0: Navidad.
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2: Pero cuando el Espíritu Santo venga sobre ustedes, recibirán poder y saldrán a dar testimonio de mí en Jerusalén, en toda la región de Judea y de Samaria y hasta en las partes más lejanas de la tierra. 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

el Señor Dios está sobre ustedes. Él cree en ustedes más de lo que se imaginan. Y Él es el Dios del amor, de la paz y el consuelo. El Dios que da vida y luz. El Dios que acompaña y que sostiene. Él es el Dios que da el amor. Él es el Dios de la vida. En Él encontramos consuelo y paz. Encontramos aliento y fuerza para el camino difícil, para la prueba, porque Él acompaña la vida de todos.

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0: Cuando llegó la fiesta de Pentecostés, todos los creyentes se encontraban reunidos en un mismo lugar. De repente, un gran ruido que venía del cielo, como de un viento fuerte, resonó en toda la casa donde ellos estaban. Y se les aparecieron lenguas, como de fuego, que se repartieron. Y sobre cada uno de ellos se asentó una. Y todos quedaron llenos del Espíritu Santo. Y comenzaron a hablar otras lenguas según el Espíritu hacía que hablaran. 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

Vamos con un canto al Espíritu Santo, por favor. Vamos a poner en sintonía con el Espíritu para que el Señor nos llene y llene este lugar. Si pueden sentarse mejor, pónganse cómodos, relájense. Esta es una hora de mucha bendición y ya Dios está en medio de nosotros. Cierra tus ojos, inclina tu cabeza y oremos. Oremos a Dios para que Él tome control de este lugar. Que su obra sanadora empiece a fluir con poder. Bendito seas, Jesús.

Sí, Padre Santo, quiero conocerte más. Yo sé que tú estás esta noche en medio de nosotros, porque es tu promesa a través de tu Hijo Jesucristo. El que me ama guardará mi palabra, y mi Padre le amará, y vendremos a él y haremos en él nuestra morada. Creo firmemente que tú quieres hacer morada en nosotros esta noche. Creo firmemente que tu poderosa unción se quiere derramar aquí y en todos los que están en sintonía a través de la radio, porque para ti nada es imposible. Ven, Espíritu de Dios, ven a hacer la obra que de la eternidad tú soñaste para nosotros en el día de hoy, en la noche de hoy. Ven, llénanos, llena este lugar. Toma control, oh Dios, de todo este ambiente, del lugar que pisamos, del templo que nos cobija. Ven, manifiesta, Señor, tu misericordia. Abrázanos, llénanos. Disipa, Señor, todo espíritu de distracción, todo lo que pueda perturbar, todo lo que pueda inquietar. Ven, muéstrate, Señor, propicio al clamor que estamos haciendo, para que tu palabra en esta noche sea de bendición. Ven, una vez más, ven, ven, ven.

0: Señor, yo te quiero conocer más. Te quiero conocer. Ahora cúbrete con la preciosa sangre. En el nombre del Padre y del Hijo y del Espíritu Santo. Ustedes van a responder a mi saludo en Jesús y María, porque este es el saludo de nuestra fraternidad. Paz y alegría. Ustedes me responden a mí en Jesús y María. Yo le estoy dando el saludo, ustedes me responden en Jesús y María. Paz y alegría.
1: En Jesús y María.
0: Paz y alegría. Paz y alegría. ¿Cuántos creen que la gloria de Dios va a descender esta tarde, esta noche aquí? Dar un aplauso al Rey, aleluya. Gloria a Dios. Gózate en su presencia. Y a su nombre. Sí, una fresca unción ya se está manifestando entre nosotros. Y esta noche estamos congregados porque el amor de Dios te quiere abrazar en esta noche. Si escuchas su voz, no endurezca tu corazón. Deja que la palabra penetre dulcemente sobre ti. Un saludo a todos los que están en sintonía en la radio, en internet, y están también escuchando la palabra de Dios, porque esa es la ventaja de la tecnología, que podemos llegar inmediatamente a través de los medios a todos los rincones del mundo. Queridos hermanos, hoy el Señor tiene un mensaje para ti, para cada uno en particular. Apropiate de sus promesas y de sus bendiciones. El tema que vamos a compartir con ustedes lo hemos titulado El amor puede más. ¿Cómo se llama?
2: El amor puede más.
0: Eso, el amor puede más. Hoy en día hay mucha gente que sufre por diversas razones. Sufre por enfermedad, sufre por fracasos en la vida, sufre por traiciones, sufre por falta de amor. En fin, hay muchos motivos que pueden llevar al hombre y a la mujer a experiencias de dolor y de sufrimiento. Y cuando uno sufre, tiene también la tentación de pedir la muerte. Y si no la pedimos, por lo menos pensamos o deseamos. Y algunos en situación más extrema han llegado incluso a intentarlo. Porque en el fondo nos sentimos fracasados. Pensamos que Dios no escucha, que Dios está muy distraído, que no tiene tiempo para mí, que está ocupado con muchas otras cosas. Y eso nos crea una frustración. Si a eso sumamos la insidia del mal, es decir, el diablo, que nos pone en la mente la idea: ya ves que Dios no te ama, ya ves que Dios no te escucha, ya ves que tú no tienes solución, por lo tanto, mátate. ¿Sí? Nos induce a eso, a la autodestrucción. ¿Cuántas personas en este momento, mientras yo le anuncio esta palabra, pueden estar en una situación parecida de desesperación y de intento de aniquilación, es decir, de acabar con su existencia? Pero vamos a empezar primero recordándole por qué tú estás aquí. La vida del ser humano, no importa quién sea, no importa dónde viva, no importa cuál es la circunstancia en la que vive, toda vida tiene un propósito. Toda vida. No hay vida inútil. Porque el hacedor de la vida, nuestro Padre Dios, nos hizo con un propósito. El problema es que no siempre encontramos la razón por la que estamos aquí. Y nosotros, en nuestra libertad, vamos buscando nuestra propia manera de ser feliz, muchas veces al margen de Dios. Vamos a explicar esto con un ejemplo. Partimos desde el Génesis. Cuando Dios hizo todo, dice la Escritura que las cosas estaban bien hechas. ¿Cómo estaban las cosas?
2: Bien.
0: O sea que Dios no vio error. Dios no hace errores, no puede cometerlo. Todo estaba perfecto. Sin embargo, en la libertad con la que Él hace las criaturas, tanto las criaturas visibles, es decir, nosotros, como las criaturas invisibles. ¿Quiénes son las criaturas invisibles? Los ángeles, ¿quiénes más? Los arcángeles, los querubines, los serafines, la virtud de las dominaciones, de la que Pablo habla, que una lista grande de criaturas que son invisibles, pero que existen. Bueno, todas las criaturas, todas, tanto las criaturas visibles como las criaturas invisibles, todos somos probados por el amor. Porque Dios no nos obliga a amarlo. Dios no nos hizo monigotes. No nos hizo para que nosotros seamos marionetas. No, Dios nos hizo libres. Y en esa libertad Él quiere que tú le ames. En la libertad con la que te creó. Asimismo hizo a los ángeles. Pero siempre en nuestra libertad, cuando tú no vas a Dios, cuando tú no le consultas a Dios, cuando tú no invocas, cuando tú no oras, tú tienes el peligro de desviarte. Si ustedes van por un camino, normalmente encontramos señalizaciones que nos dicen, cuidado, reduzca la velocidad, nos ponen indicaciones. Dios también, cuando creó al hombre, le puso indicaciones. La primera indicación que Dios puso en el jardín, ¿cuál fue? El árbol de la vida, conocimiento del bien y del mal. Lo puso en el jardín y dio una indicación normal. Miren, ustedes tienen todos los árboles que quieran, todos. Pruébenlo, los someto a su autoridad. Pero yo Dios, me reservo uno. Y Dios tiene derecho. Además, no es la arcilla que le pone condiciones, ¿verdad?, al alfarero. Entonces Dios le hizo, todo le toca a ustedes. Yo me reservo este. ¿Por qué? Porque era el árbol del conocimiento del bien y del mal. ¿Qué quiere decir esto? Esa es una expresión para decir que hay fronteras que yo no estoy llamado a traspasar. Lo explico de otra manera. Dios es soberano. Y cuando Él dice, ustedes y su conocimiento llega hasta aquí, nosotros tenemos que admitir que llega hasta allí. Porque Él es soberano. Yo no soy omnipotente como Dios, ni omnisciente como Dios. ¿Qué pasa cuando el hombre en su libertad le dice a Dios, yo puedo ser igual que tú, pero sin ti? Miren lo que estoy diciendo. Puedo ser igual que tú, pero sin ti. ¿Cómo se llama eso? Eso tiene un nombre. Soberbia. Soberbia. Arrogancia. ¿Saben quién es la personificación de la soberbia?
3: El diablo.
0: Él es. Pero eso no nace de la noche a la mañana. Dios también lo hizo a una criatura perfecta, hermosa, limpia. Pero en la libertad, ojo, la libertad no es mala. La libertad es un don precioso que Dios nos dio a todos. Pero una libertad que no se orienta a aquel que me la dio, ojo, que se orienta a aquel que me la dio, ¿cae en qué? En un libertinaje. Es decir, en una libertad absoluta mía, donde Dios no cuenta. ¿Y qué pasa cuando Dios no cuenta? ¿Qué pasa cuando Dios no cuenta en la vida del hombre? Se cae, se destruye. Y esa historia antigua y nueva, porque siempre es nueva, nos ocurre a todos los que estamos aquí esta noche y a los que están escuchando por la radio. Rápidamente explico. Todos nosotros fuimos creados, repito, en esa libertad, pero hemos querido hacer esa libertad aún desde niño, una libertad que no considera a Dios, que no pone a Dios en el lugar donde debe estar. Y cuando Dios no está en el lugar donde tiene que estar, entonces vienen los desvíos y viene el estado de muerte. Conocemos que Hubo una gran batalla. Yo no voy a explicar todo esto ahora porque no es el tema central. Nada más para ilustrar un poco lo que quiero compartirles. Vino la caída y cuando el diablo ya se aparta de Dios porque quiso ser como Dios. Y de hecho, miren la campaña que él siempre tiene por delante. La campaña del diablo es la misma. Cambian las circunstancias, el ambiente, pero la esencia es la misma. Por ejemplo, él siempre quiere que el hombre se sienta libre. Tú eres libre pensador. Ojo, lo somos. Nosotros no somos esclavos de Dios. Pero Jesús nos dijo una cosa contundente. Y repítanla conmigo. Sin mí, nada pueden hacer. Repítalo otra vez. Pero ¿qué dice el diablo? El diablo dice todo lo contrario, porque el diablo refuta todo lo de Dios. Ustedes pueden hacer todo sin Dios. O sea, el enemigo vende lo opuesto. Ustedes pueden vivir sin Dios. Ustedes pueden hacer las cosas sin Dios. Eso es lo que dice el diablo. Pero mucha gente se come eso y lo hace así. Si yo no necesito de Dios, Dios es mi dinero, Dios es mi poder, Dios es mi inteligencia, Dios es mi capacidad, yo puedo vivir sin Dios. Eso es lo que él a lo largo de la historia ha vendido en la mente de mucha gente, y tristemente hay gente que le ha seguido sus huellas. Lo mismo. ¿Qué ocurre? Cuando uno habla del sufrimiento, dice, Dios, ¿por qué? ¿Por qué me pasa esto? A nosotros se nos olvida que Adán y Eva fueron creados en estado de ¿qué? De santidad. ¿Cómo fueron creados? No había pecado, no había maldad, no había dolencia, no había muerte. Todo estaba muy bueno. Pero ahora escucha, católico. Por eso hay que tener capacidad para discernir. Hay cosas que parecen buenas, pero no lo son. Y uno tiene que aprender a olfatear, aprender a oír y aprender también a tener tacto de las cosas, porque el pecado va entrando por nuestro sentido. Y el primer pecado entró por la vista. Dice la palabra que la fruta que estaba viendo Eva le parecía como apetitosa. ¿Cómo parecía? Bueno, siempre, escucha bien, el pecado siempre va a parecer apetitoso, atrayente a la vista. ¡Cuidadito! No se dejen engañar. Así entra el pecado. Apetitoso. Y luego, todo el engaño que ustedes conocen, en otra ocasión tendremos oportunidad de poder explicar esto con más calma, el tiempo no da para eso, pero llegamos al momento en que vino el pecado, la seducción, y ¿qué trajo el pecado? ¿Qué trajo? Dan, dan, daran, dan, daran, dan, dan, dan, dan. ¿Qué trajo el pecado? La muerte. ¿Dios inventó la muerte? ¿De dónde vino la muerte? Del pecado. ¿De dónde vino la muerte?
4: Del pecado. ¿De dónde vino la muerte?
5: Del pecado.
0: No se te olvide. Entonces, la paga del pecado es. Y desde entonces, vino el sufrimiento. Ahí está la raíz. El pecado trajo muerte. Pero antes de la muerte, vino el dolor, vino el sufrimiento, vino la pena. Es más, la sentencia que Dios le da a Adán y a Eva es, a Eva le dice, con dolor parirás. Con dolor, es decir, sufrimiento. Y a Adán le dice, por ti la tierra está maldita. Adán, la desobediencia de Adán trajo maldición sobre la tierra. Por eso que ustedes ven que el hombre no es capaz todavía de decirle a la naturaleza, ¡cállate! La naturaleza lo domina. En el plan original no era eso. El plan original era que el hombre dominara la naturaleza. Nosotros nos sentimos impotentes. Ustedes están viendo cómo las lluvias están deshaciendo nuestras tierras. Ese es fruto también de las maldiciones como consecuencia de nuestra desobediencia a Dios. ¿Ven? Ahora bien, ¿qué Dios quiere hacer? Atención, católico. Porque aquí viene lo bueno. El dolor, la enfermedad, la fatiga, la angustia. Cada vez que nosotros vivimos algo de esto, nos recuerda que somos hijo de ¿quién? De Adán. Hijo de Adán. También hijo de Dios, pero primero esto. Somos hijo de Adán porque tenemos la herencia de Adán. Y la herencia de Adán son los padecimientos. Ahora, Dios nos dejó solo, nos abandonó a nuestra suerte, se olvidó de nosotros de ninguna manera. Ya tenemos la semilla. Y usted ve, por ejemplo, que un papá hereda, sin querer, al hijo, también esa naturaleza pecaminosa.
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8: En cuanto Jesús fue bautizado y salió del agua, el cielo se le abrió y vio que el Espíritu de Dios bajaba sobre él como una paloma. Se oyó entonces una voz del cielo que decía: Este es mi Hijo amado, a quien he elegido. Mateo 3:16.
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0: Y dice, ¿sabes qué? Abre tus brazos, Abraham. Y Adán le dice a Dios,
1: haz conmigo lo que quiera. Soy tuyo, Señor.
0: Entonces el Espíritu Santo hace morada en Adán. Aleluya. ¿Entienden? Pueden sentarse. Gloria a Dios. Estos hermanos. Católico, escucha. Esto no es cuento. Esto es real. Yo se lo he resumido. ¿Qué ha pasado? Hemos dicho que aquí hay gente enferma. No están escuchando en la radio. Quizás no vieron la dramatización, pero creo que han podido entenderla. Esto no se trata de un drama, ni de un cuento, ni de una bonita historia. Esta es una realidad. Y Dios esta noche ha venido aquí para cada uno que está pasando un momento difícil. Usted no puede salir de aquí igual. Dios tiene un plan contigo. Dios quiere manifestarse en tu vida en esta noche. Ahora puede estar más claro lo que Pablo nos dice. Dice, ahora Pablo, ahora puede decir, y quizás tú, ¿por qué él está orgulloso? Dice Pablo, él se sentía orgulloso de la cruz de Cristo. ¿Saben por qué? Porque hubo un tiempo en el mismo periodo paulino en que muchos comenzaron a renegar del dolor, a renegar de la prueba, a renegar del sufrimiento. Hay gente que maldice cuando está sufriendo. No, un creyente no debe maldecir jamás. Miren lo que Pablo, para que puedan comprender mejor, dice: en cuanto a mí, no quiero sentirme orgulloso más que de la cruz de Cristo Jesús, nuestro Señor. Por Él, porque en Él el mundo ha sido crucificado para mí y yo para el mundo. Explico rápido. Pablo era uno de los grandes perseguidores de la iglesia. Era enemigo de la secta de los nazarenos, como él le llamaba. Porque no conocía a Dios. Porque pensaba que estos cristianos iban a cambiar el judaísmo. Y Pablo se lanza violentamente contra ellos. Hasta que, ustedes conocen, camino a Damasco, tiene la experiencia de Dios que le dice, ¡Saulo! ¿Por qué me persigues? Y es interesante que la voz dice, ¿por qué me persigues? Y no dice la voz, ¿por qué tú persigues a esa gente? ¿No les parece interesante? Y es que la razón es muy sencilla. Quien se mete con esa gente, se mete conmigo, aleluya. Quien se mete con la iglesia, se mete con Jesucristo, porque la iglesia es de Jesucristo.
2: Amén.
0: Amén. Esa es la iglesia de Cristo. ¿Por qué me persigues? ¿Por qué te metes con ellos? ¿Te estás metiendo conmigo? Y Pablo no conocía. ¿Quién eres, Señor? ¿Quién eres? Estaba ciego. Pero posteriormente, 3 días después, como la resurrección a la nueva vida. Y entonces pasa de Saulo a Pablo, el gran converso. Y él se da cuenta que el seguimiento de Cristo está marcado por la cruz. La cruz para el creyente no es vergüenza. No caiga en la trampa de algunos hermanos de otras denominaciones que dicen, ustedes los católicos que llevan la cruz en el pecho, y si Cristo hubiera sido asesinado por un fusil, también cargarían un fusil. Pues usted responda, yo no me siento avergonzado de la cruz, porque para mí la cruz es fuerza de salvación. La cruz no es muerte, la cruz es vida. Aleluya. Y a su nombre. Escucha, católico, la cruz no es muerte. La cruz para el creyente, desde el día que Cristo murió en el madero, la cruz se convirtió en victoria. Por eso, cuando Pablo dice, me siento orgulloso, en otra palabra está diciendo, no me importa enfermedad, No me importa situación económica. No me importa problema alguno. Yo estoy convencido que en Cristo yo soy más que vencedor. ¡Aleluya! Por eso se siente orgulloso. ¡Aleluya! Solo alguien que ha estado identificado, que ha estado enamorado de la cruz, sabe que la cruz no es una maldición. Si usted como católico sigue pensando lo que piensan otros hermanos evangélicos, usted no ha atendido todavía, porque ellos todavía tienen un velo que no entienden, porque para ellos eso es una especie de ignominia. ¡No! Yo llevo con orgullo una cruz porque me recuerda que por esa cruz hoy yo soy salvado. ¡Aleluya! Y a su nombre, a su nombre, a su nombre, gloria a Dios. ¿Entiende, hermano? No se sienta avergonzado. Jesucristo dice en su palabra: si alguno tiene vergüenza de mí, porque hay muchos católicos que a veces le da vergüenza hacerse presente como católico. Vergüenza que lo vean con una Biblia, vergüenza que lo vean con un crucifijo, vergüenza que lo vean orando. Si alguno se avergüenza de mí en esta generación mala y perversa, yo también me voy a avergonzar con ustedes cuando me presente ante el Padre. Hermano, que Dios no se avergüence de ti. Más bien, siéntete orgulloso. Entonces, completando, ¿qué pasa? Todos tenemos sufrimiento, ¿verdad? ¿Todos tenemos alguna clase de sufrimiento? Sí. ¿De dolor? Sí. ¿De prueba? Sí. Ahora diga conmigo: bendito sufrimiento, que me acerca a mi Señor. Amén. Y diga ahora: a partir de ahora, yo no voy a maldecir, ni voy a contradecir ninguna cruz, porque la cruz que Dios permite en mi vida es para mi gloria. Es para mi gloria. Es para mi gloria. Dale gloria a su nombre. Dale gloria a su nombre. Yo te alabo, Dios. Ahora bien, eso no quiere decir, atención para que no se vaya a malinterpretar mi palabra, que no podemos tener compasión de los enfermos, de los que sufren. No, por eso dije, Dios nos dio un consolador. Fíjense que Jesús dice: y el Padre enviará otro consolador. De manera que Jesús es el primer consolador. Después viene el segundo consolador, el Espíritu Santo. ¿Y qué hace el Espíritu? Viene a acompañarnos y a llenarnos de su amor en todo momento que nosotros lo invoquemos. Y como esta noche lo vamos a invocar, por eso usted va a salir de aquí como guerrero victorioso, como guerrera victoriosa. Amén. Porque lleva el sello de la cruz y porque usted está en victoria. Ya usted tiene que declarar: yo, declárelo, yo estoy ya en victoria. Amén. Aunque el médico le haya declarado una enfermedad terminal, usted declare: yo estoy ya en victoria. ¡Aleluya! Escucha bien. Entonces, Jesús, que es el primer consolador, en el Evangelio de Marcos encontramos este relato, capítulo primero. Dice la palabra, versículo 40. Se le acercó un leproso que se arrodilló. ¿Qué hizo el leproso? La Biblia manda que solo ante quién hay que arrodillarse. Ante Dios. Ante Él se doblará toda rodilla. Cuando uno se arrodilla, es señal de que uno está reconociendo que la persona a la que tú te rindes es superior a ti. Y eso solamente tenemos que hacerlo ante Dios. ¿Sí? O reconociendo a Dios en la acción de un sacramento, como de hecho lo hacemos en la iglesia, sobre todo cuando estamos en la Eucaristía. Cuando usted está ante la Eucaristía, usted está reconociendo que Dios es lo máximo. Por eso usted dobla su rodilla, dice: yo sé que mi Dios está verdaderamente aquí, en cuerpo, sangre, alma y divinidad. Usted lo reconoce. Usted está haciendo un acto de fe. Pero este leproso, que era judío, dice que se arrodilló. ¿Y qué hizo? Y le suplicó. Primero, ¿qué hizo? Y después, a ver, primero, ¿qué hizo? Y después, por último, ¿qué hizo? Y después, bueno, Y eso mismo vamos a hacer nosotros dentro de un ratito. Mire bien, porque aquí está la medida de la curación. Dice la palabra. Inmediatamente, dice, bueno, y eso mismo vamos a hacer nosotros dentro de un ratito. Mire bien, porque aquí está la medida de la curación. Dice la palabra.

como eres a los pies de Dios, si quieres, como diciendo, mi suerte está en tus manos, lo que tú quieras, si quieres. Respuesta de Jesús, sintiendo compasión. ¿Qué dice la Biblia? ¿Qué significa la palabra compasión? Compasión significa sentir con el otro. ¿Qué significa compasión? Y eso fue lo que Jesús experimentó, sintió con el leproso. Y dice la palabra, Jesús extendió la mano y lo tocó diciendo, quiero, queda limpio. Y al instante se le quitó la lepra y quedó sano. Palabra de Dios. Católico, Marco es un gran catequista. Es el evangelista más corto en relato, el más escueto, pero el más directo a lo que quiere decir. Vamos a ver los pasos de esta curación y cómo Dios quiere que tú aprendas lo que Él está esperando de ti para que recibas bendición. Lo primero, ustedes saben que la enfermedad de la lepra estaba asociada, como otras enfermedades, a situaciones de pecado. Es decir, a saber qué había cometido este hombre para tener la maldición de la lepra. Esa era la filosofía que había en el momento. El leproso era un pecador. Y la culpa de su pecado venía a través de esta enfermedad, en algunos casos, pues. ¿Qué ocurre? Los leprosos vivían separados de la comunidad, como ustedes saben, vivían en colonias. Ellos solo podían, en algunos momentos, como Jesús solía misionar, cuando pasaba cerca de las colonias, en algunos casos era tan humillante que se le colgaban algunas campanas en el cuello, como los ganados, para que cuando ellos caminaran podían advertir a la gente, cuidado, zona de leproso, no se acerque. Cuidado, contagio. Y la gente desviaba. La Biblia nos habla de varios encuentros que Jesús tuvo con leproso. Pero este leproso, de forma particular, que nos cuenta Marcos, dice que vio a Jesús, se acerca a él, me imagino que también a alguna distancia, y se humilla. La primera cosa, humillación. Miren, católicos, yo he aprendido en mi vida ministerial. Y va a decir usted conmigo, hermanos todos. Muchas veces nosotros le pedimos a Dios bendición. Muchas veces le pedimos a Dios favores, que no está mal. Pero en el fondo no tenemos una actitud de quebrantamiento. Yo he aprendido que si usted quiere ganar el favor de Dios, usted tiene que quebrantar su corazón. Y escúchelo, no hay unción sin quebrantamiento. Repita eso. Otra vez. ¿Usted quiere experimentar la unción de Dios? ¿Usted quiere experimentar las bendiciones de Dios? ¿La gracia de Dios? ¿Sí o no? Pues entonces tiene que quebrantarse. ¿Y qué significa quebrantarse? Quebrantarse cuando uno es consciente de su pecado. Quebrantarse cuando uno llora. Cuando uno se humilla reconociendo lo que es. Y mientras usted no se humille, mientras usted no se quebrante, mientras usted no se postre, usted no va a recibir bendición como Dios quiere. No es que Dios no pueda dar la bendición a cualquiera, sí. Pero lo propio para recibir la bendición implica quebrantamiento. Y dice la Escritura que el corazón contrito y humillado, Dios no lo desprecia. Por eso, que nos quede claro, yo creo que esta noche Dios va a derramar bendición. Pero Dios quiere ver quebrantamiento. Mi experiencia sacerdotal en estos 30 años que llevo, me ha enseñado que uno necesita humillarse cada vez que va a la presencia del Señor. Y decirle, Señor, aquí está tu pecador. Aquí está tu siervo. Aquí está con todas sus miserias, aquí está tal como soy, todo lo que tengo, Señor. Yo no puedo engañarte,
Hay gente que quiere presentarse ante Dios.

0: creyendo que las cosas que pides se la merece. Escúchame, tú no te mereces nada de Dios. Lo que Dios te da es por pura gracia, no porque tú te lo merezcas. Aleluya. Por pura misericordia, pura compasión, no porque tú te lo merezcas. Entonces dice la escritura que el hombre lo primero que hizo, ¿qué fue? Quebrantamiento. Segundo paso. ¿Qué ocurrió? ¿Qué dice la Biblia? Súplico. Súplico. ¿Qué significa eso? Clamó. Señor. Señor. Si tú quieres. Fíjense. No, yo te pido. Yo te exijo. Yo te demando. Yo te ordeno. No, Señor. Yo soy el enfermo. Recuérdalo siempre. Tú siempre eres el enfermo. Dios, no. Tú siempre eres el necesitado. No, Dios. Tú, yo. Somos los pobres menesterosos. Señor, si tú quieres, tú puedes limpiarme, puedes cararme, puedes sanarme. Claro, el hombre estaba haciendo un acto total de fe. Pero fíjense, las dos cosas conmovieron a Jesús. Su quebrantamiento y su súplica. Y es tan impactante que Jesús dice, ¿cómo que si quiero? Porque ya había sentido, ¿qué? Compasión, es decir, sintió con el otro. Sintió el dolor del otro. Sintió el sufrimiento del otro. Hizo algo, atención católico, que no es común. ¿Qué fue lo que hizo Jesús que no fue común? Que no es común. Y que ningún rabí haría. ¿Qué hizo? Lo tocó. Rompió estructura. Tocó al leproso. Sin miedo al contagio. Ay, no. Yo te voy a ayudar, pero a distancia. Cuidado. Ya. No, no. ¿Qué significa? Entró en contacto con la miseria. Católico, escúchame. Tú sabes que tú eres delante de Dios. Te lo voy a contar de una manera muy práctica. Esto, perdóneme, pero a mí me gusta ser muy expresivo en las cosas que comunico. Es para que ustedes me entiendan. A veces ustedes vienen, los seres humanos, y me incluyo, somos muy altivos, muy orgullosos, muy prepotentes. Pensamos que las cosas nos las ganamos, nos las merecemos. Mira, hermano, ¿y saben por qué el diablo también nos friega tanto a la vida? Porque él sabe que, y él nos mira así. Usted sabe que todos nosotros para el diablo somos. ¿De veras? El diablo la mira a usted así. Y a todos los que están aquí, usted es eso para él. ¿Verdad que usted no se come eso? ¿Ah? ¿Usted bota eso? Perdonen, no. Es que es así. El diablo los ve a ustedes así. Ustedes son para eso. Para él, eso. Y entonces él dice, pero ¿cómo Dios puede amar a esta gente siendo eso? Por eso Jesús tocó a aquel que era eso, para recordarte que aunque tú seas eso, para él, para Dios, tú eres la niña de sus ojos. Que él te ama. ¿Entiendes? Que eres precioso. Que eres preciosa. Dice, si supieran cuánto les amo, si supieran que yo su Dios estoy mendigando, soy como un pordiosero que mendigo su amor y le estoy diciendo, yo quiero que me des tu corazón. Tengo sed de ti. No me importa que tú tengas el VIH. No me importa que tengas lepra. No me importa que hayas caído en lo peor. Yo, tu Dios, te quiero levantar del sepulcro y llevarte al trono de mi gloria, porque eres importante para mí. Eres preciosa para mí. Eres mi hija amada, mi hijo amado. Con amor eterno te he amado y tengo cosas grandes que tú no conoces. Oh, mi alma lo alaba. Católico, Dios nos congregó esta noche porque Él sabía que iba a venir gente herida aquí.
1: Él sabía que iba a venir gente necesitada, gente que está pasándola muy mal.
0: Pero hoy yo te lo digo de parte de Él y con todo mi corazón: Dios quiere hacer en ti obras grandes que tú no has soñado nunca. Tú no has soñado nunca.
1: Y por eso el cielo hoy está abierto. Y todo el cielo está mirando acá. Porque aquí están los hijos de Dios. Las hijas de Dios.
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0: En cuanto Jesús fue bautizado y salió del agua, el cielo se le abrió y vio que el Espíritu de Dios bajaba sobre él como una paloma. Se oyó entonces una voz del cielo que decía: Este es mi Hijo amado, a quien he elegido. Mateo 3, 16. 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

Hola, muy buenas noches. Bueno, un saludo deseándote abundantes bendiciones a ti en este día. Que este día, que ya va terminando, termine bien especial, de una manera bien hermosa, bien preciosa en la presencia de Dios. Si estás cansado, que hoy el Señor te dé descanso. Si estás angustiado, que hoy el Señor te dé paz. Si hay dudas, que el Señor hoy te dé certeza. Si hay temas pendientes por resolver, que hoy el Señor traiga su verdad. Bueno, si estás unido a través de la emisora Minuto de Dios en Bogotá o en Medellín, te damos un saludo bien especial. También un abrazo desde aquí, desde Manizales, Caldas, Colombia. A los que se unen también a través del canal de YouTube Andrés Echeverry, bienvenidos. Y que esta noche sea una noche bien hermosa, en la que podamos descansar, reposar en la presencia, en los brazos de nuestro Padre Celestial. Así que ponte cómodo, ponte cómoda y dile: Señor, en esta noche vengo ante ti a descansar en ti, en tu presencia. Ven Espíritu Santo, dile: fluye en mí, divino ser, con tu poder. Que tu fuego sane en mí toda carencia de amor, todo vacío, todo lo que esté pendiente por ser sanado, sánalo, Señor. Llénalo. Dile: ven Espíritu de Dios, fluye.

fluye, Señor, fluye en mi corazón. Dile, ven Espíritu Santo, lléname, sáciame.

Dile, lléname de tu presencia, Señor, en esta hora. Dile, rebósame. Dame sed de ti. Dame sed de ti. Dame sed de ti. Yo me acerco a ti, Señor. Vamos a acercar a aquellos niños. En tu palabra, Señor. Menciona lo siguiente, según el Evangelio de San Marcos, capítulo 10, versículos del 13 al 16. Y en aquel tiempo se le acercaban a Jesús niños para que los tocara. Pero los discípulos los regañaban. Al verlo, Jesús se enfadó y les dijo: dejad que los niños se acerquen a mí, no se lo impidáis, pues de los que son como ellos es el reino de Dios. En verdad les digo que quien no reciba el reino de Dios como un niño no entrará en él. Y tomándolos en brazos los bendecía, imponiéndole las manos. Señor, me acerco a ti. Me acerco a ti como soy, Señor. Me acerco a ti sin prevenciones. Me acerco a ti, Señor, sin la mirada crítica y desconfiada del adulto. Me acerco a ti, Señor, con un anhelo, con un deseo de conocerte, de ser tocado por ti, de ser abrazado por ti. Me acerco a ti en esta noche. Díselo a Él con todo tu corazón. Dile: me acerco a ti, mi Dios, mi Dios, mi Dios. Tú eres quien me da fuerza. Tú eres quien me da vida. Tú eres quien me da aliento. Tú eres quien me da fuerzas. Dile: abrázame, Señor.

vamos, extiende tus manos. Déjate abrazar por esos brazos de misericordia en esta noche.

déjate sanar, déjate llenar. No pienses en más, solo míralo a Él en fe. Mira a Jesús, miremos juntos a Jesús, como los niños miran a Jesús y se le acercan.

¿Sabes dónde estás? Dale gracias a Dios. Dile, tú eres maravilloso Dios, bendito Dios, bendito Salvador, bendito Dios soberano del universo. Gracias, papá, por salvarme, por abrazarme, por rescatarme. Dile gracias, papá. Gracias, mi Dios. Gracias, mi Dios. Tú eres bueno, tú eres fiel. Gracias, Señor. Bueno, y a ti que te has unido a través de la emisora Minuto de Dios en Bogotá, 105.7 FM, y en Medellín, 1230 AM. Los que se unen a través de Radio Luz en Honduras. También aquellos que sintonizan Radio El Salvador del Mundo. En El Salvador, un saludo especial. Aquellos que se unen a través del canal de YouTube de Andrés Echeverry, Dios bendiga mucho, Dios te bendiga mucho. Tengas una muy feliz noche y un muy bendecido día.

0: Cuando llegó la fiesta de Pentecostés, todos los creyentes se encontraban reunidos en un mismo lugar. De repente, un gran ruido que venía del cielo, como de un viento fuerte, resonó en toda la casa donde ellos estaban. Y se les aparecieron lenguas, como de fuego, que se repartieron. Y sobre cada uno de ellos se asentó una. Y todos quedaron llenos del Espíritu Santo. Y comenzaron a hablar otras lenguas según el Espíritu hacía que hablaran. Hechos 2, 1, 4. Pentecostés, nacimiento de la iglesia.
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2: Queridos amigos, vamos a compartir entonces una enseñanza sobre las etapas de la vida y cómo Dios, que nos conoce mejor que lo que nosotros mismos nos conocemos, a través de la oración hecha con el corazón, la meditación, la lectura de la palabra de Dios, la vida comunitaria, la oración comunitaria, nos va ayudando a conocer este mundo interior que cada uno de nosotros tiene. Un mundo interior en el que hay cosas bellísimas, hay cosas luminosas, hay recuerdos esplendorosos, pero también una vida interior donde hay momentos de dolor, de oscuridad, hay espinas en nuestro corazón, hay oscuridades. Y Dios, que nos ama y que nos conoce profundamente, quiere ayudarnos. Y por eso lo primero que te propongo para esta reflexión, y que luego podés volver a ella y rumiarla en tu corazón, es un texto bíblico que es de Marcos 8 a partir del versículo 22. Cuando nosotros oramos con las Sagradas Escrituras, deberíamos ponernos en el lugar de los diversos personajes para que el Espíritu Santo vaya haciendo en nosotros algo semejante a lo que hizo en los hombres y mujeres que tuvieron ese encuentro con Jesús. Y aquí nosotros encontramos que Jesús llegó a un pueblo llamado Betsaida y le trajeron a un ciego. Ahí habían amigos de este hombre ciego que lo llevan. Estos amigos le prestan la fe. Esto es lo que sucede cuando formamos comunidad, cuando formamos un grupo, cuando empezamos a servir, cuando vamos creciendo poco a poco. Tenemos amigos como estos amigos del ciego que le prestan los ojos para llegar hasta la presencia de Jesús. Y ellos están ejercitando lo que se suele llamar la oración de intercesión, porque le rogaba a Jesús que lo tocara, que le impusiera las manos. Muchas veces nosotros le pedimos a Dios que haga algo en nuestra vida y Dios hace otra cosa, porque, como hemos dicho, Dios sabe lo que más nos conviene y nuestra vida de fe, al ir creciendo, también nos ayuda a confiar más en la sabiduría de Dios, en la luz que Él trae a nuestra vida. Y así nos encontramos que en lugar de imponerle las manos, lo toma de la mano y lo empieza a apartar de sus amigos, lo saca a las afueras del pueblo. No sabemos lo que Jesús le habrá preguntado en ese caminar, pero ahí ya tenés un ejercicio de oración que vos podés hacer en algún momento. Cerrar tus ojos, darte cuenta que sin los ojos no podemos ver lo que nos rodea, tender una mano y pedirle a Jesús que te tome de la mano y te vaya conduciendo por aquellos momentos de tu historia que necesitan ser tocados por Dios, sanados, bendecidos, o si necesitas ser liberado de algo que profundamente te impide tener una intimidad, una comunión más profunda con Dios. En este sentido vemos que en este caminar Jesús lo va formando, lo va evangelizando, lo va catequizando. Y algo que tenemos que tener presente: cuando empezamos un camino de fe, la perseverancia es fundamental. Satanás va a tratar de poner obstáculos externos o internos. Obstáculos externos, que a lo mejor se descompone el auto cuando tenemos que ir a congregarnos, a reunirnos en el grupo, o a lo mejor la esposa o un ser querido empieza a discutir. Es decir, se atraviesan un montón de cosas para que no lleguemos al lugar de bendición. Cierto, necesitamos el discernimiento, porque a veces son acontecimientos normales, pero otras veces el mal espíritu, como dice San Ignacio de Loyola, va a tratar de poner impedimentos para que lleguemos al lugar que es de crecimiento y de bendición para nuestras vidas. En otras ocasiones, los obstáculos van a ser interiores. No tengo ganas, estoy muy cansado, no es siempre lo mismo, está tal persona que no me cae bien, me dijeron esto y no me gustó. Es decir, las tentaciones van a ser más sutiles, porque nos van a parecer que es nuestro pensamiento, pero en realidad son semillas que el mal espíritu va a tratar de sembrar en nuestra mente y en nuestro corazón para que no progresemos espiritualmente. No, pero ¿para qué voy a ir si no cambio, si sigo siendo un pecador? Hay que ver que el camino de sanación es algo de toda la vida, así como el camino de sanación interior también es un camino de toda la vida. Cuando Jesús, volviendo al texto bíblico, llega a las afueras del pueblo, ora por este hombre, le impone las manos y le hace una pregunta. Le dice, ¿ves algo? ¿Ves algo? Jesús ya sabía la respuesta. Sabía que era un hombre que interiormente estaba muy herido, muy deteriorado, que iba a tener que orar más de una vez por él, porque el hombre empieza a recuperar la vista. Y así nos sucede a nosotros a medida que vamos caminando en la vida de fe, como comunidad, como iglesia. Empezamos a ver algo, pero todavía de manera difusa, distorsionada. De hecho, le respondió, veo a la gente como árboles que se mueven. Jesús vuelve a orar por él. Y por esto uno cuando hace ejercicios espirituales, retiros, etc., puede volver una y otra vez al texto bíblico y siempre Dios va a obrar algo nuevo, algo diferente. Finalmente Jesús vuelve a orar y recupera plenamente la vista. Yo creo que la sanación total va a ser recién en el cielo. Siempre algo en esta vida vamos a encontrar que necesita ser transformado nosotros. Y esto con serenidad, asumiéndolo tranquilamente, sabiendo que es el paso de todo ser humano, de todo cristiano. El problema está en no darnos cuenta que lo estamos necesitando. Jesús le dice finalmente, después de que queda totalmente curado, ni siquiera vuelvas a entrar al pueblo. Y a veces el Señor, cuando nos ha sacado de un pecado, de una adicción, de un mal comportamiento, nos dice, ten cuidado porque sigues siendo frágil y corres el riesgo de volver a caer en la misma tentación y quizás con mayor fuerza. Dios no lo permita, pero si así sucediese, no debemos desalentarnos. Hay una frase que te recomiendo tener en tu Biblia, en tu cuaderno donde tomas nota, y es, ahora comienzo de nuevo, o ahora recomienzo. Es decir, si caemos, debemos levantarnos y seguir caminando tras los pasos de Jesús. Ahora, cuando nosotros vamos haciendo este caminar, que son como dos piernas para avanzar, la pierna de la oración personal, de la intimidad con Dios, que debemos tener cada día en nuestra casa, en nuestra capilla o parroquia, con nuestro retiro, con nuestras actividades, pero también la oración comunitaria. Hay algunos católicos que a veces piensan que estando lejos de una comunidad pueden crecer, pero se terminan estancando. Entonces, para poder avanzar, estas dos piernas son fundamentales. Y Dios empieza a mostrarnos que algunos de los bloqueos pueden ser cosas que se repiten en nuestras familias, o comportamientos negativos. Esas cosas que son repetitivas en varios miembros de nuestras familias puede ser un signo de que en nosotros hay algo de lo que llamamos herencia intergeneracional. Claro, en lo que hay nuestra herencia intergeneracional, lo que recibimos de nuestros padres, abuelos, demás ancestros, hay muchas cosas hermosas, y también esto va pasando de generación en generación. Y hay que dar gracias a Dios. Y hay que acrecentar y trabajar todas esas virtudes, todas esas cualidades que pasan de una generación a la otra. Pero también a veces vemos que hay una tendencia a ciertos comportamientos negativos. Miedos que se repiten en miembros de la familia con diferente intensidad. En algunos se transforman en fobias, en situaciones muy dolorosas. En otros, a veces son una atadura a las adicciones, una tendencia a ciertas adicciones. A veces hay en algunos miembros tendencia a la violencia, en otros a la infidelidad. Bueno, ¿qué hacer cuando notamos estas repeticiones negativas? En primer lugar, orar por nuestros seres queridos que han partido de esta vida. Orar por los difuntos. Nuestra oración, tu oración, es muy poderosa. Es muy agradable a los ojos de Dios. Orar por los que ya partieron de esta vida, en general, es una de las obras de misericordia espiritual. Todas las misas, cada celebración, se ora por los difuntos. Pero vos también podés hacerlo cuando rezás el rosario, en tu oración personal, o tenemos incluso esa hermosa jaculatoria que la Virgen María dijo en Fátima, o que los pastores aprendieron allí del ángel de Fátima, cuando termina cada misterio. Oh Jesús mío, perdona nuestros pecados, líbranos del fuego del infierno, lleva al cielo a todas las almas y socorre especialmente a las más necesitadas de tu misericordia. En ocasiones con los sacerdotes de nuestra comunidad, nosotros somos de la comunidad evangelizadora, mensajeros de la paz, tendemos a hacer novenas orando durante 9 días por los difuntos, ya sea alguna persona en particular, o presentando el árbol genealógico de una persona, de una familia. Pues en la propia familia pudieron haber ancestros que espiritualmente estuvieron equivocados en muchas de las decisiones. Algunos porque eran totalmente descuidados en su vida espiritual. Y la vida espiritual es algo necesario para todo ser humano, porque así como tu cuerpo, mi cuerpo, para crecer, para mantenerse, necesita de la alimentación, necesita del descanso, necesita del ejercicio. Nuestro espíritu también, para estar sano, necesita de la oración, necesita de los sacramentos, necesita que nos sintamos que somos iglesia. Pues la iglesia, como suele decir el Papa Francisco, no son los obispos, el Papa solamente, somos todos los bautizados. Y cuando vamos creciendo en esa conciencia, eso nos ayuda a madurar. Pero puede ser que entre nuestros ancestros había un descuido religioso, había un rechazo a la vida de la iglesia, de los sacramentos. Quizá entre nuestros ancestros hubieron quienes practicaron curanderismo, brujería, o lo que ahora se llama nueva era. ¿Pero qué? Son cosas que han estado siempre. O han habido masones. Bueno, necesitamos orar por los difuntos de nuestra familia que vivieron con esa oscuridad y que partieron de esta vida sin haberse arrepentido. A veces se transmiten ciertas cargas negativas que uno no sabe por qué empieza a sentirlas a una determinada edad que antes no sentía. Y no son casualidad, porque a veces se repiten en varios miembros de la familia. Incluso hasta se puede dar muertes imprevistas en determinada edad de varios miembros de la familia. Nosotros, al poner en la misericordia de Dios a todos los que partieron de esta vida, nos transformamos en embajadores no solo por nuestros ancestros, sino que también vamos abriéndonos al amor de Dios y vamos siendo de bendición para los hijos, para los sobrinos, para los que tienen nietos y demás generaciones que han de venir. Entonces, la oración intergeneracional, y esto dicho así rápidamente, brevemente, es algo muy importante en la vida de los cristianos, de los creyentes, de todos nosotros. Yo recuerdo el caso de una palabra que me venía muy claro en un retiro espiritual cuando recién estaba ordenado como sacerdote, y era la palabra control. Y cuando me puse a discernir y conversé con mi acompañante espiritual, ¿por qué me venía esta palabra control? Y también cuando cerraba los ojos la imagen de un hombre vestido de árabe, entonces el acompañante me dice, mira, puede ser algo intergeneracional, porque tu apellido, Gustavo Hamut, es un apellido árabe. Hamut es árabe, es decir, mis antepasados eran libaneses. Y entonces puede ser que haya una carga intergeneracional de control sobre la cual tenés que orar. Y ahí me di cuenta que cuando terminaba el día en la parroquia donde yo estaba, realmente no terminaba con alegría, satisfecho, con plenitud interior. Y era porque no dejaba que Jesús fuera el que tomara el control de todas las dificultades, como que quería responder a todo el sufrimiento de todas las personas. Claro, esto es imposible. Entonces uno siente que no puede completar las expectativas de todo y eso traía una cierta frustración. Pero me di cuenta que lo mismo le pasaba a mi padre y a mi abuelo. Entonces fue empezar a orar por la rama paterna, orar por los abuelos, los bisabuelos y así, hasta la 14ª generación. Porque en Mateo 1 encontramos que el Evangelio va presentando de 14 generaciones en 14 generaciones, desde Abraham hasta la llegada de Jesucristo. Entonces así ir orando y entregando. En algunos de mis libros he trabajado este tema, como por ejemplo en Seremos Bendecidos de Generación en Generación, o el Río de la Herencia Intergeneracional, o incluso el Rosario Intergeneracional. Pero dejemos este tema, en realidad es mucho más extenso, ¿eh? Sí me gustaría aclarar que cuando se habla de la herencia intergeneracional, no son solo cosas negativas, son cosas buenas, y que no se transmiten los pecados de una generación a otra. Pues la Sagrada Escritura y el Catecismo de la Iglesia Católica nos enseñan que los pecados son personales, individuales. Claro, si un papá comete un error, comete un pecado, es propio, pero las consecuencias en cierta forma van a herir a ese hijo o a las personas que están a su alrededor. Cada uno de los seres humanos tenemos un poder espiritual de bendecir o de maldecir. Es como que tenemos una onda expansiva que en base a lo que vivimos, sentimos, hacemos, va repercutiendo no solo en la familia, sino en la iglesia y en toda la sociedad. Pero vamos a pasar ahora a lo que es la segunda etapa, así la llamo yo, que es todo lo que traemos de la gestación, todo lo que traemos desde la concepción y el nacimiento. Hay anteriormente, en base a lo que hemos visto intergeneracional, enfermedades genéticas o fortalezas genéticas. Ahora vamos a hablar de lo que es la fortaleza congénita, así como también de enfermedades congénitas. Recuerdo que hablando con una médico me decía que cuando ella diagnosticaba una enfermedad, trataba de ver el origen. Si la enfermedad física era adquirida a lo largo de los años, si era una enfermedad congénita o genética. Lo mismo podríamos hablar de rasgos temperamentales, de tendencias, de comportamientos. Yo entonces le pregunté sobre todo la diferencia entre congénito y genético. Y me hizo esta expresión, esta explicación, que lo genético es lo que podemos traer desde la rama paterna o materna, o de ambas ramas, mientras que lo congénito surge en algún momento de la gestación. Entonces vemos que el niño en el vientre materno va recibiendo, va absorbiendo todo aquello a través de su madre. Esto lo ha demostrado la ciencia en el último tiempo, donde a través de diversos estudios se ha comprobado cómo la persona en la vida adulta puede incluso recordar cosas que ha vivido estando en el vientre materno. Un médico estadounidense de apellido Feldman, tratando a una mujer con intentos de suicidio, llegó a comprobar que le venía una frase que repetía varias veces: si es una mujer, le retorceré el cuello. La madre de esta joven mujer que estaba internada se asombró mucho porque dice que cuando ella estaba embarazada de su hija, cuando todavía no sabían si iba a ser mujer o varón, pero como ya tenían 4 hijas mujeres, el padre había expresado esa frase. Claro, no podemos tener una certeza matemática si esa frase dicha por el padre pasó a través del líquido amniótico, por la placenta, o si la madre, pensando en eso, le transmitió ese miedo a la niña, que luego se manifestó en su vida adulta, provocándole diversas dolencias e enfermedades. Pero cuando ella descubrió que en definitiva era no ser aceptada por ser mujer, pudo comenzar a orar y sanar esa herida profunda de no ser que llevaba en su alma, en su corazón, en su espíritu. Nosotros debemos o podemos utilizar un texto bíblico que es Lucas capítulo 1, cuando la Virgen María en oración se le presenta al Arcángel Gabriel y comienza un diálogo con ella, con María, y ponernos con la contemplación como si estuviésemos en la habitación allí presente y pedir que el Espíritu Santo nos cubra como cubrió a María. Y que si nuestra mamá o papá no se alegraron al saber que nuestra vida empezaba a desarrollarse, tomar el sí de María con esa fuerza que puede sanarnos. Ahora a lo mejor alguien se pregunta, bueno, pero ¿cómo puede sanarnos un texto bíblico? La palabra de Dios es sanadora, porque a diferencia de otra literatura, está la presencia del Espíritu Santo en cada uno de esos versículos. No es palabra humana, es palabra de Dios. Y también cuando nuestra imaginación es puesta al servicio de la oración de una manera contemplativa, el Espíritu Santo nos va utilizando y va trabajando en nosotros. Nos dice la palabra de Dios que Él es el Alfa y el Omega, que significa el principio y el fin. Por lo tanto, podríamos decir que en la oración de sanación,

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7: ¿Qué nos dice la Escritura con respecto a las personas de mal carácter y sus actitudes? Veamos y consultemos el libro de los libros, la Santa Biblia. Con respecto a su hablar, Proverbios en el capítulo 15, verso 4d, nos dice lo siguiente: la lengua de víbora destroza el corazón. Oiga muy bien este texto. La lengua de víbora destroza el corazón. Las personas con mal carácter, con respecto a su hablar, fíjese que son, la misma escritura les hace semejantes a la lengua de una víbora, o más bien a la víbora misma. Implica que lleva veneno, implica que lleva mal, que va a producirle dolor a la persona que va a ser la víctima. Eso dice entonces la Escritura. Ese hablar de la persona con mal carácter es comparada con la lengua de una víbora, y dice que destroza el mal carácter. Ha herido a muchas personas y ha dejado lastimaduras profundas en el corazón.
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10: Cada vez que oramos, entregándole al Señor nuestras heridas, pidiéndole la gracia de poder perdonar a las personas que no nos aceptaron, que no nos amaron, que nos hicieron daño de algún modo, entramos como en el túnel de tiempo espiritual de la mano de Dios. Y Él llega al niño o a la niña interior que cada uno de nosotros tiene en su corazón, tocando esos momentos difíciles. A veces hay recuerdos que están como tapados en nosotros. Los podemos llamar recuerdos bloqueados, que están en nuestro nivel inconsciente de la mente. Y el Espíritu Santo de pronto hace que a través de un suceso, un acontecimiento o incluso una perturbación emocional, empiece a salir ese recuerdo que tal vez para sobrevivir o seguir adelante lo reprimimos, lo guardamos. Pero es importante poder no reprimirlo, más allá de que nos duela el recuerdo, sino invitarlo a Jesús que entre a esa escena. Entonces, si nosotros no tengamos, aunque no tengamos la certeza de que fuimos hijos no buscados, o a lo mejor que se programó el sexo, porque papá o mamá anhelaban un hijo de otro sexo, o que cuando nacimos ellos sintieron una gran tristeza, aunque después nos aceptaron con alegría, pero eso dejó huellas. Bueno, imaginar que Jesús entra en esa escena y nos da la aceptación. María dijo: yo soy la esclava del Señor, que se haga en mí según tu palabra. Y aceptó con alegría a su hijo, al Hijo de Dios. Por eso el arcángel Gabriel es como que la va preparando a través de ciertas palabras que aparecen en el texto evangélico. Alégrate, María. Quizá mamá no tenía alegría y nos transmitió una cierta carga de tristeza, de melancolía, de nostalgia, sobre la cual debemos orar y pedirle a Jesús que con la espada del Espíritu Santo corte esas cadenas de ataduras, de miedos, de tristeza. De hecho, más adelante, el arcángel Gabriel le dice: no temas. Entonces, a lo mejor los miedos de mamá están en nosotros, aunque no los asociamos con ese momento porque no los recordamos de manera clara o consciente. Entonces, tomar esa palabra, no temas, y sentir que Jesús te llama por tu nombre, te lo dice por tu nombre. Invocar a tu ángel custodio para que venga en ayuda en esos momentos de miedo. Hay personas que tienen una estructura de pensamiento muy rígida y que puede venir también por esto. Invitar al Señor que nos ayude a romper esos moldes rígidos, así como en la profecía, en la imagen profética que Dios le brinda a Jeremías, cuando le muestra al alfarero que cuando su cántaro hacía y no le salía bien, volvía a romper porque el barro todavía estaba hablando. Quizás nuestro barro de nuestras estructuras se ha puesto duro, se ha puesto rígido. Entonces debemos pedir, invocar mucho al Espíritu Santo para que nos muestre qué debemos cambiar. Y eso es una palabrita griega que aparece mucho en las Sagradas Escrituras, que es metanoia. Metanoia, que no es solo conversión, es un cambio de rumbo, un cambio de mentalidad, un cambio de modo de pensar equivocados. Muchas veces hemos crecido con ciertos modos de pensar que son mundanos, que son contrarios a lo que nos enseña el Evangelio. Y entonces para nosotros sirve lo que Jesús le dijo a Nicodemo: es necesario nacer de nuevo. pero ¿cómo en esta etapa de mi vida voy a nacer de nuevo? Es decir, él lo tomaba de manera literal. Le costaba comprender, y a veces a nosotros nos sucede así con las enseñanzas, con la palabra del Señor. Nacer de nuevo significa aceptar nuestra debilidad, nuestra fragilidad, pero poniéndola en manos del Señor, y Dios con su gracia irá obrando. También es importante orar por el momento del nacimiento. Nuestra vida afectiva está muy relacionada cómo fuimos recibidos en el momento de nacer. Y en este sentido, orar por la época, el momento perinatal, que llega hasta la primera semana de vida. Hoy día se ha demostrado cómo el bebé, apenas nace, necesita, de ser posible, tener el contacto de la madre y, si es posible, también del padre. En algunos países existe la figura de la mamá o del papá canguro. Cuando la madre biológica está mal, está muy delicada por diversas situaciones, hay personas colmadas de amor que ponen al bebé dentro de la camisa, sea un papá, sea una mamá, y lo cobijan. Ese abrazo hace que el trauma del nacimiento sea sanado rápidamente, porque si pensamos, el niño estaba en un ámbito que era casi totalmente oscuro, salvo cuando la madre se ponía de manera expuesta al sol, y ahí llegaban unos rayos de luz. Pero si no, era un ámbito oscuro, silencioso, líquido, cálido, y al nacer empieza a sentir los ruidos, las luces, las manos extrañas. Todo eso en nuestro sistema nervioso nos afectó. Más aún si al bebé lo pusieron en una incubadora, lo separaron de mamá porque no tenía el peso requerido, si fue un bebé prematuro, o el canal uterino era demasiado angosto, o si el cordón umbilical estaba alrededor del cuello. Bueno, todo eso pudo haber afectado nuestra vida. Y hoy algunos comportamientos que tenemos, claustrofobia o miedos a lugares abiertos, miedo a hablar en público, miedo a la autoridad, timidez excesiva, tendencia a la pereza, desórdenes en la afectividad, en la sexualidad, pueden venir de esa carencia afectiva, de ese vacío que se dio al inicio de la vida. Y si nosotros siguiésemos caminando en un retiro ya de más tiempo, como solemos hacer con los ejercicios espirituales ignacianos, como camino de sanación interior, llegaríamos a la etapa de la primera infancia, de la niñez, de la preadolescencia, de la primera juventud, del joven adulto, y así hasta llegar al momento presente. Y ahí tenemos en este disco rígido de nuestra memoria todas las cosas que hemos experimentado. Recuerdos hermosos a los cuales nosotros podemos volver una y otra vez, y tienen una fuerza. En tiempo de pandemia a mí me gustaba pensar en lugares donde había estado. No podía viajar físicamente, pero hacía mis peregrinaciones espirituales con la memoria a cuando era niño, a las calles del barrio, a las vacaciones con la familia, en el mar, y luego más grande a peregrinaciones o a Medjugorje o a Tierra Santa, y me quedaba un rato allí como reviviendo un momento, y a lo mejor lo podía disfrutar mucho más que cuando había estado físicamente allí, que quizá tenía que correr contra el reloj y otras cosas. Es decir, utilizar nuestra memoria evocativa, pero en un clima de oración, imaginando a Jesús que está al lado. Eso sobre los recuerdos hermosos. Los recuerdos hermosos tienen un poder sanador, sobre todo cuando andamos desanimados, tristes, sin ganas. Incluso hasta uno debería empezar a cantar, a alabar, aún sin ganas. Y poco a poco la alegría va a ir despertando en nuestro corazón. Pero ¿qué sucede con aquellos recuerdos difíciles, dolorosos, que ya no queremos tener presente? ¿Cómo sé si mi memoria de un recuerdo determinado ha sido sanado? Y es porque puedo volver a ese recuerdo y ya no siento nada negativo. Ya no vienen a mí emociones negativas. Ya no siento enojo, vergüenza, depresión. Y un ejemplo de esto, recuerdo cuando era seminarista y me enviaron por primera vez a predicar los fines de semana, a guiar un grupo de jóvenes, y el párroco me pidió que todos los sábados a la tarde le diera a ese grupo de jóvenes una charla, una enseñanza. Pero me di cuenta que me costaba tener que hablarles a los demás, hablar en público. Y eso me generó una cierta crisis vocacional, porque le dije a Dios: Señor, si vos me estás llamando a la vida religiosa, a ser hermano o sacerdote, voy a tener que hablar en público, voy a tener que leer bien, voy a tener que predicar. Y si esto no me gusta o me bloqueo, me tenés que mostrar cuál es la causa. No es que Dios obra automáticamente y así nos muestra, sino que hay que perseverar preguntándole al Señor del motivo de cualquier bloqueo que pudiésemos tener. El Señor trajo su respuesta cuando al sexto o séptimo día me hizo acordar que cuando estaba en cuarto grado me cambiaron de escuela. En la escuela anterior había tenido muy buena formación y en la nueva escuela también, pero eran temas que yo ya había visto. Y la maestra ya se cansó conmigo porque como el tema me aburría, como ya lo había visto, me ponía a conversar. O si ella hacía una pregunta, enseguida levantaba la mano. Y una vez que hizo una pregunta que ni me acuerdo de qué tema, yo levanté la mano y ella explotó y dice: Hamut, usted ya me tiene cansada, ¿no? Y me acordé en ese momento que ella me humilló delante de todos mis compañeros, pero porque yo hablé en público y quise responder a su pregunta. ¿Por qué Dios me traía tantos años después este recuerdo? Y era porque hay como hilos invisibles con acontecimientos dolorosos, podríamos llamarlos traumáticos, de nuestra infancia, de nuestra historia, que nos están atando y nos están quitando libertad, espontaneidad, alegría, fortaleza, etc. Precisamente yo hice un pacto en ese momento. A veces hacemos pactos interiores y esos pactos son: no voy a hablar en público, no me voy a mostrar tal cual soy, no voy a llorar más. Y esos pactos nos van ahogando, nos van quitando libertad. Por eso necesitamos que Jesús nos tome de la mano como hizo público. No me voy a mostrar tal cual soy, no voy a llorar más. Y esos pactos nos van ahogando, nos van quitando.

esta maestra, y no hubiera querido verla tampoco nunca más, porque al recordar ese acontecimiento, el niño interior herido que tenemos vuelve a sentir el enojo, el odio, la vergüenza. Entonces, cuando empezamos a orar y decir, Señor, yo la bendigo, Señor, quiero lo mejor para ella, Señor, yo la perdono, poco a poco nos vamos liberando de miedos, de bloqueos, de ataduras, y vamos recibiendo, y acá dos palabritas clave, los nuevos comportamientos. Vos en tu oración de sanación personal, que podés ir elaborando, escribiendo algo pequeño, pero pídele al Señor, dame el nuevo comportamiento. Y a lo mejor ese nuevo comportamiento es ser más sereno, ser más alegre, más afectuoso con la familia. Es decir, poder transmitir todo lo bueno, toda esa riqueza que a lo mejor está como en un cofre encerrado en tu corazón, y Dios tiene la llave para abrir ese candado y permitir que todo lo bueno que hay ahí comience a fluir y puedas compartirlo con los demás. Fue muy significativo porque a medida que iban pasando los fines de semana y yo iba a la parroquia, y cada vez me resultaba más fácil y disfrutaba más preparar los temas, las enseñanzas. Pero qué asombro cuando 2 meses después, terminada una misa que celebraba el párroco, y yo como seminarista en ese entonces salí con el párroco a saludar a la gente, se acerca una mujer y me dice, Gustavo, hay una maestra suya de la infancia que le pide que rece por ella porque está enferma. ¿Y cómo se llama esa maestra?, pregunté. Me dice, Marta. Era el nombre de esta maestra que me había humillado delante de mis compañeros y que después el resto del año, del curso, me tuvo muy corto y muy... Entonces, no era casualidad que cuando ella volvió a mi memoria y yo hice esa oración de perdón, de liberación, ella se haya enterado, es decir, porque los ángeles trabajan en comunicación. Y entonces ella seguramente fue liberada de algo, a la vez que yo también fui liberado de este bloqueo para hablar. Lo que hoy es un grano de arena, como una piedra en tu zapato, podés transformarlo en un motivo de sanación, de bendición para todos. Podés así lo mismo hacer con cualquier acontecimiento de tu vida, de tu historia. Y no dejes de invocar la intercesión de la Virgen María. Ella, como Reina de la Paz, quiere interceder por cada uno de nosotros. Quiere orar con vos. Quiere que esa riqueza de tu corazón realmente pueda salir a la luz para que la compartas con todos. En esta etapa de tu vida, seguramente hay mucho que podés compartir con los demás. Yo te invito a que terminemos esta enseñanza con una oración de sanación. Podés cerrar tus ojos un momento. Podés ponerte en la presencia de Dios. Recordar que sos templo de la Santísima Trinidad. Y volver a la escena del Evangelio con el ciego de Betsaida. Podés extender tu mano y pedirle a Jesús que te tome de ella. Señor, hoy te pido, condúceme lo que es el camino de mi historia. Hoy quiero entregarte toda mi herencia intergeneracional, dándote gracias por todo lo bueno que he recibido de mis padres, sean padres biológicos o en el caso de los que han sido adoptados también por esos padres, los abuelos, bisabuelos y así, Señor, en las diversas generaciones. Pero también, amado Jesús, te pido que con tu preciosa sangre pongas un freno a cualquier herencia intergeneracional negativa de comportamientos autodestructivos, negativos hacia los demás. Dame entrañas de misericordia, dame gestos amables y amorosos con todos,
con los miembros de mi

con aquellos donde me llamas a servir, a evangelizar, a trabajar. Señor, quiero entregarte por las manos de María el niño interior que hay en mi corazón desde el momento de la concepción y cada uno de los meses en que iba creciendo en el vientre materno, hasta el momento de nacer. Y te digo, sáname, Señor. Quiero recibir todo ese amor que es para mí, para mi vida. Todo el amor que me faltó, tal vez si no fui aceptado con alegría en un primer momento. Sáname, Señor. Derrama ese torrente de amor en mi mente, en mi corazón y en cada célula de mi cuerpo. Y si en el momento de nacer me faltó afecto, contención, y hoy me siento como solo, aislado, que pueda sentir, Papá Dios, tus brazos que me están conteniendo, abrazando, cuidando. Que pueda sentir, Virgen María, tu cercanía, tu ternura, las caricias. Gracias, Jesús, porque vas pasando por mi vida, por mi historia, porque para ti, Señor, no hay ningún impedimento. Señor, te doy gracias por los recuerdos de la primera infancia, de la niñez, de la adolescencia, de la juventud, de la vida adulta. Y sobre todo si cuando era niño hubo una crisis en mi hogar, peleas entre mis padres, si hubo violencia familiar, si papá me maltrataba, si hubo alguna forma de abuso, hoy le digo, papá, yo te perdono. Mamá, yo te perdono, yo los bendigo en nombre del Señor. Y a cualquier otra persona que me haya herido cuando me sentía débil, pequeño e indefenso, yo los bendigo, yo los perdono en el nombre de Jesús. Y recibo todo el amor, Señor, que tienes para mí. Recibo, Señor, la sanación que tú quieres concederme y los nuevos comportamientos. Ayúdame, Señor, a estar sano para servir en comunidad, en la iglesia, en el lugar donde tú quieres que yo lo haga. Sáname, Señor. Hoy te lo pido.

0: Gracias, Señor, por esta efusión de amor que estás derramando en nuestros corazones. Te pedimos que todo lo que tú estás haciendo y que continuarás realizando en nuestros momentos de oración quede sellado por el poder de tu cruz y por el poder de esta bendición. En el nombre del Padre, del Hijo y del Espíritu Santo. Amén.
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1: Era un hermoso amanecer. El sol estaba saliendo como nunca aquella mañana. Pero para esa chica fue un amanecer terrible. La habían sorprendido en adulterio, engañando a su hombre. Unos fariseos, maestros de la ley, doctores, sabelotodos, que andaban con la calculadora fijándose a ver cuántos pecados cometía cada uno, la habían encontrado infraganti, en pleno pecado. Decidieron apedrearla porque la ley judía enseñaba que las mujeres adúlteras tenían que morir apedreadas. Y estaban por hacerlo cuando a alguno se le ocurrió una brillante idea. Vamos con ese maestrito nuevo, Jesús. Está en el templo, hay mucha gente escuchándolo. Es una perfecta oportunidad para hacerlo quedar mal. Él siempre anda de bueno, de misericordioso, de perdón a los pecados. Pero la ley es muy clara con este pecado. La ley es muy clara con este pecado. Llevémosla. No va a poder zafar, no va a poder zafar. Va a tener que decir lo que dice la ley. Se va a caer su máscara de bueno. Se la llevaron. Temblaba de miedo esta chica. Veía muy próxima su muerte. Se le acercaron y le dijeron: Jesús, aquí tenemos a esta chica sorprendida en adulterio. La ley dice que hay que apedrearla, que tiene que morir. ¿Cuál es tu opinión? ¿Qué tenemos que hacer? Y mientras se lo preguntaban, el más viejo de todos le ofrecía una piedra.

Le presentaron la piedra y le dijeron: ¿qué hacemos? Jesús, como única respuesta, se agachó y con su dedo empezó a escribir sobre la tierra. Qué lástima, no dicen los evangelios qué estaba escribiendo en ese momento. Haría dibujitos. Yo a veces me imagino que estaba escribiendo: no me los banco a estos tipos insoportables. Pero hay otra manera de ver el asunto. Jesús les estaba contestando, agachado, tocando esa tierra, les estaba diciendo: tierra, barro, de eso está hecha esta mujer, como todos ustedes, como todos ustedes, porque todos estamos hechos de barro. Esa era su respuesta. Pero no la entendieron y le siguieron preguntando: maestro, ¿qué hacemos? Entonces Jesús dijo: el que esté libre de pecado, que tire la primera piedra. Y ustedes ya saben cómo sigue la historia. Todos se fueron, empezando desde los más viejos. Algunos se tapaban la cara porque esta mujer quizás ya los conocía. Quedaron solos. Jesús en ese momento demuestra que a él no le gusta el papel de juez, porque no vino a condenar a esa mujer. El título de juez lo dejó para más adelante, cuando venga como Rey de Reyes y Señor de Señores. Su misión era salvar lo que estaba perdido. Era el médico que venía a curar a los enfermos. Nadie te condena, yo tampoco lo hago. Vete en paz y no peques más. Se fue contenta esa mujer. Y cuando pienso en ella, pienso en tanta gente, chicos, grandes, jóvenes, adultos, que tienen miedo de acercarse a Dios por los muchos pecados que tienen. Y piensan que Jesús está con una piedra esperándolos. ¿Cuántos chicos no se acercan al sacramento de la reconciliación por miedo a que los apedreen? No, cuando yo hablé con el cura, 200 años que no me confieso, no sabe los pecados que tengo. Me va a tirar con todo lo que tenga a mano. Nadie te va a apedrear. Estamos para perdonarte, para recibirte. Especialmente tú, Señor, no quieres ser tu juez. Quiere ser tu salvador.

Lo mismo viene a decirte esta noche. Si tenés muchas cargas en tu espalda, en tu corazón, y pensás que eso es un muro que te aleja de Él, no es así. Él no quiere juzgarte. Vino a salvarte. Vino a rescatarte.

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Hoy, de alguna manera, quiero que nos detengamos en algunas distorsiones que impiden al joven vivir en la libertad de los hijos de Dios, en algunas distorsiones que le impiden al hombre vivir en la plenitud de los hijos de Dios. Y precisamente estas distorsiones se dan cuando no existe el diálogo ni la comunicación, cuando no existe la comunicación en la familia, sobre todo entre padre e hijo y madre e hija. Y cuando la presión del grupo es más grande, cuando la presión de los amigos incluso nos lleva a abandonar nuestros propios valores y nuestros propios principios para acoger lo que la sociedad de consumo nos propone. Si nosotros miramos el mundo en el que vivimos, vamos a descubrir que la sociedad occidental y cristiana en la que vivimos es una sociedad hedonista. ¿Qué significa hedonista? ¿Qué significa hedonismo? Hedonismo es vivir en función de la satisfacción de las necesidades, pero no de las necesidades alimenticias y físicas, sino más bien como satisfacción de una vida cómoda, satisfacción de mis placeres, satisfacción de la comodidad, satisfacción del mínimo esfuerzo y la mayor felicidad. Una sociedad que de alguna manera nos está proponiendo como el único gran valor vivir bien la vida. Y muchos pensamos que vivir bien la vida es estar con mujeres, con trago, con sexo, con droga, etc. Y pasarla bien y pasarla rico. La ley del mínimo esfuerzo. Y si miramos a nuestro alrededor, vamos a descubrir que cada artefacto que sale al mercado, cada cosa nueva que sale, tiene por objeto, de alguna manera, facilitarle en algo la vida o el trabajo al ama de casa o al usuario. Entonces ahora salen unas licuadoras que ya pelan, ahora ya hay unas licuadoras que exprimen, ahora ya hay unos molinos que ya te hacen las tortillas. Entonces cada vez hay más, ya vienen tortillas precocidas. Lo que se quiere es de alguna manera hacerle ver a la persona que mientras menos esfuerzo haga, escúcheme bien esto, mientras menos esfuerzo haga, va a ser usted más feliz. Va a ser usted más feliz. Y de alguna manera se nos está destruyendo el proyecto del hombre por el cual fue creado. Lo único que realiza el hombre es el trabajo. Lo único que realiza el hombre es el esfuerzo. Lo único que realiza el hombre es la dedicación. Ahora que se nos presenta en una sociedad, la sociedad del facilismo, lo único que está llevando a esta sociedad del facilismo es a llenarnos de cada vez más cosas, más cosas, más cosas, pero cada vez ser menos felices y menos felices. Anthony de Melo cuenta la historia de un viejo maestro en un pueblito de la India que le encantaba, que le gustaba bajar al mercado, bajar al mercado del pueblo los domingos para ver si en cuántas cosas que vendía en el mercado él era realmente feliz. Para ver si en cuántas cosas él era verdaderamente feliz. La antítesis de lo que nos presenta la sociedad de consumo. Hoy mucha gente cree, entiende la riqueza como el tener muchas cosas. Y Anthony de Melo cuenta una historia muy interesante. Cuentan que en un pueblito que se murió el hombre más rico del pueblo. Y cuando se murió el hombre más rico del pueblo, todo el mundo preguntó, ¿y cuánto dejó? ¿Cuánto dejó? ¿Cuántos miles de millones? ¿Cuánto dejó? Y la respuesta que le dio el sacerdote del pueblo es, ¡todo! ¡Lo dejó todo! ¡Es que no se llevó nada! ¡Todo lo dejó! ¡Todo, todo, todo! Nunca seremos capaces de podernos llevar nada de lo que logramos acumular aquí. ¡Rico! Rico, dice Anthony de Melo, no es el que más tiene, sino el que menos necesita. Que eso les quede grabado en su corazón y en su mente lo más profundamente posible. Tú serás más rico mientras menos necesites. Si tú necesitas de un carro, si tú necesitas de una grabadora, si tú necesitas de un equipo, si tú necesitas de eso, eres menos rico. Rico es el que menos necesita. Tú puedes tener muchas cosas, pero el asunto es de que esas cosas no te tengan a ti. ¿Quién te tiene a ti? ¿Tú tienes a las cosas o las cosas te tienen a ti? ¿Quién tiene a quién? ¿Quién tiene a quién? Y la verdadera riqueza no es de tener muchas cosas, sino de necesitar la menor cantidad de cosas. Cuando los españoles llegaron hace 500 años a América, dijeron, estos indios, estos indígenas no tienen nada, son pobrísimos porque vivían en taparrabos. Pues aunque pobres que son, pobres los que llegaron, ricos los que sabían vivir en perfecta armonía con su medio ambiente. Los que lo tenían todo al alcance de la mano, la fruta, el agua, lo que tenía todo. A veces pensamos que mientras más comodidades se tengan, más es. Es menos es. Ocurre lo mismo que con las leyes. Si ustedes miran los códigos de justicia, los códigos penales, todas las leyes y la normatividad de la Constitución de muchos países, se darán cuenta que son enciclopedias de tomos, de tomos, de tomos y de tomos. Pues dicen que mientras más civilizado es un país, menos leyes tiene. Menos leyes.
Mientras más pequeñita sea una constitución, mientras más pequeñito sea el código, más sabio, más inteligente y más rico es un pueblo. Imagínense nuestros países latinoamericanos que tenemos tomos de leyes y de legislaciones. Imagínense. Entonces la verdadera riqueza no está en la abundancia, sino en la sencillez. Dios es trino, Dios es grande, porque Dios es lo más simple que puede existir. A veces los teólogos nos hemos encargado de complicar a Dios. Los teólogos, los curas y los filósofos hemos vuelto a Dios inalcanzable y lo tratamos de definir como el motor suficiente, como la causa eficiente, y tratamos de describirlo como el motor inmóvil y como de mil maneras. Y lo único que hacemos es complicar a Dios, porque Dios es sencillamente simple. Dios es simplemente amor. Nada más que su amor. No compliquemos a Dios, no compliquemos nuestras vidas, no compliquemos nuestra existencia. Recuerda que serás más rico mientras más desprendido seas, que serás más feliz mientras menos cosas necesites, porque la verdadera felicidad está en que vivas la vida intensamente, que vivas cada momento de tu existencia intensamente. Este mundo nos propone las diversiones, nos propone los vicios, de alguna manera como los sucedáneos de la felicidad, como los reemplazos de la felicidad. Si usted toma Pepsi Diet, entonces usted será feliz. Si usted fuma Marlboro, entonces usted será feliz. Si usted hace eso, usted será feliz. Entonces yo tengo que tomar mi Pepsi Diet, yo tengo que tomar fumar mi Marlboro, para entonces estar a la onda y ser verdaderamente feliz, porque la felicidad está en un Marlboro. Y entonces la sociedad de consumo se encarga de crearnos patrones de necesidad que no necesitamos, que no necesitamos. Se nos hace ver que en la diversión, que en el juego, en el trago, en el licor, está verdaderamente la felicidad. Y lo único que hace es crearnos patrones de consumo que no necesitamos, que podemos vivir sin ellos. Se nos ha hecho pensar que la mayor felicidad está en el placer, y sobre todo en el placer sexual. Pero se nos ha olvidado y no se nos ha dicho que la sexualidad es un proyecto de vida, que la sexualidad es una donación, que el verdadero amor es el encuentro de dos corazones que se aman intensamente y que quieren realizar de su vida un proyecto de amor. A veces me entristece cómo esta sociedad de consumo ha destruido el amor. A veces me preocupa cómo se ha devaluado la palabra amor. Y se habla mucho de amor. Pero si tú reduces el amor única y exclusivamente a la genitalidad, le estás castrando toda su dimensión trascendental, toda su dimensión espiritual, toda su dimensión humana. Es triste ver cómo el mundo de hoy nos reduce el amor solamente a la genitalidad. ¿A la genitalidad? Sin importar quién sea la otra persona, sin importar cómo doy o rienda suelta a mis instintos y a mi sexualidad. La sexualidad fue creada por Dios. Fue creada por Dios. El amor fue creado por Dios. Y la sexualidad de hombre y mujer fue creada por Dios. Eso no debe verse ni como pecado ni como pecaminoso. Pero sí hay que saber cuál es el plan de Dios dentro de la sexualidad y dentro de la relación de amor entre hombre y mujer. Entre hombre y mujer. ¿Cuál es el verdadero proyecto? ¿Cuál debe ser el verdadero sentir del amor entre hombre y mujer? Si nosotros miramos, nos vamos al Génesis, en el capítulo 2, versículo 24, nos encontramos con una de las premisas más interesantes. Génesis 2, 24. Y dejará el hombre a su padre y a su madre. Se unirá a su mujer. Y los dos serán una sola carne. Dejará el hombre a su padre y a su madre. Se unirá a su mujer y los dos serán una sola carne. Un pasaje bíblico que tiene más de 3.000 años de antigüedad. Hermanos, si tan solo le hiciéramos caso a este pasaje bíblico, no habrían tantos matrimonios arruinados, no habrían tantos matrimonios fracasados. Hoy más que nunca el fracaso de matrimonios juveniles es tan grande y es tan alto, que a veces nosotros no entendemos ni por qué ni para qué, pero si ni siquiera le hacemos caso a la palabra de Dios. En este pasaje, todos los jóvenes que están aquí que algún día se van a casar, si ustedes siguen al pie de la letra del consejo de Génesis 2.24, tú podrás salvar tu matrimonio. ¿Qué nos dice Génesis 2.24? Fíjense. Primer consejo, dejará el hombre a su padre y a su madre. Dejará el hombre a su padre y a su madre. ¿Cuál es el primer consejo que te dice el Señor? Sal de la casa de tus padres, no te arrimes a la casa de tus padres. Los casados casa quiere.
No hay nada, no hay matrimonio que fracase más rápidamente, y no se los digo yo. Mira a tus hermanos, mira a tus cuñados, mira a tus tíos, mira a tus primos, mira a tus sobrinos. Matrimonio que se arruina, matrimonio que fracasa. Matrimonio que se va a vivir a la casa de los padres, se arruinó. Yo le doy un añito como máximo. Matrimonio que se arriba a la casa de los suegros, también se acabó y se arruinó. ¿Por qué? Porque cuando hombre y mujer salen, cuando hombre y mujer reciben la bendición, es para abrir un nuevo hogar y no por arrimarse a otro hogar. Si se van a la casa de los papás, es la casa de los papás. Y si son los papás de él, pues ella va a ser una intrusa. La casa es de la suegra. Y si la suegra quiere colocar un florero allí, lo coloca allí. Y si la suegra lo coloca por allá, se lo tira a la basura porque no es su casa. No es su casa, no es. Entonces van a ver los choques entre dos hogares, entre dos. De alguna manera el hogar se presenta como la célula misma de la familia, donde hay una cabeza. No pueden haber dos cabezas, no pueden haber cuerpos bicéfalos, no pueden haber. Entonces cuando se arriman a la casa del esposo, entonces termina habiendo problemas entre la nuera y los padres, y eso se va. Al final termina la nuera yéndose. O si se arriman a la casa del, si el novio se va a la casa de su esposa, pues él terminará también chocando. Siempre habrá unos roces porque no será la casa de ellos. Matrimonio que se arrima es matrimonio que se arruina. Hasta me salió en verso, fíjense. Matrimonio que se arrima es matrimonio que se arruina. Así que si algún día quieres casarte, amas a un hombre y amas a una mujer, y quieres salvar tu matrimonio, y quieres ser verdaderamente feliz, así te tengas que meter en un hueco en el cerro, así tengas que irte allá, pues te vas. Así tengas que irte a vivir a un garaje, a un estacionamiento, donde solamente tengan colchón y fogón, no necesitan nada más. Con eso es suficiente. Pero lo importante es que aprendan a construir, a formar y a ser la propia célula del hogar. Dejará el hombre a su padre y a su madre. Entonces algún día, muchachos, quieres formar un hogar, rompe. Con todo el cariño de que le tengas a tus papás, no significa que vas a renegar de ellos y que te vas a levantar contra ellos. Ellos te sacaron adelante, quieren lo mejor para ti y te aman. Y tu partida verdaderamente causa un poco de soledad, un poco de egoísmo, de sentimiento egoísta de que ya no tenerlo con ustedes. Pero es un paso fuerte que los padres tienen que dar. Y nosotros tenemos que amarlos también. Pero siempre es bueno la prudencia de separarnos. Les permito 2 o 3 mesecitos cuando se casen, mientras consiguen el apartamentico o la piecita. Eso no hay ningún problema. Pero después del 3er mes, yo ya no respondo por ti. Dejará el hombre a su padre y a su madre. Primer consejo. Segundo consejo que nos da el Génesis, ¿cuál es? Se unirá a su mujer. Aceptará a su mujer. Aceptará a su marido. Asumirá a su esposo. Asumirá a su esposa, la aceptará. A veces eso es una de las cosas. Cuando ya se dio el primer paso de salir de la casa de los padres, todavía siguen unidos el cordón umbilical a la casa de la familia. Y no hay nada que haga más daño. No hay nada que perjudique más una relación de matrimonio de recién casados, es la dependencia psicológica todavía con la casa paterna. Entonces llega el muchacho desde el trabajo a la casa y la mujer le da la comida. Entonces le dice la mujer, a ti no te salen los frijoles como a mi mamá. Que a ti no te quedan las tortillas como a mi mamá. Que a ti no te queda el arroz como le queda a mi mamá. Que tú no lavas los calzones como los lava mi mamá. Pues si tú vas con esas premisas, tu mujer tiene todo el derecho de decir, pues anda y que te los lave tu madre. Tiene todo el derecho y tiene toda la autoridad para decirte eso. Porque lo que tenemos que hacer es amar, aceptar, acoger, vivir a la otra persona con todo nuestro corazón. Así tú no sepas si lo que te está dando es frijoles o algo quemado, no importa. Tú te lo comes con mucho cariño y está delicioso, así tenga que zamparte 5 alcacelces en el baño. Asumir a la otra persona, aceptarla. Solamente así empezaremos a construir hogar. Cuando sepamos que nuestra mujer no es nuestra mamá. Y posiblemente le falta mucho de la experiencia. Nuestras mamás se hicieron de la misma manera. Se hicieron con el tiempo. Aceptarla. Dejará el hombre a su padre y a su madre. Se unirá a su mujer. Y los dos serán una sola carne. Y por esta premisa es que el amor es fecundo. Los dos serán una sola carne. Ese es el gran secreto. Ese es el gran misterio del sacramento del matrimonio. Y ese es el fundamento bíblico de la indisolubilidad matrimonial.
cuando un hombre se allega físicamente a una mujer, no solamente hay una unión física, sino también hay una unión de trascendencias y de espíritus. Por eso San Pablo en el capítulo 7 de la primera carta a los Corintios dice que un hombre que se allega a una prostituta prostituye su espíritu. Un hombre que se allega a una prostituta se está uniendo corporalmente a ella, pero también se están uniendo sus trascendencias. Se están haciendo un solo espíritu y una sola unidad. Por eso los hombres, es muy difícil que un hombre que no supo fuera ser fiel pueda de alguna manera mantener esa infidelidad en su matrimonio, porque ya está contaminado. Ya está contaminado. Por eso es la gracia de mantenerse para una sola persona durante toda su vida. Porque allí se serán una sola carne. Mi trascendencia y la tuya serán una sola. Ya no seremos dos, seremos uno solo. Cuando un hombre se une sexualmente a una mujer, se unen espiritualmente y los dos forman una unidad indisoluble. Una unidad. Ya no son dos, son uno solo. Ya no son dos, son uno solo. En la Iglesia Católica de Rito Oriental, en el matrimonio hay un signo muy interesante. Hay un signo que en algunos matrimonios ya se está haciendo, y es el signo del candelabro. Un candelabro de tres velas. Inmediatamente después que terminó el matrimonio, que va a empezar ya la preparación del ofertorio, se acerca un candelabro con tres velas, donde solamente están prendidas las velas de los costados y la del medio está apagada. La vela de la izquierda representa al novio, la vela de la derecha representa a la novia. Entonces, después de que se han casado y han recibido la bendición de Dios, se les acerca el candelabro y el novio y la novia sacan las velas prendidas. Juntan las dos llamas y hacen una sola llama. Y con esa llama prenden la vela del medio y apagan las velas de los costados. Solamente queda una vela prendida. Entraron dos personas. Sale una sola persona para Dios. Hombre y mujer se hacen una sola carne. Y el hombre y mujer se hacen una sola carne. No solamente espiritualmente, sino también en los hijos. Si recordarán un poquito de biología del colegio, recordarán que las células humanas tienen 23 pares de cromosomas, tienen 46 cromosomas. Las únicas células del cuerpo humano que no tienen 46 cromosomas, sino tienen 23, son solamente dos celulitas, que es el óvulo de la mujer y el espermatozoide del hombre. El óvulo de la mujer y el espermatozoide del hombre tienen solamente 23 cromosomas. Y cuando un espermatozoide fecunda un óvulo, ¿cuántas células hay ahí? Hay 46 cromosomas, pero ¿cuántas células hay? Una sola. Este es el único caso comprobado donde las matemáticas no pueden explicar por qué 1 más 1 es igual a 1. Una célula de 23 cromosomas más una célula de 23 cromosomas forman una sola célula de 46 cromosomas. En los hijos. En los hijos, papá y mamá se hacen una sola carne. Por eso cuando nace un niño, apenas lo ven al bebito, ¿qué le empiezan a decir? Ay, miren, ven los cacheticos de la mamá, ve que las cejas del papá, ve que las orejas del lechero. Digo, Es en los hijos. Es en los hijos donde papá y mamá se hacen una sola carne. Es en los hijos, es por eso, muchachos, que el amor es fecundo. El amor no es fecundo para fregarles la vida a las parejas para que tenga que ver cómo diablos hacen para no tener chinos. Es que no es para ver cómo diablos no tienen chinos. El amor, como consecuencia de dos trascendencias que se encuentran y que se aman, tiene que ser fecundo. Porque es la consecuencia de todo un proceso de amor. Un hombre y una mujer que se descubren. Un hombre y una mujer que se entregan. Un hombre y una mujer que van viviendo su proceso de amor. El primer tipo de experiencia, cuando un hombre conoce a una mujer, pues la primera atracción es la atracción física. Entonces uno mira a la muchacha y pero qué guapa, pero qué ojos, pero qué pelo. Y entonces la primera atracción es una atracción física. Es una atracción física a alguien que atrae. Y entonces el muchacho conoce a la muchacha y la muchacha también al muchacho y como que se empiezan a gustar. Trabajo en un colegio mixto, en el colegio del Minuto de Dios. Y a mí me fascina salir en los descansos, en el recreo al patio. Porque se ve como alguna china dice que hay un muchacho ya en prepa que está más bueno, acompáñame a ver si está por allá. Les van a mirarlo y de repente el muchacho está ahí jugando basquetbol y ya, ¡ay! ¡Ahí está! ¡Ah! ¡Ah! O de repente el muchacho que le dice al otro compañero que hay una china ahí en secundaria con unos ojos, ven, acompáñame que es guapísima. Y van a mirarla y de repente, pero qué guapa, pero qué ojitos. De repente la muchacha está mirando al otro muchacho, todo ahí,
Y el muchacho ni se da cuenta que existe. Pero ya está ahí. De repente suena la campana, el muchacho se voltea, le da media vuelta, la pisa y sigue caminando. Y ella, ¡ay, ay, me pisó! ¡Ay, me pisó! ¡Me pisó, me pisó! Y bailan en una sola pata porque al menos la pisó, algo le hizo. La primera atracción es una atracción física. De repente hacen, van a hacer una fiesta en el curso de la china de la muchacha. Y el muchacho hace todo lo posible para que lo inviten. Y si no lo invitan, pues, de paracaidista, pero llega. Y llega a la fiesta y se pone a mirarla. A ver dónde está su Julieta. Ta, ta, ta, ta, hasta que la localiza. La vi. Entonces dice, ahora sí, la voy a sacar a bailar. Y la va a sacar a bailar y como que le da pena, entonces sacarla del costado. Y la va a volver a sacar. No, pero que esta está muy, muy, muy, muy movida. No, y saca otra. Así hasta que se le va pasando la noche. Al ver que no ha podido sacarla a ella porque no sé que le falta fuerza, entonces va a la esquina, toma un poquito de valor y allí sí va a sacarla a bailar. Y por fin cuando la tiene en sus brazos, ocurre lo de siempre, por fin Romeo en brazos de Julieta y Julieta en brazos de Romeo y están los juntos y... ¿Cómo estás? ¿Cómo te fue en el colegio? Y como que a uno se le lengua la traba y no sabe ni de qué diablos empezar a hablar.

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13: El amor no fue creado para una sola persona. El amor no, la sexualidad no fue creada para que tú disfrutas a solas con él. La sexualidad fue creada para que tú la trasciendas y la dones a la persona a la que amas y a la que te entregas para toda tu vida. Por eso decía muy bien San Pablo, el hombre que tiene relaciones con una prostituta, prostituye su espíritu, prostituye su vida, prostituye. A veces coloco un ejemplo, un paralelo entre un hombre que utiliza el correo y un hombre que utiliza los servicios de una de estas muchachitas. Va uno al correo, entra el otro a esta casita. O va uno al baño, digo, como que el que va al baño y el que va a satisfacer una necesidad en el baño, el que va a satisfacer una necesidad con una de estas mujercitas. Entra un cuarto, entra en el otro. Se baja los pantalones de uno, se baja en el otro. Se sienta en el uno, se sienta en el otro. Saca papel en el uno y saca papel en el otro. Tira la cadena, cierra la puerta. Pues el inodoro y la mujer son lo mismo. Satisfacer una necesidad fisiológica, animal, pero no es un proceso humano, ni un proyecto humano de hombre y de mujer. No es un proyecto humano, jamás lo será. Y este muchacho me decía, padre Charlie, estoy plenamente de acuerdo contigo en no tener relaciones con una prostituta porque no es nada mío. Pero ¿por qué no con mi novia? Yo la quiero, ella me quiere, tenemos los mismos gustos, buscamos los mismos valores, nuestros temperamentos son compatibles, nuestros caracteres son afines, tenemos toda esa superestructura trascendental de la que usted habla. Entonces, ¿por qué no con ella? Pues no es una extraña. Yo no me estoy entregando a una mujerzuela que no sé ni quién es, ni pasado, sino a la mujer que verdaderamente amo. Entonces, ¿con ella sí? Pues aparentemente, como me estaba presentando la pregunta, era una pregunta muy bien presentada. Yo le dije, mira, hijo, el hecho de que tú puedas tener relaciones prematrimoniales con tu novio o con tu novia depende única y exclusivamente de que sepas diferenciar dos palabritas: te amo y te quiero. Te amo y te quiero, no más. Si tú me sabes diferenciar cuando tu novio te ama y cuando tu novio te quiere, te puedes hacer lo que tú quieras. De verdad, padre, sí. Pero empecemos por la primera: te quiero. Yo te quiero, yo te quiero. El querer, ¿qué tipo de sentimiento es? El querer el beneficio de quien busca. El querer los intereses de quien cubre. El querer, yo te quiero. A ver, coloquemos un ejemplo. Tengo hambre, quiero una hamburguesa. Tengo sed, quiero una Sprite que congele mi sed. ¡Ah! Tengo frío, una buena chamarra. Tengo sueño, una cama de agua. Entonces, el querer Si se dan cuenta, el querer solamente busca mi beneficio. Cuando yo quiero a una persona, cuando yo quiero algo, lo quiero para mí. Lo quiero para satisfacer mis necesidades. Lo quiero para quedar yo contento. Lo quiero para satisfacer mi ego. El querer es solamente egoísta. Una persona que quiere es una persona que utiliza a la otra persona para satisfacer sus necesidades, pero no está dando. El querer es egoísta y el querer es individual. El querer. En el querer no hay amor. El querer es la antítesis del amor. El querer destruye el amor. Y lamentablemente muchos hombres y mujeres se casan queriéndose. Porque la ven guapa, la ven joven, la ven muy bien formadita, pero cuando pasan los años y ese mismo universo se empieza a chorrear, entonces empieza a crecer por los costados, entonces como que ya empiezan a querer otras cosas. Son egoístas y solamente buscaron la satisfacción individual y egoísta, pero no fueron capaces de amar nunca. El querer es egoísta. El amar. Yo te amo. Yo te amo. El verdadero amor es una donación. El querer, ¿a quién beneficia? ¿Al yo o al tú? Al yo. ¿Y el amar, a quién beneficia? ¿Al yo o al tú? ¿A quién? Cuidado con lo que dicen a los dos. Cuidado con lo que dicen a los dos. Porque por ese cuentecito se han cometido muchas estupideces. Pues yo la amo, ella me ama, pues camina y vamos a amarnos. Y no es así. El verdadero amor no beneficia al yo. Solamente busca el beneficio del tú, aún a costas del sacrificio del propio yo. Caminaba por el centro de la ciudad de Bogotá, entré a una panadería, me compré una empanada de pollo, iba saliendo, cuando me encuentro con una muchachita pordiosera, tendría 16 años, 17 años no tenía más, tenía un niñito de 2 años y otro de 4 años, agarrados de cada mano. Y yo iba saliendo y me estiró la mano. Yo le acababa de dar un mordisco, entonces, ¿quieres? Y yo dije, esta muchacha va a ser capaz de tirar a los chinos, irse corriendo a la esquina, tragarse la empanada y regresar por los niños. Pues una muchacha sin cultura, sin educación, sin formación, sin valores, sin principios cristianos, sin nada. Sin nada. Y apenas le di la empanada, ¿saben qué hizo la muchachita esta? Partió la empanada en dos. Le dio un pedacito a un niño. Y el otro pedacito al otro niño. Y ella no comió. Y mi corazón se partió en dos. Porque una mujer sin cultura, sin formación, sin valores, como la maternidad es capaz de cubrir todas las taras y deficiencias. Como la maternidad es capaz de darle a un hombre y una mujer lo que jamás han podido tener ni recibir. Porque es una gracia de Dios. Se partió mi corazón en dos, entré de nuevo a la panadería, compré dos empanadas más y dos refrescos y se los di. Y se los di. Porque me impresionó. Una mujer analfabeta fue capaz de amar. De amar. Y eso me dio muy duro. El verdadero amor es una donación. La persona que ama es la persona que muere buscando el bien de la otra persona. A mí me encantaría comerme esta empanada, pero porque tenemos hambre y porque tú no has comido, come tú. Yo no intereso. Tú eres para mí más importante que yo. El hombre que ama es el hombre que cuida y que busca el bien y el bienestar de la mujer a la que ama, aún a costas de su propio sacrificio, aún a costas de su propio morir, aún a costas a renunciar a todo lo que él puede desear. Por eso, muchachas que están aquí, les hago una pregunta. Si tu novio te pide una prueba de amor, ¿te está amando o te está queriendo? Te está queriendo y tener en la cama, pero no te está amando. Mándale una patada en el rabo porque no sirve. Ese tipo de hombres no sirve. Son narcisistas, se aman a sí mismos. Se aman tanto a sí mismos que te utilizan. Y a veces las mujeres, ay, yo no entiendo a las mujeres. A veces son, perdónenme las palabras, es la realidad en la que vivo en Bogotá. Pero las bogotanas son unas bobas. Se dejan cautivar, los hombres tienen una lengua, las envuelven, las enredan, que yo te amo, y ella sí, yo te amo también, y ahí le entregan todo lo que le va pidiendo el tipo. Porque él me ama y que me va a dar de todo. Por amor de Dios hay que ser mansas, pero no mensas. Pero no mensas. ¿Quieres saber qué intenciones tiene tu novio contigo? Fíjate dónde tiene metidas las manos, y te vas a dar cuenta qué es lo que quiere de ti. Porque un novio que verdaderamente te ame, es un novio que te tiene que respetar. Sobre todas las cosas, que te tiene que respetar y cuidar y amar sobre todas las cosas. Eso es muy cierto. El cura se confiesa. Voy a hacerles una confesión. Les cuento que yo toda la vida no iba a ser cura. Yo soy economista. Pues les cuento que yo tuve una novia. Sí, yo también tengo mi corazoncito. Cuando estaba en la universidad, conocí a una muchacha muy guapa. Siempre fui bueno para el estudio, ayudaba el profesor de análisis macroeconómico, A veces le ayudaba a dar clases con las primíparas, con las niñas del primer año de universidad. Y entonces allí conocí a Lilian. Cupido me flechó. Ella también tenía muy buen gusto. Y entonces nos cuadramos como novios. Y les cuento que fue un noviazgo muy bonito. Muy bonito. Yo la amaba, la quería. Tenía sentimientos encontrados frente a ella. Para mí ella era lo más importante. Y quiero confesarles algo. Para mí Lilian era lo más importante del mundo. Y les cuento que amaba a Lilian profundamente y también la deseaba profundamente. Para Carlos García como hombre, posiblemente no hubiera habido nada más maravilloso que poder estar con Lilian en la cama. Eso me hubiera posiblemente planificado y me hubiera dado muchas satisfacciones. Para mí personalmente como hombre, eso hubiera sido lo más maravilloso que hubiera podido tener. Pero para mí Lilian era más importante que yo. Y Lilian era virgen, al menos eso fue lo que me dijo. Y porque la amaba sobre todas las cosas, morí al deseo de querer poseerla. Les cuento que a veces sin querer, a veces sin las intenciones, sin que uno busque eso, como que las condiciones se van presentando. Un día llegué a la casa de Lilian, el papá y la mamá en un matrimonio, el hermano en fútbol, el chiquito en la casa de los abuelos. Entonces colocamos velitas, colocamos música romántica, sacamos unos vinitos, y entonces vino un piquito, y otro piquito, y fue subiendo la temperatura. Entonces el siguiente piquito fue con apachurradita, y el siguiente piquito con mayor apachurradita, y fue subiendo la temperatura, y mayor apachurradita, y fue subiendo la temperatura. Hubo un momento en que tuve que tirar a Lilian sobre el mueble, no para saltar encima, sino para salir corriendo. Para meterme al baño y echarme buena cantidad de agua fría. Porque para mí, Lilian era más importante que todo. Era más importante que yo. Y quiero que me escuchen esto, niñas, muchachos que están aquí. Hay una triste realidad. Se los digo como sacerdote y como confesor que soy. Como sacerdote y confesor que soy. Trabajo con jóvenes, soy capellán de una universidad. Hay una triste realidad. Y si le voy a lanzar crudamente... porque quiero que reaccione. Una muchacha que tiene relaciones con el primer novio, la tiene con el segundo, la tiene con el tercero y la tiene con el 127. Perdóneme que sea así de crudo, pero es una triste realidad. Es una triste realidad. Por eso si una como mujer no tiene dignidad, si una como mujer no sabe colocar al novio en su sitio y no sabe hacerte respetar. Ay, de ti mujer. Yo no sé por qué dicen que las mujeres son chismosas. Yo cada vez he descubierto que los hombres somos más chismosas que las mujeres. Más chismosos que las mujeres, ¿sí? ¿Y saben por qué? ¿Saben por qué? Porque las muchachas no cuentan sus aventuras sexuales. No, son muy discretas. En cambio, los hombres llegan el lunes y dicen que el viernes estuve en una fiesta, conocí a una mona y me la comí a esa mona. El hombre como que es más, el hombre no, al contrario, se jacta y se vanagloria de sus aventuras sexuales. Esa de todo. Esa es una calentana. Esa es una así, esa de todo. Esa es una muchachita de su casa, con esa no te metas. Entonces, los hombres son expertos en colocarle cartelitos a las muchachas. Entonces, cuando una es muy patifloja o rabifloja, entonces ellos se corren la voz como pólvora. Fulana suena rabifloja, de verdad, me la levanto el viernes. Y empiezan a pasarse la voz. Porque con ella se puede de todo, de todo. Trabajo en universidad y en colegios mixtos. No hay día más triste que el día después de una excursión, que el día después de un viaje de promoción, o que el día después de una fiesta, el lunes siguiente. Cuando vean dos o tres muchachos reunidos, muchachas tiemblen. Sobre todo si tu conducta no fue muy santa en esa fiesta. Siempre, porque conforme va entrando y se empiezan a hablar, le empiezan a colocar los cartelitos a cada una. Por eso les digo, hay algunas muchachas que cuando están todavía en secundaria, en segundo, tercero, secundaria, por darse la de las mujeres sexuales, las mujeres fatales, las en fin. Entonces salen con un muchacho, son muchachitas culicagadas de 13, 14 años y están saliendo con muchachos de 18, 20, 22. Porque ya son mujerzotas, ya los hombres la buscan, son interesantes y se pavonean delante de sus amigas por ser rabiflojas. Cuidado, mucho cuidado. Porque lo único que se ganan esas muchachas es una verdadera reputación. Eso es lo que se ganan. Una reputación. Y entonces ya la gente ya sabe. Ya sabe por dónde es. Y los hombres se te acercarán, todos los hombres por la noche. Pero ninguno se te acercará de día. No. Todos te prometerán el oro y el moro, pero no es amor al, no es amor al coche, sino al chicharrón. Al chicharrón. Y entonces ya la gente ya sabe. Ya sabe por dónde es. Y los hombres se te acercarán, todos los hombres por la noche. Pero ninguno se te acercará de día. No. Todos

Fui testigo en mis años de universidad, cuando todavía estaba lejos de Dios, de una apuesta. Había una muchacha que era una señorita. Era una mujer, una muchacha muy guapa, que era una señorita en todo el sentido de la palabra, formada en colegio de religiosas, con una seria formación moral y cristiana. Y habían dos muchachos en la universidad que eran los siete mujeres. Eran los que rompían todos los corazones en la universidad, y no solamente corazones. Eran los expertos. Y entonces eran todas las muchachas de la universidad, babiaban por ellos. Y un día, en la mesa de la cafetería, con otros seis amigos, ellos hicieron una apuesta. Una apuesta de 100 mil pesos mexicanos al cambio de a ver cuál de los dos se llevaba primero a esa virgencita. A ver cuál de los dos se la llevaba primero a la cama. Y yo estuve en medio, hoy me aterra, yo estuve en medio de esa apuesta. Entonces los dos galanes empezaron sus conquistas. Uno fue demasiado rápido y se estrelló contra la pared. El otro fue muy astuto, se convirtió en todo un galán, se convirtió en todo un don Juan, se convirtió en un hombre muy, muy cortés, muy educado, muy caballeroso, le mandaba florecitas, detallitos, se bajaba y le abría la puerta, le corría a la silla, y era un caballero en todo el sentido de la palabra y se la fue conquistando. Él supo hacerla, mientras que el otro fue muy rápido y se estrelló, él supo hacerla con mucha delicadeza y la fue conquistando. Y la fue conquistando y se fue enamorando de ella. Y se cuadraron como novios. Y fue muy astuto, un primer mes, segundo mes, tercer mes. Cuando ya habían pasado casi cerca de 10 meses de la apuesta, él dijo, llegó la hora de cobrar mi platica. De cobrar la platita. Y cuando se lo propuso, después de que se le dio una fiesta y le dio sus traguitos y todo, cuando estuvo llevándola, ella le dijo, te equivocaste, corazón. Conmigo no funciona así la cosa. Y lo dejó. Y se fue. Este tipo recibió el peor golpe que jamás en su vida le puedan haber dado. Era un muerto en vida. Ya casi ni almorzaba ni comía. Era solamente se le veía la ropa caminando. Estaba todo flaco, calavérico. Le dio tan duro que esta muchacha le haya terminado, que en el proceso de conquistarla terminó siendo conquistada por su víctima. Y cuando la víctima se puso los pantalones, se amarró bien los calzones, y lo encaró, este tipo se derrumbó. Era un tigre de papel, se derrumbó. Y empezó a llorarle, que lo volviera a aceptar, que lo volviera a permitir y todo lo demás. Ella le dio largas, después de 3 o 4 meses lo volvió a recibir como novio, pero ella manejaba la relación de amor. Se casaron. La última vez que estuve en Lima, en abril pasado, estuve en la casa de ellos, ya tienen 3 niños. Y llegué a la casa, ella me recibió en la sala, él estaba lavando los trastos y lavando los pañales. Es verdad, es una historia de la vida real. Ella recibiéndome en la sala, tomándonos un vinito y él lavando los pañales. Fíjense cuando hay una mujer berraca, con los calzones bien puestos. Cuando hay una mujer que sabe cómo dominar las cosas, es una mujer que va a saber llevar la relación de amor. A veces los hombres cuando tenemos las cosas fáciles, las maltratamos. Cuando los hombres sabemos que las mujeres están tragadas de nosotros, nos damos el lujo de sacarles cuernos, de volverlas venados, alces, lo que sea. Pero cuando por eso siempre en las relaciones de amor, por eso la mujer de alguna manera tiene que ser muy astuta. No puede demostrar su amor incondicional, sino hacerle ver que las cosas no caminan así, sino que ella también lleva la relación de amor. Solamente así se podrá garantizar una verdadera justicia y equidad. Cuando la mujer sabe, está muy segura del amor del hombre, le hace daño, lo maltrata. Y cuando el hombre está muy seguro del amor de la mujer, le hace daño, lo maltrata. La maltrata. Eso es cierto, eso es muy cierto. Por eso a veces en la relación de amor es bueno no ser tan incondicionales. Aunque no son muy cristianos estos consejos, pero son muy prácticos. Son muy prácticos. Y es bueno que en una relación de amor sea mutua la entrega, sea mutua la generosidad. Muchachas, niñas, háganse respetar. Háganse amar. Y si te vistes engañada por algún novio, es que son tan ingenuas a veces, que entonces a veces pues ocurre lo que no debió haber ocurrido. No pienses que ya todo está acabado, no pienses que ya está todo terminado. Pues ya, ¿qué le vamos a hacer? Ya perdí. Entonces entreguémonos a la pena. Vengan hombres, vengan. Tampoco. Todavía hay oportunidad. Si una persona, si una niña, de alguna manera fue engañada en una relación de amor, en primer lugar se da cuenta que fue engañada cuando le queda un dolor en su corazón, cuando se siente mal, cuando se siente haber traicionado a sus padres, a ella misma. Esa mujer todavía se puede recuperar con una buena confesión, una oración de sanación, y con un amor y con dignidad, empezar a amarse y a dignificarse, y saber tratar bien a los hombres y colocarlos en su lugar. Esa mujer todavía, ante la confesión de Dios, se convierte en la virgen más pura.

y en la mujer más limpia. Porque si hay algo que Dios haga, es que Dios perdona para siempre y se olvida para siempre de todas nuestras faltas. De todas nuestras faltas. Por eso, si se deslizaron y cayeron mal caídas, no se preocupen y no se desesperen. Recurran al Señor, confiésense, hagan una buena sanación y se van a dar cuenta que todavía pueden ser unas mujeres dignas y unas madres ejemplares. Caballeros, los siete machos que hayan aquí, perdónenme que les hable crudo, pero el hecho de que seas macho y tengas tus genitales externos no significa que vas a hacer lo que te dé la gana con ellos. Y como la primera bruja que se te cruza, con que esa camine. Tampoco. También ten dignidad de hombre. Ámate a ti mismo. Tú eres un hijo de Dios, tú no eres cualquier tipo. Tú eres un hijo de Dios. Y como hijo de Dios y como hombre, tienes que tener dignidad y amor propio. Tú no te puedes estar acostando con cualquier mujerzuela que se te presente, porque el hombre vale según la vieja con la que está acostado. Perdóname que se los diga. Pero el hombre vale lo que la vieja que tiene ahí en la cama. Eso vale. Si es una tal por cual, él es un tal por cual. Como hombres, ámense y ten dignidad. Hay algunas mujeres que son unas zorras, que son manimals, de 10 mujeres y de 8 lobas. Y entonces van a esas mujeres que las encuentran en los cabarets, en las nightclubs, y va entrando un muchacho y la vieja lo mira y este va a ser mío. Entonces él llega y cree que la conquistó, y le gasta y se la lleva, y el día siguiente, el lunes, le cuenta a sus amigos, estuve con una vieja buenísima y no sé qué más. Ella, mientras tanto, abre su diario, 1256, Manuel Pérez. Entonces, por favor, ámense, ámate a ti mismo. No le vas a entregar lo mejor que tienes a cualquier perra. No, lo mejor que tienes a la mujer que verdaderamente ames. Valórate, ten dignidad de hombre. Tú vales mucho, no te prostituyas. No te prostituyas, porque el hombre es más prostituto que la mujer. El hombre se prostituye mucho más. Por amor de Dios, no se prostituya.

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par de canciones, los voy a invitar a rezar, los voy a invitar a cantar. Pero primero quiero que se imaginen alguien que sí conocía bien a Jesús. Era una mujer llamada María Magdalena, que estaba muy triste porque a su maestro lo habían clavado en una cruz. Sus apóstoles, llenos de miedo, se habían dispersado, nadie lo había acompañado. Y ya era el tercer día de su muerte y fue la única, la primera, que quiso llevar perfumes a la tumba del maestro, María Magdalena. Dicen que era una antigua y conocida pecadora, de la cual Jesús había expulsado 7 demonios. Y fue la primera persona en la historia de la humanidad que vio a Jesús resucitado. Merecer no se lo merecía. Fue por gracia, fue gratis. Le habían perdonado mucho y por eso ella amaba mucho. Y por eso fue la primera en ir esa mañana. Y no pensó, ¿quién me va a sacar la piedra del sepulcro? Ni lo pensó. La cuestión es que cuando llegó al sepulcro, vio el sepulcro abierto. La piedra había sido corrida y no estaba Jesús. Empezó a llorar. Vio a alguien a su lado y le preguntó, ¿usted, señor, se lo robó? Pensaba que era el jardinero, el cuidador del lugar. Usted, señor, se robó el cuerpo de Jesús. Y era el mismo Cristo que estaba frente a ella. Pero su tristeza, sus lágrimas, su angustia le impedían ver a Jesús. ¿Cuántas veces Jesús está muy cerca tuyo? Pero tu problema, tu angustia, tu preocupación no te deja verlo. Eso mismo le pasaba esa mañana a María Magdalena. Jesús tiene el remedio. La llama por su nombre. La mira fijamente y le dice, María, María. María, al escuchar su nombre, reconoce la voz del maestro y cae de rodillas diciendo, Señor mío y Dios mío. Tuvo un encuentro personal con Jesús resucitado. Tuvo un encuentro personal y pudo conocer quién es Jesús. A Jesús no se lo conoce porque otros te hablen de él. Porque Jesús no es una teoría, no es una idea, es una persona que quiere encontrarse con vos. Y de eso habla esta canción, de encontrarse personalmente con Jesucristo. Todo cristiano, dice Juan Pablo II, debería tener un encuentro personal con Jesucristo. Y si lo tuviste, sabes de lo que te estoy hablando. Fue en un retiro, en un encuentro, en un cursillo, en una oración, en una confesión. En algún momento de tu vida tuviste esta experiencia irrepetible, única, de encontrarte con Jesús. Y si no la tuviste, no sabes lo que te estás perdiendo. Esta canción

se irá de tu corazón. Fue a mis 17 años mi primer encuentro personal con Jesús. Yo estaba en una playa, en una casa de unas monjas, de la cual mi tía era la superiora. Iba a llegar mi grupo juvenil. Faltaban 2 o 3 días para que ellos llegaran y mis vacaciones familiares me habían tirado ahí 3 días antes. No importa, dije, igual me voy a divertir aunque esté solo, pero Dios tenía preparada otra cosa para mí. Y no sé por qué me tomé esos días como días de reflexión, de oración, de retiro casi. Leía la palabra de Dios, rezaba mucho. Y fue una tarde en que me fui a caminar, había un faro que yo siempre veía desde lejos, y ese día quise ir a rezar debajo de ese faro. Fue una tarde inolvidable. Recuerdo estar leyendo la Biblia y decirle, Señor, yo quiero vivir y poner en práctica lo que acá dice, lo que acá está escrito. Quiero que no quede en el papel, que quede en mi corazón. Y seguía rezando y de golpe dejé de rezar y una brisa de viento me acaricia la cara. Me pareció un chiste de Dios y dije, Dios me está contestando con este viento. Y otra vez hice otra oración, informal, espontánea. Y otra vez el viento me pegó en la cara y Dios me contestaba. No, no puede ser. Hice otra oración y otra. Y ante cada oración que yo hacía, el viento me acariciaba la cara. Volví al convento muy despacito y confieso que con bastante miedo. No estaba acostumbrado a tener alguna experiencia de Dios así. Llegué y estaban en misa. Estaba leyendo una lectura del Antiguo Testamento. Me puse a escuchar con mucha atención. Y hablaban de un tal Elías, que era un profeta, que iba a tener un encuentro con Dios. Estaba en una cueva y de golpe escuchó un fuerte viento que derribaba piedras y salió, pero Dios no estaba en el fuerte viento. Después escuchó truenos como fuego y lluvia, pero Dios no estaba en los truenos, ni en el fuego, ni en la lluvia. Al final salió y vino una brisa suave. Y dice el texto que Dios estaba en la brisa suave. Yo le había pedido esa tarde a Dios que quería vivir lo que decía su palabra. Pero esto ya era una exageración. Me había pasado exactamente lo que decía el texto. Dios me hablaba por medio de una brisa. Para mí ese día fue especial, fue distinto. Y mi vida empezó a cambiar mucho desde esos días. Un encuentro personal con Jesucristo. Pedilo. Él te quiere llamar por tu nombre. Él quiere que sientas su presencia en su corazón. Él no es una idea, una teoría o un personaje del pasado. Es una persona viva que te ama, te quiere y quiere estar en tu corazón.

invito a cerrar tus ojos y decirle: Señor, quiero conocerte de cerca, cara a cara, como te vio María. No quiero que seas alguien lejano para mí, quiero tener un encuentro personal con vos. Pedilo, quiero tener un encuentro personal con vos. Y hablale, desnuda tu corazón delante de Él. Con tus palabras, como quieras, te dejo un rato en silencio para que pidas perdón, para que des gracias, para que le cuentes lo que nunca le contaste a nadie, lo que más te duele, lo que más te preocupa. Él es tu amigo y hoy quiere encontrarse con vos.

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1: Una tarde, Jesús iba caminando. Estaba en la punta de su país, ya casi por salirse. Y en medio del camino, le preguntó a los apóstoles que estaban con él: ¿quién dice la gente que soy yo? ¿Qué dicen por ahí de mí? ¿Quién dice la gente que soy yo? Los apóstoles se extrañaron de la curiosidad de Jesús. En el fondo, habrán pensado que, como cualquiera de nosotros, a Jesús le interesaba saber qué pensaba la gente de él por curiosidad, por esa cosa que tenemos todos, ¿no? A todos nos gusta saber qué piensan de mí los demás. Bueno, la cuestión era que contestaron enseguida. Pudieron contestar porque parece que tenían los oídos bien alertas, ¿no? Cuando iban al mercado a comprar algo, cuando andaban por ahí, la gente rumoreaba y decía cosas acerca de Jesús. Y ellos enseguida dijeron: Jesús, sí, uno dice que sos parecido a ese Elías, otro parecido a Juan el Bautista. Y en medio de los comentarios, Jesús los miró de vuelta y les dijo: ¿y ustedes? ¿Quién dicen que soy yo? Ahí la cosa se puso difícil, porque es muy fácil hablar sobre lo que dicen los demás, pero a veces es difícil contar lo que uno siente, lo que a uno le pasa. Es más fácil hablar de otros, pero hablar de uno mismo. Se quedaron todos en silencio y solamente Pedro, el más cara dura de todos, pudo salir al frente a contestar algo. Este grupo de canciones tiene esta finalidad: que vos te puedas preguntar hoy quién es Jesús. O mejor dicho, que te imagines al Maestro mirándote a los ojos y diciéndote: para vos, ¿quién soy yo? Para vos, ¿quién soy yo? No se puede contestar: Señor, hace tanto que voy a la parroquia, voy todos los domingos a misa, estoy en el seminario. No importa, aunque no fueras nunca a misa, aunque fueras un pecador, aunque fueras quien seas. No estamos hablando de lo que haces, sino de lo que sentís, de lo que sos. Y el Señor te está preguntando: ¿quién soy yo para vos? ¿Quién soy yo para vos? En medio de la prisa, la rutina, y entre tantas cosas urgentes que te apretan todos los días, uno a veces no tiene tiempo para cosas importantes. Este es un momento que te regalamos para que te hagas esa pregunta. Jesús, ¿quién eres tú?

Hace mucho tiempo escuché esta canción, realmente no sé quién es el autor, pero a lo largo de los años siempre la recuerdo como una canción que me ayudó mucho a buscar a Jesús. Jesús en su palabra dice muchas veces quién es, muchas veces. Yo soy la luz del mundo, el que tenga oscuridad en su vida podrá ver conmigo. Yo soy el pan de vida, el que tenga hambre conmigo se podrá alimentar. Yo soy el agua viva y jamás tendrán sed. Yo soy la resurrección y la vida, y el que crea en mí no morirá jamás. Pero para escuchar las respuestas hay que hacerse las preguntas. Para escuchar las respuestas hay que hacerse las preguntas. Una vez en una calle cerca de mi casa, con aerosol habían pintado bien grande: Jesús es la respuesta. Y dije, qué bien, un grupo juvenil quiere evangelizar. Alguien con aerosol salió a hacer este graffiti: Jesús es la respuesta. A los pocos días pasé por el mismo lugar y alguien con otro aerosol de otro color había pintado debajo: ¿y cuál es la pregunta? ¿Cuál es la pregunta? Me dejó pensando, ¿no es cierto? Claro, si la gente no tiene tiempo de preguntarse, ¿para qué quiere la respuesta? Felices los que tienen espíritu de pobres, decía Jesús. Eso quiere decir felices los que tienen muchas dudas en su espíritu. Pobrecitos lo saben todos, los que tienen todas las respuestas, los que ya no se preguntan nada y los que siempre tienen algo que decir y que opinar sobre las cosas. Felices los que tienen espíritu de pobre. Si la sabes, cántala conmigo.

Bienaventurados los que tienen espíritu de pobres. Ellos van a obtener respuestas. Esos van a conocer a Dios. Ellos van a poder descubrir quién es Jesús.

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Yo vine a adorarte, Señor. Te amo, Cristo. Toda la gloria sea dada a tu nombre por siempre. Amén.

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quiero orar por ti. Por ti que vas sintiendo la vida pesada. Por ti que en momentos determinados tiende a caerte porque no ves claro los caminos. O por ti que sientes que ya no da más porque te has cansado de tanto luchar o de tanto orar. Ya sientes como que ya no tienes fuerza para seguir adelante. O por ti sencillamente que tienes una enfermedad y que ha ido muchas veces al médico y que no sabe qué hacer. O por ti que estás envuelto en oscuridades, que anda confundido en la vida y siente que no sabe qué camino tomar. En este día, que el Señor sea quien ponga en ti lo que tú estás necesitando. Señor, tú sabes cuántos son los necesitados. Señor, tú sabes los que están ahora, Jesús, pidiéndote que tenga tu misericordia. Querido hermano y querida hermana, donde quiera que tú estés, te pido que te detenga, que hagas un momentito de silencio y recordando que solamente Él tiene la última palabra para ti. Solamente Él puede ser luz en la oscuridad. Solamente Él puede levantarte cuando te sientes caído, que ya siente no tener fuerza para seguir adelante. Oh, bendito sea mi Señor Jesús. Señor, tú sabes cuántos son los necesitados. Señor, tú sabes cuántos son los que están ahí esperando por ti. Bendito sea mi Señor y mi Dios. Señor, tú tienes el poder para ahora sanar, el poder para ahora levantar. Mira ese Señor Jesús o esa que tiene esa enfermedad de cáncer con un tumor o que le van a hacer una cirugía, una operación. Señor, que está en quimioterapia o que tiene el hígado alterado o enfermo en el estómago, Señor, o que no puede ver o que está ahí paralítico, Señor, con la esperanza, Jesús, puesta en otras cosas. Bendito el poder de Dios. Señor, la esperanza está en ti. Hermano, pon tu esperanza solamente en Jesús, porque Él puede levantarte en este momento. No importa lo que esté pasando contigo. Señor Jesús, en este momento especial, por tu presencia y por tu misericordia, arranca lo que no es tuyo, Señor. Señor, levanta a ese que está en el suelo. Señor, pon la salud a ese que está enfermo. Señor, pon luz a ese que anda en la oscuridad. Bendito el poder de Dios, porque tú puedes hacer la obra, Señor, porque tú puedes en este momento llenar. El poder de Dios está aquí, hermano. La presencia de Dios está contigo. Pon tu mano ahí donde está la enfermedad y comienza a experimentar cómo se calienta esa enfermedad. Pon tu mano ahí donde está la enfermedad y comienza a sentir, bendito el poder de Dios, que el Señor está quemando esa enfermedad. No es el Padre Chelo, es el mismo Jesús el que está poniendo sus manos donde está esa enfermedad. Bendito el poder, Señor, lava y sana. Señor, limpia y regenera. Señor Jesús, en este momento especial, quita lo que no es tuyo. Gracias, Jesús. Gracias porque tú sanas, Señor. Gracias porque tú liberas, Señor. Gracias porque tú haces la obra, Jesús. Gracias, Jesús. Gracias, Señor.

La voluntad de Dios es que tú camines recto y seguro. La voluntad de Dios es que tú siempre mantengas la presencia de Él en tu vida. La voluntad de Dios es que tú nunca te apartes de Él. La voluntad de Dios es que tú camines con Él desde que te levantas hasta que te acuestes. O sea, la voluntad de Dios es que tú siempre tengas presente a Dios en tu vida, como indicando, si tu vida está llena de Dios, tu vida será frondosa, tu vida será bendecida. Si tú tienes presente a Dios en tu vida, a pesar de la situación que estés viviendo, a pesar del problema, a pesar de la perturbación, Dios va a poner en tu vida lo que tú necesites. Y Dios te va a dar lo que tú necesites. Y tu vida será frondosa. Y tu vida será bendecida. Y tu vida será grata para sus ojos, para su corazón. Bendito sea Dios, porque Dios no te va a abandonar. Dios no abandona a sus hijos, más aquellos que de una u otra manera han dado a entender que Dios es una necesidad, y que como Dios es una necesidad en su vida, Dios no lo aparta, Dios no lo aleja, Dios lo acerca, Dios lo bendice, Dios pone lo que tiene que poner en cada momento determinado de su vida. Y es importante entender, por eso no aparte a Dios de tu vida, por eso no aleja a Dios a tu vida. No cambia a Dios por un carro, no cambia a Dios por una mujer, no cambia a Dios por un hombre, no cambia a Dios por una casa, no cambia a Dios por un teléfono, una computadora, no cambia a Dios por un momento de fiesta, no cambia a Dios por nada, porque Dios no te cambia a ti por nada. Tú ocupas un primer lugar en el corazón de Dios, y más si tú eres fiel, y más si tú caminas en su presencia. Si tú caminas en su presencia, Dios siempre estará contigo, bendito sea Dios. Si tú caminas en su presencia, Dios siempre será presente en tu vida. No te alejes de Él, no te apartes de Él, no te lleves de una moda que te presenten, no te lleves de una fiesta, no te lleves de una comida, no te lleves de un trabajo, no te lleves de una tarjeta de crédito, no te lleves de un viaje, no te lleves del confort, porque eso todo se queda, todo aquí se queda. Solamente va a llevar lo que tú lleves en presencia de Dios, lo que tú cultives en presencia de Dios. Sí, porque Dios siempre te va a bendecir. Por lo tanto, si tú no te alejas de Dios, Dios siempre estará cerca de ti y Dios te va a ir proporcionando lo que tú necesitas. Porque la gente no entiende, si tú eres pobre, Dios no te va a dejar morir por hambre. Si tú eres pobre, Dios no te va a dejar morir por una necesidad. Si tú eres fiel a Dios, Dios te va a proporcionar lo que tú necesitas. Hay mucha gente que se desvelan trabajando, hay mucha gente que se matan trabajando, hay mucha gente que tienen hambre de dinero, hay mucha gente que tienen hambre de una moda, hay mucha gente que tienen hambre de que la gente los vea, de sacar a relucir lo que tienen, gran cosa, eso no vale para nada. Hay mucha gente que tiene una honda necesidad en su vida de que la gente se dé cuenta que existen. Por eso se ponen moda por todo lado. Mire, y andan siempre en modas y andan siempre dando a entender como que necesitan de algo de este mundo para poder sobrevivir. No, el que anda en Dios no necesita nada de este mundo para poder sobrevivir, porque Dios le va a proporcionar lo que usted necesita en el momento que necesite. Dios estará presente en ese momento. Por lo tanto, no andes tú como cabizbajo, triste, desconsolado, porque no tiene un carro, porque no tiene dinero. No, no, eso no es necesario para ser de Dios. No es necesario para ser de Dios tú tener mucha comida en la despensa. No es necesario. Dios te proporciona lo que tú necesites, porque venimos de la pobreza y venimos de pasar momentos de hambre. Y Dios nunca se apartó, Dios nunca se alejó, Dios proporcionó lo que se necesitaba. Porque allí en casa siempre Dios estuvo presente. Dios era el primero, la Eucaristía, el Santo Rosario que nunca faltaba. Dios era primero en nuestras vidas y sigue siendo primero en mi vida. Por lo tanto, querido hermano, dice la palabra, primera de Pedro, capítulo 2, versículo 13. La voluntad de Dios es que ustedes, practicando el bien, pongan siempre freno a la ignorancia de la insensatez. Porque hay mucha gente así. Por la ignorancia se entregan a este mundo. Por la ignorancia apartan de Dios. Por la ignorancia se olvidan de Dios. Por la ignorancia Dios es el último en su vida.
no dando a entender que Dios tiene que ser el primero, el motor que mueve, el motor que impulsa, el motor que nos ayuda a vivir, el motor que nos hace entender. Dios es el motor porque nos ha creado para la salvación. Que Dios te bendiga.

Hay días que nos sentimos confundidos, traviados, como que no encontramos por dónde y cómo enfrentar ese día. O hay tiempo que sentimos que la vida como que se nos torna difícil, nos sentimos derrumbados, sentimos que vamos caminando solo, no sentimos un apoyo de nadie. Hay momentos que sentimos que ya no podemos avanzar, que si damos un paso vamos a caer al abismo. Eso nos pasa tantas veces, que si decidimos tomar este camino, como que vamos a fracasar, o sea, nos desanimamos, nos derrumbamos, como que a veces no solamente perdemos la confianza en nosotros mismos, sino también perdemos la confianza en Dios. Yo quiero indicarte en este momento que, porque necesitamos luz, vea, necesitamos luz, necesitamos como que nos llegue un momento de reflexión, de discernimiento, necesitamos como alguna palabra o mirar algo que nos levante el ánimo cuando nos sentimos derrumbados porque no sabemos qué hacer, no sabemos qué decidir. Y así hay tantas familias que se encuentran igual, confundidas. Mire, muchos padres confundidos, muchas madres confundidas, muchos de nosotros confundidos, o sea, que no sabemos qué hacer. Cuando hablamos de confusión, hablamos que se nos mete como una oscuridad en el alma, como que se nos mete una oscuridad, una sombra en el corazón. Y eso tiende a hacernos perder la fe y a caminar con la seguridad de la gracia de Dios. Y eso no puede pasar en nosotros que hemos experimentado que Dios está siempre a nuestro lado. Eso no puede pasar en nosotros porque hemos experimentado que Dios nos acompaña, y porque experimentemos en un momento que Dios no está cerca, Él no se ha ido, Él está ahí. Sencillamente nos está permitiendo crecer en la fe, en los momentos duros que nos pasan. Por eso tenemos siempre que pedir la gracia a Dios, tenemos siempre que hablar con Dios, tenemos siempre que pedir la luz al Espíritu Santo, que nos ayude y que nos dé palabra para poder dirigirme a ese que necesita, a ese hijo, a ese esposo, a esa esposa, que nos dé sabiduría y luz para decidir qué hacer en el trabajo con ese empleado, para decidir qué hacer en mi casa con la situación que estoy viviendo, con esa deuda, para saber qué hacer con el problema de la calle. Vea, siempre hay situaciones como que nos enredamos, como que nos ponemos confusos, nos viene una oscuridad y a veces no encontramos qué hacer. Eso pasa porque somos humanos, porque trabajamos con la razón, porque somos frágiles, porque tenemos nuestra carne. Y dice la palabra en Santiago, capítulo 1, versículo 5. Si alguno de ustedes le falta sabiduría, que la pida a Dios. Bendito sea Dios, qué gracia tan grande. Pídela a Dios, como indicando, no te dejes caer, no te dejes abandonar. Pide la sabiduría a Dios, pide la gracia a Dios. En ese problema insiste, hay que ser insistente pidiendo a Dios, porque hay mucha gente que pide y se desanima porque no le llegó lo que pidió. Siga pidiendo, porque la fe tiene que ser insistencia, perseverancia, firmeza, paciencia, comunicando, no podemos desanimarnos. En este día de hoy, recuerda que Dios siempre te proteja y te guarde, que Dios siempre vaya contigo y tú entiendas, por encima de todo, que Dios no te abandona, que Dios siempre está de tu lado. En este día de hoy, pide esa gracia a Dios, pide al Señor que no te dejes, pide al Señor que te dé la fuerza que tú necesitas, pide al Señor que siempre vaya delante de ti, venciendo tantos problemas como te llegan.

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En este día quisiera darte a entender lo difícil que va el carro que nos puede llevar al cielo. Lo difícil que es montarnos en ese tren para poder un día llegar al cielo. Difícil porque el hombre se ha ido olvidando de Dios. Difícil porque no estamos mirando a Dios como una necesidad, sino que estamos escuchando hablar de Dios y estamos ignorando a Dios. El mundo de hoy no quiere saber de Dios. El mundo de hoy ha ignorado a Dios. El mundo de hoy no le está dando el espacio que realmente Dios merece en nuestras vidas. ¿Y qué es lo que está pasando? Nos damos cuenta que ya en los hogares no hay comunidad de amor, no hay comunidad cristiana. Ya en los hogares no se reza el rosario. Ya en los hogares no hay vivencia de Dios como iban todos antes unidos a la Eucaristía. Ya no se percibe a ese Dios salvador, no se percibe a ese Dios sanador, no se percibe la necesidad de Dios en nuestras vidas. Y nos hemos ido apartando. Y fíjense, cuando Dios acaba con Sodoma y Gomorra, lo hace con fuego y azufre para purificar. Dios nos quiere purificar. Yo no sé si Dios va a terminar con como terminó con Sodoma y Gomorra, con fuego y azufre, pero algo tiene que suceder, porque nos hemos olvidado de tal manera de Dios que ya todo es trabajo, que ya todo es tener, que ya todo es moda, que ya todo es vivir bien, que ya todo es vivir cómodo, etcétera, y a Dios lo hemos ido apartando y nos hemos ido alejando de Dios sin tomar en cuenta que Dios tiene que ser el primero en la vida nuestra. Y mire usted, eso es muy peligroso, porque ya en las escuelas no se habla de Dios, porque ya en la familia no se habla de Dios, porque ya se están implantando e imponiendo leyes humanas para sacar a Dios de la vida, de nuestra vida, sacarlo de los liceos, de los colegios, sacarlo de la familia, sacar a Dios, como indicando, Dios no tiene que ver nada con nuestra vida. Esa es la parte nuestra del mundo de hoy. Como que ya Dios no vale para nada, como que ya Dios no ocupa el lugar que debiera ocupar. No, nos hemos apartado de Él y eso es muy peligroso. Peligroso porque ya en la familia no se enseña a Dios. Peligroso porque en las escuelas no se enseña a Dios. Peligroso porque no se habla de Dios y que ya la gente y no quieren ir a la iglesia. La juventud ya no quiere saber de Dios, apartada de Dios. Los niños van creciendo sin Dios. Y si van creciendo sin Dios los niños, yo quiero que usted me diga qué es lo que va a pasar mañana. Vea, todo esto es peligroso y estamos realmente corriendo peligro. Mire, estamos corriendo peligro porque hemos sacado a Dios. Es como cuando usted le quita a un carro el freno. El carro va sin freno. Así está el mundo. El mundo va sin freno. Es como que le hemos sacado a Dios al mundo. Mire, y si le hemos sacado a Dios al mundo, el mundo es como un carro sin freno, que no sabe dónde va a parar y no sabe el desastre que va a tener al final del camino o sencillamente a mitad de camino, que no va a llegar porque va sin freno. Así está el mundo. Oiga, dice la palabra en primera de Tesalonicenses capítulo 4, versículos 3. La voluntad de Dios es que sean santos, que se abstengan del pecado carnal, porque eso es lo que está viviendo el mundo. Está viviendo metido en el pecado, que no le importa absolutamente nada, y entonces Dios quiere que seamos santos. Para eso Dios nos ha creado, pero se nos ha ido lejos la idea de ser santos. Se nos ha ido lejos la idea de vivir en la gracia de Dios. Ya la gente no quiere vivir la gracia. Ya no queremos vivir cerca de Dios porque nos llama más la atención la carne, porque nos llama más la atención vivir bien, porque nos llama más la atención tener un buen carro, una buena casa, que la salvación, porque nos llama más la atención tener una buena fiesta, vivir bien, vivir en la moda, que estar y caminar en la salvación. Yo te pido en el día de hoy que te detengas, detente, porque la vida tuya puede ir igual como un carro sin freno, que no sabe a dónde se va a parar, o que no sabe a dónde va a tener el desastre, porque así andamos cuando andamos sin Dios. Yo te pido que te detengas y que permita que Dios ocupe el lugar que tiene que ocupar en tu vida. Que deje que Dios busque el lugar y se quede en el lugar de tu vida donde Él tiene que estar, porque Dios anda como deambulando,
como que Dios está lejos de nosotros porque no le permitimos un lugar, como que Dios no está donde tiene que estar porque lo hemos sacado de nuestra vida, porque Dios no encuentra un lugar donde estar porque nosotros no se lo permitimos. Que tú no seas este, que tú seas como aquel que abre el corazón, que tú seas como Abraham, que le abrió el corazón a Dios para que Dios lo dirigiera, para que Dios lo guiara. Por eso Dios le dio descendencia a Abraham, lo bendijo eternamente, y Dios bendice a aquel que siempre está con él. Que Dios bendice a aquel que le abre el corazón. Que Dios bendice a aquel que siempre le permite un lugar. Dios quiere un lugar en tu vida. Dios quiere un lugar en tu corazón. Detente hoy y mira qué es lo que está pasando contigo. Detente hoy y dile, Señor, que tú ocupes el lugar que debes ocupar en mí.

Nunca ponga tu esperanza en bienestar de este mundo porque va a fracasar. Nunca ponga tu esperanza en la mentalidad de un hombre o una mujer porque vas a fracasar. Nunca ponga tu esperanza en tus bolsillos porque vas a fracasar. O sea, el fracaso viene porque confiamos en cosas de este mundo. Y mientras ponemos nuestra confianza en cosas de este mundo, la vida nuestra será un fracaso. Ahora, cuando tú pones tu vida solamente en Dios, tu vida va a prosperar, tu vida será diferente, tu vida va a crecer, todo va a crecer, todo se va a florecer. Porque la gente piensa que florecer o crecer sencillamente es que crezca mi dinero en el banco, que mi empresa se ponga mucho más grande, que mi familia toda se lleve bien. No, eso no es el crecimiento en la fe. El crecimiento es favorecer Dios cuando yo lo necesito, en el momento que lo necesito, cuando yo necesito que comer, que llegue la comida, ahí es que actúa Dios. Cuando yo me enfermo, que no tengo medicina y que mi enfermedad es grave, pero que llegó la medicina cuando tuvo que llegar, o que me sané cuando debí sanarme y que padecí mucho, sufrí mucho, pero Dios llegó cuando tenía que llegar. Ahí es que florece la gracia de Dios. Ahí es que la gracia de Dios no falta. Cuando usted realmente camina en fe, que se da cuenta que vienen momentos muy duros, que usted se tambalea en el camino, que tiende a caer, pero nunca se soltó de Dios, pero siempre se mantuvo agarrado de Dios. Y entonces usted se dio cuenta que Dios estaba presente. Usted se dio cuenta que Dios estaba ahí y que nada le hizo falta. Vea, esa es la fe. Eso es caminar en seguridad. Eso es caminar en esperanza, comunicando: Dios es mi esperanza. Dios siempre está presente cuando yo le clamo, cuando yo le pido, cuando yo realmente necesito de Él. Esa es la esperanza, esa es la fe. Eso es caminar en Dios. Cuando uno se da cuenta que viene la oscuridad, que nos ofusca y que no encontramos camino por ningún lado, que no encontramos luz por ningún lado, y que nos ponemos en la mano de Dios y que le pedimos a Dios, y Dios entonces ahí ilumina, y Dios entonces ahí da la gracia, y Dios entonces ahí abre los caminos. Eso es hermoso, eso es bonito. Como me decía alguien, que se viene un momento de crisis, que no sabía qué hacer, que deja la universidad, que no sabía dónde ir, que nada le decía nada, y que comenzó a ir a la Eucaristía todos los días, y que media hora al Santísimo todos los días. Y dice él que sintió una paz tan grande, algo extraño, pero hermoso, bonito, una paz grande. Dios ahí le estaba hablando, porque Dios habla en el silencio. Dios habla, mire, a través de la Eucaristía. Y sin escuchar así audiblemente la voz de Dios, esa paz que fue sintiendo, Dios le fue aclarando, Dios le fue poniendo luz, y entonces Dios le permitió llegar a donde no podía llegar por la gracia, por su presencia. Eso es Dios. Dice la palabra en el Salmo 42, versículo 11: mis huesos se quebrantan por la burla de mis adversarios, mientras me preguntan sin cesar: ¿dónde está tu Dios? Como indicando: ese es mi Dios, el que me ilumina en la oscuridad. Ese es mi Dios, el que me levanta en la debilidad. Ese es

Dios, el que me fortalece cuando me siento caer, ese es mi Dios, ese es mi Dios, el que me lleva en las manos cuando ya yo no puedo caminar, cuando ya estoy cansado, ese es mi Dios, el que pone vista de águila cuando yo no puedo ver, ese es mi Dios y ese es tu Dios. Por lo tanto, en esta mañana, no tenga miedo por nada lo que pueda llegar. Dale gracias a Dios por todo. Mantente siempre firme y adelante.

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8: En Colombia nos hace falta tu amor. Tenemos ríos, tenemos mares, tenemos minas, tenemos esmeraldas, tenemos café, tenemos algodón, tenemos petróleo, pero nos hace falta el amor de Dios. ¿Dónde encontraremos un amante de ti? Oh Dios, ¿en qué palacio, en qué ranchito, en qué capilla, en qué salón, en qué situación podremos encontrar un amante tuyo para ir todos a preguntarle el camino, a preguntarle el método de encontrarte y de sumergirnos en ti? Dime, oh Dios admirable, oh belleza infinita, dime, oh infinita realidad, ¿por qué camino yo debo caminar para encontrarte? ¿Por qué sendero debo marchar para hallarte? ¿Qué condición me pones para lograr tu amor? ¿En qué convento se halla el amor para ir allá? ¿En qué playa se halla el amor? ¿En qué rostro? ¿En qué lucha? ¿En qué libro que me hable de tu amor?
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0: Los invito a que recemos el rosario. Los misterios que vamos a considerar son los gozosos. En el nombre del Padre, del Hijo y del Espíritu Santo. Amén. Podemos hacer un acto de contrición pidiéndole al Señor perdón de nuestras culpas. Señor mío Jesucristo, Dios y hombre verdadero, Creador, Padre y Redentor mío, por ser quien eres y porque te amo sobre todas las cosas, me pesa de todo corazón haberte ofendido. Propongo firmemente nunca más pecar, apartarme de todas las ocasiones de ofenderte, confesarme y cumplir la penitencia que me sea impuesta. Ofrezco, Señor, mi vida, obras y trabajos en satisfacción de todos mis pecados. Y así como te lo suplico, así confío en tu bondad y misericordia infinitas, que los perdonarás por los méritos de tu preciosa sangre, pasión y muerte, y me darás gracia para enmendarme y perseverar en tu santo amor y servicio hasta el fin de mi vida. Amén.
1: Primer misterio gozoso. La anunciación del ángel Gabriel a la Virgen María y la encarnación del Hijo de Dios. El ángel le contestó a María: El Espíritu Santo vendrá sobre ti, y el poder del Altísimo te cubrirá con su sombra. Lucas 1:35.
0: La primera rosa blanca que deshojamos hoy es la de agradecer a María porque aceptó generosamente ser la madre de Jesús. Dios le reveló el misterio de su amor. Ella debía estar implorándole cumpliese las promesas hechas por medio de los profetas. Le pedía que como cae el rocío, así llegase el Mesías esperado. El ángel Gabriel le anunció que la alegría llegaba por medio de ella a la tierra. Le dijo que sería la madre de quien se sentaría en el trono de David, de quien regiría a los hijos de Israel. Sería el poder del Espíritu Santo quien haría que las entrañas de Nuestra Señora floreciesen y que la palabra de Dios tomase carne en su cuerpo. María se declaró esclava del Señor y aceptó su misión. María, hoy te saludamos, te agradecemos, nos alegramos contigo. Padre nuestro que estás en el cielo, santificado sea tu nombre. Venga a nosotros tu reino. Hágase tu voluntad en la tierra como en el cielo.
2: Danos hoy nuestro pan de cada día. Perdona nuestras ofensas, como también nosotros perdonamos a los que nos ofenden. No nos dejes caer en la tentación y líbranos del mal. Amén.
0: Dios te salve María, llena eres de gracia. El Señor es contigo. Bendita tú eres entre todas las mujeres y bendito es el fruto de tu vientre, Jesús.
2: Santa María, Madre de Dios, ruega por nosotros pecadores, ahora y en la hora de nuestra muerte. Amén.
0: Dios te salve María, llena eres de gracia, el Señor es contigo. Bendita tú eres entre todas las mujeres, y bendito es el fruto de tu vientre, Jesús.
2: Santa María, Madre de Dios, ruega por nosotros pecadores, ahora y en la hora de nuestra muerte. Amén.
0: Dios te salve María, llena eres de gracia, el Señor es contigo. Bendita tú eres entre todas las mujeres, y bendito es el fruto de tu vientre, Jesús.
2: Santa María, Madre de Dios, ruega por nosotros pecadores, ahora y en la hora de nuestra muerte. Amén.
0: Dios te salve María, llena eres de gracia, el Señor es contigo. Bendita tú eres entre todas las mujeres, y bendito es el fruto de tu vientre, Jesús.
2: Santa María, Madre de Dios, ruega por nosotros pecadores, ahora y en la hora de nuestra muerte. Amén.
0: Dios te salve María, llena eres de gracia, el Señor es contigo. Bendita tú eres entre todas las mujeres, y bendito es el fruto de tu vientre, Jesús.
2: Santa María, Madre de Dios, ruega por nosotros pecadores, ahora y en la hora de nuestra muerte. Amén.
0: Dios te salve María, llena eres de gracia, el Señor es contigo. Bendita tú eres entre todas las mujeres, y bendito es el fruto de tu vientre, Jesús.
2: Santa María, Madre de Dios, ruega por nosotros pecadores, ahora y en la hora de nuestra muerte. Amén.
0: Dios te salve María, llena eres de gracia, el Señor es contigo. Bendita tú eres entre todas las mujeres, y bendito es el fruto de tu vientre, Jesús.
2: Santa María, Madre de Dios, ruega por nosotros pecadores, ahora y en la hora de nuestra muerte.
3: Amén.
0: Dios te salve María, llena eres de gracia, el Señor es contigo. Bendita tú eres entre todas las mujeres, y bendito es el fruto de tu vientre, Jesús.
2: Santa María, Madre de Dios, ruega por nosotros pecadores, ahora y en la hora de nuestra muerte. Amén.
0: Dios te salve María, llena eres de gracia, el Señor es contigo. Bendita tú eres entre todas las mujeres, y bendito es el fruto de tu vientre, Jesús.
2: Santa María, Madre de Dios, ruega por nosotros pecadores, ahora y en la hora de nuestra muerte. Amén.
0: Dios te salve María, llena eres de gracia, el Señor es contigo. Bendita tú eres entre todas las mujeres, y bendito es el fruto de tu vientre, Jesús.
2: Santa María, Madre de Dios, ruega por nosotros pecadores, ahora y en la hora de nuestra muerte. Amén.
0: Gloria al Padre, y al Hijo, y al Espíritu Santo.
2: Como era en el principio, ahora y siempre, y por los siglos de los siglos. Amén.
1: Segundo misterio gozoso, la visitación de María a su prima Isabel y santificación de Juan Bautista. Cuando Isabel oyó el saludo de María, la criatura se movió en su vientre y ella quedó llena del Espíritu Santo. Lucas 1:41.
0: Virgen María, queremos pensar en ti. Cuando caminabas presurosa por las montañas de tu tierra y querías visitar a tu parienta Isabel. Te imaginamos, María, cuando llegaste a casa de tus familiares y saludaste con las palabras de paz que eran usadas en tu pueblo. María, tú eres la madre del Señor, que te hiciste servidora de los hombres. Tú eres reconocida y llamada feliz, porque en ti se cumplen las promesas de Dios, y así te llamarán todas las generaciones. María, tú, llena del Espíritu Santo, te convertiste en profesora de alabanza. Tú nos enseñas a proclamar la grandeza del Señor y a admirarnos ante el poder de nuestro Dios, que hace maravillas entre quienes le temen, exalta a los humildes y alimenta a los hambrientos.
2: Padre nuestro que estás en el cielo, santificado sea tu nombre. Venga a nosotros tu reino. Hágase tu voluntad en la tierra como en el cielo.
0: Danos hoy nuestro pan de cada día. Perdona nuestras ofensas, como también nosotros perdonamos a los que nos ofenden. No nos dejes caer en tentación y líbranos del mal. Amén.
2: Dios te salve María, llena eres de gracia, el Señor es contigo. Bendita tú eres entre todas las mujeres y bendito es el fruto de tu vientre, Jesús.
0: Santa María, Madre de Dios, ruega por nosotros, pecadores, ahora y en la hora de nuestra muerte. Amén.
2: Dios te salve María, llena eres de gracia, el Señor es contigo. Bendita tú eres entre todas las mujeres, y bendito es el fruto de tu vientre, Jesús.
0: Santa María, Madre de Dios, ruega por nosotros, pecadores, ahora y en la hora de nuestra muerte. Amén.
2: Dios te salve María, llena eres de gracia, el Señor es contigo. Bendita tú eres entre todas las mujeres, y bendito es el fruto de tu vientre, Jesús.
0: Santa María, Madre de Dios, ruega por nosotros, pecadores, ahora y en la hora de nuestra muerte. Amén.
2: Dios te salve María, llena eres de gracia, el Señor es contigo. Bendita tú eres entre todas las mujeres, y bendito es el fruto de tu vientre, Jesús.
0: Santa María, Madre de Dios, ruega por nosotros, pecadores, ahora y en la hora de nuestra muerte. Amén.
2: Dios te salve María, llena eres de gracia, el Señor es contigo. Bendita tú eres entre todas las mujeres, y bendito es el fruto de tu vientre, Jesús.
0: Santa María, Madre de Dios, ruega por nosotros, pecadores, ahora y en la hora de nuestra muerte. Amén.
2: Dios te salve María, llena eres de gracia, el Señor es contigo. Bendita tú eres entre todas las mujeres, y bendito es el fruto de tu vientre, Jesús.
0: Santa María, Madre de Dios, ruega por nosotros, pecadores, ahora y en la hora de nuestra muerte. Amén.
2: Dios te salve María, llena eres de gracia, el Señor es contigo. Bendita tú eres entre todas las mujeres, y bendito es el fruto de tu vientre, Jesús.
0: Santa María, Madre de Dios, Ruega por nosotros, pecadores, ahora y en la hora de nuestra muerte. Amén.
2: Dios te salve María, llena eres de gracia, el Señor es contigo, bendita tú eres entre todas las mujeres, y bendito es el fruto de tu vientre, Jesús.
0: Santa María, Madre de Dios, ruega por nosotros, pecadores, ahora y en la hora de nuestra muerte. Amén.
2: Dios te salve María, llena eres de gracia, el Señor es contigo, bendita tú eres entre todas las mujeres, y bendito es el fruto de tu vientre, Jesús.
0: Santa María, Madre de Dios, ruega por nosotros, pecadores, ahora y en la hora de nuestra muerte. Amén.
2: Dios te salve María, llena eres de gracia, el Señor es contigo, bendita tú eres entre todas las mujeres, y bendito es el fruto de tu vientre, Jesús.
0: Santa María, Madre de Dios, ruega por nosotros, pecadores, ahora y en la hora de nuestra muerte. Amén.
2: Gloria al Padre, y al Hijo, y al Espíritu Santo.
0: Como era en el principio, ahora y siempre, por los siglos de los siglos. Amén.
1: Tercer misterio gozoso, el nacimiento de Jesús en un portal de Belén. En Belén, llegó a María el tiempo de dar a luz a su hijo primogénito. Lo envolvió en pañales y lo acostó en un pesebre. Lucas 2, 6, 7.
0: Hoy quisiéramos, María, traerte un ramillete de rosas, porque eres la madre amorosa que sostiene a Jesús, que lo contempla y lo besa, que lo acaricia y lo alimenta. Él es el Hijo de Dios, hecho hombre en todo semejante a nosotros, menos en el pecado. Él nació en la pobreza de un establo, pero encontró los brazos tuyos y tu corazón amante. Tú eres la madre de Jesús, la madre de Dios. Ese es tu título más glorioso. Engendraste a tu Creador, diste a luz a quien es el sol que nace de lo alto, cargaste a quien sostiene el mundo, protegiste al poderoso de Israel. María, recibe hoy nuestra gratitud, nuestra alabanza, nuestra veneración. Permítenos acercarnos a ti, como lo hicieron los pastores y los magos, y contigo, envuelto en pañales, encontrar al Rey y al Pastor de nuestros corazones. Padre nuestro que estás en el cielo, santificado sea tu nombre. Venga a nosotros tu reino. Hágase tu voluntad en la tierra como en el cielo.
2: Danos hoy nuestro pan de cada día. Perdona nuestras ofensas, como también nosotros perdonamos a los que nos ofenden. No nos dejes caer en la tentación y líbranos del mal. Amén.
0: Dios te salve María, llena eres de gracia. El Señor es contigo. Bendita tú eres entre todas las mujeres y bendito es el fruto de tu vientre, Jesús.
2: Santa María, Madre de Dios, ruega por nosotros pecadores, ahora y en la hora de nuestra muerte. Amén.
0: Dios te salve María, llena eres de gracia, el Señor es contigo. Bendita tú eres entre todas las mujeres, y bendito es el fruto de tu vientre, Jesús.
2: Santa María, Madre de Dios, ruega por nosotros pecadores, ahora y en la hora de nuestra muerte. Amén.
0: Dios te salve María, llena eres de gracia, el Señor es contigo. Bendita tú eres entre todas las mujeres, y bendito es el fruto de tu vientre, Jesús.
2: Santa María, Madre de Dios, ruega por nosotros pecadores, ahora y en la hora de nuestra muerte. Amén.
0: Dios te salve María, llena eres de gracia, el Señor es contigo. Bendita tú eres entre todas las mujeres, y bendito es el fruto de tu vientre, Jesús.
2: Santa María, Madre de Dios, ruega por nosotros pecadores, ahora y en la hora de nuestra muerte. Amén.
0: Dios te salve María, llena eres de gracia, el Señor es contigo. Bendita tú eres entre todas las mujeres, y bendito es el fruto de tu vientre, Jesús.
2: Santa María, Madre de Dios, ruega por nosotros pecadores, ahora y en la hora de nuestra muerte. Amén.
0: Dios te salve María, llena eres de gracia, el Señor es contigo. Bendita tú eres entre todas las mujeres, y bendito es el fruto de tu vientre, Jesús.
2: Santa María, Madre de Dios, ruega por nosotros pecadores, ahora y en la hora de nuestra muerte. Amén.
0: Dios te salve María, llena eres de gracia, el Señor es contigo. Bendita tú eres entre todas las mujeres, y bendito es el fruto de tu vientre, Jesús.
2: Santa María, Madre de Dios, ruega por nosotros pecadores, ahora y en la hora de nuestra muerte. Amén.
0: Dios te salve María, llena eres de gracia, el Señor es contigo. Bendita tú eres entre todas las mujeres, y bendito es el fruto de tu vientre, Jesús.
2: Santa María, Madre de Dios, ruega por nosotros pecadores, ahora y en la hora de nuestra muerte. Amén.
0: Dios te salve María, llena eres de gracia, el Señor es contigo. Bendita tú eres entre todas las mujeres, y bendito es el fruto de tu vientre, Jesús.
2: Santa María, Madre de Dios, ruega por nosotros pecadores, ahora y en la hora de nuestra muerte. Amén.
0: Dios te salve María, llena eres de gracia, el Señor es contigo. Bendita tú eres entre todas las mujeres, y bendito es el fruto de tu vientre, Jesús.
2: Santa María, Madre de Dios, ruega por nosotros pecadores, ahora y en la hora de nuestra muerte. Amén.
0: Gloria al Padre, y al Hijo, y al Espíritu Santo.
2: Como era en el principio, ahora y siempre, y por los siglos de los siglos. Amén.
1: Cuarto misterio gozoso, la presentación del niño Jesús en el templo. Simeón dijo a María: este está puesto para caída y elevación de muchos en Israel. Lucas 2:3-4.
0: Queremos contemplarte, María, cuando fuiste al templo de Jerusalén para presentar a tu hijo en la casa de su padre. Llevabas dos palomitas, signo de tu amor y de tu pobreza. Te acompañaba José, tu esposo virginal. Fuiste acogida por dos ancianos, un hombre y una mujer. Simeón, el anciano, quedó extasiado al contemplar a Jesús. Lo llamó Lourdes de Israel y Salvador, y a ti te anunció que la palabra del Señor, como si fuera una espada, se hundiría en tu corazón. La mujer, anciana de 84 años, no podía callar y anunciaba a todos los presentes la salvación de Israel. María, preséntanos a nosotros también ante el Padre, a nosotros que somos pecado. Pídele que nos ilumine. A nosotros culpables, suplícale que nos salve. Dile que deseamos vivir en tu presencia, convertirnos en su templo, en su morada.
2: Padre nuestro que estás en el cielo, santificado sea tu nombre. Venga a nosotros tu reino. Hágase tu voluntad en la tierra como en el cielo.
0: Danos hoy nuestro pan de cada día. Perdona nuestras ofensas, como también nosotros perdonamos a los que nos ofenden. No nos dejes caer en tentación y líbranos del mal. Amén.
2: Dios te salve María, llena eres de gracia, el Señor es contigo. Bendita tú eres entre todas las mujeres y bendito es el fruto de tu vientre, Jesús.
0: Santa María, Madre de Dios, ruega por nosotros pecadores, ahora y en la hora de nuestra muerte. Amén.
2: Dios te salve María, llena eres de gracia, el Señor es contigo. Bendita tú eres entre todas las mujeres, y bendito es el fruto de tu vientre, Jesús.
0: Santa María, Madre de Dios, ruega por nosotros, pecadores, ahora y en la hora de nuestra muerte. Amén.
2: Dios te salve María, llena eres de gracia, el Señor es contigo. Bendita tú eres entre todas las mujeres, y bendito es el fruto de tu vientre, Jesús.
0: Santa María, Madre de Dios, ruega por nosotros, pecadores, ahora y en la hora de nuestra muerte. Amén.
2: Dios te salve María, llena eres de gracia, el Señor es contigo. Bendita tú eres entre todas las mujeres, y bendito es el fruto de tu vientre, Jesús.
0: Santa María, Madre de Dios, ruega por nosotros, pecadores, ahora y en la hora de nuestra muerte. Amén.
2: Dios te salve María, llena eres de gracia, el Señor es contigo. Bendita tú eres entre todas las mujeres, y bendito es el fruto de tu vientre, Jesús.
0: Santa María, Madre de Dios, ruega por nosotros, pecadores, ahora y en la hora de nuestra muerte. Amén.
2: Dios te salve María, llena eres de gracia, el Señor es contigo. Bendita tú eres entre todas las mujeres, y bendito es el fruto de tu vientre, Jesús.
0: Santa María, Madre de Dios, ruega por nosotros, pecadores, ahora y en la hora de nuestra muerte. Amén.
2: Dios te salve María, llena eres de gracia, el Señor es contigo, bendita tú eres entre todas las mujeres, y bendito es el fruto de tu vientre, Jesús.
0: Santa María, Madre de Dios, ruega por nosotros, pecadores, ahora y en la hora de nuestra muerte. Amén.
2: Dios te salve María, llena eres de gracia, el Señor es contigo, bendita tú eres entre todas las mujeres, y bendito es el fruto de tu vientre, Jesús.
0: Santa María, Madre de Dios, ruega por nosotros, pecadores, ahora y en la hora de nuestra muerte. Amén.
2: Dios te salve María, llena eres de gracia, el Señor es contigo, bendita tú eres entre todas las mujeres, y bendito es el fruto de tu vientre, Jesús.
0: Santa María, Madre de Dios, ruega por nosotros, pecadores, ahora y en la hora de nuestra muerte. Amén.
2: Dios te salve María, llena eres de gracia, el Señor es contigo, bendita tú eres entre todas las mujeres, y bendito es el fruto de tu vientre, Jesús.
0: Santa María, Madre de Dios, ruega por nosotros, pecadores, ahora y en la hora de nuestra muerte. Amén.
2: Gloria al Padre, y al Hijo, y al Espíritu Santo.
0: Como era en el principio, ahora y siempre, por los siglos de los siglos. Amén.
1: Quinto misterio gozoso, la pérdida y el hallazgo del niño Jesús. Jesús les dijo, ¿por qué me buscaban? ¿No sabían que yo debía estar en la casa de mi padre? Lucas 2:49.
0: María, te queremos acompañar en la búsqueda de Jesús. Guía nuestros pasos con la misma confianza angustiada con que anduviste mientras buscabas a tu hijo. 3 días tardaste en encontrarlo, que debieron parecerte una eternidad, pero luego te llenaste de gozo al verlo de nuevo. También nosotros queremos encontrarlo, queremos verlo, queremos escucharlo, queremos suplicarle que no se aleje de nosotros, queremos que nos enseñe a ocuparnos en las cosas de su Padre. Queremos aprender de él a crecer en edad, en estatura, en gracia y sabiduría. Queremos ser como él, obedientes a la voluntad del Padre. Queremos como tú, aunque no todo lo comprendamos, vivir pensando en Dios y guardando su presencia en nuestro corazón. Queremos imitar a Jesús en el silencio, en la humildad, en la obediencia, en la sencillez. Padre nuestro que estás en el cielo, santificado sea tu nombre. Venga a nosotros tu reino. Hágase tu voluntad en la tierra como en el cielo.
2: Danos hoy nuestro pan de cada día. Perdona nuestras ofensas, como también nosotros perdonamos a los que nos ofenden. No nos dejes caer en la tentación y líbranos del mal. Amén.
0: Dios te salve María, llena eres de gracia. El Señor es contigo. Bendita tú eres entre todas las mujeres y bendito es el fruto de tu vientre, Jesús.
2: Santa María, Madre de Dios, ruega por nosotros pecadores, ahora y en la hora de nuestra muerte. Amén.
0: Dios te salve María, llena eres de gracia, el Señor es contigo, bendita tú eres entre todas las mujeres, y bendito es el fruto de tu vientre, Jesús.
2: Santa María, Madre de Dios, ruega por nosotros pecadores, ahora y en la hora de nuestra muerte. Amén.
0: Dios te salve María, llena eres de gracia, el Señor es contigo. Bendita tú eres entre todas las mujeres, y bendito es el fruto de tu vientre, Jesús.
2: Santa María, Madre de Dios, ruega por nosotros pecadores, ahora y en la hora de nuestra muerte. Amén.
0: Dios te salve María, llena eres de gracia, el Señor es contigo. Bendita tú eres entre todas las mujeres, y bendito es el fruto de tu vientre, Jesús.
2: Santa María, Madre de Dios, ruega por nosotros pecadores, ahora y en la hora de nuestra muerte. Amén.
0: Dios te salve María, llena eres de gracia, el Señor es contigo. Bendita tú eres entre todas las mujeres, y bendito es el fruto de tu vientre, Jesús.
2: Santa María, Madre de Dios, ruega por nosotros pecadores, ahora y en la hora de nuestra muerte. Amén.
0: Dios te salve María, llena eres de gracia, el Señor es contigo. Bendita tú eres entre todas las mujeres, y bendito es el fruto de tu vientre, Jesús.
2: Santa María, Madre de Dios, ruega por nosotros pecadores, ahora y en la hora de nuestra muerte. Amén.
0: Dios te salve María, llena eres de gracia, el Señor es contigo, bendita tú eres entre todas las mujeres, y bendito es el fruto de tu vientre, Jesús.
2: Santa María, Madre de Dios, ruega por nosotros pecadores, ahora y en la hora de nuestra muerte. Amén.
0: Dios te salve María, llena eres de gracia, el Señor es contigo, bendita tú eres entre todas las mujeres, y bendito es el fruto de tu vientre, Jesús.
2: Santa María, Madre de Dios, ruega por nosotros pecadores, ahora y en la hora de nuestra muerte. Amén.
0: Dios te salve María, llena eres de gracia, el Señor es contigo, bendita tú eres entre todas las mujeres, y bendito es el fruto de tu vientre, Jesús.
2: Santa María, Madre de Dios, ruega por nosotros pecadores, ahora y en la hora de nuestra muerte. Amén.
0: Dios te salve María, llena eres de gracia, el Señor es contigo, bendita tú eres entre todas las mujeres, y bendito es el fruto de tu vientre, Jesús.
2: Santa María, Madre de Dios, ruega por nosotros pecadores, ahora y en la hora de nuestra muerte. Amén.
0: Gloria al Padre, y al Hijo, y al Espíritu Santo.
2: Como era en el principio, ahora y siempre, y por los siglos de los siglos. Amén.
0: Dios te salve, Reina y Madre de Misericordia, vida y dulzura y esperanza nuestra. Dios te salve, a ti llamamos los desterrados hijos de Eva. A ti suspiramos gimiendo y llorando en este valle de lágrimas. Ea pues, Señora, abogada nuestra, vuelve a nosotros tus ojos misericordiosos. Y después de este destierro, muéstranos a Jesús, fruto bendito de tu vientre. Oh clemente, oh piadosa, oh dulce Virgen María, ruega por nosotros, Santa Madre de Dios, para que seamos dignos de alcanzar las promesas de Cristo. Amén. En el nombre del Padre, y del Hijo, y del Espíritu Santo. Amén.
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Vamos a leer hoy el Evangelio según San Juan, en el capítulo 19, versículos 25 al 27. En aquel tiempo, junto a la cruz de Jesús estaban su madre, la hermana de su madre María, la de Cleofás, y María la Magdalena. Jesús, al ver a su madre y cerca al discípulo que tanto quería, dijo: «Mujer, ahí tienes a tu hijo». Luego al discípulo: «Ahí tienes a tu madre». Y desde aquella hora, el discípulo la recibió en su casa. Palabra del Señor. Gloria a ti, Señor Jesús. Bueno, nos levantamos hoy celebrando una fiesta de María, al día siguiente de Pentecostés. Celebramos hoy a María, Madre de la Iglesia. Desde el año 2018, hace poco, el Papa Francisco estableció que al día siguiente de la solemnidad de Pentecostés, la Iglesia Universal celebre la memoria de María, Madre de la Iglesia. El título de María, Madre de la Iglesia, Mater Ecclesiae, estaba ya en las letanías lauretanas, y el Papa Pablo VI, en medio del Concilio Vaticano II, cuando concluyó la tercera sesión, la declaró madre de todo el pueblo cristiano. Por lo tanto, celebrarla no era propiamente una novedad. En algunos países como Argentina, como en Polonia, y en algunas órdenes religiosas particulares, esta celebración litúrgica ya existía, pero como memoria facultativa y con lecturas que ayudaban a iluminar el misterio de la maternidad espiritual de María. La novedad, y que estamos ahora todavía estrenando, 2 años después, está en 2 detalles. Uno, en la universalización de esta fiesta. No unos cuantos, sino toda la Iglesia Universal lo celebra. Y 2, en el lugar significativo en el que el Papa ha puesto esta celebración, justo al día siguiente de Pentecostés. Y esta ubicación es lo que le da relevancia, porque expresa la particularidad de la maternidad de María con respecto a la Iglesia. Justo al día siguiente de Pentecostés, porque María ha ejercitado su maternidad orando con los apóstoles en el cenáculo, y porque allí, y de ahí en adelante hasta hoy, se hacen verdaderas las palabras de Jesús en la cruz a ella y al discípulo amado: «He ahí a tu hijo, he ahí a tu madre». Por lo tanto, la maternidad de María es un don del Espíritu Santo. Uno siempre tiende por impulso a hacer una conexión de este tipo. Así como María es la madre de Jesús y lo cuida con amor, entonces María es la madre de la Iglesia de Jesús y la cuida y la protege con amor. Esto es cierto, pero en realidad hay algo más de fondo, y es que esta maternidad es un don del Espíritu Santo. Y que la maternidad de María tiene que ver con la venida del Espíritu Santo, nos lo muestra la misma trayectoria de María. Si la semana pasada nosotros profundizábamos cómo el Espíritu Santo es compañero inseparable de Jesús, caramba, tenemos que decir lo mismo también de María. El Espíritu Santo es compañero inseparable de María. Que el Espíritu Santo está presente en la vida de María de manera continua, nos lo testimonia la misma Sagrada Escritura.
El Espíritu Santo está presente en María desde el alba de su concepción, cuando ella, la llena de gracia, es hecha inmaculada y es preservada de las consecuencias del pecado original. La Charis, de donde viene gracia, amor, carisma y que es el Espíritu, ya está actuando en María desde el primer instante de su vida. El Espíritu Santo está presente en el día de la Anunciación, obrando la encarnación del Verbo, cuando María dice su sí. Y el Espíritu Santo desciende sobre ella, y el poder del Altísimo la cubre con su sombra. El Espíritu Santo acompaña toda la vida de María hasta hacerla llegar a los pies de la cruz. El Espíritu Santo acompaña a María dentro de la unidad de los primeros discípulos de Jesús, congregados en el cenáculo, cuando el Espíritu Santo con viento y fuego viene a llenar sus vidas, sus corazones, la comunidad. La vida de María fue un continuo Pentecostés. El Espíritu en el origen de su vida, en la Anunciación, Isabel lo hace notar en el encuentro de la Visitación. María está allí al pie de la cruz cuando Jesús sopla el Espíritu sobre la humanidad en el momento en que muere, y también está allí en Pentecostés. El vínculo entre el Espíritu Santo y María es muy fuerte. Por lo tanto, allí donde María vive esta responsabilidad con respecto a la pequeña comunidad de Jesús, con respecto a quien anuncia la resurrección de los muertos, María lo hace en el Espíritu Santo. Y esto es lo que le da mayor relevancia a esta presencia de ella, que es una señal visible para la Iglesia que hoy tratamos de entender, celebrar y vivir. Cuando uno dice que María es madre de la Iglesia, la pregunta que le viene a uno así, espontáneamente, es: ¿y qué mamá es ella para la Iglesia? Y yo diría que es una madre que ante todo construye pertenencia. La tarea de una mamá no es solo la de dar la vida. Su tarea también es la de iniciar, la de introducir en la vida. Enseñarnos a hablar, a dar los primeros pasos, a organizar la casa, arreglar la cama, a ser responsables, a decir la verdad. Mamá no solamente es generadora de vida, sino aquella que nos enseña a vivir la vida y nos introduce en el mundo. Ahora bien, puesto que nosotros no caminamos solos, somos parte de un pueblo, del pueblo de Dios. La tarea de la maternidad de María es la de hacernos entrar en este pueblo de creyentes al que pertenecemos por el bautismo. Tarea que María hace claramente en el cenáculo cuando acompaña a esta iglesia en oración que cultiva la fraternidad, la coinonía, la unidad. Y esto comporta para nosotros el ser constructores de unidad. Porque si yo pertenezco a un pueblo, hay algo que me une a los otros. No soy un individuo aislado que gira de un lado para otro como si no supiera para dónde coger o lo que tengo que hacer. Pertenezco a un pueblo con el que comparto una vocación, una llamada de fondo y una misión. Y esta vocación y esta misión es la de, junto con Cristo, hacer presente el reino de Dios, predicando su muerte y resurrección, y una predicación que va acompañada de un compromiso serio en la transformación del mundo para que tenga el rostro que Dios le ha asignado, su proyecto de vida, de crecimiento, de maduración, de justicia, de fraternidad, de solidaridad y de paz. Pero dije una madre que construye pertenencia. Pero una madre, en segundo lugar, también es signo de protección. ¿Sí o no?
Una madre siempre está dispuesta a pelear por su hijo, a correr detrás de su hijo en los momentos de apuro. Madre protege la vida, la fragilidad del pequeño. Madre es siempre brazos, brazos grandes, brazos que levantan, brazos que abrazan, brazos que se abren de par en par, brazos que aprietan contra el pecho, brazos que alimentan, brazos que señalan, brazos que corrigen, brazos y manos que dan todo lo que tienen, brazos que se levantan en oración cuando las cosas se les salen de las manos. El sentido de la maternidad es generar, educar y proteger. Y esto también se percibe en la ternura. ¿Cuánta ternura hay en la presencia de María, mujer maravillosa? ¿Y cómo nos remite ella con su actitud al sentido auténtico de la maternidad? ¿Y qué le agrega María a la maternidad? Le agrega una responsabilidad, un amor dilatado, en el sentido en que María ha recibido la tarea de preocuparse de la comunidad cristiana y de todo ser humano. No solo es madre de la Iglesia, sino que desde la Iglesia ella también abraza a la humanidad entera, no solo a los que siguen a su Hijo Jesús, sino a todo ser humano uno por uno. María no es que tenga hijos e hijastros, no, todos en la humanidad somos hijos de María. Si María es una mujer nueva, el Espíritu Santo la ha hecho capaz de vivir el amor por el prójimo hasta el fondo. Siempre fue así, por la acción del Espíritu y por su capacidad personal. Nuestra tarea es ser como ella. Preocuparse por el otro es un gesto materno. Preocuparse es ocuparse. Ocuparse con sentido de responsabilidad y con inteligencia. Y pues sí, este título de María, Madre de la Iglesia, tan antiguo como el Evangelio mismo, por lo que se le estoy mostrando, hoy nos remite a este mismo fundamento. Y echo un poco más para atrás al Evangelio que proclamé al comienzo de este espacio. Las mismas palabras de Jesús en la cruz son las que nos dan el fundamento de María como madre de la Iglesia. El Cristo agonizante pronuncia las palabras: mujer, he ahí a tu hijo, he ahí a tu madre. Jesús le encarga a María ser madre del discípulo amado y de todos los discípulos. Y Jesús le entrega al discípulo amado a María para que se convierta en su madre. Y esta maternidad nos da aquí, ya en este mismo pasaje, también una lección preciosa. Está en las primeras palabras del pasaje. Son palabras del narrador de Juan. Junto a la cruz estaba. Madre es la que está. La que está. Puede faltar todo el mundo, pero la madre, con seguridad, está. Hay que saber estar junto a la cruz. Y se está de tantas maneras. Se puede estar como otras mujeres que permanecían pero a distancia, o como las mujeres que tenían el oficio de llorar a los muertos, las plañideras, de desesperarse, las que aparecen en el camino de la cruz, permanecían pero a distancia, o como las mujeres que tenían el oficio de llorar a los muertos, las plañideras, de desesperarse, las que aparecen en el camino de la cruz.

rompe con el círculo demoníaco del odio, tanto más sabemos estar junto a la cruz como María. Junto a la cruz. María no es una madre que se pone agresiva cuando atacan e hieren a su hijo. María aparece con una actitud diferente, correcta, silenciosa, amorosa, pacífica, eso sí, rota por dentro en su corazón. Y ella se involucra en la ofrenda, se involucra en lo que Jesús está haciendo, la entrega de su propia vida. María cumple las palabras proféticas de Simeón: una espada te atravesará el alma. María es una madre en la carne y en el espíritu. Ha dado a luz un hijo con dolores de parto y al mismo tiempo es hija y discípula, aquella que junto a la cruz se asocia al dolor redentor de Cristo. Con una madre así, tremenda madre, con una madre así, ¿qué se le pide a la iglesia? Que la reciba. Está en las palabras de Jesús: he ahí a tu madre. Palabras para el discípulo amado, palabras para nosotros. He ahí a tu madre. Palabras que yo pienso que se podrían traducir más correctamente, más exactamente, como: mira, es tu madre. Este verbo en imperativo se dirige a todo discípulo. Mira, ten tu mirada fija en María. Y este es el último mandamiento del Señor moribundo a su discípulo amado, y a nosotros también. Si quieres ser discípulo, mira a María. Recíbela como madre y aprende de ella, de sus gestos, de sus palabras, de sus silencios. Déjate educar. Déjate formar por ella como lo hace toda madre con sus hijos. Madre es primera escuela. La madre es tu primera cartilla. Aprende de ella. Repite su escucha, su alabanza, su actitud protectora, su fortaleza, su capacidad de ser madre, incluso en el momento en el que un hijo muere y otro hijo le es dado. Mira, es tu madre. Ten tu mirada fija en María. Se nos pide aprender de ella la ternura, el buen trato. En el mundo de hoy, y es parte también de nuestra misión que nos arde en el corazón y que llevamos en las venas, hay una búsqueda de justicia, de fraternidad, pero a la cual podría faltarle la ternura. Y María le recuerda esto a la iglesia. En todo lo que hagas, ten presente este toque femenino y materno. En tu compromiso por la justicia, por la liberación y la promoción de cada persona, pon toda tu energía, todo tu vigor profético, pero que no falte la ternura. Para poder hacerlo verdaderamente, se necesita de esa ternura que es virtud de los fuertes. Ternura que es una debilidad fuerte. Que la iglesia no pierda esta parte esencial de su identidad. María supo vivir la ternura en sus exigencias más altas y de una manera interesante, libre de sentimentalismos, azucarados o destemplados. La ternura de María es de otro tipo. No se reduce simplemente a la de la caricia. Si nos quedáramos con eso, caeríamos en un sentimentalismo de pura miel. La de María es una ternura diferente, porque es una manera de cambiar las cosas desde dentro, con respeto, sin violencia y sin maltrato. Es una ternura eficaz. Es tierna porque sabe transformar una gruta para animales en una casa donde hay salud,
condiciones de vida para un recién nacido

0: donde hay cuidado y amor. Es tierna porque cambia las cosas. Ella ha cambiado la gruta en una casa y ha cambiado la brutalidad del calvario después en un abrazo, en el comienzo de una nueva casa donde madre e hijo se reciben mutuamente. He ahí tu madre, he ahí tu hijo. Y a cada uno hoy le repite el Señor: he ahí tu madre. Nos lo dice como iglesia. Ella es la madre de la iglesia. Y redescubrámosla hoy en tantas madres que la ejercitan todos los días en las parroquias, en las comunidades, en las pastorales, en los ministerios, visitando enfermos, distribuyendo la comunión en la catequesis. Es una maravilla. Tantas madres que oran todos los días el rosario en comunidad o solitas en su cuarto, sosteniendo la vida de la iglesia. Tantas madres que están al lado también de los sacerdotes, protegiendo, cuidando, impulsando, hasta regañando también. Quienquiera que haya ayudado a vivir. Numerosas madres en nuestra existencia, como bien lo sabemos. Quienquiera que todavía hoy nos sostiene en la vida, es el rostro de María, Madre de la Iglesia. Pues sí, mis hermanos, es así como en la maternidad de la Iglesia por parte de María, en este día, anunciamos la novedad del Evangelio. Que nos quede esta lección. De María aprendemos también en el Calvario las dos miradas, la de Juan y la de María. Justo allí en el Calvario, en el vértice del dolor, no hay hombres que oran, sino un Jesús que implora. Conquista ojos de madre, mira con ojos de hijo, son los únicos que ven de verdad. Y esta es una invitación para convertir la mirada con la que hoy vemos este mundo, el corazón con el que opera este mundo en el que estamos, para que cambiemos las manos con las que recibimos y damos la vida y también la muerte. No olvidemos nuestra vocación como Iglesia Madre, es proteger la vida, es cuidar a cada hijo en su crecimiento, es amarnos a todos entrañablemente, custodiar la vida con nuestra vida, sobre todo allí donde la vida languidece y está cerca de extinguirse. Permítame terminar haciéndole eco a una enseñanza del Papa Francisco, quien al establecer esta memoria de María, Madre de la Iglesia, al día siguiente de Pentecostés, como si todavía estuviéramos con ella en el cenáculo, honrándola y aprendiendo las lecciones de ella, María nos entrega la lección de lo que significa ser madre y que hoy celebramos en la liturgia. Dice el Papa: la maternidad de la Iglesia se pone en continuidad con la de María, como un prolongamiento suyo en la historia. La Iglesia, en la fecundidad del Espíritu, continúa generando nuevos hijos en Cristo. El nacimiento de Jesús en el vientre de María es de hecho un preludio del nacimiento de todo cristiano en el vientre de la Iglesia. Desde el momento en que Cristo es primogénito de una multitud de hermanos, es también el modelo de todos los que hemos nacido en la Iglesia. Mirando a María, descubrimos el rostro más bello y más tierno de la Iglesia. Y mirando a la Iglesia, reconocemos el delineamiento sublime de María. Los cristianos no somos huérfanos. Tenemos una madre. Los cristianos no somos huérfanos. Tenemos una madre. Y esto es grande. No somos huérfanos. María es nuestra madre. ¿Qué mejor madre cuida a los hijos, los de la Iglesia, los de la humanidad entera? ¿Quién está a nuestro lado cuando nuestra esperanza ha estado herida de muerte en este calvario por el que pasan muchas familias, con tantos enfermos, con tantos funerales, con tantos desempleados, con tantas carencias, pero también con tantas ganas de reinventar este mundo? Pues María, no hay mejor madre. Ella que estuvo allí cuando se rompía el hilo de la vida, ella que estuvo también en el cenáculo cuando el poder del Espíritu Santo comenzaba a renovar la faz de la tierra. María, María, nuestra Madre. Hagamos nuestro, como hace hoy la última frase del Evangelio, nuestra esta tarea. Y el discípulo la recibió en su casa. María, también nosotros te recibimos como nuestra madre en nuestra casa. Amén. Que el Señor los bendiga en el nombre del Padre, y del Hijo, y del Espíritu Santo. Amén. Feliz fiesta de María, Madre de la Iglesia.
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1: 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En la emisora Minuto de Dios son las...
2: 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En Minuto de Dios Radio Colombia son las 6:00.
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0: Buenos días. Para empezar nuestra plegaria del primer día de la semana laboral, quiero invitarlos a que consideremos el mensaje más breve que la Gospa dio a lo largo del año 2025, el del 25 de septiembre. Nos dijo, lacónicamente casi, queridos hijos, que este tiempo sea un tiempo de oración por la paz. Gracias por haber respondido a mi llamado. Dos aspectos resaltan en este mensaje de la Gospa, que este tiempo sea un tiempo. La Virgen reconoce que la vida cristiana, que la vida del mundo, se marca por temporadas. Hay invierno, hay verano, hay lluvias, hay sol, hay cosecha y hay siembra. Nuestra vida también tiene esa característica, los tiempos se suceden y cambian. ¿Y cuál es la característica entonces de este tiempo? El de la búsqueda de la paz. Todos necesitamos la paz. Estamos esperando la acción de Dios que reconcilie el mundo. Por tanto, en esta oración, recordemos y pongamos en práctica las indicaciones de la Gospa. Dios mío, ven en mi auxilio.
1: Señor, date prisa en socorrerme.
0: Gloria al Padre, y al Hijo, y al Espíritu Santo.
1: Como era en el principio, ahora y siempre, por los siglos de los siglos. Amén. Aleluya.

0: Baje a nosotros la bondad del Señor. Este Salmo 89, Salmo de Moisés, es una meditación sobre la brevedad de la vida humana y la eternidad de Dios. Dice, mil años en tu presencia son un ayer que pasó. El primer día del tiempo ordinario, después de la efervescencia de la Pascua y de celebrar Pentecostés, es un día en el que el Salmo que oiremos ayuda a situar nuestra vida de nuevo en la perspectiva de Dios. San Juan Pablo II señalaba que este Salmo no es pesimista, al contrario, es realista. Reconoce nuestra fragilidad para suplicar que Dios afiance la obra de nuestras manos. Hoy, en la memoria de María, Madre de la Iglesia, pedimos que ella afiance nuestra fe en el caminar cotidiano. La Gospa nos dice, «Estoy con ustedes y los amo». Que este Salmo nos enseñe a contar nuestros días y a vivir con sabiduría. Oremos.
1: Por la mañana, sácianos de tu misericordia, Señor.
2: Señor, tú has sido nuestro refugio de generación en generación. Antes que naciesen los montes o fuera engendrado el orbe de la tierra, desde siempre y por siempre tú eres Dios. Tú reduces el hombre a polvo, diciendo, «Retornad, hijos de Adán. Mil años en tu presencia son un ayer, que pasó, una vigilia nocturna. Los siembras año por año, como hierba que se renueva, que florece y se renueva por la mañana, y por la tarde la ciegan y se seca. ¿Cómo nos ha consumido tu cólera y nos ha trastornado tu indignación? Pusiste nuestras culpas ante ti, nuestros secretos ante la luz de tu mirada, y todos nuestros días pasaron bajo tu cólera, y nuestros años se acabaron como un suspiro. Aunque uno viva 70 años y el más robusto hasta 80, la mayor parte son fatiga inútil, porque pasan a prisa y vuelan. ¿Quién conoce la vehemencia de tu ira? ¿Quién ha sentido el peso de tu cólera? Enséñanos a calcular nuestros años para que adquiramos un corazón sensato. Vuélvete, Señor, ¿hasta cuándo? Ten compasión de tus siervos. Por la mañana, sácianos de tu misericordia, y toda nuestra vida será alegría y júbilo. Danos alegría por los días en que nos afligiste, por los años en que sufrimos desdichas. Que tus siervos vean tu acción y sus hijos tu gloria. Baje a nosotros la bondad del Señor y haga prósperas las obras de nuestras manos.
1: Gloria al Padre, y al Hijo, y al Espíritu Santo.
2: Como era en el principio, ahora y siempre, por los siglos de los siglos. Amén.
1: Por la mañana, sácianos de tu misericordia, Señor.
0: Cantad al Señor un cántico nuevo, dice el cántico del siervo de Yahvé, que se halla en Isaías, capítulo 42, versos 10 al 16. Anuncia la novedad que Dios trae al mundo. Guiará a los ciegos por caminos desconocidos. Convertirá las tinieblas en luz. En la memoria de María, Madre de la Iglesia, reconocemos que ella es el modelo de quien camina en la fe, incluso cuando el camino es oscuro. San Ireneo de Lyon enseñaba que María es la nueva Eva, que por su obediencia abrió el camino de la salvación. Ella es la primera discípula, la que caminó en la fe hasta el pie de la cruz y hasta el cenáculo de Pentecostés. Que este cántico nos inspire a caminar con la confianza de María, sabiendo que el Señor convierte nuestras tinieblas en luz. Oremos.
2: Llegue la alabanza del Señor hasta el confín de la tierra.
1: Cantad al Señor un cántico nuevo. Llegue su alabanza hasta el confín de la tierra. Muja el mar y lo que contiene, las islas y sus habitantes. Alegres el desierto con sus tiendas, los cercados que habita Kadar. Exulten los habitantes de Petra. Clamen desde la cumbre de las montañas. Den gloria al Señor. Anuncien su alabanza en las islas. El Señor sale como un héroe, excita su ardor como un guerrero, lanza el alarido, mostrándose valiente frente al enemigo. Desde antiguo guardé silencio, me callaba y aguantaba. Mas ahora grito como la mujer cuando da a luz, jadeo y resuello. Agostaré montes y collados, secaré toda su hierba, convertiré los ríos en yermo, desecaré los estanques, conduciré a los ciegos por el camino que no conocen, los guiaré por senderos que ignoran. Ante ellos convertiré la tiniebla en luz, lo escabroso en llano.
2: Gloria al Padre, y al Hijo, y al Espíritu Santo.
1: Como era en el principio, ahora y siempre, por los siglos de los siglos. Amén.
2: Llegue la alabanza del Señor hasta el confín de la tierra.
0: Alabad el nombre del Señor, alabadlo, siervos del Señor. Este trozo del Salmo 134, versos 1 al 12, que rezaremos a continuación, nos anuncia un himno de alabanza que recorre las maravillas de Dios en la creación y en la historia de la salvación. Al inicio del tiempo ordinario de esta nueva etapa, nos recuerda que toda la historia, la cósmica y la personal, está en manos de Dios. San Juan Pablo II señalaba que este salmo une la alabanza cósmica con la histórica. El mismo Dios que creó los cielos y la tierra es el que liberó a Israel de Egipto y nos ha liberado a nosotros por Cristo. La Gospa nos dijo el 25 de marzo del 2026, «Sean amor y mis manos extendidas hacia todos». Que este salmo nos llene de gratitud y nos lance a la misión. Oremos.
2: Alabad el nombre del Señor, los que estáis en la casa del Señor.

0: Gloria al Padre, y al Hijo, y al Espíritu Santo.
1: Como era en el principio, ahora y siempre, por los siglos de los siglos. Amén.
0: Alabad el nombre del Señor, los que estáis en la casa del Señor.
2: A continuación escucharemos la lectura breve.
0: Desbordo de gozo en el Señor, y me alegro con mi Dios, porque me ha vestido un traje de gala, y me ha envuelto en un manto de triunfo, como a una novia que se adorna con sus joyas.
2: Hoy hemos escuchado la hermosa profecía de Isaías, que nos invita a la alegría y la gratitud por la salvación que Dios nos regala. Un vestido de justicia y un espíritu de júbilo. En esta celebración de la bienaventurada Virgen María, Madre de la Iglesia, reconocemos que ella es quien nos cubre con ese manto de amor y justicia, especialmente en los momentos de sufrimiento y enfermedad. María acompaña con ternura a todos los enfermos, ofreciéndoles consuelo y esperanza. Ella es la madre que nunca abandona, la que está presente en la soledad y el dolor, y la que nos llama a orar con confianza. Como en el mensaje que la Gospa nos dio el 25 de septiembre de 2002, decía: Queridos hijos, también en este tiempo de inquietud os invito a la oración. Hijos míos, orad por la paz para que en el mundo cada hombre sienta amor por la paz. Solo cuando el alma encuentra paz en Dios, se siente satisfecha y el amor comenzará a derramarse en el mundo. De manera especial, hijos míos, estáis llamados a vivir y dar testimonio de paz. Paz en vuestros corazones y familias, y a través de vosotros la paz se derramará también en el mundo. Gracias por haber respondido a mi llamada. Este llamado maternal nos recuerda que la paz nace de la oración y del encuentro con Dios. Por eso la Virgen Madre nos sostiene en la enfermedad con su manto de justicia y nos anima a ser instrumentos de su paz, acompañando con amor y esperanza a quienes sufren. Que María, Madre de la Iglesia, nos enseñe a cuidar a los enfermos con la misma ternura con que ella los abraza. Amén.
0: El Señor la eligió y la predestinó. Aleluya, aleluya.
1: El Señor la eligió y la predestinó. Aleluya, aleluya.
0: La hizo morar en su templo santo.
1: Aleluya, aleluya.
0: Gloria al Padre, y al Hijo, y al Espíritu Santo.
1: El Señor la eligió y la predestinó. Aleluya, aleluya.
0: Por Eva se cerraron a los hombres las puertas del paraíso, y por María Virgen han sido abiertas de nuevo.
1: Bendito sea el Señor, Dios de Israel, porque ha visitado y redimido a su pueblo, suscitándonos una fuerza de salvación en la casa de David, su siervo, según lo había predicho desde antiguo por boca de sus santos profetas. Es la salvación que nos libra de nuestros enemigos y de la mano de todos los que nos odian. Ha realizado así la misericordia que tuvo con nuestros padres, recordando su santa alianza y el juramento que juró a nuestro padre Abraham, para concedernos que, libres de temor, arrancados de la mano de los enemigos, le sirvamos con santidad y justicia, en su presencia todos nuestros días. Y a ti, niño, te llamarán profeta del Altísimo, porque irás delante del Señor a preparar sus caminos, anunciando a su pueblo la salvación, el perdón de sus pecados. Por la entrañable misericordia de nuestro Dios, nos visitará el sol que nace de lo alto, para iluminar a los que viven en tiniebla y en sombra de muerte, para guiar nuestros pasos por el camino de la paz.
0: Gloria al Padre, y al Hijo, y al Espíritu Santo.
1: Como era en el principio, ahora y siempre, por los siglos de los siglos. Amén.
0: Por Eva se cerraron a los hombres las puertas del paraíso, y por María Virgen han sido abiertas de nuevo.
2: Elevemos nuestras súplicas al Salvador, que quiso nacer de María Virgen, y digámosle: que tu Santa Madre, Señor, interceda por nosotros.
0: Sol de justicia, a quien María Virgen precedía cual aurora luciente, haz que vivamos siempre iluminados por la claridad de tu presencia.
1: Que tu Santa Madre, Señor, interceda por nosotros.
0: Palabra eterna del Padre, tú que elegiste a María como arca de tu morada, líbranos de toda ocasión de pecado.
1: Que tu Santa Madre, Señor, interceda por nosotros.
0: Salvador del mundo, que quisiste que tu madre estuviera junto a tu cruz, por su intercesión, concédenos compartir con alegría tus padecimientos.
1: Que tu Santa Madre, Señor, interceda por nosotros.
0: Señor Jesús, que colgado en la cruz entregaste María a Juan como madre, haz que nosotros vivamos también como hijos suyos.
1: Que tu Santa Madre, Señor, interceda por nosotros.
2: Este es el momento en el que, desde tu corazón, puedes pedir a Dios lo que necesites o agradecer aquello que ya se te ha concedido.

0: Que tu Santa Madre, Señor, interceda por nosotros.
1: Según el mandato del Señor, digamos confiadamente.
2: Padre nuestro, que estás en el cielo, santificado sea tu nombre. Venga a nosotros tu reino. Hágase tu voluntad en la tierra como en el cielo. Danos hoy nuestro pan de cada día. Perdona nuestras ofensas, como también nosotros perdonamos a los que nos ofenden. No nos dejes caer en la tentación y líbranos del mal. Amén.
1: Señor Dios Todopoderoso, haz que por la intercesión de Santa María la Virgen, nosotros, tus hijos, gocemos de plena salud de alma y cuerpo. Vivamos alegres en medio de las dificultades del mundo y alcancemos la felicidad de tu reino eterno. Por nuestro Señor Jesucristo, tu Hijo, que contigo vive y reina en la unidad del Espíritu Santo y es Dios, por los siglos de los siglos.
3: Amén.
1: El Señor esté con ustedes.
2: Y con tu espíritu.
1: Que la paz de Dios, que sobrepasa todo anhelo y esfuerzo humano, custodie su corazón y su inteligencia en el conocimiento de Dios y de su Hijo Jesucristo, nuestro Señor.
3: Amén.
1: Y la bendición de Dios Todopoderoso, Padre, Hijo y Espíritu Santo, descienda sobre ustedes.
3: Amén.
1: Bendigamos al Señor.
2: Demos gracias a Dios.
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6: Necesitamos desarrollar una relación personal con el Espíritu Santo. Bienvenidos a este Despertar con Dios. Muchos cristianos católicos tenemos una relación con Dios, a quien llamamos Padre. Lo amamos, nos sentimos hijos de Dios. También creemos en nuestro Señor Jesucristo, porque Él murió en la cruz, resucitó, perdona nuestros pecados. Hablamos de un encuentro personal con Jesucristo. Pero no podemos desconocer que para muchos el Espíritu Santo es el gran desconocido, una de las tres personas de la Santísima Trinidad, de la que sabemos muy poco, con la que pocas veces nos relacionamos, de la que pocas veces se predica o se enseña. Sin embargo, el Espíritu Santo es Dios, el Espíritu Santo es el don del Padre y del Hijo, el Espíritu Santo es el regalo máximo que recibimos de Dios mismo, porque es su presencia en nuestro corazón y en nuestra vida. Por eso, en este momento yo quiero invitarte a que pensemos en este tema: desarrollar una relación personal con el Espíritu Santo, que puede ser lo que renueve nuestro corazón, nuestra vida espiritual, nuestro crecimiento en la fe. Comencemos orando en el nombre del Padre, del Hijo y del Espíritu Santo. Amén. Amado Dios, gracias por tu presencia, por tu palabra, por la promesa y el don del Espíritu Santo. Gracias por el don de Pentecostés, donde nació la iglesia, con el envío, la donación, la comunicación del Espíritu Santo. Hoy, Señor, te rogamos, sopla tu Espíritu Santo sobre nuestras vidas. Bautízanos con el bautismo del Espíritu, úngenos con tu poder. Danos la gracia de conocer tu Espíritu y de vivir según tu Espíritu. Gracias, Señor. Amén y amén. Vamos a abrir nuestras Biblias y vamos a buscar justamente en el Evangelio de Juan, capítulo 14, versos 16 al 17. Dice allí el Señor: y yo rogaré al Padre y les dará otro paráclito, para que esté siempre con ustedes, el Espíritu de la verdad, a quien el mundo no puede recibir porque no lo ve ni lo conoce, pero ustedes sí lo conocen, porque permanece con ustedes y estará en ustedes. Palabra del Señor, gloria a ti, Señor Jesús. Jesús nos habla aquí de otro paráclito. La palabra paráclito significa consolador, abogado, defensor, uno que está junto al lado de otro. Es una figura como de un ambiente jurídico, alguien que está en defensa del otro. Pues Jesús dice que les voy a dar otro paráclito, porque el primer paráclito es el propio Jesús. Porque el primer defensor, el primer abogado, el primero que se pone a nuestro lado siempre es Jesús. Pero dice: les daré otro paráclito, el Espíritu Santo. El Espíritu Santo por eso es llamado paráclito. Es la presencia de Dios que nos acompaña siempre, protegiéndonos, defendiéndonos, acompañándonos, fortaleciéndonos en el camino de la vida. Y Jesús dice: yo le voy a rogar al Padre. Yo le voy a pedir al Padre que les dé a ustedes ese paráclito llamado el Espíritu, Espíritu de la verdad, dice acá. Por lo cual, en él no hay mentira, en él no hay engaño. Es el Espíritu de la verdad. ¿Cuál verdad? Es la verdad de Dios, es la verdad del hombre, es la verdad de tu vida, es la verdad de la creación, es la verdad de la salvación, es la verdad de la existencia humana. Pero el mundo no puede recibir este Espíritu, ¿por qué? Porque no lo conoce. Ahora, ¿cómo lo podemos conocer? Porque Jesús nos habla de Él, porque Jesús nos enseña que lo podemos pedir, porque Jesús nos dice que Él estará con nosotros para siempre. ¿Cuándo fue donado el Espíritu Santo? Para todos fue donado el día de Pentecostés, el día que nació la iglesia. Ese día el Espíritu Santo ya no vino solamente por un profeta o por un rey o por un ungido como estaba en el Antiguo Testamento, sino que ahora se derrama sobre la comunidad de los discípulos de Jesús, la comunidad en plena de los apóstoles. Todos ahí quedan llenos del Espíritu Santo. Recuerda, Hechos de los Apóstoles 2:4 dice eso. Todos quedaron llenos del Espíritu Santo. Y ahí comenzaron a hablar en otras lenguas y todos proclamaban las maravillas de Dios. Ya no eran solamente ellos, era Dios en ellos, era el Espíritu de Dios en ellos. El Espíritu Santo los sacó de la ignorancia, los sacó del miedo, los sacó de la cobardía, los llenó de una valentía, los llenó de una fuerza, los llenó de una alegría divina, sobrenatural, carismática. El Espíritu Santo, donado en Pentecostés, es el gran don del Padre y del Hijo. El prometido del Padre vino ya a la iglesia y está entre nosotros. Ahora, lo que te he planteado es pensar la necesidad que tenemos todos nosotros, los cristianos, los católicos, los creyentes, de conocer al Espíritu Santo, de dejar que sea el gran desconocido para que se nos vuelva el más conocido. No solamente el más conocido, el más invocado, el más mencionado, el más adorado, a quien nos rindamos plenamente nosotros para que Él conduzca y renueve nuestra vida. ¿Podemos tener una relación personal con el Espíritu Santo? Por supuesto que sí, porque el Espíritu Santo es Dios. De hecho, los primeros cristianos lo que vivieron fue el Espíritu Santo, la comunión del Espíritu Santo que al mismo tiempo es el Espíritu de Jesús y del Padre. Por eso, tener el Espíritu Santo es vivir en Jesucristo, es vivir en el Padre, es vivir en la Santísima Trinidad. El Espíritu Santo es Dios, es una persona divina, no es una energía, no es un viento, no es una fuerza, no es una cosa, tampoco es una paloma o un fuego o un viento que son símbolos de Él. Eso sí, Él es como un viento que sopla. Y Jesús sopló sobre los apóstoles y les dijo, reciban el Espíritu Santo. Ese soplo se está sintiendo hoy en toda la iglesia. Ese soplo es el que le da vitalidad a la iglesia. Pero déjame decirte, ese soplo es el que te da también vitalidad a ti, en tu vida, en tu camino. Es el que te renueva y es el que te hace sentirte nuevo. Pero te hace sentir también la presencia de Dios y te hace sentirte lleno de Dios. Los cristianos, los católicos, necesitamos conocer al Espíritu Santo, necesitamos amarlo, necesitamos aprender a relacionarnos todos los días con Él, porque el Espíritu Santo es una persona divina. En Romanos capítulo 8, verso 14 dice, todos los que son guiados por el Espíritu de Dios, esos son hijos de Dios. De manera que esto es lo propio de un hijo de Dios, dejarse guiar por Dios. Pero no podemos dejarnos guiar por Dios sin tener el Espíritu de Dios. Esta es la importancia de que conozcamos al Espíritu Santo, de que nos abramos a Él, de que lo invocamos y lo pidamos, de que nos rindamos a Él. Realmente el Espíritu Santo ahora nos habita en nuestro corazón. Dijo el apóstol Pablo en su carta a los Corintios, ¿acaso no saben ustedes que son templos del Espíritu de Dios y que el Espíritu de Dios mora en ustedes? De manera que para buscar al Espíritu Santo tenemos que buscarlo aún dentro de nosotros mismos, en nuestra propia interioridad, invocarlo, llamarlo, desearlo, porque es el gran don de Dios. Yo quiero hoy invitarte de manera especial a invocar el Espíritu Santo, a que lo hagas todos los días. Sabes que Pentecostés no es un evento, Pentecostés no es una jornada, Pentecostés es una realidad sobrenatural, espiritual, carismática, divina en los seres humanos, divina en nosotros la humanidad. Tú puedes vivir esta experiencia de Pentecostés y me encanta recordar cómo los primeros cristianos se reunían para orar, para invocar al Espíritu Santo y de repente quedaban sobrecogidos, conmovidos, transformados por esa presencia divina. Esa presencia es real. Yo te invito a que hoy lo invoques personalmente, o puede ser en familia, o puede ser en tu grupo de oración o comunidad, o incluso en tu lugar de trabajo. Donde quiera que estés, puedes encontrarte con el Espíritu Santo y puedes relacionarte con Él. El Salmo 139 dice, ¿a dónde huiré yo lejos de tu Espíritu? Él está presente, está aquí con nosotros, el Espíritu Santo. Así que podemos invocarlo todos los días, podemos vivir Pentecostés diariamente y podemos desarrollar una relación personal con el Espíritu Santo que cambie y renueve nuestra vida. Te lo puedo asegurar, nunca seremos tan felices, tan transformados y tan renovados como cuando nos encontremos con el Espíritu Santo y nos dejemos renovar por Él. Él va a hacer cosas grandiosas y maravillosas en nosotros. Te invito a que concluyamos orando. Dile ahí conmigo, Señor, gracias por esta palabra. Necesito de ti, necesito tu presencia en mi corazón y en mi vida. Y en estos días, Señor, quiero invocar el Espíritu Santo. Quiero pedirlo de corazón. Quiero aprender sobre Él porque lo quiero conocer, porque me quiero entregar, porque me quiero rendir a tu Espíritu. Gracias, Señor, por tu amor, por tu presencia, por tu poder. Bendito seas. Ven, Espíritu Santo. Deseo conocerte y deseo desarrollar una relación personal de adoración, de amor, de confianza, de entrega y de rendición de mi vida a ti, para que tú me inspires, me dirijas y me guíes en todas las cosas. Gracias. Gracias, Señor, por tu amor y bendición. Que la bendición del Señor nos acompañe siempre y esté contigo. En el nombre del Padre, del Hijo y del Espíritu Santo. Amén. Y justamente para desarrollar esa relación personal con Él, quiero recomendarte dos libros muy importantes. Este primero, La Iglesia Siempre en Pentecostés, del siervo de Dios Rafael García Herreros. Es un libro fantástico, emocionante, carismático, profético, donde vamos a tener una experiencia de Dios, del Espíritu Santo, en la iglesia y en nuestra vida. Y este segundo, Amigos por Siempre, que realmente es la amistad con el Espíritu Santo. Tú puedes desarrollar una relación personal de amistad con el Espíritu Santo al punto de decirle, Señor, quiero que seamos amigos por siempre. 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Que Dios te bendiga.

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Déjame, Señor, ir ante ti, a tu presencia. Permíteme descansar a tus pies y deleitarme de tu paz y de tu amor.

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1: La gloria sea para Dios en este nuevo día. Son las 7 de la mañana aquí en su emisora Minuto de Dios. Y es momento de conectarnos con lo más sagrado. Les saluda Tania Reyes, su operadora máster de confianza, y invitándolos a participar con mucha fe de nuestra Santa Misa. Qué bonito es poder saludarlos nuevamente un día más, iniciando semana. Hoy, como siempre, deseo que en su corazón cultiven la buena fe, las buenas obras y el querer ser mejores cada día. Actuemos ojalá con amor y transparencia, ojalá cada día nos parezcamos más a nuestro Señor Jesucristo. Les envío un abrazo lleno de muchísimo amor, lleno de mucho consuelo para quien lo necesite, y sobre todo un abrazo en el Señor. Bienvenidos y que tengan un inicio de semana lleno del amor de Dios, de solo ese amor que Él nos puede dar y ese amor que llena absolutamente todo. Quédense con nosotros que ya damos paso a la celebración más importante, la Eucaristía. Un abrazo en el Señor. Esta transmisión es para la red digital de emisoras Minuto de Dios.
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0: Buenos días, hermanos. Soy el padre Rafael Guzmán y entregamos esta Santa Eucaristía a todos aquellos que participaron ayer en la gran fiesta de Pentecostés. Gracias por haberse gozado en el Espíritu Santo, a la red de amigos de Radio Minuto de Dios aquí en Medellín, pero también a todas las toda la red de emisoras Minuto de Dios en Barranquilla, Cartagena, Bogotá, Medellín. Entregamos el país las próximas elecciones. Juntos comencemos diciendo: en el nombre del Padre, y del Hijo, y del Espíritu Santo.
1: Amén.
0: La gracia de nuestro Señor Jesucristo, el amor del Padre, y la comunión del Espíritu Santo esté con todos ustedes.
1: Y con tu espíritu.
0: Hermanos, para celebrar dignamente estos sagrados misterios, reconozcamos nuestros pecados. Todos juntos digamos: yo confieso ante Dios Todopoderoso, y ante ustedes, hermanos, que he pecado mucho de pensamiento, palabra, obra y omisión. Por mi culpa, por mi culpa, por mi gran culpa. Por eso ruego a Santa María Siempre Virgen, a los ángeles, a los santos y a ustedes, hermanos, que intercedan por mí ante Dios nuestro Señor. Dios Todopoderoso, tenga misericordia de nosotros, perdone nuestros pecados y nos lleve a la vida eterna.
1: Amén.
0: Señor, ten piedad.
1: Señor, ten piedad.
0: Cristo, ten piedad.
1: Cristo, ten piedad.
0: Señor, ten piedad.
1: Señor, ten piedad.
0: Oremos. Multiplica sobre nosotros, Señor, tu misericordia, para que así como en la festividad de Santa María, Madre de la Iglesia, nos alegramos con religiosa devoción, de la misma manera podamos también disfrutar por tu generosidad de tu eterna compañía. Por nuestro Señor Jesucristo, tu Hijo, que vive y reina contigo en la unidad del Espíritu Santo, y es Dios por los siglos de los siglos.
1: Amén.
0: Podemos sentarnos y escuchamos las lecturas.
2: Del árbol, el Señor Dios lo llamó y le dijo: ¿dónde estás? Él contestó: oí tu ruido en el jardín, me dio miedo, porque estaba desnudo y me escondí. El Señor Dios le replicó: ¿quién te informó de que estabas desnudo? ¿Es que has comido del árbol del que te prohibí comer? Adán respondió: la mujer que me diste como compañera me ofreció el fruto y comí. El Señor Dios dijo a la mujer: ¿qué has hecho? La mujer respondió: la serpiente me sedujo y comí. El Señor Dios dijo a la serpiente: por haber hecho eso, maldita tú entre todo el ganado y todas las fieras del campo. Te arrastrarás sobre el vientre y comerás polvo toda tu vida. Pongo hostilidad entre ti y la mujer, entre tu descendencia y su descendencia. Esta te aplastará la cabeza cuando tú la hieras en el talón. Adán llamó a su mujer Eva por ser la madre de todos los que viven. Palabra de Dios.
3: Te alabamos, Señor.
2: ¿Qué pregón tan glorioso para ti, ciudad de Dios?
3: ¿Qué pregón tan glorioso para ti, ciudad de Dios?
2: Él la ha cimentado sobre el monte santo, y el Señor prefiere las puertas de Sión a todas las moradas de Jacob. ¿Qué pregón tan glorioso para ti, ciudad de Dios? ¿Qué pregón tan glorioso para ti, ciudad de Dios? Se dirá en Sión: uno por uno todos han nacido en ella. El Altísimo en persona la ha fundado. ¿Qué pregón tan glorioso para ti, ciudad de Dios? El Señor escribirá en el registro de los pueblos: este ha nacido allí. Y cantarán mientras danzan: todas mis fuentes están en ti. ¿Qué pregón tan glorioso para ti, ciudad de Dios?
0: Nos ponemos de pie para la proclamación del Santo Evangelio y cantemos Aleluya.

0: El Señor esté con ustedes. Lectura del Santo Evangelio de nuestro Señor Jesucristo según San Juan. En aquel tiempo, junto a la cruz de Jesús, estaban su madre, la hermana de su madre, María, la de Cleofás, y María la Magdalena. Jesús, al ver a su madre y junto a ella al discípulo al que amaba, dijo a su madre: Mujer, ahí tienes a tu hijo. Luego dijo al discípulo: Ahí tienes a tu madre. Y desde aquella hora el discípulo la recibió como algo propio. Después de esto, sabiendo Jesús que ya todo estaba cumplido para que se cumpliera la Escritura, dijo: Tengo sed. Había allí un jarro lleno de vinagre y sujetando una esponja empapada en vinagre a una caña de hisopo, se la acercaron a la boca. Jesús, cuando tomó el vinagre, dijo: Está cumplido. E inclinando la cabeza, entregó el espíritu. Los judíos entonces, como era el día de la preparación, para que no se quedaran los cuerpos en la cruz el sábado, porque aquel sábado era un día grande, pidieron a Pilato que les quebraran las piernas y que los quitaran. Fueron los soldados, le quebraron las piernas al primero y luego al otro que habían crucificado con él. Pero al llegar a Jesús, viendo que ya había muerto, no le quebraron las piernas, sino que uno de los soldados, con la lanza, le traspasó el costado y al punto salió sangre y agua. Palabra del Señor.
1: Gloria a ti, Señor Jesús.
0: A los que puedan, los invito a sentarse en este día hermoso de María, Madre de la Iglesia. Unido a Pentecostés, viene esta fiesta de María, Madre de la Iglesia. Mire, nace la Iglesia gracias a la obra, al poder del Espíritu Santo. Pero en este nacimiento no es un nacimiento de huérfanos, no es un nacimiento de gente sin madre. Nace con este título hermoso, María, Madre de la Iglesia. Y mire, y estos signos son hermosos, ¿por qué? Está María junto a la cruz, está el discípulo amado junto a la cruz, pero también está la apertura del costado de nuestro Señor Jesucristo. Este nacimiento de la Iglesia, del Espíritu Santo, del costado de Cristo, de la misericordia de Cristo, la misericordia estaría incompleta si fuéramos huérfanos. La misericordia estaría incompleta si la imagen de María Madre no estuviera a nuestro lado. La misericordia estaría incompleta, y es por eso que luego de haberle presentado a María al discípulo amado como su hijo y al discípulo amado como su madre, está completa la obra. Y escuche bien, Juan, o el discípulo amado, el más joven, el último de todos por la edad, es el que abarca a todas las nuevas generaciones, a todos los nuevos, a los más jóvenes, a cada uno de nosotros que venimos después de 2000 años viniendo a la Iglesia, y nosotros somos capaces de reconocer a María como madre. Nos sentimos parte de la Iglesia, pero somos capaces de reconocerla y saber que es nuestra madre. En ningún momento nos dice la palabra que usted tiene que ser obligado a reconocerla como madre. Por eso es que muchos que se alejan de la Iglesia, lo primero que hacen es rechazarla como madre. Muchos que se alejan de la Iglesia dicen: ah, yo nunca experimenté esto en la Iglesia Católica. Yo cuando estaba en la Iglesia Católica nunca sentí esto. Claro, porque nunca reconociste a tu madre, y al no reconocer a tu madre, nunca experimentaste ese amor. Muchos se van porque en su vida no sucede lo que Jesucristo dice: ahí está tu madre. No sucede esto que Jesucristo dice: está cumplido. Está totalmente hecha la obra. En ti no se cumplió la obra, y por eso es que te has ido. Y vayas donde vayas, vas a sentirte huérfano. Estés donde estés, vas a sentirte huérfano. Solo cuando reconozcas a tu madre como madre tuya y madre de la Iglesia, vas a sentir la obra completa. Y ahí se consuma tu fe. No te vayas de la fe católica. Vuelve y consúmala, porque tenemos una madre de amor que nos lleva a Cristo y nos hace reconocer la grandeza de su Iglesia. Amén. Vamos a entregar todas nuestras intenciones y juntos vamos a responder: escúchanos, Señor.
1: Escúchanos, Señor.
0: Por el Papa, por la Iglesia, por los obispos y todos los sacerdotes, para que sigan evangelizando y llevando la palabra del Señor a tantos corazones que no conocen a María, Madre de la Iglesia. Roguemos al Señor.
1: Escúchanos, Señor.
0: Por las necesidades de todos los socios de aquí, del Minuto de Dios, del Club de Amigos, de todos los que apoyan con oración, pero también que apoyan económicamente, roguemos al Señor.
1: Escúchanos, Señor.
0: Por todos los padres eudistas, por su misión, por su trabajo, por lo que han levantado, para que se sientan tan carne y hueso de esta obra, que cuando esta obra sufra, ellos sufran, pero cuando esta obra se alegre, ellos también se alegren. Roguemos al Señor.
1: Escúchanos, Señor.
0: Por todos los que trabajan en las distintas emisoras, por sus vidas, por los problemas que puedan estar pasando, por su salud, y todas las luchas para que sean vencidas, porque ellos son parte de una obra vencedora. Roguemos al Señor.
1: Escúchanos, Señor.
0: Padre de bondad, recibe todas estas súplicas que humildemente te presentamos. Por Jesucristo nuestro Señor.
1: Amén.
0: Podemos sentarnos y presentamos el pan y el vino.

0: Oren, hermanos, para que este sacrificio mío y de ustedes sea agradable a Dios Padre Todopoderoso.
1: Que el Señor reciba de tus manos este sacrificio para alabanza y gloria de su nombre, para nuestro bien y el de toda su santa Iglesia.
0: Al proclamarte admirable, Señor, te ofrecemos este sacrificio en la conmemoración de María, Madre de la Iglesia, y te pedimos que así, como te fueron gratos los méritos de esta santa, de la misma manera, aceptes el homenaje de nuestra liturgia. Por Jesucristo nuestro Señor.
1: Amén.
0: El Señor esté con ustedes.
1: Y con tu espíritu.
0: Levantemos el corazón.
1: Lo tenemos levantado hacia el Señor.
0: Demos gracias al Señor nuestro Dios.
1: Es justo y necesario.
0: En verdad, es justo y necesario. Es nuestro deber y salvación darte gracias y proclamar tus maravillas en la perfección de tus santos, y al conmemorar a la bienaventurada Virgen María, exaltar especialmente tu generosidad, inspirándonos en su mismo cántico de alabanza. En verdad, hiciste obras grandes en favor de todos los pueblos, y has prolongado tu misericordia de generación en generación, cuando al mirar la humildad de tu esclava, por ella nos diste al autor de la vida, Jesucristo, Hijo tuyo y Señor nuestro, por quien multitudes de ángeles adoran tu grandeza y se alegran eternamente en tu presencia. Permítenos asociarnos a sus voces, cantando humildemente tu alabanza.

Santo, eres en verdad, Señor, fuente de toda santidad. Por eso te pedimos que santifiques estos dones con la efusión de tu Espíritu, de manera que se conviertan para nosotros en el cuerpo y la sangre de Jesucristo nuestro Señor. Él mismo, cuando iba a ser entregado a su pasión, voluntariamente aceptada, tomó pan, dándote gracias, lo partió y lo dio a sus discípulos diciendo: tomen y coman todos de él, porque esto es mi cuerpo que será entregado por ustedes.

Del mismo modo, acabada la cena, tomó el cáliz, y dándote gracias de nuevo, lo pasó a sus discípulos diciendo: tomen y beban todos de él, porque este es el cáliz de mi sangre, sangre de la alianza nueva y eterna, que será derramada por ustedes y por muchos para el perdón de los pecados. Hagan esto en conmemoración mía.

0: Este es el sacramento de nuestra fe.
1: Anunciamos tu muerte y proclamamos tu resurrección. Ven, Señor Jesús.
0: Así pues, Padre, al celebrar ahora el memorial de la muerte y resurrección de tu Hijo, te ofrecemos el pan de vida y el cáliz de salvación. Y te damos gracias porque nos haces dignos de servirte en tu presencia. Te pedimos humildemente que el Espíritu Santo congregue en la unidad a cuantos participamos del cuerpo y la sangre de Cristo. Acuérdate, Señor, de tu iglesia extendida por toda la tierra y con el Papa León, con nuestro obispo Ricardo y todos los pastores que cuidan de tu pueblo, llévala a su perfección por la caridad. Acuérdate también de nuestros hermanos que se durmieron en la esperanza de la resurrección y de todos los que han muerto en tu misericordia. Admítelos a contemplar la luz de tu rostro. Ten misericordia de todos nosotros y así con María, la Virgen, Madre de Dios, San José, los apóstoles, y cuantos vivieron en tu amistad a través de los tiempos, merezcamos por tu Hijo Jesucristo compartir la vida eterna y cantar tus alabanzas. Por Cristo, con Él y en Él, a ti Dios Padre Omnipotente, en la unidad del Espíritu Santo, todo honor y toda gloria por los siglos de los siglos.
1: Amén.
0: Llenos de alegría por ser hijos de Dios, digamos confiadamente la oración que Cristo nos enseñó todos con fuerza.
1: Padre
0: Padre
1: nuestro,
0: nuestro,
1: que
0: que
1: estás
0: estás en
1: en
0: el
1: el cielo,
0: cielo,
1: santificado
0: santificado sea
1: sea
0: tu
1: tu nombre.
0: nombre.
1: Venga
0: Venga
1: a
0: a
1: nosotros
0: nosotros
1: tu
0: tu
1: reino.
0: reino.
1: Hágase tu
0: Hágase tu
1: voluntad
0: voluntad en
1: en la
0: la
1: tierra
0: tierra
1: como en el
0: como en el
1: cielo.
0: cielo.
1: Danos
0: Danos
1: hoy
0: hoy
1: nuestro
0: nuestro
1: pan
0: pan
1: de
0: de
1: cada
0: cada
1: día.
0: día.
1: Perdona
0: Perdona nuestras
1: nuestras
0: ofensas,
1: ofensas,
0: como
1: como también
0: también
1: nosotros
0: nosotros
1: perdonamos a los que nos
0: perdonamos a
1: ofenden.
0: los que nos ofenden.
1: No nos
0: No
1: dejes
0: nos
1: caer en la
0: dejes caer en
1: tentación
0: la
1: y
0: tentación
1: líbranos del mal.
0: y
1: Amén.
0: líbranos del mal. Líbranos de todos los males, Señor, y concédenos la paz en nuestros días, para que ayudados por tu misericordia vivamos siempre libres de pecado y protegidos de toda perturbación, mientras esperamos la gloriosa venida de nuestro Salvador Jesucristo.
1: Porque tuyo es el reino, tuyo es el poder y la gloria por siempre, Señor.
0: Señor Jesucristo, que dijiste a tus apóstoles, la paz les dejo, mi paz les doy. No tengas en cuenta nuestros pecados, sino la fe de tu iglesia, y conforme a tu palabra, concédele la paz y la unidad. Tú, que vives y reinas por los siglos de los siglos,
1: Amén.
0: la paz del Señor esté siempre con ustedes.
1: Y con tu espíritu.
0: Démonos un fuerte saludo de paz a la distancia, a todas las emisoras y a todos los que están escuchando.
1: La paz.

0: Este es el Cordero de Dios que quita el pecado del mundo. Dichosos los invitados al banquete del Señor.
1: Señor, no soy digna de que entres en mi casa, pero una palabra tuya bastará para sanarme.
0: Los que están escuchando y no pueden hacer la comunión sacramental, hagan en su corazón, en lo profundo, la comunión espiritual.
2: Oración espiritual. Creo, Jesús mío, que estás real y verdaderamente en el cielo y en el santísimo sacramento del altar. Te amo sobre todas las cosas. Deseo vivamente recibirte dentro de mi alma, pero no pudiendo hacerlo ahora sacramentalmente, ven al menos espiritualmente a mi corazón y como si ya te hubiese recibido, te abrazo y me uno del todo a ti. Señor, no permitas que jamás me aparte de ti. Amén.

0: Oremos. Te rogamos, Señor, que los misterios recibidos en esta celebración de María, Madre de la Iglesia, nos estimule y nos ilumine siempre para que esperemos dignamente la venida de tu Hijo y seamos admitidos a las bodas eternas. Por Jesucristo nuestro Señor.
1: Amén.
0: Amado Señor, que revestiste a tu siervo Rafael García Herrero de las más diversas virtudes, particularmente de su gran amor a ti, el sometimiento a tu santísima voluntad, el amor comprometido a tu palabra, la lucha incansable por los pobres y su invitación diaria a los colombianos a vivir la dignidad de los hijos tuyos, conscientes de la llamada incesante que Él nos hizo para que nadie se quede sin servir. Concédenos por sus méritos la gracia que hoy solicitamos de tu infinita bondad, para que así como lo consagraste a la plenitud del servicio en el sacerdocio, así también lo veamos prontamente exaltado al honor de los altares. Por Jesucristo nuestro Señor. Amén. Amén. El Señor esté con ustedes.
1: Y con tu espíritu.
0: La bendición de Dios Todopoderoso, del Padre y del Hijo y del Espíritu Santo, descienda sobre ustedes y los acompañe siempre.
1: Amén.
0: Una alegría compartir con ustedes esta Santa Eucaristía. Pueden ir en paz.
1: Demos gracias al Señor.

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0: alegría y gozo.
1: Con mucha alegría y gozo iniciamos esta nueva semana, iniciamos prácticamente la última semana del mes de mayo. El Señor ha estado grande con nosotros, estamos alegres. Hoy es lunes, y el cuerpo lo sabe, el cuerpo está descansado, el cuerpo no quiere trabajar. Pero bueno, el Señor nos ha dado precisamente el descanso, compartir en familia seguramente. A algunos les tocó trabajar el fin de semana, como le toca por ejemplo a los sacerdotes. Pero felices y gozosos de comenzar esta nueva semana de la mano del Señor. Estamos levantados con poder.

0: supieras.
1: Un feliz día para todos, amigos y hermanos. Dios los bendiga grandemente. Gracias, Padre Jorge, por tu saludo inicial. Estamos aquí levantados con poder este día de hoy para hablar de este tema: del corazón de Cristo brota la vida. Para hacer eco, por supuesto, a la solemnidad de Pentecostés hoy, porque lo que brota del costado de Cristo es el don del Espíritu para toda la iglesia. Y estamos ciertamente pues iniciando hoy un nuevo tiempo litúrgico en la iglesia, que debe ser continuación de Pentecostés. El auténtico sentido, digamos, de este tiempo ordinario es la vida en el Espíritu, ya que hemos celebrado la muerte y resurrección de nuestro Señor Jesucristo, el misterio pascual, ya que hemos celebrado la fiesta de Pentecostés, la efusión del Espíritu Santo. Lo que ahora nos corresponde en la vida ordinaria es vivir en el Espíritu, y de eso se trata todo este tiempo. Así que esa es nuestra propuesta, nuestro camino para este tiempo con toda la iglesia. Saludo a Juan Manuel, estamos levantados con poder.
2: Para usted, para toda nuestra audiencia que nos sintonizan este lunes 25 de mayo, día en que celebramos la fiesta de la Santísima Virgen Madre de la Iglesia. Recordemos que fue una solemnidad proclamada por San Pablo VI durante el Concilio Vaticano II el 21 de noviembre de 1964, pero que el Papa Francisco en el año 2008 la incorpora en el calendario litúrgico, y por eso se celebra el lunes después de Pentecostés.
1: Bueno, muy bien, gracias, Juan Manuel. También saludo hoy a nuestro invitado especial, nuestro estimado Gustavo Merchán, diácono de la Arquidiócesis de Bogotá. Gustavo, feliz día.
3: Padre, muy buenos días para todos, para la incontable audiencia de esta hermosísima emisora que cada día nos une más dentro del contexto de este público tan maravilloso que nos escucha. Yo quiero darle gracias a Dios por la vida, porque el primer gesto del amor de Dios es que nos ha dado vida para estar aquí, nos ha dado vida dentro del contexto de cada una de nuestras familias, porque tenemos vida en todo lo que nos rodea de la creación, no solamente los seres queridos, todo lo que nos rodea es obra del Señor, y el primer gesto del amor de Dios que brota de su corazón se llama la vida. Bienvenidos a esta hermosura de programa que lleva por nombre Levantados con Poder, y que nos levantamos con el poder de Dios.
1: Eso es, con el poder de Dios, que es el poder del Espíritu Santo. También nos acompaña Tania en la parte técnica. Un saludo y bendiciones, Tania.
4: Bendiciones, bienvenidos a todos a la mesa de trabajo de la 107.9 FM. Estamos Levantados con Poder, hoy inicio de semana 25 de mayo. Para mí es un placer, como siempre, estar aquí sirviéndoles a través de mi trabajo. Y bueno, esperemos que el mensaje de hoy y la palabra llegue a todos nuestros corazones y podamos colocar en práctica para que cada día nos parezcamos un poquito más a nuestro Salvador Jesucristo. Levantados con poder.
1: Amén, levantados con poder. Y bueno, hoy ya noticia eclesial, la publicación de la carta encíclica de su santidad el Papa León XIV, su primera carta encíclica, Magnífica Humanidad, Magnífica Humanitas, de León XIV, que aboga por sustraer las nuevas tecnologías a la lógica de la competencia armamentística y de los monopolios. Ya tuve la oportunidad de leer al menos las primeras partes de la carta. Me llamó mucho la atención la referencia que hace a Babel y luego a Jerusalén. Es como si estuviéramos ante esa posibilidad, con la tecnología, con la inteligencia artificial. ¿Qué vamos a construir? Un Babel donde no nos vamos a entender los unos a los otros, un Babel que va a terminar en una gran división, en un gran desentendimiento humano, o vamos a construir una Jerusalén donde todos participamos, una Jerusalén donde se construye la paz y la ciudad, donde se construye la civilización del amor, acude a esa expresión acuñada en su momento por su santidad Juan Pablo II. Y por supuesto que podemos ver así en una primera mirada panorámica de la encíclica una continuación de lo que ya fue la doctrina social de la Iglesia de León XIII, reafirmando los principios de la doctrina social, de la dignidad humana, humana, esos principios y la importancia de que la iglesia ciertamente participe de todos estos procesos y dé luces y orientaciones al desarrollo de la sociedad humana, Padre Jorge.
0: Sí, a la base de la encíclica están esos dos textos bíblicos que hacen referencia a la construcción de Babel a partir de las ambiciones puramente humanas, al margen de Dios, al contrario, queriendo ser como dioses, tomando la vida de manera demasiado, diría yo, autónoma, y que lleva a la confusión, que eso únicamente puede llevar al fracaso. Y el texto precisamente que hace referencia a la reconstrucción de Jerusalén al regreso del destierro. ¿Por dónde vamos a caminar? ¿Vamos a reconstruir la nueva Jerusalén? Bueno, eso es una pregunta muy importante que nos hace el Papa. Y bueno, todo apunta a el cuidado del ser humano, de la dignidad humana. El Papa ha hecho énfasis, me gustó una frase, porque estuve viendo en directo la presentación de la encíclica desde sí. Roma a través del canal del Vaticano, y dice que debemos ser artesanos de esperanza. Es decir, la iglesia no se pronuncia de manera fatalista. La iglesia no está diciendo que la ciencia y la tecnología es satánica. La iglesia no está diciendo ese tipo de cosas. Lo que sí dice la iglesia, si vamos a construir, si vamos a avanzar tecnológicamente, científicamente, si vamos a meternos en ese mundo de la inteligencia artificial, por ejemplo, que ya estamos en él, en fin, no podemos hacerlo al margen de Dios y de la dignidad humana. Si no está a la base y de trasfondo la dignidad humana, vamos a correr riesgos grandes. Pero la iglesia es artesana de esperanza. Es decir, ¿cómo podemos iluminar este camino desde el Evangelio de Jesucristo como hombres y mujeres de esperanza?
1: Totalmente. La última línea del documento justamente dice que tenemos que cuidar esa dignidad de la persona humana, esa magnífica humanidad habitada por Dios. Me gustó también ese cierre. Una magnífica humanidad habitada por Dios. Y queda claro que en este contexto de desarrollo tecnológico, de inteligencia artificial, en este tiempo de la robótica, la persona humana no puede ser desplazada. La persona humana no puede ponerse al servicio de la tecnología y la inteligencia artificial, sino que es al revés, ¿no? ¿Cómo esto sirve a la persona humana y al bien común? Pero claro, como decía el Padre Jorge, la iglesia lo que tiene que hacer aquí pues es dar un discernimiento, ¿no? Para que todos estos desarrollos no vayan contra el hombre, pretendiendo o reemplazarlo, o reducirlo, o marginarlo, o dominarlo, ¿no? Que el hombre terminara dominado por la tecnología, el avance de la inteligencia artificial o la robótica. Entonces, bueno, estas son como ideas muy importantes hoy, y qué bueno poder decirlas acá en Minuto de Dios Radio. Estamos todos invitados a leer esa encíclica, y aquí en el programa de la mañana, en los próximos días, por supuesto que haremos ya un análisis más profundo del documento. Simplemente hoy ha sido ya publicada esta primera encíclica del Papa, en donde hay unas ideas muy importantes. La inteligencia artificial tiene intereses, la defensa de la dignidad humana debe ser una defensa absoluta, las nuevas cosas que están surgiendo deben ser abordadas, la inteligencia artificial hay que desarmarla de todo lo que pueda ser manejado en función de la muerte, la opresión, la exclusión. El trabajo humano es sagrado, la cultura actual debe salir del individualismo, de la manipulación, y la iglesia debe estar orientada y la sociedad hacia la construcción de esa civilización del amor. Bueno, es una encíclica profundamente espiritual, profética y que da un nuevo paso en la doctrina social de la Iglesia.
2: Frente a la encíclica, me gusta que el Papa León XIV ha presentado la tecnología como un don de Dios cuando se pone al servicio de la persona humana, pero también una amenaza cuando intenta sustituir o dominar a la persona humana. Y frente a todo progreso de desarrollo humano, dice el Papa que hay que privilegiar y poner en el centro a la persona.
1: Bueno, muy bien, 8:16 minutos de la mañana, vamos a orar, a escuchar el Evangelio del día de hoy, a compartirlo aquí en la mesa, pidiendo todos el don del Espíritu Santo.
0: Bendito sea, Señor, por el nuevo día, por la vida que nos concedes para continuar siendo testigos de tu amor. Gracias porque nos has permitido celebrar Pentecostés, que no es punto de llegada, sino punto de partida. Es el comienzo de algo totalmente nuevo, animados por tu Espíritu Santo. Hoy nos ponemos ante tu presencia, disponemos el corazón para, como a los discípulos en esos comienzos de la Iglesia, que tú puedas llevarnos por caminos de misión, perseverar en la oración, luchar contra el pecado, volver continuamente a ti, reconciliarnos contigo, con los hermanos, amar cada uno de los momentos que nos regalas como Iglesia, que brotan de tu costado, los sacramentos, permanecer fieles en ti, servir, amar, compartir. Todo esto te lo pedimos hoy, que a su vez también en este día lo pedimos por intercesión de la Santísima Virgen María, Madre de la Iglesia. Abre nuestro corazón, queremos escucharte con oídos de discípulos. Amén.
1: Amén. Amén.
2: Del Evangelio según San Juan. Junto a la cruz de Jesús estaban su madre, la hermana de su madre, María la de Cleofás y María la Magdalena. Jesús, al ver a su madre y junto a ella al discípulo al que amaba, dijo a su madre: Mujer, ahí tienes a tu hijo. Luego dijo al discípulo: Ahí tienes a tu madre. Y desde aquella hora el discípulo la recibió como algo propio. Después de esto, sabiendo Jesús que ya todo estaba cumplido, para que se cumpliera la escritura, dijo: Tengo sed. Había allí un jarro lleno de vinagre, y sujetando una esponja empapada en vinagre a una caña de hisopo, se la acercaron a la boca. Jesús, cuando tomó el vinagre, dijo: Está cumplido. E inclinando la cabeza, entregó el espíritu. Los judíos entonces, como era el día de la preparación, para que no se quedaran los cuerpos en la cruz el sábado, porque aquel sábado era un día grande, pidieron a Pilato que les quebraran las piernas y que los quitaran. Fueron los soldados, le quebraron las piernas al primero y luego al otro que habían crucificado con él. Pero al llegar a Jesús, viendo que ya había muerto, no le quebraron las piernas, sino que uno de los soldados con la lanza le traspasó el costado y al punto salió sangre y agua. Palabra del Señor.
1: Gloria a ti, Señor Jesús. Hijo, ahí tienes a tu madre, madre, ahí tienes a tu hijo. Hoy estamos celebrando la memoria de la bienaventurada Virgen María, Madre de la Iglesia, y les propongo pensar, o se me ocurre pensar en primer lugar, la propuesta litúrgica que se nos hace después de haber celebrado Pascua y Pentecostés. Al día siguiente, esto por iniciativa del Papa Francisco, celebrar esta memoria de la Virgen María, Madre de la Iglesia, nos remite, pues, primero a la figura de la Virgen María, que es espejo de la Iglesia. María, que es el modelo de discípulo perfecto de Jesús. María, que es el modelo de configuración plena y absoluta con el misterio de Cristo, desde su encarnación, desde el misterio pascual y desde el misterio de Pentecostés. Los tres grandes misterios del misterio cristiano: misterio de la encarnación, misterio pascual, misterio de Pentecostés, y en los tres está presente la Virgen María. El misterio de la Encarnación acontece en ella. El misterio pascual, María está junto a la cruz. Misterio de Pentecostés, María está en la estancia superior, orando con todos los apóstoles en la espera y la acogida del Espíritu. Y por eso celebrar hoy, un día después de Pentecostés, esta memoria, pues es reconocer la figura de María como una figura absolutamente cristocéntrica, neumatológica, eclesial, pero también donde vemos, como estamos diciendo, un espejo de la Iglesia. Es María, nuestra madre. También la escena del Evangelio al ponernos la cruz. Hago esa relación y es que recibimos el Espíritu para poder llevar la cruz, si no vamos a poder estar junto a la cruz de Jesús como pudo estar María. El resto no pudieron, pero tengamos presente que María pues ya había vivido su Pentecostés, ¿no? Y es como para decirnos, es que la cruz solo se puede llevar, y estar junto a la cruz solo se puede hacer con el Espíritu, con la fuerza del Espíritu de Dios. Bueno, esto como para iniciar esta conversación, Padre Jorge.
0: Sí, yo creo que hoy es una ocasión también importante, valiosísima, para poder meditar en torno al misterio de María en nuestra vida de fe, hoy que la Iglesia nos la propone como Madre de la Iglesia. Decir algo que creo que nos tiene que abrir la perspectiva muchísimo respecto a el lugar de María en nuestra vida de fe. Y es que nuestra fe en María, o más bien nuestro amor a María y nuestro reconocimiento de ella como fundamental en la historia de la salvación, no parte, por ejemplo, de las apariciones marianas. La Iglesia nos invita a escuchar estas manifestaciones especiales de María, del Señor a través de su madre, en fin, pero no podemos partir de ahí para afirmar la importancia de la Virgen María. Todo eso tiene importancia solo en la medida en que miramos a María en la historia de la salvación, en la palabra de Dios. María es la oyente de la palabra. Ella escucha, medita, ella deja que esas cosas se procesen en su corazón. Ella no se acelera, ella no busca protagonismos, ella es la modelo de discípula. Algunos dicen precisamente que la dimensión de Madre de María radica en que fue excelente oyente, la primera de las oyentes de la palabra. Y la palabra para nosotros es su Hijo Jesucristo. Nos fue entregada por Jesús en la persona del discípulo amado a los pies de la cruz. Y ahí es donde nosotros afirmamos, es nuestra madre. Y la recibimos como madre, no solo que se nos impone, sino como un modelo que Jesús nos invita a mirar. Mírenla a ella también, miren cómo escuchó, miren cómo estuvo atenta a la voluntad de mi Padre, miren cómo hizo en todo su voluntad. Así es como yo los quiero a ustedes, así los quiero a ustedes, mis discípulos, mis discípulas. Así, según mi Madre, que supo hacer en todo la voluntad de mi Padre, se las entrego a ustedes como madre.
1: Sí, nos quedamos siempre cortos en los calificativos y expresiones que podamos decir acerca de María, nuestra madre, la Santísima Virgen María, la toda bella, la toda santa, la toda llena de gracia, la toda carismática, la toda pura, la toda unida a Jesucristo, la toda llena de Dios. Entonces es grandiosa realmente la figura de la Santísima Virgen María, teniendo presente que no es Dios, ¿no? Teniendo presente que no se trata de divinizarla o idolatrarla, sino teniendo presente que en su condición humana, toda llena de Dios, en su condición humana, toda llena del Espíritu, plenamente unida a Dios. Eso es lo grandioso, porque esa es la Iglesia, la meta de la Iglesia, vivir lo que vivió María o vive María.
0: Que nunca se engrandeció a sí misma.
1: No.
0: En el Magnificat está claramente, ¿no es cierto?
1: Proclama mi alma la grandeza del Señor.
0: Se alegra mi espíritu en Dios mi Salvador, porque ha mirado la humillación de su esclava. María nunca entra en un lugar protagónico aquí. Todo lo pone en Dios. Todo es gracia de Dios. Ha mirado la humillación de su esclava. desde ahora me felicitarán todas las generaciones porque el poderoso ha hecho obras grandes por mí. Es todo lo que el reconocimiento. Ella siempre abajándose, ¿no es cierto? Abajándose.
1: Sí, sí.
0: Desapareciendo de alguna manera para que el Señor crezca. Y ahí, por ahí entramos nosotros en esa comprensión de María, humilde, sencilla, pero precisamente desde esa humildad y esa sencillez, reconocida hoy para nosotros como la madre de la iglesia.
3: Yo creo que hay que agregarle a todas esas expresiones tan enriquecidas que los dos padres han mencionado, es que la iglesia primitiva, la semana que acabamos de terminar, sucedió, pasó por un periodo en el cual no estaba el Señor porque había ascendido a los cielos, pero aún todavía no había llegado el Espíritu Santo. Un periodo en el cual cualquiera podría decir un momento, es una prueba de fe, ¿dónde está el limbo? En un limbo especial. Y la iglesia estuvo ahí, se ganó el título de madre de la iglesia, porque en ese periodo todo el mundo se unió en función de María, alrededor de María, porque en María desde la Anunciación ya tenía el Espíritu Santo. Entonces, cuando llega el Espíritu Santo sobre el colegio apostólico y María, pues en el caso concreto de nuestra madre, no es la primera vez que el Espíritu Santo desciende sobre ella. Adicionalmente, vale la pena decir que María fue como ese eslabón en el cual todo el mundo se unió para expresar un grado de fe superlativa. No podíamos dudar de la venida del Espíritu Santo porque era una promesa del Señor. Y lo que pasó en Pentecostés fue una promesa, el cumplimiento de una promesa. El cumplimiento de una promesa que está fundado en dos grandes criterios. Uno, en el don de la palabra. Es que el Señor cuando descendió en manera de fuego, nos dejó la palabra, el don de la palabra. Y lo que hicieron los discípulos fue salir a hablar. Los demás quedaron sorprendidos de que hablaban en un idioma y ellos entendían profundamente qué era lo que estaba diciendo. Pero adicionalmente al don de la palabra que el Señor nos ha regalado a todos, yo creo que lo que hay que destacar también en Pentecostés es que ese don de la palabra lo iluminaron con el fuego. Con el fuego, fueron y hablaron con fuego del Señor, de la evangelización. Y eso lo han entendido muchísimos de los santos, los que han llegado a la santidad han hablado con fuego desde su perspectiva, desde su tiempo. Yo quiero destacar también que una frase fascinante que utiliza el Papa León XIV en su presentación, ni siquiera en la encíclica, sino en la introducción, es que cada generación de nosotros le corresponde amoldar el tiempo para hacer presente al Señor a cada una de las generaciones. Yo creo que a la generación nuestra no solamente la podemos identificar como la generación que superó la pandemia, no, también hay que mirar dónde nos identifican desde el punto de vista de iglesia. Y para eso tampoco es una coincidencia que precisamente después de Pentecostés celebremos a María como la madre. No hay duda, María es la madre de la iglesia. Y cuando usted revisa la iconografía de los tiempos de las primeras comunidades recordaban al Señor en una pintura, tal como lo escuchamos o lo entendemos nosotros, como un pastor que se carga esa oveja al hombro. Así reconocían al Señor. Pero cuando hablaron de la iglesia, cuando pintaron qué significaba la iglesia, pintaron a María y a los apóstoles alrededor. María es la madre de la iglesia.
1: Sí, la imagen de Pentecostés es la imagen misma de la iglesia. Juan Manuel, 20 segundos.
2: Hoy la palabra de Dios nos presenta una imagen bellísima y es junto a la cruz de Jesús estaba su madre. Y es allí donde nos da el Señor tres grandes regalos a su madre y ese la recibe como algo propio. Los sacramentos y el espíritu, porque
1: el agua y la sangre,
2: espíritu, pero detrás de ello, en esa fiesta, hoy la iglesia nos recuerda de que María es nuestra madre, pero el evangelio de Juan nos recuerda que esa madre estaba al lado de la cruz. Entonces no podemos separar la maternidad de María en la iglesia estando al lado de la cruz.
1: Bueno, muy bien, 8:30 minutos de la mañana. Este sábado 30 de mayo será nuestra Eucaristía mensual de la emisora Minuto de Dios. Sábado 30 de mayo, 3 de la tarde, de 3 a 5, Eucaristía. Vamos a vivir esa fuerza de Pentecostés ahí en esa Eucaristía, esa entrada libre. Los esperamos a todos. Muy bien, ya regresamos, estamos levantados con poder.

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7: Un saludo muy especial a todos nuestros queridos oyentes de parte del Grupo Sabaot. Hoy vamos a hablar acerca de las herencias. ¿Cómo hacemos para evitar esos inconvenientes familiares que se presentan a la hora de tener que enfrentarnos ante una sucesión? Bueno, resulta que en Colombia hay una cantidad de dificultades cuando se genera una sucesión, cuando hay una herencia, porque las familias se dividen, porque los hermanos se dejan de hablar, porque prefieren en muchos casos enfrentarse a unos procesos judiciales largos en vez de solucionar las cosas de una mejor manera. Hay una forma de enfrentar una sucesión con una planeación estratégica y la mejor manera de hacerlo es a través de un testamento. Claramente hay otros mecanismos legales, pero hoy vamos a hablar del testamento. El testamento le permite a la persona establecer no solamente los herederos, sino también las personas a quien quiera favorecer. Recordemos que la ley establece que hay una media que es de asignación forzosa, es decir, la mitad de su herencia tiene que ser obligatoriamente para sus herederos, y estoy hablando en el escenario de un testamento, y la otra mitad usted la puede establecer a quien usted disponga, que se llama la media de libre disposición. Pero esto solamente es a través de testamento, por eso es tan importante planear y organizarnos. Entonces, si tenemos una persona que hace un testamento, pues se puede establecer de qué manera quiere dejar ese 50% de libre disposición, a quién lo quiere dejar, de qué manera. No necesariamente tiene que ser a sus herederos forzosos, porque por eso se llama 50% de libre disposición. Esto le va a evitar a la persona que sus herederos tengan que enfrentarse a pleitos jurídicos largos, extensos, cuando ya hay un testamento que perfectamente puede dejar organizadas las cosas, y asimismo pues usted también dejar establecida de qué manera quiere que respeten su voluntad en la hora de la repartición de sus bienes. Así que si usted está interesado en un testamento, desea tener mayor información sobre ese tema, desea también asimismo recibir una asesoría de qué puede y qué no puede dejar organizado, qué personas pueden quedar incluidas, cómo sería la repartición de las bienes, pues comuníquese con nosotros para que le podamos colaborar. 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

0: 8:40 minutos de la mañana, Pentecostés es nuestra fiesta de la iglesia, es identidad de la iglesia y del pueblo de Dios. Somos iglesia, somos Pentecostés, somos católicos, somos Pentecostés, animados siempre y guiados por el Espíritu de Dios. Les cuento varias cosas. Bueno, primero tengo acá en la mesa este maravilloso texto, La Iglesia Siempre en Pentecostés, del siervo de Dios Rafael García Herreros. Extraordinario. Lo he leído y cuando uno abre este libro y va pasando esas páginas, como que se le va encendiendo el corazón, como que va uno experimentando el fuego del Espíritu, como que va uno, se le abre a uno ese misterio de Pentecostés y uno dice, oiga, esto tiene mucho, es algo grande para nuestra vida. Muy recomendado este libro, La Iglesia Siempre en Pentecostés, del siervo de Dios Rafael García Herreros.
1: Me encantaría escuchar esos textos de la voz del padre Rafael García Herreros. Sí. Algunas cositas ahí de él en su propia voz. Hoy, a propósito precisamente de la inteligencia artificial,
0: sí,
1: se pueden hacer cosas bien interesantes. Por ejemplo, se están rescatando algunas cositas en la voz del padre Rafael, algunas oraciones, cosas de esas, a partir de la inteligencia artificial, con lo que hay de su voz ya grabada en muchos medios, ¿verdad? Pero yo tuve el privilegio de escucharlo muchas veces en vida de él. Así muy cercano a él también como seminarista, y realmente era un hombre que estaba traspasado por el poder del Espíritu Santo. Recordemos que el padre Rafael García Herrero fue el gran promotor en Colombia y para Latinoamérica, uh-huh, de la renovación católica, claro, carismática, claro, ¿verdad? Un hombre lleno de la fuerza del Espíritu, carismas, dones que le entregó el Señor, y que nos deja su testimonio precisamente a través de este libro. Adquiéranlo, regálenselo, háganse ustedes un regalo a sí mismos y léanlo, medítenlo, profundícenlo, escuchen lo que el Señor nos dice a través de este siervo de Dios, el padre Rafael García Herreros, y permitamos que ese Pentecostés llegue a nuestra vida.
0: Bendito Dios. Bueno, Pentecostés siempre, la iglesia siempre en Pentecostés. Hace 8 días fue que estuvimos en la Plaza de Banderas, ¿no? Viviendo nuestro Pentecostés.
1: Ya 8 días, ya pasaron, hoy hace 8 días.
0: Hoy hace 8 días vivimos ese Pentecostés que fue pues muy hermoso, la lluvia de regalos y dones y carismas del Espíritu Santo. Les comparto que el sábado pude vivir ese Pentecostés de nuevo con la gente de Tabio, en la parroquia de Tabio. Un saludo aquí a su párroco, el padre Omar, un padre muy activo, muy pastoral, muy evangelizador, muy alegre, muy dinámico, y bueno, con una comunidad que se ve que se levanta, que se renueva, que está viviendo Pentecostés. Eso es en Tabio, eso fue en Tabio, fue maravilloso. Ayer estuve en la arquidiócesis de Tunja, en el Pentecostés de la arquidiócesis de Tunja, con nuestro arzobispo allí, Monseñor Gabriel Ángel Villabaos, que además es vicepresidente de la Conferencia Episcopal de Colombia, y también una cosa maravillosa la que vivimos allí con los grupos de oración de la Renovación Carismática de Tunja, con hermanos de otras corrientes y movimientos, porque eso es Pentecostés para todos, una iglesia viva, una iglesia dinámica. Y quisiera decirles además que este jueves, virtualmente, con la Renovación Carismática Católica de Colombia, hemos organizado y estamos preparando una gran noche de Pentecostés para Colombia. Esto es virtual y esto va a ser este jueves 28 de mayo, a las 8 de la noche, de 8 a 10 de la noche, una gran noche de Pentecostés para Colombia virtual, desde la Renovación Carismática para la Iglesia, como compartiendo esa experiencia de Pentecostés para la Iglesia, porque creo que ya todos vamos entendiendo que Pentecostés es de todos, que la Renovación Carismática es de todos, que esto es mucho más que un movimiento, una corriente, es que esto es la vida cristiana, una vida en el Espíritu, una vida carismática. En esa gran noche de Pentecostés para Colombia, vamos a orar por Colombia, vamos a pedir Espíritu Santo para Colombia. Tengamos presente que este fin de semana serán las elecciones presidenciales y que es un momento pues muy importante para el país, y sí que necesitamos en Colombia la iluminación del Espíritu Santo, tanto todos los ciudadanos como quienes están propuestos como candidatos a ser presidentes del país. Necesitamos que esos candidatos todos estén iluminados por el Espíritu Santo realmente, que todos estén realmente sirviendo, no solamente desde una vanidad humana que la podemos tener todos, sino más bien desde un don divino de servir y de ayudar y trabajar por el bien común. Entonces, invitados a ese Pentecostés el jueves virtual en el canal de YouTube RCC Colombia. Vamos a ver si se puede también por Minuto de Dios TV, pero por ahora es en RCC Colombia en YouTube. Los invito ahí. Va a estar el padre José Eugenio Hoyos, va a estar José Eugenio lo conocen, es un predicador colombiano carismático, asesor en Estados Unidos, también aquí. Katy Arango, que es la presidente del CONCLAT, el Consejo Carismático Latinoamericano. El padre asesor de Cali, y también estaré acompañando esa noche. Entonces, Pentecostés siempre, es lo que quiero decir.
1: A mí, bueno, Gustavo también nos podrá decir algo, no sé, Juan Manuel supongo que también, pero a mí me sorprende gratamente que en las redes sociales y en las diferentes parroquias donde yo he podido tener conocimiento, pero en las redes sociales se veía que muchas vigilias de Pentecostés, muchas vigilias, es decir, la gente estaba en modo Pentecostés como no lo escuchaba yo hace mucho tiempo, o tal vez como nunca lo había escuchado, porque nosotros que nos formamos en el Minuto de Dios, pues esto es lo que respiramos desde siempre, ¿verdad? Pero no lo había visto de manera tan generalizada en la iglesia, y no estoy hablando solo de la iglesia en Colombia. Estoy hablando de otros países cuyos amigos tengo en otros países y que publicaban precisamente toda la preparación y la vigilia de Pentecostés en sus parroquias y la gran celebración de Pentecostés, como que estamos al fin escuchando al Señor que nos invita a recibir su Espíritu, o a más bien a dejar que Él reavive en nosotros el fuego de su Espíritu, dándole al Espíritu Santo el lugar que le corresponde precisamente.
0: Totalmente, un gran protagonismo al Espíritu Santo, que no es un atentado contra Jesús, el Hijo, ni un atentado contra el Padre, todo lo contrario, es el que nos lleva al Padre y al Hijo.
1: Lo que dijo Jesús, Él dará testimonio de mí.
0: Sí.
2: Y nos entonces, llevará a la verdad.
0: Sí,
2: nos llevará a la verdad.
0: Mismo al Espíritu Santo, que no es un atentado contra Jesús, el Hijo, ni un atentado contra el Padre. Todo lo contrario, es el que nos lleva al Padre y al

0: fuego no se extingue, ha pasado cuántos siglos y todavía lo tenemos ahí. Y una manera también de mirar Pentecostés es mirar tres dimensiones. Una, sí, la dimensión de María, la dimensión de los apóstoles y la dimensión de los demás. Porque no solamente estaba María y los apóstoles, estaban los demás. Y en los demás, ¿qué les parece? Estábamos incluidos nosotros. Entonces, por supuesto, cuando usted llega a un tema y dice, ¿sabe qué? Yo opino aquí porque tengo criterio para opinar. Pues ahí los apóstoles tenían todo el derecho de opinar porque habían pasado con el Señor por lo menos 3 años de su vida pública. Pero había otra persona espectacularmente capacitada para opinar del Señor, y era María. Porque María no solamente compartió 3 años de la vida del Señor, compartió desde su vientre y después los 33 años de vida del Señor. O sea, tenía toda la autoridad para hablar de Él. Y después venimos nosotros, los que de una manera muy, digamos, con el paso del tiempo nos hemos encontrado con el Señor. Una de las frases también que quiero destacar, que también encuentro en otro libro del padre García Herreros, ese otro libro lleva por nombre Tú sabes que te amo. El padre García Herreros nos hace caer en cuenta que el momento más culminante de la vida de una persona, el momento más culminante, es cuando usted se encuentra con el Señor. Ahí, ese es el momento que le transforma la vida. Ese es el momento en que usted puede decir, el Espíritu me abordó, está dentro de mí, no lo puedo eludir, está aquí adentro. Y cada vez que tú lo revisas y dices, ¿sabes qué? Me toca mirar cada vez más adentro de mi corazón para encontrar todos sus, digamos, toda su connotación. El Espíritu Santo lo es todo. El Espíritu Santo nos ilumina, el Espíritu Santo nos lleva por el camino que es, el Espíritu Santo nos abre las puertas, el Espíritu Santo nos dice qué es lo que tenemos que decir en el momento en que lo tenemos que expresar. El Espíritu Santo es el camino de la iglesia. Sí. Y ahí hay un tema interesante, y es que no me acuerdo cuál es el teólogo que afirma que el Espíritu Santo es la vida de la iglesia. Sin Espíritu Santo...
1: Es el alma de la iglesia, es el alma de la iglesia, y me encanta que hoy estemos hablando pues del Espíritu Santo de esta manera, en general en toda la iglesia. Como decía el padre Jorge, es que, y yo también lo vi en las redes sociales, impresionante las jornadas en parroquias, grupos de oración, comunidades diferentes, no necesariamente carismáticas, sino la iglesia, porque es la iglesia, eso es lo maravilloso, porque es que esa es nuestra identidad. Y ahora que estamos diciendo esto y que lo acabamos de celebrar, aquí lo importante es que no se nos quede en el entusiasmo que vivimos, porque es que Pentecostés sí entusiasma. O sea, ¿quién que vive Pentecostés no queda entusiasmado? Ahora el tema es cómo ese entusiasmo me lleva a la acción, al compromiso, cómo ese entusiasmo lo conservo, ¿no? Porque que no se me pierda el entusiasmo y no termine yo entonces aburrido, y cómo esa novedad no termine de nuevo uno cuadriculado otra vez, y cómo ese fuego no termine ahora apagado. Ese es el tema, cómo continuar Pentecostés en la iglesia permanentemente. Padre Jorge compartió ahora aquí internamente una reflexión bellísima, si ahora si la puedes compartir, creo que nos ubica en eso, y creo que es una gran ayuda aquí desde la emisora poder decir hoy esto, porque es que a mí ya me ha pasado, y yo no quisiera que me pase otra vez esto, que uno vive Semana Santa, Pascua, qué fuerza, Pentecostés, eso es el culmen, un éxtasis entre comillas, y al otro día ya como que se acabó y se le olvidó a uno y volvió uno como que a lo mismo. No quisiéramos que eso nos pase, y el gran desafío es, oiga, cómo todos como iglesia ahora nos volvemos al Espíritu Santo. El padre Diego, en la semana pasada que estuvimos con los maronitas, y le dije, padre, ¿cómo le parece que en la iglesia maronita, que es plenamente católica, rito oriental, Pentecostés allá es como un mes, es un tiempo especial de un mes de Pentecostés? Y el padre Diego, con toda su sabiduría, y yo era como diciéndole, ¿cómo es posible que nosotros solo un día? Entonces él me dice, en la iglesia católica, a partir de Pentecostés, todo ese tiempo ordinario es Pentecostés, hasta Adviento. Entonces, eso me parece maravilloso que todos lo entendamos. Pentecostés de aquí en adelante.
2: Un continuo Pentecostés, un como continuo, nos dice sí. El siervo de Dios, sí. Rafael García Herreros. Vivir un continuo Pentecostés. A veces nosotros pensamos, precisamente por los esquemas que utilizamos, ¿no es cierto? La iglesia nos ha dividido la liturgia en un año litúrgico, entonces de este tiempo a este tiempo está el Adviento, de este tiempo a este tiempo la Navidad, la Epifanía.

0: Niña, viene el tiempo ordinario, eso viene la cuaresma, viene el trío pascual, la pascua, y entonces decimos la pascua termina con Pentecostés. No, podemos decirlo desde el punto de vista del año litúrgico, pero en la vida cristiana la pascua no termina. Y Pentecostés es precisamente la actualización del misterio pascual de Cristo continuamente en la iglesia. De aquí y por toda la eternidad. Si no es por la acción del Espíritu Santo, si no hubiese sido enviado el Espíritu Santo por Jesús a la iglesia, no conoceríamos a Jesús, no conoceríamos al Padre, no podríamos entender absolutamente nada de lo que decimos creer. Por eso Pentecostés no es el final de una etapa, eso, sí, es el comienzo. Es el comienzo. Ahí es donde los apóstoles, donde María, donde las mujeres que seguían a Jesús sienten el impulso para salir a evangelizar, predicar, servir, incluso para mantenerse firmes en medio del sufrimiento y perseverar en medio de las persecuciones. Y para nosotros, pues precisamente es una invitación a eso.
1: Claro.
0: A continuar con el fuego del Espíritu.
1: Fantástico enfatizar esto. Aquí no termina todo. Aquí comienza todo. Este es el comienzo. El comienzo para el final de la vida de Jesús, digamos, fue el envío sí del Espíritu. Pero ese es el comienzo de la iglesia y el comienzo de la vida cristiana.
0: Sí, no se nos puede quedar en el impulso, en el entusiasmo del momento. Maravilloso las vigilias de Pentecostés, maravilloso la celebración de ayer de Pentecostés, pero de aquí en adelante es bueno, ¿qué tanto nos vamos a dejar tomar por el Espíritu Santo? Y el Espíritu Santo, cuando nos dejamos tomar por Él, Él va a manifestar cosas grandes y poderosas. Nos va a impulsar a lo que nosotros ni siquiera nos imaginábamos.
1: Sí.
0: Lo que ha sucedido con los grandes hombres y mujeres de la historia que se han entregado al fuego del Espíritu y los ha llevado a donde ni siquiera se imaginaban que podían llegar y a dar un testimonio para transformación de muchas vidas.
1: Porque esto es algo divino y no humano.
0: Humano.
1: Si fuera humano, pues ahí es, uno haría unas cosas.
0: Sí.
1: Pero como esto es divino, entonces es dejarse uno conducir, es dejarse uno guiar a donde Él nos quiera llevar y a lograr cosas que no lograríamos nosotros. ¿Cómo eran esas palabras, Padre, que usted tenía ahí? Que sería, bueno, yo tengo aquí otras. Bueno, una que es muy conocida, ustedes la han oído, pero el Padre nos comparte ahorita otra. Y es esta: sin el Espíritu Santo Dios está lejos. Cristo permanece en el pasado. El Evangelio es letra muerta. La iglesia, una simple organización. La autoridad, una dominación. La misión, pura propaganda. El culto, una simple evocación. Y el obrar cristiano, una moral de esclavos. En cambio, con el Espíritu Santo, el cosmos es elevado y gime en el parto del reino. El hombre lucha contra la carne. Cristo está presente. El Evangelio es fuerza de vida. La iglesia, un signo de comunión trinitaria. La autoridad, un servicio liberador. La misión, un nuevo Pentecostés. La liturgia, memorial y anticipación. El obrar humano es divinizado. Eso es Pentecostés, qué diferencia.
0: Esas palabras las pronunció un monje ortodoxo en Uppsala, en Suiza, en una reunión ecuménica donde no lograban llegar a acuerdos. Y entonces el Señor, de una manera poderosa, se manifiesta, unge en ese momento a este monje para presentarnos esa reflexión. Sin el Espíritu Santo, somos, como decía Pablo, somos unos pobres tontos, porque creemos, creeríamos en algo que no aconteció, ¿verdad? Si no es por la acción del Espíritu Santo, nosotros no podríamos creer en Jesús, no podríamos seguir a Jesús. Por el Espíritu Santo todo es nuevo. El impulso del Evangelio está lleno de motivación. Con el Espíritu Santo, todo esto que nos ha leído el Padre Javier, es posible renovar el mundo con la fuerza del Espíritu Santo. Y precisamente, y aquí viene el interrogante, es, ¿estamos dejando actuar al Espíritu Santo en nuestras planificaciones, en nuestros proyectos, en nuestras decisiones? ¿Qué lugar ocupa el Espíritu Santo?
1: Claro, ¿cuál es el lugar que el Espíritu Santo ocupa? Y puedo decir esto con mucha claridad, en la iglesia, todo cobra fuerza, todo tiene sentido y cobra fuerza en el Espíritu Santo.
2: Sin duda.
1: Sin el Espíritu Santo, nada. Ni tiene sentido, ni tiene fuerza. Así de claro es el tema.
2: Muy cierto.
1: Para toda la iglesia. En la iglesia todo se vive en el Espíritu Santo. Los sacramentos, la vida comunitaria, la misión, la liturgia, ¿qué más? Los estudios. Y todo lo que hagamos es en el Espíritu Santo. Entonces lo podemos afirmar categóricamente. En la iglesia todo cobra sentido y fuerza es en el Espíritu Santo. Sin el Espíritu Santo pierde el sentido y pierde la fuerza.
2: Muy cierto. Entonces,
0: tú dices la palabra, nadie puede decir Jesús es Señor si no es por el Espíritu
1: Santo. Ni siquiera
0: Santo.
1: Eso podemos hacer sin el Espíritu Santo.
0: Es nuestra afirmación de fe.
1: Sí, Jesús es el Señor. Muy bien.
2: Que habría que decirle a los oyentes que un ejercicio muy sencillo que tendríamos que hacer es tomar una hoja en blanco, dividirla en dos páginas o en dos partes y en la parte izquierda empezar a decir yo cómo era antes de Pentecostés del 2026 y empezar a decir con franqueza, como lo era el colegio apostólico, yo tenía miedo. Sí, yo tenía miedo porque los apóstoles tenían miedo por miedo a los judíos. Yo no tenía fe. Adicionalmente me orientaban unas cosas extraordinariamente mundanas, me fijaba en cosas que me quitaban tiempo pero que no me acercaban al Señor. Y ahora después en la página siguiente, en el costado derecho de su página en blanco, escriba ahora usted cómo es y esperamos todos que ahora sea usted como el colegio apostólico, que ya no tenga miedo, sí, ya con el Espíritu Santo usted no debe tener miedo de nada. Dos, debe tener toda la convicción de salir a evangelizar, porque esa es una misión que nos corresponde. Acordémonos de la frase tan, digamos, tan coloquial que dijo el Señor a través de dos hombres que se acercaron y les dijeron a los galileos, oiga, galileos, ¿ustedes qué hacen ahí mirando al cielo? Ustedes lo que tienen que hacer es salir a evangelizar, vaya y evangelice. ¿En dónde? Pues en el contexto personal donde te correspondió vivir, que ojalá podamos decir que tú como padre evangelizaste a tu familia, que tú como madre tienes unos hijos, unos nietos evangelizados, que cuando superes eso, entonces el vecino, gracias a tu intervención, gracias al Espíritu Santo, también evangelizaste el sitio donde vives, el apartamento donde trasnochas, el ejercicio donde convives, el conjunto residencial, los 20 edificios al lado, que todo el mundo pueda decir, ¿sabe qué? Aquí está el Espíritu Santo sin la menor duda.
1: Totalmente.
2: Y que cuando a ti te vean, ¿cierto? Cuando a ti te vean, tú reflejes la presencia de Dios, porque eres un hombre y una mujer que ora, que se te nota la oración. Que muchas de las personas se acercan a ti para decirte, ¿por qué no me ayudas a orar por los demás? Que nos falta muchísimo en el ministerio de la intercesión, interceder por los demás.
1: Me gusta mucho la cruz de Pentecostés, que tiene que ver con lo que tú dices. Regresando del corte, la comentamos. 9:02 de la mañana, este sábado 30 de mayo, Eucaristía mensual de todos los oyentes, 3 de la tarde. Los esperamos para vivir esa fiesta, ese don de Pentecostés, este sábado en esa Eucaristía mensual de los oyentes de la emisora Minuto de Dios, en el nuevo templo de la parroquia San Juan Eudes, del barrio Minuto de Dios. Ya regresamos.

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0: 9 minutos de la mañana, estamos levantados con poder y hoy estamos como hablando de Pentecostés, del Espíritu Santo, de María, nuestra madre, madre de la iglesia, en esta memoria que la iglesia nos invita a celebrar hoy. Y creo que es una riqueza enorme. Yo casi que diría, esto no debería ser un programa, sino todos los programas. Esto debería ser siempre lo que estamos hablando. Y este programa de la mañana debería ser un programa muy eclesial, un programa muy en la línea de Pentecostés para la iglesia. Así que bueno, creo que sobre eso podemos trabajar, Juan Manuel.
1: Padre, el Espíritu Santo en la iglesia ha regalado una diversidad de movimientos eclesiales, como por ejemplo Emaús, Juan 23, el mismo Cursillos de Cristiandad, entre otros movimientos que han sido dado gracias al espíritu de la iglesia, pero que a la vez promueven eso dentro de los movimientos, una apertura hacia el Espíritu Santo, una acción profunda del Espíritu Santo. Y quisiera decir esto porque hemos dicho que la vigilia de Pentecostés ha cobrado muchísima fuerza, sí, dentro de nuestra iglesia. Y es una fuerza que ha sido dada por los mismos laicos, por los mismos movimientos. Me quedo impresionado cómo son los movimientos eclesiales los que ellos mismos organizan las vigilias de Pentecostés en sus parroquias. Entonces,
0: particularmente la renovación carismática. La mayoría de párrocos y obispos le encomiendan esto a la renovación. No todos, pero la mayoría.
1: Sí, entonces es una apertura, es un gran paso que el Espíritu Santo está dando a la iglesia, esa renovación, ese avivamiento que debe haber dentro de los fieles. Y bueno, yo tuve la oportunidad de participar en una vigilia en una parroquia de aquí de la arquidiócesis, en Puente Aranda, parroquia Jesús Nazareno, sí. Una vigilia organizada por Movimiento de Emaús, sí. Y precisamente les decía eso dentro de la predicación, que el Espíritu Santo, el Pentecostés, más allá de un tiempo, es una experiencia profunda que vive cada ser humano y que estamos invitados a vivirla cada día de nuestra vida.
0: Claro.
1: Inclusive, no en momentos de efusión, sino también en los momentos más críticos de nuestra vida, el Señor puede hacer un gran Pentecostés. Como dice el Salmo, desde lo hondo del abismo a ti grito, Señor. En ese hondo del abismo, el Señor hace un Pentecostés. Porque Pentecostés precisamente es eso, es quitar miedos, es romper barreras, es romper obstáculos. Y en esos momentos de nuestra vida es donde aparece toda esa serie de cosas que a veces bloquean o impiden que el Espíritu Santo obre, y ahí es donde nosotros clamamos a Él para que rompa y libere todos esos momentos de opresión.
0: Grandioso esto, porque Pentecostés es de todos, es para todos. Y escuchando a Juan Manuel, no será, y primero agradecerle a Dios esa riqueza de que sean tantos movimientos y todos viviendo el Espíritu Santo, porque es de todos. También creo que reconocer el don de la renovación carismática que desde hace ya 59 años pues viene promoviendo esa gracia de Pentecostés en la iglesia. Esa es como su misión, la misión de dar testimonio, de promover, de compartir esa gracia de Pentecostés, de hacer volver nuestra mirada al misterio de Pentecostés para renovar todo el misterio cristiano, o todo el misterio de nuestra fe, o todo el misterio de nuestra vida cristiana, eclesial, católica, que sin el Espíritu Santo, como dijimos, pues no es posible. Entonces, primero eso. Y me preguntaba, escuchando a Juan Manuel, ¿no será Pentecostés la salida frente al tedio que nos da a veces las cosas espirituales? ¿No será Pentecostés la salida frente al aburrimiento que a veces decimos de las cosas de Dios? ¿No será la salida frente al cansancio, el agotamiento o el desánimo, o incluso hasta la indiferencia, entre comillas, religiosa o espiritual? ¿No será Pentecostés eso que tantos anhelan, de decir, ay, me gustaría que la iglesia fuera más alegre, más viva? ¿No será que Pentecostés es Dios diciéndonos todo el tiempo, es que eso es lo que yo quiero y para eso yo les doy mi espíritu?
2: Es que ayer la liturgia nos conducía a eso. En el Evangelio decía el texto que estaban encerrados por miedo a los judíos. Estaban con miedo, con angustia, con tristeza, con decepción seguramente, pero ahí se mantenían unidos todavía. Pero había como una, lo que dice usted, padre, había tedio, había cansancio, había angustia, bueno, todas las emociones negativas posibles que pueda haber. Y el Señor se manifiesta resucitado en medio de ellos, ¿no? Se les presenta, pasa a ustedes, como el Padre me envía, yo los envío, reciban el Espíritu Santo. Pero el texto de Pentecostés, de los Hechos de los Apóstoles, nos remite a qué aconteció. Es decir, el efecto de la efusión del Espíritu es que se abren las puertas.
1: ¿Salud?
2: Se abren, sí, las puertas, el miedo desaparece. La declaración, claro, de quién es Jesús, todo lo que ha hecho, todo lo que podrá hacer, empieza por labios de Pedro, ¿verdad? Y empieza a irradiar el entusiasmo y a contagiar a los demás de esa fuerza poderosa. Por eso Pentecostés tiene que ser para nosotros, debe serlo, la iglesia lo está diciendo continuamente, debe ser la toma de conciencia de a qué hemos sido enviados y que es con un fuego que nadie puede apagar. Que es con la fuerza de Dios, no es con nuestra propia fuerza. Y que ese Dios es más grande y más poderoso que cualquier cosa negativa del mundo. Por eso hoy yo tomaba esas palabras del Papa hablando de la encíclica que acaba de publicar, que nosotros debemos ser artesanos de esperanza. El Espíritu Santo nos envía con la fuerza, con el poder, con el entusiasmo de comunicarle al mundo vida. Hoy el tema que nosotros queremos trabajar aquí en el programa y que ya lo hemos dicho de alguna manera es que precisamente del corazón de Jesús brota la vida,
0: sí,
2: vida, vida, vida, no muerte, no aburrimiento, no tristeza, no esa resignación que el mundo nos comunica, no, vida, y eso es Pentecostés.
0: Eso es Pentecostés. Tenemos encuesta para la participación de nuestros oyentes, ya está publicada en el canal de YouTube Minuto de Dios TV. La pregunta es esta: ¿qué le pedirías hoy al Espíritu Santo por intercesión en el nombre de Jesús y por la intercesión de la Virgen María? A propósito de que hoy estamos conmemorando a María como Madre de la Iglesia, ¿qué le pedirías hoy al Espíritu Santo? A, más fe; B, un corazón nuevo; C, paz para mi familia; de fuerza para evangelizar. ¿Qué le pedirías tú? Participa ahí en nuestro canal de YouTube, cuéntanos, y al final pues vamos a reflexionar de esto. 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
3: Sí, padre, yo creo que también hay que destacar el tema de que en Pentecostés surgió algo que se denomina, con una palabra muy profunda, discernimiento.
0: Sí.
3: Y ese discernimiento se traduce en realidades muy concretas de la vida. Yo creo que hay que tener discernimiento cuando tú decides casarte, elegir una persona para compartir la vida. Creo que hay que tener discernimiento cuando tú eliges estudiar una carrera específica. Creo que tienes que tener discernimiento cuando decides aceptar una propuesta laboral o irte a otro país a trabajar. Se necesita discernimiento, y eso no se logra sino con el Espíritu Santo. Y creo que también vale la pena decir que en este contexto de la liturgia deberíamos de aprender cuatro grandes realidades que también el Espíritu Santo nos hace entender. Primero, es que el destino nuestro, el destino de cada uno de nosotros es el cielo, tal como lo enseñó el propio Señor Jesucristo ascendiendo al cielo. A eso es que venimos aquí, a configurarnos con el cielo, a construir nuestro cielo desde aquí. Y a que llegará el día en que ascendemos como el Señor ascendió, al cielo, a nuestra morada. Perdón. Dos, después del cielo hay una glorificación. El Señor ascendió con un cuerpo glorioso. Y tú tienes un cuerpo humano que el Señor va a transformar después en un cuerpo glorioso. Es decir, que para estar junto al Señor hay que tener la gloria de la santidad. Y eso en definitiva se traduce solamente cuando tú estás cerca de Dios. Segundo gran, digamos, gran expresión. Si el primero fue el destino que se responde con el cielo, la segunda se llama glorificación que se traduce con el cuerpo. La tercera gran expresión se llama, digamos que no en términos negativos, no, es que ustedes y yo no estamos solos. Y el Señor nos lo prometió y nos lo cumplió, nos mandó el segundo paráclito y está con nosotros hasta el fin del mundo. Y eso hay que siéntese y madure esa idea. Es que el Señor está con nosotros y está a tu lado así como los discípulos de Emaús que lo descubrieron de pronto solo al atardecer, pues aquí también hay que entender que tú estás, que el Señor está ahí, que se acerca de pronto en cualquier etapa de tu vida. El Señor siempre te ha preguntado, mira, ¿y de qué vas hablando en el camino de tu vida? Entonces, el tercer camino se llama cercanía con Dios, no soledad. El Señor nunca, nunca nos deja solos. Y cuarto, se llama misión. La misión que lo expresa el Señor de una manera tan coloquial, le dice a los apóstoles galileos que hacen ahí mirando al cielo. No, no te debes de quedar ahí solamente en la sorpresa. Vas y evangelizas. Pero lo más importante del padre Javier, como para no extenderme tanto, es que todo esto lo logra el Señor en un gesto de intimidad tan hermoso. Mire, es que cuando el Señor está en la cruz y le dice al discípulo amado, ahí está tu madre, y a nuestra Santísima Madre le dice, ahí está tu hijo, lo que está diciendo es que el Señor se hace presente en una intimidad de tu familia y de la mía. Y acude a ese ser que todos amamos. Yo creo que uno ama a su propia madre de una manera trascendentalísima. Y el Señor nos dejó a esa madre para decirnos que bajo ninguna circunstancia, mire, en el diccionario teológico católico no existe, no la busque, no busque la palabra huérfano, porque no existe, porque no somos huérfanos, no lo somos, tenemos madre y esa madre siempre nos acompaña. Entonces, fíjense que en la cercanía de la cruz, en la intimidad de la cruz, el Señor nos dice, ahí está tu madre. Y esa madre también nos va a llevar todos los días de la vida, todos los días. Aquí, antes de ingresar nuevamente al aire, comentábamos que si hay una maestra de oración, se llama María.
0: Se llama María. María, maestra de la oración. Y esos son como dos aspectos que me gustaría compartir ahora con todos. Uno sobre la cruz de Pentecostés y otro sobre la oración de María. Hablemos algo de la cruz de Pentecostés primero en este primer sentido, y es que la vida en el Espíritu implica cruz. Sí, eso no nos gusta decirlo mucho, pero toca decirlo, hay que decirlo, el Evangelio completo como es. Entonces, claro, el Pentecostés es fuego, es carisma, es unción, es gozo, es poder, pero también tenemos que decirlo, Pentecostés también es cruz. ¿Por qué? Porque hay una batalla entre el espíritu y la carne, así de sencillo. Y porque, claro, hay cosas que son contrarias al espíritu, hay cosas que no son del espíritu. Y nosotros, como somos libres, pues todo el tiempo podemos estar, o más bien, todo el tiempo estamos o bajo la tendencia del espíritu o bajo la tendencia de la carne. Estará el espíritu impulsándonos al amor, a la generosidad, a la alegría. Estará la carne impulsándonos al egoísmo, al orgullo, a la vanidad, a acaparar las cosas. Esa es una batalla y esa es una cruz. Una cruz donde ciertamente a veces toca ser fuertes, por eso está el don de fortaleza, donde hay que ser sabios, ese es el don de sabiduría, donde uno debe conducirse con temor de Dios, el don del temor de Dios, y así sucesivamente todos los dones se necesitan, como también los carismas. Pero la vida en el Espíritu implica una cruz. Eso es una primera forma de entender la cruz de Pentecostés. La vida en el Espíritu implica cruz, implica renuncias, implica sacrificios, implica a veces pruebas, claro que sí, donde se probará si somos fieles al Espíritu o no. Entonces, eso también hay que decirlo. Y en ese mismo primer punto, la cruz no se lleva sin Espíritu Santo. Jesús llevó la cruz porque Él estaba lleno del Espíritu Santo. Lo dice la carta a los Hebreos, ¿no? El que se ofreció por el Espíritu Eterno, Hebreos 9:14, 9:17. El que se ofreció a sí mismo en la cruz por el Espíritu Eterno, en la cruz. Jesús se ofreció por el Espíritu, o sea, estaba lleno del Espíritu. María, la otra llena del Espíritu, es la que puede estar junto a la cruz, que es el Evangelio de hoy. Primer sentido, cruz y Pentecostés, Padre Jorge.
2: Sí, yo invito a los oyentes a que busquen en internet, si no tienen alcance, una cruz de la Renovación Católica Carismática, que lo busquen en internet y la miren. ¿De dónde brota el Ven Espíritu Santo o esa invocación de la cruz de la Renovación? Brota del costado de Cristo, uh-huh. del cual brota precisamente la sangre y el agua y se forma una onda por encima de la cruz que dice, ven Espíritu Santo. Si no hubiese sido por la cruz de Jesús, si no se hubiese derramado su sangre y el agua que brota de su costado, no hubiésemos podido recibir el Espíritu Santo. Sin cruz no hay Espíritu Santo. Es que es ahí donde se la juega toda. La cruz es el culmen de la misión de Jesús por el poder del Espíritu Santo.
3: No hay duda.
2: Y ahí es donde Jesús nos entrega a nosotros, cruz que no está separada de su resurrección, a nosotros la misión con el poder de su Espíritu.
3: Nada que hacer.
2: Por eso nosotros decimos de que del costado de Cristo brotan los sacramentos, brota la vida de la iglesia, brota la misión de la iglesia, el encargo, por el poder del Espíritu Santo.
3: Sí, y por eso...
0: Eso es grandioso lo que acabas de decir.
3: Enorme,
0: creo que es enorme. Para una catequesis muy importante esto, porque claro, a veces vemos todo muy emocionalmente o superficialmente. ¿De dónde brota el Espíritu? De ahí, de esa cruz. A veces queremos Espíritu sin cruz, Pentecostés sin cruz. Y de hecho hay espiritualidades y propuestas, con respeto, de otros hermanos, claro, no católicas, muy carismáticas, y está, qué bello eso, yo eso lo admiro. Pero una observación solo para la reflexión, si cuando se queda solo en esa parte sin cruz, eso termina mal, ¿no?
3: Cierto.
0: No termina bien.
3: Lo que nos identifica a nosotros es la cruz. Nada que hacer, un cristianismo sin cruz no existe. Lo que pasa, sucede y acontece es que la cruz que llevamos es la cruz. El Señor nos ama tanto que la cruz que nos da es la cruz que podemos cargar. La que no podemos cargar no nos la da. La que no podemos cargar la cargó de Él, que subió a la cruz con todos los pecados nuestros. Pero la cruz que nosotros llevamos es una cruz de acuerdo a las medidas, de acuerdo a las capacidades, de acuerdo a las virtudes, de acuerdo a las posibilidades. Por eso cuando hay una prueba, entonces en lugar de renegar y decir y decir cosas indebidas, pues uno debería decir, ¿sabe qué, Señor? Ahora ayúdame a descubrir mi cruz, porque sé que gracias a ti soy capaz de cargarla. Y solamente así es que uno realmente se identifica como ese verdadero y auténtico cristiano que somos.
1: Sin duda alguna, sí. No podemos desvincular la cruz del Pentecostés. El padre Jorge, y bueno, durante ese programa hemos venido hablando qué vamos a hacer después de haber vivido Pentecostés, la fiesta de Pentecostés. Y nos queda la tarea como cristianos, como católicos, discernir cuál es el Pentecostés de la cruz. Cada uno de nosotros tiene una cruz en nuestra vocación, en nuestra vida. Y de ahí queda la gran pregunta, el interrogante, ¿cuál es ese Pentecostés de nuestra cruz? Y los invito a que pensemos cuál es nuestra cruz y cómo podemos vivir en esa cruz que estamos llevando un gran Pentecostés. Cómo el Señor es capaz de transformar esa realidad que estamos viviendo en un Pentecostés. Es decir, en la gracia de un don, de un carisma, de un fruto que nos lleva a liberarnos de esa
0: Grandioso
1: cruz.
0: Esto que estamos hablando. Es ahí en esa cruz donde acontece Pentecostés, en la cruz que cada uno esté viviendo. Ahí es donde se manifiesta el Espíritu, donde brota el Espíritu, donde se entrega y se derrama el Espíritu Santo. Y podemos unir este misterio de Pentecostés a las palabras de Jesús. Si alguno quiere seguirme, niéguese a sí mismo, tome su cruz y sígame, pero en el Espíritu, porque ni podemos tomar ni negarnos a nosotros mismos, ni tomar la cruz, ni seguir a Jesús sin el Espíritu Santo. Esas tres cosas solo son posibles cuando se viven en el poder y en la gracia del Espíritu Santo.
3: Y a eso agréguele, Padre, que en definitiva, ¿la vida cristiana qué es? La vida cristiana es un continuo descubrir el amor del Señor en la cruz, en la profundidad del amor. Y creo que una manera también muy coloquial de decir que uno debería gastarse la vida cristiana es un gastarse en comprender cuál es el amor del Señor. Fundamentalmente hay tres grandes, digamos, paradigmas que uno debería como incursionar para descubrir. El primero de ellos es cómo es el amor del Señor. De los labios del Señor aprendimos que nos dijo: ámense los unos a los otros como yo los he amado. Y entonces nos corresponde descubrir, oiga, ¿y cómo es que nos amó el Señor? Y hay una gran expresión de amor en la cruz, que la iglesia la reconoció solamente por allá, siglo VIII, una cosa así, empezó a entender que en la cruz había un procedimiento y un gesto de amor infinito, que antes no se había dado.
0: Es el amor revelado de Dios para todos los hombres, el amor hasta el extremo. 9:28 minutos de la mañana, estamos levantados con poder, viviendo el permanente Pentecostés de la Iglesia. Ya regresamos.

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0: Alabaré a mi Señor, 9:35 minutos de la mañana. Hoy hablando de Pentecostés permanente en la iglesia, Pentecostés permanente en tu vida, Pentecostés permanente para todos, con María, con todo el pueblo de Dios, con toda la iglesia, siempre, la iglesia siempre en Pentecostés. Recuerden este libro titulado justamente así, La Iglesia Siempre en Pentecostés, del siervo de Dios Rafael García Herreros. Y continuando lo que estábamos comentando de la cruz de Pentecostés, esa pues era como en un sentido la relación entre cruz y Pentecostés, que justamente el Espíritu Santo viene para ayudarnos a llevar la cruz. La cruz no la podemos llevar sin el Espíritu Santo. Y la vida en el Espíritu Santo implica siempre una cruz. Yo recuerdo a, bueno, aquí tenemos la vida de todos los santos, podemos ver eso. Pero recuerdo al siervo de Dios Emiliano Tardif, de la renovación carismática, que el Señor lo usó tanto en los carismas. Y recuerdo que una de sus enseñanzas era esa, la cruz de los carismas. Porque muchas, nosotros a veces, uy, los carismas, sí, y hay que pedirlos. Pero los carismas implican una cruz. Él contaba muchas veces, desde lo más sencillo hasta lo más grande, por ejemplo, la incomprensión a veces de los hermanos, el rechazo que alguien puede experimentar por el ejercicio de un carisma, que es del Espíritu, pero que de pronto no es comprendido en un momento particular o en una comunidad particular. Eso implica una cruz. O el hecho de él, por ejemplo, atender a tantos enfermos, que yo lo vi, y Jorgito también lo vio, cuando vino acá a los congresos de Pentecostés o de sanación en Bogotá, en el Coliseo del Campín. Yo fui testigo de cómo, después de salir de una jornada de todo el día, por decir algo, sábado y domingo, que antes se hacía así, o solo el domingo de 8 de la mañana a 6 de la tarde, venía el minuto y después en el minuto había aquí ya un montón de gente, 100, 200 personas, que para que el Padre orara por ellos. Y fui testigo de cómo, con tanta paciencia y amor, permitió que fueran pasando uno por uno para que él orara por ellos un instante y les diera la bendición. Eso es la cruz también, de un carisma de sanación. Claro. Hey, te toca entregarte, te toca sacrificar tus tiempos, te toca renunciar a ti mismo, pues por servir y por poner ese carisma al servicio, y lo hizo. Entonces ese es un ejemplo de cómo los carismas, que son dones y gracias, implican una cruz, que de hecho cuando botamos la cruz es cuando empiezan los problemas, porque entonces tenemos muchos carismas, botamos la cruz y nos volvemos como orgullosos, altivos, soberbios, intocables, ya nadie nos puede mirar, somos superiores a los demás, flotamos, etcétera. Entonces ahí es donde se pierde la gracia y se pierde el camino del Señor.
1: Cuando Jesús promete al Espíritu Santo, promete, dice, el Espíritu de la verdad, el Espíritu de la verdad. Y el Espíritu de la verdad tiene que ver precisamente con la claridad, tiene que ver con la sabiduría de Dios, lo que es clarísimo a la manera de Dios y que el ser humano no puede esconder, pero que le incomoda a veces precisamente eso. De que nosotros hemos recibido un don, un carisma, o hemos sido enviados con el poder del Espíritu, y tenemos que o comportarnos de una manera verdaderamente cristiana, o hablar con la palabra y el poder del Evangelio, eso nos va a generar incomodidad, incluso al interior de la misma comunidad cristiana, al interior de la misma iglesia, al interior del grupo de oración. Y ahí es donde nosotros necesitamos, Señor, dame tu luz. Ayúdame a llevar con paciencia esto, aunque yo siento dentro de mí un fuego y siento que esto puede venir de ti, Señor, dame tranquilidad, que yo sepa esperar y que tú en el momento oportuno muestres claramente las cosas, porque ahí empieza uno sí a sobrellevar la cruz, a comprender cuánto tuvo primero que padecer Jesús en vida, cuánto tuvo que padecer sobrellevando esta humanidad tan difícil y complicada, y hasta llegar a la cruz misma como el mayor acto de incomprensión del ser humano contra la verdad de Dios.
0: Claro, y contra el Espíritu de Dios.
2: Muy cierto.
0: Totalmente, por si no hubiera sido crucificado nuestro Señor.
2: Sí, y yo creo que en definitiva todo se construye bajo una base de un término muy concreto del cual el Señor es un auténtico maestro. se llama humildad. Para comprender esto hay que tener una profunda humildad. Para seguir dándole los dones, transmitiendo los dones, se requiere mucha humildad. Se requiere decir, ¿sabe qué? Esto no es mío. Y esa humildad se refleja en que tú declaras que no eres tú el dueño de absolutamente nada, sino es el Señor que te ha bendecido con unos dones y que tú los tienes que transmitir. No puedes quedarte con ellos, cometerías un grave error. Y en ese contexto, entonces, por ejemplo, lo que comentaba el padre Javier, del padre Emiliano Tardif, un hombre que en definitiva, así estuviese cansado, cuando llega aquí le dicen hay que empezar a orar por 200 personas uno por uno, ¿cuánto tiempo te llevas? Y entonces ahí lo que hay que pensar es, no soy yo, es el Señor. Y aparte de eso, ahí hay una necesidad muy profunda. Yo creo que también una de las manifestaciones del Espíritu es que nosotros nos convertimos en intercesores de los demás. De los demás que no son ni de la familia. De la familia en el contexto, natural en que nosotros lo entendemos. Pero lo que pasa es que todos somos una sola familia.
0: Todos somos hermanos. Esa es la iglesia. Y eso es para entender que los carismas se ejercen con caridad. Okay. O si no, no son auténticos. El carisma implica caridad y la caridad implica cruz. Claro. Ese es el punto, ahí está. El carisma implica caridad y la caridad implica cruz. En la otra acepción de cruz de Pentecostés, pero yo creo que esa, no sé si ahora miramos y lo hacemos un desarrollo en los próximos programas, pero al menos lo digo. Esa a partir del magisterio de la iglesia, sobre todo de su santidad San Juan Pablo II, quien habló de cuatro términos especiales de Pentecostés, que son los siguientes y que podrían formar una cruz justamente, que son, primero, espiritualidad de Pentecostés, que estaría en el vértice superior de la cruz. Espiritualidad de Pentecostés es el don que viene de arriba, el don de lo alto, la espiritualidad que nace de Pentecostés, que nace del bautismo del Espíritu Santo. El travesaño que se hunde en la tierra, en la parte inferior, cultura de Pentecostés, porque ese Pentecostés aterriza en el hombre, en el hombre y en su cultura, en el hombre y su mundo, en el hombre y la tierra, acá. Por eso ahí abajo. Y luego en el travesaño horizontal tenemos a un lado clima de Pentecostés, atmósfera de Pentecostés. ¿Qué es lo que estamos viviendo hoy en la iglesia? Que vivimos en estas vigilias, en estos encuentros, en este programa. ¿Qué pasa con eso? Es como un ambiente diferente. Es como un aire que se respira nuevo, de esperanza, de vida, de alegría, de fraternidad, de comunión, de oración también, de santidad. Eso es clima de Pentecostés, de alabanza, de celebración, clima de Pentecostés, atmósfera de Pentecostés. Y eso a un lado del travesaño horizontal. Y al otro lado, lenguaje de Pentecostés, que ya son las lenguas, la palabra, el anuncio, el testimonio, la misión, las nuevas lenguas del Espíritu. Y ahí hay una cruz, ¿no? Cuatro propuestas para profundizar y vivir Pentecostés, que son espiritualidad de Pentecostés, cultura de Pentecostés, clima de Pentecostés y lenguaje de Pentecostés. Eso da para, creo que para otros programas, pero es un tema importante.
1: Por supuesto, sí. Ahí vamos entendiendo nosotros de manera gráfica, bueno, todo lo que significa estar y ser, o ser impulsados y llevados por el Espíritu Santo a ser testigos de Jesucristo. Ahí en esa cruz con la espiritualidad de Pentecostés. Cuando yo escuchaba espiritualidad, bueno, espiritualidad, cultura, clima, lenguaje, sí. Meditaba en torno a algo que la iglesia nos está diciendo. Sin espíritu no hay espiritualidad.
0: Exacto.
1: Sin espíritu no hay espiritualidad. Sí. ¿Qué es la espiritualidad? Es la experiencia desde adentro, uh-huh. que vive un ser humano de algo que lo sostiene, que lo sustenta y que lo trasciende y que para nosotros tiene un nombre claro. No es algo, sino es alguien y se llama el Espíritu Santo. Para que propiamente cuando hablemos de espiritualidad, deje animados por el Espíritu Exacto. Santo, que es el único que nos puede sí. conectar profundamente sí. con Dios.
0: Tu relación con Dios animada con el Espíritu Santo. San Juan Pablo II lo que dijo fue, la espiritualidad de Pentecostés es la espiritualidad de la iglesia. O sea, toda la espiritualidad de la iglesia es Pentecostés. Entonces, eso es grande. Eso es para profundizarlo. Bueno, yo creo que ese puede ser tema de mañana y de esta semana. Podemos hacer esa orientación para desarrollar eso, esos cuatro temas. Pero como el tiempo nos apremia y está la figura de María, y esta sí quiero que la sigamos cultivando. Aquí la comenté ahora en el programa y no quisiera que la perdamos. Y es la figura de María orante, María en oración. María en oración antes de Pentecostés, durante Pentecostés y después de Pentecostés, María siempre orante. Y esto para ver el papel de María como imagen o espejo de la iglesia, madre de la iglesia, que es lo que estamos hablando hoy, y para entender una dimensión muy fuerte de Pentecostés, que es la dimensión de la oración. Entonces, María, la toda llena de gracia, sí, la toda pura, la toda santa, es la mujer toda orante. María participa en tres grandes momentos del misterio cristiano, que son: primero, la encarnación; segundo, el misterio pascual; y tercero, Pentecostés. Pero María, en la encarnación, ¿qué estaba haciendo? La anunciación, orando. María estaba orando cuando el ángel la visita y le hace el anuncio, por supuesto, de la venida del Hijo de Dios. Ese misterio de la encarnación acontece en ella, en su vientre y en su corazón, por obra del Espíritu Santo. Ella vive su primer Pentecostés ahí, en la encarnación, pero ella, ¿qué estaba haciendo? Estaba orando en su primer Pentecostés. Podríamos decir, ¿qué estaba haciendo María junto a la cruz de Jesús? También estaba orando. Seguramente, como estaba ella ahí, de rodillas. Normalmente algunas imágenes la representan así, de rodillas ante la cruz, orando. Pero en Pentecostés propiamente, ¿qué es lo que está haciendo María? Está orando. María en Pentecostés es mencionada como la madre de Jesús, y eso la pone a ella en un plano superior en respecto a las otras mujeres e incluso respecto a los apóstoles, porque hay una referencia directa a Jesús a través de María. Casi que en los rasgos físicos de María vemos los rasgos físicos de Jesús, o sea, físicamente, pero espiritualmente, pues todos los rasgos espirituales de María tienen que ver con Jesús. María, entonces, en Pentecostés aparece como un prototipo de la iglesia orante, y los apóstoles como un prototipo de la iglesia activa. ¿En qué sentido? Mientras María en el cenáculo aparece orante, casi como haciendo el papel de una madrina con los apóstoles, De ayudar a preparar y acompañar a los apóstoles. Ese es el papel de los padrinos y madrinas en los sacramentos. Cierto. Ella estaba acompañando, ayudando a preparar a los apóstoles a la venida del Espíritu Santo. Cuando viene el Espíritu Santo, los apóstoles quedan llenos del Espíritu Santo y salen a la misión, a la predicación, a la valentía, al testimonio, a las grandes obras de Dios. Y María, vamos a ver que no se dice mayor cosa de María después de esto. ¿Qué pasó con ella? ¿Por qué hay un gran silencio, por ejemplo, en las cartas apostólicas sobre María? No se dice nada, excepto por allá Pablo, que dice que Jesús nacido de mujer en Gálatas 4:4. María desaparece en el más profundo silencio. ¿Y por qué esto? Porque sobre María no se dice nada, excepto por allá Pablo, que dice que Jesús nacido de mujer en Gálatas 4:4.

0: Eso me parece grandioso. La vida de María después de Pentecostés sigue siendo una vida orante, como que ella entró fue en ese misterio, y se llega a afirmar que María después de Pentecostés ya no solo es que una mujer que hace oración, sino que María es oración.
1: Es oración.
0: Ella se volvió una oración permanente, una vida escondida con Cristo en Dios. Y esto muestra dos vocaciones que tenemos en la iglesia y que se vinculan mutuamente. Primero, la vocación orante, y segundo, la vocación apostólica.
2: Vida activa y vida contemplativa.
0: Vida activa y vida contemplativa está representado en Pentecostés. La vida contemplativa, la vida orante en María. La vida activa, la vida misionera, la vida apostólica en los apóstoles que salen. Y los dos se vinculan mutuamente. Es una vida orante para la misión y es una vida misionera desde la oración.
1: Nada que hacer.
0: Entonces, eso también me parece bello de Pentecostés, de la iglesia, para vivirlo en este día, porque la iglesia necesita vivir estas dos cosas: la dimensión orante y la dimensión misionera. Y las dos son dones de Pentecostés, sí. Son dones del Espíritu.
2: Algunas personas se preguntan, bueno, ¿y dónde está la fecundidad de la vida de hombres o mujeres que se encierran en un monasterio?
0: Claro.
2: Y que dicen que es vida contemplativa, que están allá todo el tiempo orando. ¿Eso de qué sirve? ¿No? En un mundo utilitario, la pregunta de qué sirve, eso qué tan eficiente es. Uh-huh. Nosotros ahí vamos descubriendo, a la luz de la reflexión que está haciendo el padre Javier, vamos descubriendo la fecundidad de la oración. Eso que la humanidad, sobre todo en estos tiempos, no acaba de aceptar. El detenerse, el meditar, el agradecer, el reconocer que a mí me sobrepasa el misterio de Dios, que todo esto no es más que un gran acto de amor que yo no alcanzo a comprender y al cual debería responder con infinito amor. Es toda esa dimensión contemplativa, claro. Esa dimensión de oración,
0: orante,
2: de acción de gracias, de alabanza, de entrega, todo eso que por el poder del Espíritu Santo vamos descubriendo.
0: Sí, creo que se implica también, mutuamente.
1: También, padre, de una manera muy sutil, María nos enseñó un modo de oración, se llama el silencio. A través del silencio, cuando tú te dejas impregnar de ese espíritu que el Señor está dentro de ti, que incursiona por donde tú no te imaginas, que llega hasta lo más profundo de tu ser, es cuando tú puedes decir, ¿sabe qué, Señor? Yo no tengo cómo darte gracias por todo lo que tú has hecho por mí, por los que están a mi lado. Y el otro gran contexto que hay ahí es que, bueno, todos sabemos que el Señor, cuando creó el mundo, tomó todas las aguas y las dejó en un solo sitio, y a ese solo sitio lo llamó mar, allá el mar, allá están las aguas. Pero cuando creó todas las gracias, lo que hizo fue fundar todas las gracias en un solo ser, y ese solo ser se llama María. Y en María, por eso es María la llena de gracia. Ahí están todas las gracias. Y por eso deberíamos de acercarnos a María hasta que comprendamos que orar, que es acercarnos al Señor para hablar de una manera tan sincera con Él como con nadie más hablas. Le dices, le comentas, le expresas, le reclamas, le manifiestas, solamente ahí con el Señor. Y eso se llama, obviamente, tener toda la visión contemplativa. Entonces, yo creo que el mundo se ha establecido, permanece, se enjuga gracias a la oración contemplativa de muchas personas, de muchas personas.
0: De alguna manera creo que todos tenemos que ser contemplativos.
1: Cierto, cierto.
0: Y a la vez todos apostólicos.
1: Sin duda.
0: A la vez todos debemos orar en silencio y también en voz alta.
1: Y también en voz alta.
0: De todas las formas, ¿no? Son como dimensiones que todos podemos tener. Y bendito sea Dios por los monjes, por las monjas,
1: excelente,
0: por los contemplativos. Claro, porque son excelente, como un pulmón para la iglesia.
1: Sin duda,
0: se dice,
1: sin duda,
0: en la oración. Ahora que estuvimos de la Pascua, supimos de la Pascua del Padre Darío
2: Escobar.
0: Maronita, Darío Escobar, allá en una cueva, en una montaña, una cueva a la que se llega 2 horas a pie subiendo la montaña, y allá estaba orando. Pero ¿cuánta gente evangelizó? ¿Cuánta gente fue transformada a través de su oración? ¿Y cuántos frutos hay ahora que salen a la luz, ahora que partió ya?

0: a la casa del Padre. Entonces ahí es donde uno ve la fecundidad de eso. Cierto. Esa vida sí es fecunda, sí trae frutos.
1: Y creo que de María hay que decir dos cosas que no hemos dicho. Primero, que en la Anunciación está clarísima la Santísima Trinidad. El ángel trajo la razón del Padre, el Padre le mandó la razón y le dijo, has tenido gracia frente al Padre. Y adicionalmente le dice, el Hijo, la segunda persona de la Santísima Trinidad, se va a formar en tu vientre. ¿Cómo? Pues con la sombra del Espíritu Santo. Entonces ahí no hay nada que hacer. María también es una expresión definitiva de la presencia de la Santísima Trinidad. Y no olvidemos que cuando hacemos el rosario, sobre todo en el quinto rosario de gloria, decimos que a María la coronamos como la reina universal de todo lo creado, de todo lo creado, por su amor, por el profundo amor que nos tiene. Entonces no nos queda otro camino, Padre, que volvernos cada día más cercanos a María, aprenderle a hacer oración y caminar juntos, porque ese es el tema de lo que nosotros somos y hemos entendido como la sinodalidad. Porque por más inteligente que creas tú que eres, que sin duda tienes unas virtudes, una inteligencia, un don de la palabra, una manera de expresarte, solo no haces nada. Es con la comunidad y con el Espíritu Santo como caminamos todos.
0: Muy bien, el tema continuará esta semana porque es un tema amplio, rico, carismático, además de nuestra identidad, siempre, para siempre, Pentecostés. Vamos a nuestra encuesta, la participación
2: de los oyentes. Bueno, tenemos la siguiente encuesta que les propusimos a ustedes, queridos oyentes. ¿Qué le pedirías hoy al Espíritu Santo por intercesión de María? Respuestas, con el 32% en el primer lugar, más fe le pediríamos a María. En el segundo lugar, con el 25%, hay un empate entre dos. Un corazón nuevo y también fuerza para evangelizar. Esas dos con el 25%. Sí. Y con el 18%, paz en mi familia.
0: Bueno, interesante, ¿no? Este resultado final obtuvo más votación, la fe, más fe. A lo mejor eso es lo que nos está faltando, ¿no? La fe entendida como la acogida del don de Dios, ¿no? Tal vez nos falta acoger más, creer más.
2: Confiar.
0: Confiar más, eso. Confiar más en Dios. Y seguido de eso, pues que tengamos un corazón nuevo y tengamos poder para evangelizar. Eso es como lo que tenemos en la encuesta de hoy.
3: Padre, recordarle a nuestros oyentes la gran invitación a la Eucaristía mensual ese sábado 30 de mayo a las 3 de la tarde en el Templo San Juan Eudes de la parroquia Minuto de Dios, y el sábado 20 de junio tendremos nuestro retiro carismático y eurista, el sacerdocio común de los laicos.
0: Eso, vienen cosas grandes, ¿eh? El retiro carismático eudista en la Casa de Retiros Shalom, el sacerdocio, renovación del sacerdocio común de todos los fieles laicos, de todos nosotros. Los que quieran participar es gratuito, pero sí deben inscribirse en la página web de la emisora www.minutodedios.fm/shalom/retiros. Ahí ustedes busquen, pero es gratuito el retiro y nos va a acompañar el padre Jorge, el padre Jorge Vaquero. Nos va a acompañar Fabio Camacho, y bueno, estaremos también con Juan Manuel y este servidor, el padre Javier Riveros. Estamos como en los avisos. Entonces, este jueves, noche de Pentecostés para toda Colombia, desde la RCC de Colombia a las 8 de la noche en el canal de YouTube, RCC Colombia. Invitados todos, RCC Colombia. Por el WhatsApp vamos a enviar el link y compartirlo a todos los grupos, a todos los WhatsApp, los que quieran. El sábado la Eucaristía mensual aquí en la parroquia Minuto de Dios, 3 de la tarde. Y luego ya les quiero decir algo. El 6 de junio cumple años la emisora. Es el aniversario de la emisora Minuto de Dios. Fue fundada el 6 de junio de 1987 por
2: 59.
0: El siervo.
2: 39
0: años de la emisora Minuto de Dios. Con motivo de esto, vamos a tener una actividad especial del cumpleaños, Dios mediante. No el sábado, porque hay otros compromisos y otras cosas, pero sí probablemente el jueves 4. Y aquí en el programa haremos algo especial. Entonces tengan presente esa fecha, porque viene el cumpleaños de la emisora y el jueves 4 de junio queremos hacer algo especial con todos los oyentes, bendito sea Dios, que yo creo que va a ser el reinicio de nuestras asambleas carismáticas semanales, jueves 4 de junio. Pentecostés nos resucita, las asambleas vuelven, estos encuentros semanales carismáticos. Bueno, esto es un agradecimiento especial a nuestro estimado diácono de la Arquidiócesis de Bogotá, Gustavo Merchán, gracias siempre por tu alegría, tu enseñanza, tu carisma.
1: Padre, una alegría para mí, permítame agradecerle públicamente a todos ustedes. El Señor ha sido muy bondadoso conmigo, mire, me ha dado esta oportunidad de compartir una hermosura de programa con personas que saben tanto como ustedes. Muchas gracias, Padre.
0: Gracias, Gustavo, al Padre Jorge, a Juan Manuel, a Tania en la parte técnica. Soy el Padre Javier Rivero, sacerdote budista, servidor de todos ustedes. Y aquí estamos, en Pentecostés permanente, en Pentecostés siempre. Estamos levantados con

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0: 10 de la mañana, 10 minutos. Hola, hola, ¿qué tal, familia? Minuto de Dios en todos ustedes. Bendecidos días. Bienvenidos a este espacio de Playlist Católica en esta emisión de hoy lunes 25 de mayo del año 2026. Les estamos saludando bajo la dirección general del padre Javier Riveros. En el control master digitando, la nave de los mil botones, me acompaña a esta hora Tania Andrea Reyes y les da la más cordial bienvenida a este servidor Freddy Armando Cubillos, como siempre dándole gracias al Señor que me da esta gran bendición de llevar el mensaje de Él a través de la emisora Minuto de Dios y de ponerle voz a mi alma y a mi corazón. 10, 11 minutos, saludamos a toda nuestra familia Minuto de Dios que nos sintonizan a esta hora de la mañana. En la ciudad de Bogotá, para cada uno de ustedes, mis hermanos, que el Señor bendiga, esperando que hayan iniciado este día, que hayan iniciado esta semana con mucha alegría, con mucho gozo, entregando en manos del Señor todo lo que estamos realizando durante la jornada del día de hoy. Que hoy sea un día lleno, lleno de bendiciones, y que cada uno de ustedes, mis hermanos, esté sintiendo mucho más cerca la presencia de Dios en cada una de sus vidas, en cada uno de sus corazones. Saludamos a todos aquellos que a esta hora de la mañana nos están sintonizando en su sitio de trabajo. Para cada uno de ustedes, mis hermanos, que el Señor les bendiga. A todos aquellos que se encuentran en la oficina, los que están en la empresa, los que están en su negocio, los que están en casita también a esta hora de la mañana, los que nos sintonizan, porque sabemos que son muchos, en los hospitales, en las clínicas, también a todos aquellos que van transitando por las diferentes vías de la capital del país, en el taxi, en el colectivo, la buseta, en el carro particular, bueno, donde se encuentre cada uno de ustedes, mis hermanos. Gracias por estar siempre sintonizados con la emisora Minuto de Dios y bienvenidos a este espacio de Playlist Católica, donde estaremos escuchando buena música, música que llega a lo más profundo de cada uno de nuestros corazones, música, música para alabar y bendecir a nuestro Señor. También vamos a tener la reflexión con el Padre Chelo, con el Padre Meléndez, con Monseñor Romulo Emiliani, noticias de Bogotá, noticias de iglesia. Bueno, todo esto para que ustedes no se despeguen de Minuto de Dios en Radio Bogotá 107.9. 10 de la mañana, 12 minutos. A esta hora saludo a Tania Andrea Reyes, que se encuentra en el estudio máster de emisora Minuto de Dios. Tania, hola, ¿qué tal? Bendecidos días, ¿cómo estamos?
1: Muy buenos días, señor Freddy. Muy buenos días a todos nuestros oyentes. Bendiciones para todos los que nos acompañan aquí una vez más en Playlist Catholic en la 107.9 FM. Feliz nuevamente de estar un día más, una semana más. Hoy 25 de mayo. Y bueno, súper expectante por la programación que tenemos el día de hoy, así que yo los invito a que se queden con nosotros para que disfruten y alaben a nuestro Padre Celestial a través de la mejor música que siempre trae el señor Freddy Armando Cubillos.
0: ¿Qué tal el fin de semana? ¿Participó de la vigilia de Pentecostés o no?
1: Pues fui a la misa aquí en la parroquia, no hubo. Pero no hubo vigilia, pero estuve ahí siempre atenta, orando mucho el día de ayer, domingo, en modo Espíritu Santo, llamándolo, y bueno, siento que
0: modo Pentecostés.
1: Modo Pentecostés. Y bueno, estuvimos ahí descansando, descansé bastante este fin de semana, estuve en mi casa, y bueno, recargando energías y retomando muchísimas fuerzas y pidiéndole muchísimo a Dios que me ayude, que me bendiga y que siempre permanezca conmigo.
0: Bueno, yo le comparto, Tania, y también le comparto a todos los oyentes, quiero felicitar y enviar un saludo muy especial a todas las personas que estuvieron presentes el pasado sábado en el Centro Comercial Ventura. Ahí dentro del Centro Comercial, yo ya les he dicho en más de una oportunidad, queda la parroquia San Ignacio de Loyola.
1: Usted ya nos había comentado, ¿sí?
0: Sí, sí, y estuve el día sábado en lo que fue la vigilia de Pentecostés. Obviamente que se hizo en horas de la tarde y algo de la noche, y se inició hacia las 2 de la tarde y terminó hacia las 8:30, 9 de la noche, pero fue algo hermosísimo, ¿verdad? Que quiero felicitar al padre Edwin, que es el que está al frente, digamos así, de esta parroquia, al padre Edwin Durango Sepúlveda, es el que el párroco de esta parroquia San Ignacio de Loyola, y fue algo muy bonito, ¿eh? No había, yo había escuchado en varias oportunidades al padre Luis Eduardo Guzmán, que en varios programas de Levantados con Poder nos ha acompañado y bueno, ha estado compartiendo con el padre Javier Riveros en este espacio. Nunca lo había visto en una enseñanza en vivo y en directo, ¿eh? hermosísima la reflexión del padre Luis Eduardo Guzmán, por nuestros invitados a esta gran fiesta de Pentecostés, el pasado sábado en el Centro Comercial Ventura, en la parroquia San Ignacio de Loyola. Un momento de oración, una enseñanza hermosa. También el padre Gerardo estuvo acompañando con una palabra de Dios. Fue la primera enseñanza que tuvimos ese día. Hubo muy buena música. El padre también estuvo obviamente al frente de toda la organización. Y la celebración de la Eucaristía fue por el padre Luis Eduardo Guzmán, a quien envío un saludo muy especial. Fue una gran jornada donde se sintió la presencia de Dios, donde se sintió ese poder, esa fuerza, ese fuego del Espíritu Santo en cada uno de los que tuvimos esa gran bendición de asistir el sábado en la parroquia San Ignacio de Loyola. Desde aquí enviamos un saludo muy especial y una felicitación al padre Edwin, al padre Luis Eduardo, al padre Gerardo, bueno, y a todos aquellos que hicieron parte de la organización de esta gran fiesta de Pentecostés 2026. Y así como se vivió en el Centro Comercial Ventura, en la parroquia San Ignacio de Loyola, tuve la oportunidad de ver muchas imágenes en las redes sociales, en diferentes sitios, en diferentes lugares, ahí en Terreros también, en Ciudad Verde también el padre Orlando Castro realizó la fiesta de Pentecostés, bueno, en muchos lugares donde hubo lleno total de participación de los feligreses, todos en ese ambiente de alegría, en ese ambiente de fiesta, en ese ambiente de Pentecostés. Bueno, ahora la tarea, Tania, es salir a anunciar el mensaje de Dios, ¿eh?
1: Esa es
0: la fiesta de Pentecostés, ¿eh?
1: Así es, esa es la tarea que tenemos como cristianos, y después de haber vivido este gran Pentecostés, que como muchos padres lo estuvieron comentando, muchas personas en el mundo, sí, más que en años anteriores, se vivió el Pentecostés, sí, de una forma impresionante, y yo siento que de pronto eso dice mucho, señor Freddy, del trabajo que se está haciendo en la iglesia, del trabajo
0: de Dios,
1: de evangelización, ¿eh? Y me alegra mucho profundamente que cada día sean muchas más las personas que están dispuestas a recibir a Dios en sus corazones, y bueno, en ese tumulto de personas estoy yo, porque por primera vez en mi vida viví un Pentecostés, y qué cosa tan maravillosa, y espero y deseo con todo mi corazón que seamos más los que vengamos a Cristo y podamos vivir estas celebraciones que sin duda alguna lo que hacen es evangelizar y llamar muchas más almas a Cristo.
0: Así es, Ani, así es, verdad que lo decía el padre Jorge, lo decía el padre Javier, en el programa Levantados con Poder, esto no termina acá, esto es el inicio de todo un mensaje del Señor a todas las personas que crucen por nuestro camino, empezando por nuestra familia. Qué bonito sería que después de esta gran fiesta de Pentecostés, bueno, Pentecostés es todos los días, ¿eh? Pero así que es. Retomemos la oración diaria, que compartamos con la familia, que vivamos momentos de predicación, de leer la palabra, de ir enriqueciéndonos cada día más del Señor, apasionados por el Señor, ¿eh? Que eso no termine aquí, ya terminó la fiesta de Pentecostés y ya se acabó eso, ¿no? Es un punto de
1: inicio. No, es el inicio apenas.
0: ¿Cómo?
1: Es el inicio, la gente cree
0: inicio,
1: que es el claro, final, ¿eh? Pero es el inicio, es el génesis de todo esto.
0: Así es, están en la fiesta de Pentecostés, están todos reunidos, temerosos, angustiados, dudosos, algunos cuando llega la presencia del Espíritu Santo, y ahí les da ese valor, les da esa fuerza para salir a testimoniar todo lo vivido y lo compartido con el Señor. Pues que seamos como esos apóstoles, ¿eh? Seamos como esos apóstoles de no tener miedo, no que nada nos detenga para ir a anunciar el mensaje del Señor. Y qué bonito sería compartirlo con la familia, con los compañeros de trabajo, con los compañeros de estudio, con los vecinos, que hagamos un grupo de oración, una comunidad, en que cada día vayamos enriqueciéndonos un poco más de la presencia de Dios en cada una de nuestras vidas. Verdad que felicitaciones a todos aquellos que han aportado su granito de arena para recibir ese mensaje durante este fin de semana, como lo ha sido la gran fiesta de Pentecostés 2026. Yo ya lo estaba diciendo al padre Edwin, al padre Luis Eduardo, al padre Gerardo, vienen todos aquellos que hicieron parte para vivir intensamente esta gran fiesta de Pentecostés en el Centro Comercial Venturas, en la parroquia San Ignacio de Loyola. Bueno, muy bien, mis hermanos, 10 de la mañana, 19 minutos, estaremos compartiendo más adelante invitaciones de los diferentes eventos, de las diferentes actividades que trae la emisora Manito de Dios. Quiero enviar un saludo especial también a Santiago López, que nos acompaña en el día de hoy, Tania, ¿eh? No nos acompaña Santiago, pero bueno, en unos minuticos no sé si puede retomar o puede llegar a la mesa de trabajo de Playlist Católica. Bueno, entendemos que está en una reunión ahorita, a esta hora de la mañana, pero le enviamos un saludo muy especial a nuestro compañero Santiago López, que siempre está muy pendiente a la transmisión que realizamos a través de nuestra red social en TikTok, Minuto de Dios Radio. Hoy no estamos transmitiendo por TikTok, pero bueno, esperamos que todos ustedes estén conectados con la frecuencia 107.9 y también en nuestro Real Audio a través de nuestra página web www.minutodedios.fm. La invitación para que le suban 5 de volumen, mis hermanos, a su radio receptor, a su dispositivo, porque ha llegado el momento de alabar y bendecir al Señor con muy buena música. Nos vamos con el tema Has Cambiado Mi Lamento a ritmo de Techno House. Luego nos vamos a un pequeño break de la media hora y cuando regresemos estaremos escuchando al Padre Chelo con la reflexión que nos trae el día de hoy, el mensaje de vida. 10, 20 minutos, bienvenidos una vez más, mis hermanos, a Playlist Católica a través de Minutos de Dios, Radio Bogotá 107.9.

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9: En la emisora Minuto de Dios son las 10 y 28 minutos de la mañana, agradeciéndoles a ustedes, nuestros oyentes, por su sintonía, por su fidelidad y por siempre elegirnos aquí en la 107.9 FM. Ustedes saben que traemos siempre la mejor programación y Playlist Catholic no se queda atrás, así que yo los dejo con el mensaje de vida del Padre Chelo que nunca, nunca nos puede faltar.

Cuando Jesús proclama a sus discípulos en el capítulo 16, 15 que veíamos, vayan por el mundo entero y proclamen el Evangelio, Jesús está indicando que ellos son instrumento de Él y que ellos fueron elegidos para llevar ese Evangelio, fueron elegidos para llevar la palabra, fueron elegidos para ser luz en medio de la oscuridad. Pero interesante, muy interesante, dice el versículo 16, el que cree y se bautice se salvará. Y el que se resista a creer, se condenará. Mire, Jesús está diciendo esto. ¿Por qué? Porque Él sabe que van a encontrar en el camino a muchos que van a creer. Muchos que se van a convertir. Muchos que van a ser instrumento de Dios en medio también de la dificultad, de la calamidad, de la enfermedad, de la tristeza, del dolor. Serán instrumento de Dios. Pero también van a encontrar fuerzas contrarias. Fuerzas que le van a quitar el deseo de predicar. Fuerzas contrarias que van a obstaculizar la gracia de Dios, que van a obstaculizar la fuerza de Dios, que van a obstaculizar la presencia de esos que andan predicando el Evangelio, de los discípulos en este caso. Mire, y entonces dice él, el que crea se salvará y el que se resista a creer se condenará. Ah, porque la gente piensa que no se va a condenar, porque la gente piensa que no habrá, no hay infierno, porque la gente piensa que todos nos vamos a salvar. No. Jesús está diciendo aquí, no. ¿Quién se va a salvar? El que crea. ¿Y qué significa creer? Confiar. Significa que en Jesús está la salvación. Creer que en Él está la salvación. Creer que en Él está el cielo. Creer que en Jesús está realmente el levantarse, el apagar la oscuridad, el vencer el pecado, el vencer la dificultad, el vencer las situaciones que nos llegan en Jesús. Por eso, creer, ¿qué significa? Depositar confianza en Él. Creer significa dejar que Él sea quien haga la obra en mí. Creer significa permitir que Jesús me levante en los momentos difíciles. Creer que Jesús es el camino, la verdad y la vida, como dice el capítulo 14, 6 de Juan. Sí, yo soy el camino, la verdad y la vida, que viene a mí el Padre. Mire, interesante. Por eso nosotros en este día de hoy estamos proclamando la gracia de ese que cree. Si tú crees realmente, si tú confías, no importa que te aplasten, Dios te levantará. Si tú crees realmente en Jesús, no importa que comience a caminar por la oscuridad, que no vea nada, que todo está oscuro, Jesús pondrá luz en tu vida. Si tú crees en Jesús, no importa que el médico te haya dicho, oye, va a morir de la enfermedad, tendrá que tomar pastillas para toda la vida. Si tú estás creyendo en el Señor, bendito sea Dios, la palabra del médico quedará corta. Mira, la palabra de la ciencia quedará corta. ¿Por qué? Porque Jesús te está diciendo, si tú crees en mí, bendito sea Dios, resiste, no tenga miedo. Si tú crees en mí, verá la gloria de Dios. Te lo está diciendo Jesús. Y Jesús te está diciendo entonces con esto que tú tienes que vivir la gracia, tienes que mantenerte firme, tienes que por encima de lo que te pueda llegar, siempre mantén tu creencia y tu fe en Cristo Jesús. Ahora, si te resiste a creer, si no crees, ¿qué dice la palabra? Te condenará, eso dice la palabra. El que se resista a creer, se condenará. ¿Cuántos no son los que se pierden y se condenan por no dar veracidad a la palabra de Dios? ¿Cuántos son los que andan por caminos sucios y feos, que han preferido el pecado, que han preferido el placer, que han preferido droga, alcohol y otras tantas cosas en vez de Dios? Bueno, dice el Señor, el que se resista a creer se condenará. Por lo tanto, en este día de hoy, yo te invito a abrir el corazón, te invito a que abras el corazón, a que sientas la gracia, a que sientas la fuerza de Jesús, a que sientas que solamente Él te puede levantar, a que sientas que no importa por los caminos que tú estés cruzando, las dificultades o los problemas o la tristeza que se adueñó de tu vida o la depresión que se adueñó de tu vida, solamente di, crees y tú verás la gloria de Dios. Que este día de hoy, yo te invito a creer, que en este día de hoy tú puedas sentir la fuerza de Jesús levantándote. Tú puedas sentir que Jesús hoy te está dando ánimo para que vayas al trabajo con esa fuerza. Tú que saliste ayer deprimida del trabajo, tú que no quieres irse al trabajo, vete con la fuerza de Dios, vete con el poder de Dios, vete con la presencia de Dios, bendito sea Dios. Y cuando tú llegues al trabajo o llegues a ese ambiente que te ocasiona malestar, a ese ambiente que te ocasiona dificultad, a ese ambiente que está pesado, cuando tú vayas a entrar, dile Jesús, entras tú primero, entras tú Señor y moldea el momento, el espacio, llena el espacio de ti, llena mi familia de ti, llena mi habitación de ti, llena mi trabajo de ti. Porque tú confiaste en Él y el que cree en Él
ve su gloria. Que Dios y María te bendigan siempre.

0: Muy bien, mis hermanos, ya tenemos las 10 de la mañana, 38 minutos. Continuamos a través de Minuto de Dios en Radio Bogotá, 107.9, en Playlist Católica. Saludando una vez más a toda nuestra familia Minuto de Dios que nos están sintonizando aquí en la ciudad de Bogotá. Para cada uno de ustedes, mis hermanos, que el Señor les bendiga. Bueno, y también saludamos a aquellos que están conectados a través de nuestras redes sociales, en nuestro canal en YouTube, en nuestro Facebook, en nuestra página web www.minutodedios.fm, en el Real Audio. Bueno, en fin, a todos ustedes, mis hermanos, que el Señor les bendiga, esperando que estos mensajes, que esta música estén llegando a lo más profundo de cada una de sus vidas, de cada uno de sus corazones. Bueno, nos vamos con invitaciones. 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Vamos con noticias, noticias de iglesia, noticias del Vaticano que nos llega, pues en el marco de la solemnidad de Pentecostés que la iglesia celebró este domingo, el día de ayer, el Papa León XIV elevó una intensa súplica por el fin de los conflictos armados y pidió que el Espíritu Santo nos salve del mal de la guerra. Queridos hermanos, con corazón ardiente, pidamos que el Espíritu del Resucitado nos salve del mal de la guerra, que es vencida no por una superpotencia, sino por la omnipotencia del amor. Aseguró durante la misa que celebró en la Basílica de San Pedro, su santidad, el Papa León XIV. El Santo Padre evocó el pasaje bíblico en el que los discípulos permanecían encerrados por miedo hasta la irrupción del Espíritu Santo, que llega como una ráfaga de viento e impulsa a la iglesia naciente a salir al encuentro del mundo para anunciar a Cristo resucitado. Al ver al Señor, también los discípulos vuelven a vivir. Se habían sepultado en el cenáculo llenos de miedo, pero Jesús entra allí a pesar de las puertas cerradas y los colma de alegría. El Papa también pidió oraciones para que el Señor libere a la humanidad de la miseria, que es rescatada no por una riqueza incalculable, sino por un don inextinguible. Y añadió: pidámosle que nos sane del pecado para la redención anunciada a todos los pueblos en el nombre de Jesús. Esta es la gracia que infunde valentía a los apóstoles, que lo infunda también a nosotros hoy y siempre por intercesión de la Virgen María. El Santo Padre centró su homilía en tres claves: paz, misión y verdad, emanadas de aquel momento histórico en el que los discípulos estaban encerrados en el cenáculo. Así, el lugar de la cena y de la traición se transforma, y de sepulcro de los apóstoles se convierte para toda la iglesia en fuente de resurrección. El Papa León XIV concluyó encomendando a los fieles a la intercesión de la Virgen María, a quien describió como morada del Espíritu Santo y madre de la iglesia, poniendo bajo su protección el camino espiritual de los creyentes y el compromiso por una sociedad más justa y reconciliada. Así que el Papa León XIV celebró la gran fiesta de Pentecostés pidiendo al Espíritu Santo que nos salve del mal de la guerra. Muy bien, 10 de la mañana, 42 minutos. Tania, lo que estábamos diciendo, lo que estábamos hablando al arrancar el programa del día de hoy, que seamos voceros, que seamos comunicadores de esa buena nueva.
1: Así es.
0: No podemos quedarnos callados con esto,
1: Es el llamado de como cristianos que tenemos de repartir la voz del Evangelio, de la palabra de nuestro Señor. Y bueno, qué mejor manera en este nuevo inicio, que no es el final del Pentecostés, sino el inicio de una nueva era, la oportunidad, porque ya tenemos al Espíritu Santo con nosotros como nuestra guía, nuestro mejor amigo, nuestro compañero y paráclito para guiarnos en el camino. Y que siendo Él, llenándonos de sabiduría para llamar a más personas que necesitan de Dios en este momento de nuestras vidas y en este momento tan complicado que estamos en el mundo.
0: Se me viene a la cabeza el tema musical. Ya llegó, Espíritu Santo, ya llegó.
1: Sí, sí.
0: Dios mío, está aquí, está a tu lado, está en cada uno de nosotros. Que no dejemos apagar ese fuego, esa alegría, como dice su santidad el Papa León XIV, el mensaje que nos compartía el día de ayer en esta gran fiesta de Pentecostés. Bueno, mis hermanos, 10 de la mañana, 44 minutos. Sábado, 3 de la tarde, no lo olviden, por favor, queremos ver ese templo completamente lleno. Este sábado, 3 de la tarde, la celebración de la Eucaristía de la familia Minuto de Dios. Vamos con más música, estamos prendiendo esta mañana de lunes con música que llega directamente al corazón y llegan los temas musicales, así se alaba a Dios al ritmo de reggae. Y luego estaremos escuchando el tema musical Baja al Río, la versión salsa. 10:44, a esta hora estás en la sintonía de Minuto de Dios, Radio Bogotá 107.9, en Playlist Católica.

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Hola, ¿qué tal, mis queridos hermanos y hermanas? Yo soy su cura amigo, el Padre Meléndez, el chico de Cristo, súper encendido en el Señor como todos los días. Aquí vengo a traerles un mensaje de esperanza y de motivación. En el nombre del Padre, del Hijo y del Espíritu Santo. Amén. Señor, te alabamos, te bendecimos y te glorificamos en este hermoso día que tú nos das. Una nueva oportunidad para nosotros seguir creciendo, avanzando por el camino correcto. Una nueva oportunidad para arrepentirnos de nuestros pecados y experimentar la conversión. Bendito, alabado sea tu Señor. Nos ponemos en tus manos para que tú venga a tomar el control de nuestras vidas, comenzando este nuevo día. Que tu Santo Espíritu venga a iluminarnos siempre, Señor, para que nos indique el camino correcto y verdadero. Te alabamos, te bendecimos y te glorificamos hoy, mañana y siempre. Amén. Mis queridos amigos y amigas, hola, ¿qué tal? El chico de Cristo, súper encendido en el Señor, como todos los días, aquí vengo a traerles un mensaje de esperanza y de motivación. Viejo en edad y en maldad. Una frase bíblica esta que nos interpela a cada uno de nosotros, donde a veces vamos creciendo físicamente, pero también con nosotros va creciendo la maldad, porque venimos arrastrando el pecado. Es una invitación que se nos hace para que podamos deshacernos del pecado, de la maldad. La maldad no puede seguir coexistiendo con nosotros. No podemos seguir arrastrando todos esos malos hábitos, malos comportamientos, malos modales, ese vocabulario a veces cruel, agresivo y salvaje que utilizamos donde humillamos, herimos, maltratamos al otro. Hay que hacerlo desaparecer de nuestra vida. Esos malos modales que no nos sabemos cómo comportarnos en ciertos ambientes y con ciertas personas. Eso también hay que cambiarlo. Por eso, mis queridos hermanos y hermanas, tenemos que dejarnos formar. Tenemos que ir aprendiendo cosas nuevas cada día más, porque eso es lo que nos va a dar conocimientos nuevos, que nos van a permitir nuevos comportamientos, dejando atrás a un lado todo lo malo, todo lo negativo, porque no puedo darme ese lujo de seguir arrastrando conmigo la maldad, el engaño, la mentira, la falsedad. Es hora de recapacitar. Por eso el Señor nos pide que debemos de recapacitar. A la medida que vamos entrando en edad, pasando etapa en nuestra vida, tenemos que ir madurando. No puedo seguir con un comportamiento inmaduro en una edad y en una etapa de mi vida que no se corresponde. Por eso hay que recapacitar, mis queridos hermanos y hermanas, para no ir creciendo ni siendo viejo ni en maldad ni en edad, sino que a la medida que voy entrando en edad, voy madurando, voy dejando el camino del mal, de la falsedad, de la muerte, de la mentira, del engaño, para coger el camino de la verdad, el camino del bien, el camino del amor, de la bondad, y así hacer la voluntad de Dios y no la voluntad del mundo. Así, mis queridos hermanos y hermanas, que podamos recapacitar para caminar en la bondad y no en la maldad. Yo me despido bendiciéndoles en el nombre del Padre, del Hijo y del Espíritu Santo.

0: 11 de la mañana, 8 minutos. Buena música sonando a través de Minuto de Dios Radio Bogotá 107.9. También estábamos escuchando al padre Meléndez desde República Dominicana con el la reflexión del día de hoy. Bueno, oiga, Tania, quiero felicitarla, ¿eh?
1: ¿Por qué?
0: Me imagino que debe estar feliz por la gran final del fútbol profesional colombiano, Junior Nacional.
1: Pues honestamente, señor Frey, yo no veo fútbol.
0: Pero usted es barranquillera, ¿no? Usted es de la Costa Caribe, debe estar feliz también, porque un equipo de esta parte de nuestro territorio nacional, la Costa Caribe, bueno, va para la final de fútbol, ¿eh?
1: Claro, no, feliz yo todo lo que acontezca sobre mi ciudad y mi país, así que bueno, si el Junior va para la final, yo me alegro mucho por mis paisanos.
0: Yo sufrí mucho el sábado viendo el partido, después de haber participado en la gran fiesta de Pentecostés, que les comentaba, estuve presente en el Centro Comercial Terrero, se ve en la parroquia San Ignacio Loyola. Alcancé a ver prácticamente el final del partido entre Junior frente a Santa Fe, ¿eh?
1: Y sufriste.
0: Y los últimos minuticos, claro, nos fuimos a penalti, ¿eh?
1: ¿Y usted es de Santa Fe? No,
0: yo soy.
1: Sí, supe que nos fuimos a penalti.
0: Qué orgulloso me siento de ser santafereño. Y sufrí bastante con los penaltis. No llegué a pensar, porque esto se definió, tenía que saber cuál era el equipo que iba para la final a enfrentarse con Nacional. Nacional venció al Deportes Tolima y fue el primer equipo que, bueno, que va a jugar la gran final. Y estuve pendiente a los penaltis ya para cerrar y conocer si era Junior o era Santa Fe. No me imaginaba, o nadie llegaba a pensar, ayer tuve la oportunidad de hablar con algunos amigos y decían, todos nos imaginamos, menos que Rodallega se iba a comer el gol, a comer el penalti.
1: Porque Rodallega es uno de los favoritos
0: de Santa Fe, ¿eh?
1: De los de Santa Fe y todos los aficionados. Yo no veo mucho fútbol, pero como siempre escucho, se me retengo muchísimo las cosas. Y no, yo recuerdo que el sábado estaba con Corazones de Fuego, el grupo juvenil, y pasamos por un establecimiento donde estaban dando el partido de Santa Fe contra Deportivo Tolima. No, y esa gente cuando, porque si no estoy mal, Nacional
0: goles, ¿no? Al Deportes Tolima.
1: No, sí, o sea, pero
0: Nacional era el primer equipo que ya se conocía que iba para la gran final. Estaba pendiente si era Junior o Independiente Santa Fe. Que se
1: y
0: jugó
1: la gente estaba aquí en Bogotá. Yo siempre he querido saber cuál es la diferencia de Millonarios y Santa Fe. O sea, ambos equipos son de Bogotá, ¿verdad?
0: Sí, sí.
1: Pero, o sea, ¿cuál es la diferencia de los aficionados de Millonarios y Santa Fe?
0: No, son gustos.
1: ¿Gustos?
0: Son gustos.
1: Okay,
0: son gustos por un equipo. Yo soy hincha, pues bueno, digo ser hincha, pero no soy de los que cada 8 días voy al estadio, le hago el seguimiento. No, me gusta el Independiente de Santa Fe porque mi papá era de Santa Fe, ¿eh? Entonces es como una tradición, digamos así.
1: Claro,
0: pero mi hermano es de Millonarios.
1: Y
0: no sé mi hermano de dónde sacó Millonarios, ¿eh? De pronto por un tío que era de Millonarios, ya.
1: Probablemente. No, pero qué genial.
0: No sé si sería por mi tío que le gustó, pero yo sí soy de Independiente Santa Fe, me gusta ver buen fútbol. Y el sábado alcancé a la parte final, cuando ya se fueron a penaltis, dijimos, bueno, aquí. Lo que pasa es que los penaltis, eso es.
1: Su suerte.
0: ¿Será que sí? Como suerte, como. Bueno. Y lamentablemente Roa llega, le pega en el travesaño y eliminado Santa Fe. Así que la gran final va a ser Junior Nacional.
1: Ay, Dios mío. Es que Junior Nacional ya se ha visto en muchos años anteriores.
0: Sí,
1: y
0: sí.
1: Yo se lo puedo confesar, señor Freddy, en Barranquilla es una locura.
0: Yo me imagino eso, ¿eh?
1: La Circunvalar, la Murillo, son calles. No, señor Frías, es una locura, pero una locura.
0: Me imagino eso, ¿eh?
1: No, los aficionados que son los barranquilleros, es una cosa impresionante. Y con Nacional, lo único que yo sí pido es que no hayan heridos, no hayan enfrentamientos.
0: Arrancan jugando en la ciudad de Barranquilla. Junior arranca de local el primer partido y el partido de la gran final. Digamos, el último partido se juega en la ciudad de Medellín, ¿eh?
1: ¡Dios! Bueno, eso va a ser una emoción sin duda alguna.
0: Sí, pero nosotros los santafereños, ¡ay, Dios mío! Tuvimos todo para poder empezar. No nos imaginábamos que Rodallega, pues bueno, ahí ya pegó en el travesaño y no, es algo indiscutible. Él dice que la gente, los hinchas, conocen muy bien su labor, su cariño, su entrega, siempre que en cada partido, Rodallega fueron las declaraciones que dio luego de haber finalizado este compromiso y bueno, que gane el mejor y como usted lo dice, en completa paz, en completa tranquilidad. Y que, bueno, que gane el mejor. 11 de la mañana, 13 minutos. Bueno, y ya como estamos en este ambiente de fútbol, les comento que la Selección Colombia va a definir el día de hoy, este lunes 25, la lista de jugadores convocados para el Mundial 2026, que serán 26 futbolistas que van a integrar la convocatoria definitiva de los 55 nombres que había entregado la Federación Colombiana de Fútbol a la FIFA hace unos días. La lista, encabezada por referentes como James Rodríguez y Lucho Díaz, reúne futbolistas de ligas europeas, sudamericanas, mexicanas y del fútbol colombiano. De este grupo saldrán hoy los elegidos por Néstor Lorenzo para representar al país en la Copa del Mundo. La convocatoria, esta convocatoria final se va a ser actualizada una vez más, una vez que la Federación Colombiana de Fútbol ya tenga definidos cuáles son los 26 jugadores. Dentro de los nombres más destacados que aparecen habituales como titulares de la tricolor está Camilo Vargas, Davison Sánchez, Daniel Muñoz, Jefferson Lerma, John Arias, Luis Díaz, Jaime Rodríguez, Luis Suárez, yo metería a Quinterito ahí también, ¿eh? La publicación de la lista definitiva también dejó varias ausencias que habían generado algo de expectativa por cuáles van a ser estos 26 futbolistas. La convocatoria también reavivó el debate sobre algunos futbolistas que no fueron incluidos desde la lista previa, o sea, los 55, como Roger Martínez, quien incluso reaccionó en redes sociales tras quedar fuera del grupo inicial. La Selección Colombia integra el grupo K junto a Portugal, Uzbekistán y República Democrática del Congo. El equipo de Néstor Lorenzo debutará el próximo 17 de junio frente a Uzbekistán en el Estadio Azteca de Ciudad de México. Posteriormente enfrentará a República Democrática del Congo en Guadalajara y cerrará la fase de grupos ante Portugal en Miami. El partido frente al combinado portugués aparece como uno de los encuentros más atractivos de la primera ronda del Mundial. Bueno, ya lo sabemos, por Cristiano Ronaldo. Así que hoy vamos a conocer cuál es el listado que va a pasar el profe Néstor Lorenzo con los 26 jugadores que van a estar representando nuestra Selección Colombia en este Mundial. Ahí estaremos a la expectativa entonces, porque eso sí, todos tenemos la camiseta de Colombia, ¿eh?
1: Todos la tenemos bien puesta, y si yo estoy en primera fila.
0: Bueno, Vivian, mis hermanos, 11 de la mañana, 16 minutos. Prepárense, el día sábado, les estaba comentando que estuve en la celebración de la fiesta de Pentecostés en el Centro Comercial Ventura. Hablé con el padre Luis Eduardo, ya hablaba, les hablaba un poco de su participación en esta gran fiesta que tuvimos en el Centro Comercial, el padre Luis Eduardo Guzmán, y hablé con él unos segunditos antes de iniciar la celebración de la Eucaristía. Es un sacerdote, Dios mío, impresionante, ¿eh? Impresionante con ese don de palabra. Hubo un momento de oración hermosísimo también ahí, de oración, de sanación. El padre Luis Eduardo Guzmán es exorcista también. Oh. Y hablé con él, Tania, y le comparto también a todos los oyentes. Vamos a hacer unos especiales con el padre Luis Eduardo Guzmán, ¿eh?
1: ¡Qué bueno!
0: Yo veía ya al padre Luis Eduardo Guzmán y le comenté rápidamente. Le dije, padre Luis Eduardo, vamos a hacer un evento bien bonito en el Teatro Bonito de Dios. Hablaba, obviamente tengo que consultar con el padre Javier Rivero, nuestro director, y con la parte de gerencia, la parte administrativa. Pero, Dios santo, era increíble ese poder de la oración del padre Luis Eduardo Guzmán. Y en ese momento le dije, padre, vamos a hacer unos especiales en la programación de la emisora y pensar en una actividad, en un evento en el Teatro Menito de Dios. Dijo, Freddy, para lo que necesites estoy ahí, ¿eh?
1: Qué maravilloso.
0: Les voy adelantando esto. Hoy creería que lo voy a escribir al padre Luis Eduardo, si nos puede acompañar en alguno de estos días en la mesa de trabajo de Playlist Católica para hablar un poco de lo que ha sido su servicio, su don, su carisma que el Señor le ha dado, como es el don de la oración de sanación y también del don, el carisma del exorcismo. ¿Eh?
1: La liberación espiritual. Uy,
0: la liberación.
1: ¿Sabía
0: la liberación?
1: Que yo siento que yo tengo ese don.
0: ¿Cómo?
1: Yo siento que tengo ese don.
0: ¿Lo tiene también, Tania?
1: Sí, yo lo siento, siempre lo he sentido en lo más profundo de mi corazón y sobre todo porque he tenido algunas situaciones en mi vida desde que estoy chiquitica, señal de chiquitica, que yo siento que si yo de pronto hubiese estado en la Iglesia Católica desde muy pequeño hubiese desarrollado eso, pero nunca es tarde y
0: sí,
1: creo
0: nunca
1: que
0: es tarde, Tania.
1: No, el día de Pentecostés, el día del Pentecostés, el 18, el lunes, lo sentí más que nunca por oraciones que hicimos y que realicé, y que bueno, fue una experiencia bastante dura para mí, pero al mismo tiempo reconfortante, y sabiendo que viene de Dios.
0: Pero mire que eso que está diciendo Tania, eso que se nos está compartiendo, sería bien bonito tener la posibilidad de hablar con el padre Luis Eduardo Guzmán y compartirlo también con él.
1: Sí. Uy, que a mí me encantaría. Bueno, si él viene, sería una gran oportunidad.
0: Yo voy a escribir al padre Luis Eduardo Guzmán en el día de hoy. A ver si esta semana él tiene un tiempo y vamos a cabina y compartimos con él.
1: Me encantaría, me encantaría.
0: Mire que algo de la enseñanza que nos daba ese día, el sábado, el padre Luis Eduardo Guzmán, digo, ¿cuál es la herida que en este momento está marcando su vida? ¿Cuál es la herida? No sé si es una herida económica, no sé si es una herida de una ruptura con su pareja, con su esposo, con su esposa, una herida de salud, una herida. ¿Cuál es esa herida? ¿Y usted cómo toma esa herida? ¿Cómo lleva esa herida en su vida, en el diario vivir? ¿Maldiciendo, renegando, peleando, echándole la culpa a Dios? ¿Cómo lleva usted o cómo el día a día, cómo hace parte de esa herida? ¿Cómo la enfrenta usted? ¿Cómo enfrenta esa herida? Y claro, muchas personas obviamente decían, no, pues a mí me causa, me indispone mucho, hay dolor, hay angustia, hay preocupación. Y él decía, vamos a hacer una cosa rápidamente acá. Claro, el tiempo estaba muy limitado porque era la programación un poco más extensa, claro. Sino que, y el centro comercial tenía que cerrar las puertas, obviamente teníamos que salir del centro comercial. Pero él decía, yo quiero... Y les comparto eso para que ustedes lo pongan en práctica. Decía el padre Luis Eduardo, pongan la herida en su palma de la mano. Claro, todos extiendan sus manos y pongan su herida en la palma de su mano. Pónganla en ese momento, decía él. Ahora pongan la palma de su mano al frente de sus ojos. Miren su mano, miren esa herida. Claro, todos con la palma al frente de nuestro rostro. Mírenla por unos segundos. Miren su herida. Ahí está plasmada en la palma de su mano. Ahora, dele un beso a la palma de su mano. Dele un beso a la herida. Decíamos, pero ¿cómo así? Eso es. Ahora, cierren su mano.
1: Wow.
0: Y pongan su mano en el corazón. Claro, todos, hubo bastante lágrimas, me incluyo yo ahí. Y amen a su herida, eso es, porque esa herida es la que le está llevando a usted a acercarse mucho más a la presencia de Dios. Dios no lo deja solo, Dios está con usted en ese momento, pero ame su herida. Y yo decía, sí, muchas veces nosotros renegamos, peleamos, dudamos de la presencia de Dios. Y hay que amar esa herida, decía él, hay que amarla porque es la situación o es el momento que nos está tocando vivir, pero si nosotros nos rehusamos a aceptarla, va a ser mucho más complicado para llevar una vida tranquila. Y es amar la herida que cada uno, o el peso que estamos llevando cada uno en esta vida, ¿ok?
1: Así es.
0: O sea, ame su herida, póngala en la palma de su mano, mírela por unos segundos, obsérvela, dele un beso a su herida y póngala en su corazón. Póngala en su corazón que Dios le va a dar esa paz y le va a dar esa tranquilidad para saber llevar esa herida con amor. Okay. Es algo hermosísimo, ¿verdad? Que yo compartía con mi esposa y compartía con un amigo, Rafael Cano, que ellos fueron los que me hicieron la invitación. Grandes amigos que también están pasando un momento fuerte en su vida, pero que tenemos la plena confianza en que el Señor les va a sanar. Y ellos me hicieron la invitación y yo les decía, les compartí a ellos, nosotros que somos organizadores de tantas actividades, de tantos encuentros que realiza la Misión Maravillosa de Dios, a veces no podemos estar presentes de lleno en las predicaciones cuando realizamos alguna actividad, porque nos están hablando, mire que hay que correr esto acá, que hay que... Claro, uno obviamente para estar, nosotros como organizadores del evento tenemos que estar pendientes de la parte logística, que cuánto tiempo queda, que llegaron los músicos, que vamos a listar, pero lo que fue el día sábado, Tania, y le comparto y se lo comparto con amor y con cariño también a todos los oyentes, me senté a escuchar cada palabra de lo que se vivió en esta fiesta de Pentecostés. Claro, porque yo ya no estaba como organizador.
1: Claro, estabas como,
0: organizador,
1: como un
0: señor.
1: Ser humano.
0: Aquí estoy sentado y voy a ver qué me quiere transmitir el señor en el día de hoy. Fue algo tan hermoso,
1: Me alegro mucho.
0: Que yo le doy gracias a Dios. Yo le doy gracias a Dios por haberme dado esta gran bendición de estar compartiendo el día sábado aquí en el Centro Comercial Terreros y escuchar ese mensaje del padre Gerardo y el padre Luis Eduardo Guzmán. Fue algo hermosísimo y por eso les comparto este momento tan bonito que tuve con el padre Luis Eduardo, que dijo estas palabras y que me regaló sus segunditos para decirle: padre, vamos a hacer un especial con los oyentes de la Misera Bonito de Dios.
1: No, espectacular.
0: Dijo: aquí estoy, Freddy, lo que me digan, vamos a hacer algo bien bonito. Le dije: y para hacer un evento, una actividad en el teatro, lo que haya que hacer, Freddy, ahí vamos a estar. Voy a escribirle hoy, ten entonces al padre. Si
1: claro
0: me responde,
1: sí,
0: vamos a cuadrar qué día puede acompañarnos aquí en la mesa de trabajo de Playlist Católica. Le estaremos diciendo a nuestros oyentes para que nos hable un poco sobre ese don de la sanación, interior y de la sanación física, y también de la parte de todo lo que tiene que ver la liberación espiritual, ¿ok? Él es exorcista.
1: Qué bueno, qué súper.
0: Bueno, vamos a hablar con el padre, a quien le envío un saludo nuevamente de agradecimiento y felicitarlo por esa obra tan hermosa que viene realizando. 11 de la mañana, 24 minutos, nos vamos al break de la media hora, mis hermanos. Pero cuando regresemos, estaremos escuchando el mensaje al corazón de Monseñor Rómulo Ebliari. En el día de hoy se titula: recuerda lo bueno, aprende de lo malo. Y luego estaremos escuchando el tema musical Bodas de Caná. 11:25 minutos, estás en la sintonía de Playlist Católica a través de Minutos de Dios en Radio Bogotá 107.9.

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7: Recuerda lo bueno, aprende de lo malo. Es un acto de memoria positiva recordar el ayer en todo lo bueno, porque lo revives y lo gozas de nuevo, y eso te da salud mental. De lo malo, aprender. Solamente aprender para que en lo posible no vuelva a ocurrir. Entonces, recuerda lo bueno y lo malo solamente para aprender la lección. Jesús, a esta persona bendice la vida.

0: 11 de la mañana, 32 minutos. Continuamos en Playlist Católica a través de Minuto de Dios en Radio Bogotá 107.9. Saludando a todos nuestros oyentes que nos sintonizan aquí en la capital del país y también a todos aquellos que están conectados a través de nuestras redes sociales y en nuestra página web www.minutodedios.fm. No olviden, este próximo sábado, mis hermanos, 30 de mayo, si Dios lo permite, los esperamos para que nos acompañen en la celebración de la Eucaristía de la familia Minuto de Dios. 3 de la tarde, ahí en el barrio Minuto de Dios, va a estar celebrando la Eucaristía nuestro director de la emisora Minuto de Dios, el padre Javier Rivero. Los esperamos para que le demos gracias a Dios por la vida, por todas las bendiciones que Él nos regala a cada instante. Así que esperamos ver ese templo completamente lleno para que vengan con sus familiares, para que vengan con sus amigos, con sus vecinos. 3 de la tarde, celebración de la Eucaristía de la familia Minuto de Dios. 11 de la mañana, 33 minutos. Bueno, me llega noticia de iglesia. Cientos de iglesias cristianas y también sitios religiosos de Europa abrirán sus puertas la noche del 29 de mayo para la Noche de las Iglesias. Así lo han llamado, una iniciativa ecuménica anual que reúne a cerca de 1 millón de visitantes entre República Checa y Austria. El evento, que este año celebra su edición número 18 en República Checa, invita tanto a creyentes como a no creyentes a recorrer iglesias, capillas y sinagogas mediante conciertos, exposiciones, conferencias, visitas guiadas y también momentos de oración, muchas veces hasta altas horas de la noche. Algunos de los lugares participantes permiten además el acceso a torres, criptas y espacios habitualmente cerrados al público. El tema de este año en República Checa y Eslovaquia es valentía. El año pasado participaron más de 460 mil visitantes y 25 mil voluntarios en toda República Checa, lo que representó un aumento de 40 mil visitantes y 5 mil voluntarios respecto al año anterior. En Austria, los organizadores contabilizaron alrededor de 300 mil visitantes en cada uno de los últimos 2 años. En Eslovaquia, aunque no había cifras exactas disponibles para el año 2025, varias ciudades registraron una asistencia récord, según informó la agencia de prensa de la Conferencia Episcopal Eslovaca. La idea de abrir iglesias por la noche nació en Frankfurt, en Alemania, en el año de 1995. Luego se extendió a Austria en el año 2005 y a República Checa en el año 2009, expandiéndose posteriormente a Eslovaquia, Hungría y Estonia, y también alguna parte de Italia y Suiza. La iniciativa suele celebrarse a finales del mes de mayo. Así que Europa abre cientos de iglesias al público en la multitudinaria Noche de las Iglesias. 11 de la mañana, 35 minutos. Oiga, Tania, esto sería hermosísimo tenerlo aquí también en Bogotá, ¿eh?
1: Sería maravilloso, una gran oportunidad para todos los cristianos.
0: Ahí en algunos momentos, algunos días, sobre todo en el tiempo de Semana Santa, pero mire que aquí ya lo cogieron, que el último fin de semana del mes de mayo lo han llamado así, la Noche de las Iglesias. Sería así como tenemos en Bogotá, como tenemos nosotros Bogotá Despierta, cuando los centros comerciales habilitan un poco más o extienden un poco más su horario, deberíamos proponer o tomar la iniciativa de Noche de Iglesias en Bogotá. Una Bogotá Despierta, pero Noche de Iglesias, ¿eh?
1: Sería algo maravilloso, muy llamativo, o sea, ¿eh? Sería una gran vigilia.
0: Y se combina con oración, se combina con predicación, momento de algo de música, algo de arte. La celebración del día sábado en la parroquia San Ignacio de Loyola hubo una obra de teatro muy bonita, duró, creería yo, que unos 10 minutos y algo muy bonito. Mezclaron también algo de teatro, hubo predicación, hubo oración, hubo música y algo de teatro, ¿eh? Fue algo muy bonito. Donde todos participamos. Muy bien, 11 de la mañana, 36 minutos. Estamos prendiendo este día lunes con muy buena música, música que llega directamente al corazón. Muchas gracias a todos ustedes, mis hermanos, por estar pendientes siempre a nuestras actividades que realiza la Misión Hombre de Dios. Hace 8 días, Tania, estábamos ya preparándonos para darle la bienvenida a nuestros oyentes que nos estuvieron acompañando en la gran fiesta de Pentecostés ahí en la Plaza de Madera,
1: ¿no? Así es, hace 8 días vivimos un día inolvidable, un día maravilloso, lleno del Espíritu Santo, un día que sin duda alguna quedará en el corazón y en la memoria de todos nuestros oyentes que asistieron. No, sin duda alguna fue maravilloso. Recuerdo que a esta hora ya yo estaba con la camiseta puesta de la selección del Minuto de Dios para asistir, para bailar y para alabar a nuestro Padre Celestial. Fue muy, muy, muy bonito.
0: Y lo que decimos, Tania, lo que decimos, eso no puede quedar algo, obviamente es una experiencia hermosa en lo personal, ¿eh? Pero nosotros no nos podemos quedar callados, ¿eh? La fiesta de Pentecostés es eso, estaban temerosos los apóstoles, con incertidumbre, no querían salir, y llega esa ráfaga de viento, llega ese poder, esa presencia del Espíritu Santo, y dicen, bueno, no, aquí no nos podemos quedar encerrados, ¿eh? No nos podemos quedar callados, ¿eh? Debemos ir a dar testimonio de lo que el Señor ha hecho en cada una de nuestras vidas. Si usted, mi hermano, mi hermana que nos sintoniza esta mañana, no sé dónde está, en la oficina, en la empresa, con personas a su alrededor, bueno, qué sé yo, no puede dejar, no se puede quedar callado, hay tantas maravillas tan hermosas que el Señor ha hecho en su vida. Debemos ser testimonio de ese Dios vivo que habita en cada una de nuestras vidas, en cada uno de nuestros corazones. Sería muy triste conocer de Dios y no hablar de Él, Tani, ¿eh?
1: Es imposible, ¿cómo no anunciar, como yo digo, las buenas nuevas? ¿Cómo no anunciar el Evangelio y cómo no anunciar esa oportunidad de vivir una vida llena del Espíritu Santo, llena de Dios y llena de buenas obras, de fe y de muchísimo amor?
0: Muy bien, 11:38 minutos, nos vamos con música, nos vamos con música. Llega la canción Cristo No Está Muerto y luego estaremos escuchando El León de la Tribu de Judá. 11:39 minutos, estás en la sintonía de Playlist Católica a través de Minutos de Dios Radio Bogotá 107.9.

0: 11 de la mañana, 46 minutos. Bueno, pues hermanos, así poco a poco ya estamos llegando al final de este espacio de Playlist Católica a través de Minuto de Dios Radio Bogotá. Bueno, antes de despedirme, hoy su santidad Papa León XIV publicó su primera encíclica Magnífica Humanitas, combatiendo una visión antihumana sobre la inteligencia artificial. Dice que en su primera encíclica Magnífica Humanidad, publicada este lunes 25 de mayo, el Papa León XIV hace un llamado tanto a la sociedad como a quienes diseñan las tecnologías de inteligencia artificial para que se sometan a restricciones éticas más rigurosas en el respecto de la dignidad humana y de la sacralidad de la vida. No podemos considerar a la inteligencia artificial como moralmente neutra, escribe el Santo Padre, quien subraya que no solo importa el uso que se hace de estas herramientas, sino también que estén claramente definidas las responsabilidades de quienes diseñan y programan los sistemas hasta quienes los emplean o deciden confiarles decisiones concretas. El Papa advierte sobre la cuestión de la propiedad de los datos, que no puede confiarse solo al sector privado ni quedar vendida o confiada a unos pocos. En este sentido, reclama una mayor regulación, al tiempo que alerta de que la inteligencia artificial tiende a aumentar sobre todo el poder de quien ya dispone de recursos económicos, competencias y acceso a los datos. La encíclica aborda una amplia gama de cuestiones sociales, con especial atención a los efectos de la inteligencia artificial en ámbitos como la educación, la democracia, la economía, el desempleo, el trabajo, el desarrollo de los jóvenes, la trata de personas y la guerra. El Papa León XIV se presenta finalmente como creyente entre creyentes, invita a contemplar en Cristo una magnífica humanidad que ilumina también el tiempo de la inteligencia artificial. La dignidad que el Espíritu Santo esculpe en cada uno de nosotros se reconoce también en la capacidad de reflexionar críticamente, de elegir y amar gratuitamente y de establecer relaciones auténticas, concluyó. Así que en el día de hoy se ha publicado esta encíclica, la primera de su santidad el Papa León XIV, llamada Magnífica Humanidad. 11 de la mañana, 49 minutos. Bueno, mis hermanos, este sábado reitero la invitación para que nos encontremos todos en el Templo San Juan Eudes, cuando estemos celebrando una vez más la Eucaristía de la Familia Minuto de Dios. 3 de la tarde va a estar celebrando nuestro director, el Padre Javier Riveros. A todos ustedes, mis hermanos, muchas gracias una vez más por siempre estar conectados con la buena programación de la emisora Minuto de Dios. 11:50, nos despedimos bajo la dirección general del Padre Javier Rivero. En el Control Master, digitando la nave de los mil botones. Y también al frente del micrófono, despido a esta hora Tania Andrea Reyes. Tania, muchas gracias. Dios le siga bendiciendo.
1: Amén. Muchísimas gracias por esas bendiciones. Bendiciones para usted también y su familia. Y bendiciones infinitas para todos nuestros oyentes. Gracias por siempre.
0: Digitando la nave de los mil botones. Y también al frente del micrófono, despido a esta hora Tania Andrea Reyes. Tania, muchas gracias. Dios le siga bendiciendo.
1: Amén. Muchísimas gracias por esas bendiciones. Bendiciones para usted también y su

0: Nos vemos mañana. Yo les mando un besito que no puede faltar. ¡Mua! Chao, chao.
1: Muy bien, Tania. Dios la bendiga. Bueno, y se despide este servidor. Vamos poniendo a sonar ya, Tania, por favor, y el tema musical. Estoy pensando en Dios. Como siempre, le doy gracias al Señor que me dio esa gran bendición de ponerle voz a mi alma y a mi corazón. A todos ustedes, mis hermanos, que el Señor les bendiga. Se despide Freddy Armando Cubillos, invitándolos para que continúen con el noticiero La Movida. Ya viene Manuel Salazar. Y bueno, que sigan con toda la buena programación que les trae emisora Minuto de Dios 107.9. ¡Que el Señor les siga bendiciendo! ¡Chao, chao!

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0: Ha sido una bella tradición de la Iglesia saludar a la Virgen María con el Ángelus o anuncio del ángel todos los días, a mediodía y al caer de la tarde. Por eso oremos todos hoy. El ángel del Señor anunció a María.
1: Y ella concibió por obra y gracia del Espíritu Santo.
0: Dios te salve María, llena eres de gracia, el Señor es contigo, bendita tú eres entre todas las mujeres, bendito es el fruto de tu vientre Jesús.
2: Santa María, Madre de Dios, ruega por nosotros pecadores, ahora y en la hora de nuestra muerte. Amén.
0: He aquí la esclava del Señor.
1: Hágase en mí según tu palabra.
0: Dios te salve María, llena eres de gracia, el Señor es contigo, bendita tú eres entre todas las mujeres, bendito es el fruto de tu vientre Jesús.
2: Santa María, Madre de Dios, ruega por nosotros pecadores, ahora y en la hora de nuestra muerte. Amén.
0: El Verbo se hizo carne
1: y habitó entre nosotros.
0: Dios te salve María, llena eres de gracia, el Señor es contigo, bendita tú eres entre todas las mujeres, bendito es el fruto de tu vientre Jesús.
2: Santa María, Madre de Dios, ruega por nosotros pecadores, ahora y en la hora de nuestra muerte. Amén.
0: Ruega por nosotros, Santa Madre de Dios,
1: para que seamos dignos de las promesas de Cristo.
0: Oremos. Señor, derrama tu gracia en nuestros corazones, para que habiendo conocido por la voz del ángel el misterio de la encarnación de tu Hijo, podamos llegar por los méritos de tu cruz y pasión a la gloria de la resurrección. Por el mismo Cristo nuestro Señor.
2: Amén.

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0: Señoras y señores, muy buenas tardes. Bienvenidos a La Movida. Los saludamos en este día lunes para hablar de la noticia más importante cuando nos queda exactamente esta semana para prepararnos para la elección del próximo domingo 31 de mayo. Hay que decir que ya se abrieron las urnas en el resto del mundo. El fenómeno del Niño es lo que preocupa en este momento a la gente en la capital de la República. Se hace un estudio hoy por parte del distrito a través de la empresa Acueducto y el Grupo de Energía. Dan un parte de tranquilidad, lo dieron en el programa Hablemos Bogotá de Canal Capital, donde estuvieron los dos funcionarios hablando de este tema que es fundamental. También vamos a hablar de la seguridad en la capital de la República, los operativos realizados en el centro de la ciudad por parte de las autoridades, el debate que hay en el Consejo de Bogotá sobre la pobreza y la manera como 1 millón de personas podrían perder algunos beneficios según denuncian en el Consejo y Cabildo Distrital. Y el Regiotram ya comienza a tener forma. También el Metro de Bogotá, que ya comenzó las primeras pruebas. ¡Bienvenidos!
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0: El fenómeno del Niño, ese fue el tema hoy en Hablemos Bogotá. Estuvo la gerente del acueducto y el presidente del Grupo de Energía de Bogotá. La gerente de la empresa de acueducto dijo que en este momento podríamos tener un parte de tranquilidad frente a este fenómeno. La doctora Natacha Avendaño.
3: Como lo hemos dicho desde que levantamos el racionamiento, el cambio de comportamiento tiene que ser para siempre. Y hemos mantenido, obviamente no de la misma intensidad, ahora le estamos volviendo a subir el volumen a las campañas de que la gente se acuerde de consumir responsablemente. ¿Por qué? Pues los anuncios, la razón de este programa, de que puede venir un super niño, para el cual claramente ya vamos a ver, estamos en una situación completamente diferente a la que estábamos hace 2 años, pero que eso no quiere decir que bajemos la guardia y no quiere decir que dejemos de invitar a la ciudadanía a mantener esa conciencia y ese ahorro responsable.
4: Pero cuando dice super niño es porque se prevé que va a ser peor que muchos.
3: Yo estoy diciendo solo lo que dicen las agencias, okay. La NOAA o lo que incluso reporta el IDEAM. En sus diferentes medios de comunicación y en las participaciones en los diferentes escenarios de los que el acueducto hace parte y toma como insumo esa información para poder hacer nuestras proyecciones, porque nosotros no hacemos pronósticos, nosotros trabajamos obviamente con base en la información de las agencias oficiales de acuerdo a las proyecciones del clima.
0: Dijo que en ese momento hay tranquilidad frente a los embalses porque están ya, por lo menos Chingaza, en un 50%. Natacha Avendaño.
3: Hoy debemos haber amanecido en el 50. Estos son datos
5: sí,
3: ayer.
5: Hasta el viernes.
3: Hasta el sábado.
5: Hasta el sábado, ok.
3: Hasta el sábado a medianoche, digamos. Entonces, okay. Nos falta saber las afluencias del día de ayer, que en este momento las están reportando para tener el corte de la información. Entonces, estamos casi en el 50% del sistema Chingaza. En el embalse de Chuza ya superamos el 40%. Y en el embalse de San Rafael estamos cercanos al 84%.
5: Sí. ¿Eso qué quiere decir? Que estemos en el 50%.
3: Quiere, pasemos a la siguiente, okay. Y le muestro qué quiere decir. Esta gráfica la vimos durante un año en racionamiento. Todos los días la mostramos en todos los escenarios. Este punto, esta línea negra es donde estamos hoy.
5: Hoy.
3: La línea verde es la curva guía, que va rápidamente a recordar que es el nivel óptimo de operación de los embalses. Es decir, si uno está por encima de la curva guía, está bien y tiene tranquilidad. Miremos qué pasó hace tres años, en el 2023, que es esta azul clarita. Mire el comportamiento, estuvimos por debajo de la curva guía, luego un poquito por encima y aquí fue donde empezó la cosa a complicarse. 2024, que es la como color fresa. Claro, esta es la que se empató de acá en el 2023.
5: Sí.
3: Y mire que la condición cuando decidimos hacer el racionamiento, que fue aquí en el mes de abril, estábamos muy por debajo de la curva guía. O sea, estábamos muy por debajo de la operación segura.
5: O sea, cuando se hizo el racionamiento estábamos acá.
3: Aquí.
5: Hoy estamos acá.
3: Acá.
5: Muchísimo más arriba.
3: Muchísimo más arriba. Estos son 37 millones de metros cúbicos por encima del nivel óptimo de operación en el embalse de Chuza y en el total del sistema, es decir, acá 21 millones de metros cúbicos.
5: Ya, gerente, muchas personas decían que íbamos a estar muy por debajo e incluso que teníamos que salir evacuar hasta la ciudad. Eso lo dijo el presidente de la República en un instante. Y nosotros... ¿estamos cerca de que una situación de esas ocurra?
3: No, Wilson, mire que ni cuando tuvimos que hacer el racionamiento lo hicimos. Y mucho menos después de superada la crisis y después de todas las acciones que hemos tomado y las que seguimos tomando para prepararnos y estar mejor para cualquier eventual niño y obviamente para cualquier situación en el futuro. Porque ya pasó una vez, no quiere decir que no pueda volver a pasar. Una sequía extrema se está anunciando y estamos preparando y nos estamos cada vez fortaleciendo más en nuestro sistema de abastecimiento de Bogotá.
0: Dijo que se descarta cualquier posibilidad, por ejemplo, de un nuevo racionamiento de agua en Bogotá a pesar de lo fuerte que podrá ser este fenómeno del Niño.
3: En este momento, como les mostré, estamos en una situación de tranquilidad. Estamos haciendo, y muy importante la pregunta, porque estamos haciendo ya, desde hace más o menos un par de meses, venimos haciendo los ajustes operativos. Se han dado cuenta que hemos tenido quejas esporádicas de coloración del agua en algunos sectores del norte de la ciudad, y eso se debe a que estamos trayendo más agua de Tibitoc. El cambio de velocidad del agua arrastra un poquito esa película que se forma en los tubos, pero no la vuelve no apta para el consumo humano. Aquí es el llamado, avísenos para poder hacer el proceso de drenaje de hidrantes. Y es algo que dura pocos días, pero que es muy importante poder aumentar la cantidad de agua que traemos en Tibitoc, porque tenemos que efectivamente seguir garantizando que Chingaza en estos dos meses que vienen, que son los meses de mayores afluencias, pues pueda tener el nivel que nos permita estar tranquilos para un eventual fenómeno del Niño fuerte, de acuerdo a las probabilidades que han anunciado las agencias hidroclimatológicas en el segundo semestre.
0: Para el presidente del Grupo de Energía, hay una tranquilidad en Bogotá frente a lo que se estaba viviendo hace unos meses, ya se está avanzando de esta manera. El doctor Juan Ricardo Ortega.
6: Hemos avanzado, la verdad el apoyo del ALA y del Ministerio de Minas ha sido muy importante y ya tenemos casi todas las licencias. Ahora arrancamos justo este mes el proceso de construcción. Vamos a depender que no nos bloqueen algunas personas que le han vuelto su oficio en tratar de parar este proyecto sin entender las consecuencias tan negativas que tiene para toda la ciudadanía.
7: Doctor Ortega, cuando hablamos de racionamiento, dicen va a haber un apagón y veo yo que algunas generadoras están diciendo eso. ¿Bogotá es distinto a lo que pueda pasar en la costa?
6: No, el sistema es un sistema interconectado, Manuel, y si llegas a tener una crisis en la capacidad de atender la demanda, va a sufrir todo el país. ¿Cuál es el reto que tienes? Los embalses en Colombia no aguantan muchos días. Ahí estaba reportando hoy XM que de tener 60 días de electricidad, si solamente abastecieras al país con agua, que eso nunca es el caso, generalmente es hasta el 70% agua, ya estás en 40. Los embalses están ok, pero no tienes la mejor reserva de la historia. Y si duras mucho tiempo sin aportes, es decir, sin agua nueva que llega a los embalses, en muchos de ellos tienes una semana de agua máximo si generas a tope. Entonces puedes llegar a tener un problema grande en abastecimiento y dependerías del gas. Y también estamos teniendo retos en gas porque hoy en día al país le están faltando hasta casi 200 millones de pies cúbicos diarios de gas de los 900 que consumen. Entonces tenemos unos retos donde combinar la generación con termoeléctricas y con hidroeléctricas tiene que empezarse a calibrar desde ya, por si hay un fenómeno del Niño extremo, no terminemos sin la capacidad de abastecer a los hogares. Y tienes un problema adicional, y es que Aire en el Caribe lleva más de un año sin pagar y hay deudas acumuladas por más de 2 billones de pesos, casi 2.5, y eso a las empresas que generan con gas, si no les pagan no tienen cómo pagar el gas con anticipado para poder generar, inclusive se pueden quebrar y no pueden abastecer al sistema. Entonces toca resolver tres cosas: la infraestructura, el que Aire pague y la planeación de todos para que contemos con suficiente energía termo, teniendo gas de algún lado, que ese es el gran reto que va a tener Ecopetrol, probablemente destinando parte del gas de sus refinerías para que las termoeléctricas puedan empezar a generar y ahorrar el máximo posible de agua.
0: Para el doctor Juan Ricardo Ortega, el país necesita gas para tener tranquilidad, y a pesar de que está subiendo muchísimo, es necesario seguir trabajando y mantener la posibilidad. Eso sí descartó que haya un racionamiento de energía en Bogotá.
6: Que necesitamos gas como país, que es importante ser conscientes de la importancia que tiene este energético. El cambio climático sin duda es algo en lo cual tenemos que estar todos comprometidos, pero el impacto de Colombia en cambio climático es la deforestación. Es donde deberíamos demostrar que somos capaces de proteger una de las reservas más importantes del mundo, como es la Amazonía y todos los cerros y todos los nacimientos de las cuencas de los ríos del país. El otro impacto nuestro grande es ganadería, que es una discusión donde se debe investigar mucho qué alimentos podría evitar un poco las emisiones de metano por parte de las vacas al tener sus movimientos digestivos. Y ya la parte de transporte, y por eso la electrificación de los vehículos es muy virtuosa. Colombia no contamina ni genera emisiones grandes por la energía. La gran contaminación de Colombia, de las cosas humanas, es la deforestación, la ganadería y el transporte de vehículos. Por eso la entrada del metro en Bogotá es algo tan importante que debemos celebrar, y el que buena parte de los buses son eléctricos.
0: Empezaron a llegar a Facatativá las primeras locomotoras para el tren de Regiotram, mejor del occidente. Freddy Bonilla con toda la información que ha dicho el gobernador de Cundinamarca. Freddy.
8: Pues Manuel, el gobernador de Jorge Emilio Rey de Cundinamarca anunció la llegada de 9 máquinas especializadas al patio taller El Corzo en Facatativá para acelerar la construcción del Regiotram de Occidente, el primer tren regional de pasajeros del país que actualmente registra un 41% de ejecución general en todo el proyecto. Los equipos provenientes de China incluyen una bateadora férrea de última tecnología, 2 locomotores auxiliares y 6 tolvas de balasto, máquina que permite incrementar el ritmo de instalación del corredor ferroviario hasta alcanzar cerca de 300 metros lineales de vía por día. Esta es la meta y el proyecto más importante que tiene Cundinamarca para desarrollar durante esta gestión del gobernador Jorge Emilio Rey.
9: Bueno, hoy estamos celebrando la llegada de 9 nuevas máquinas que nos permitirán adelantar el proceso de construcción de terraplenes en el corredor férreo central. Un terraplén es básicamente la estructura compuesta por material granular, balasto, durmientes en concreto y los rieles por donde va a transitar el tren. De la conformación técnica geométricamente adecuada bajo estándares internacionales depende la estabilidad, la seguridad, la comodidad de los trayectos. Por eso la importancia de esta nueva maquinaria, una bateadora que tiene últimos componentes tecnológicos de estándares internacionales los más altos. Tenemos 2 locomotoras auxiliares, tenemos 6 tolvas de balasto, cada una que tiene una capacidad de 28 toneladas. Y con esta maquinaria podremos, en el momento que arranquemos esas construcciones de terraplenes, poder hacer hasta 300 metros lineales diarios para cumplir la meta de 26 kilómetros de aquí a finales del 2027, cuando entrará en operación la primera fase de Regiotrán de Occidente desde Facatativá hasta la carrera 129 en Fontibón. De esa manera estaremos cumpliendo con el cronograma contractual y también entregándole un proyecto de movilidad sostenible a más de 1.200.000 personas que se van a beneficiar con este proyecto, que habitan el corredor de la Sabana Occidente y también las localidades de Bogotá que saldrán beneficiadas, que se conectarán desde Fontibón hasta el centro de la ciudad, calle 26 con Caracas, esto ya en el 2029.
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0: Como todas las semanas, mi querido Freddy, hablamos de empleo en Bogotá en 902 cargos. Cuénteme en dónde, cómo, quién. Secretaría de Desarrollo Económico tiene esta información con usted, Freddy Bonilla.
8: Pues así es, Manuel, y esta semana Bogotá tiene abierta 902 vacantes laborales disponibles en sectores como tecnología, transporte, comercio, salud, logística, construcción y servicios, en una oferta laboral que refleja una creciente demanda de perfiles técnicos, profesionales y operativos en la ciudad. Del total de vacantes, 308 están dirigidas a perfiles universitarios, 202 a técnicos profesionales y 177 a personas con formación media o bachillerato. Aquí estuvimos de nuevo hablando con Viviana Quiroga, que nos entregó detalles de esta convocatoria.
11: Esta semana la Alcaldía Mayor de Bogotá, a través de la Secretaría Distrital de Desarrollo Económico, tiene abiertas más de 900 vacantes laborales en sectores como tecnología, transporte, salud, logística y servicios. Las empresas contratantes están en busca de cargos como operadores de buzonal, agentes de control aeroportuario, técnicos de refrigeración, desarrolladores de software, ingenieros electromecánicos, asesores comerciales y auxiliares logísticos, entre otros. Además, hay oportunidades para jóvenes, personas sin experiencia y cargos especializados con salarios que pueden superar los 8 millones de pesos. Finalmente, los invitamos a seguir nuestro canal de WhatsApp Empleo en Bogotá y consultar nuestras redes sociales para conocer toda la oferta de empleabilidad y formación que tenemos disponible.
0: Una muy buena noticia para Bogotá es que ya comenzamos a ver el metro fuera de los patios del taller en Bosa. Y hay que decirlo, esta semana se va a energizar. Pero el primer ensayo se hizo por parte del alcalde y el gerente del metro allá en la primera estación. Este fue el sentimiento que presentó el alcalde en ese momento sobre la situación del metro de Bogotá. Esta semana vamos a verlo rodar ya sin remolque. El alcalde Galán.
12: Y hoy es una fecha especial y es un momento especial. Queremos compartir con ustedes en vivo este momento especial. Estamos en la estación 1. Aquí en Gibraltar, en la parte, digamos, occidental de la estación. Y hoy inicia el proceso, la primera fase del proceso de pruebas de los trenes en el viaducto del metro. Entonces, ahí está llegando, y pueden ver ustedes, es el primer tren que se monta en el viaducto del metro de Bogotá. Es el tren número 2. Este momento está siendo jalado por dos carros multipropósito, que son carros que trajeron, digamos, también para toda la operación. Pero estamos presenciando en este momento la primera vez que un tren de los 30 que vamos a tener, 30 trenes del Metro de Bogotá, llegan o se montan al viaducto. Ya hizo el recorrido desde el patio taller hasta acá. Ahorita seguramente van a hacer la entrada y por primera vez va a entrar a esta estación, que tiene ya puertas en una primera fase instaladas, ¿no? Entonces, eso. Muy bien, eso, bien.
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0: También habló del fenómeno del Niño el director de la CAR y aseguró que hay 5 malas prácticas que podrían en este momento tener en dificultad el fenómeno del Niño. Esto fue lo que dijo.
13: Hoy quiero advertir sobre las 5 malas prácticas que pueden empeorar los efectos del fenómeno de Niño en el territorio CAR. La primera, desperdiciar agua potable en actividades no prioritarias como lavar vehículos, regar jardines o limpiar andenes con manguera. La segunda, realizar quemas en temporada seca y mantener sistemas de riego ineficientes que aumentan la presión sobre nuestras fuentes hídricas y elevan el riesgo de incendios forestales. La tercera, dejar perder el agua lluvia. Mientras se anuncia una posible sequía prolongada, no podemos seguir desaprovechando miles de litros de agua lluvia que podrían almacenarse y utilizarse. Desde la CAR hemos entregado más de 80.000 sistemas de aprovechamiento de agua lluvia y hemos construido cerca de 2.000 reservorios para el almacenamiento de agua lluvia y prepararnos para la temporada seca. La cuarta, seguir deforestando y afectando ecosistemas estratégicos como bosques, páramos, nacimientos de agua, ecosistemas que son fundamentales para la conservación y regulación del recurso hídrico. Y la quinta, no controlar fugas ni pérdidas de agua en hogares y en acueductos. 5 conductas que no deberían suceder en épocas de cambio climático.
0: Hubo el fin de semana un operativo en el centro de Bogotá. Freddy Bonilla, fue un golpe muy duro a el narcotráfico. ¿Qué resumen hizo la policía y la Secretaría de Seguridad sobre este tema?
14: Pues Manuel, un fuerte operativo desplegado en los barrios Santa Fe y Las Cruces permitieron encontrar en pagadiarios artículos hurtados en diferentes localidades de Bogotá, como también estupefacientes, y por lo menos 6 capturados por diferentes delitos. Aquí está el coronel Nelson Perdomo, comandante de estación de policía Santa Fe, y todo el desarrollo de lo que fue este operativo durante el fin de semana en el centro de la capital.
15: En las últimas horas, en la estación de policía Santa Fe, en el barrio San Bernardo, realizamos un operativo con más de 200 policías. Gracias a esto, logramos resultados importantes, como lo fueron la captura de 7 personas por diferentes delitos. Asimismo, también logramos la recuperación de 4 bicicletas, la suspensión temporal de la actividad en 4 sitios abiertos al público, así como también incautación de dinero que se usaba para el delito del microtráfico. Más de 2.700.000 pesos. Entre lo que encontramos también, hallamos más de 7.500 dosis de diferentes estupefacientes. Estamos hablando de marihuana, cocaína y bazuco. En esta intervención logramos resultados muy buenos, gracias a información de la ciudadanía. Invitamos a los ciudadanos a que nos continúen informando dónde se está realizando la actividad delincuencial y asimismo para nosotros poder intervenir en los sitios. Avisen en su CAI más cercano o a la línea 123.
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0: Habrá más pobres en Bogotá, aseguró hoy el concejal Óscar Ramírez Baos en un debate que se lleva a cabo hoy en el Cabildo Distrital. Dijo que por lo menos 1.000.000 de personas van a perder muchos derechos adquiridos durante el último año y advirtió que debe haber una reconfiguración del presupuesto por parte del alcalde mayor Carlos Fernando Galán. Óscar Ramírez Baos.
16: Todo forma parte de conceptualizar por qué es tan importante que atendamos de manera prioritaria esto. Porque el concejal Baos vuelve a hacer una advertencia a la alcaldía de Carlos Fernando Galán. Porque le vuelve a decir, esto es lo más importante que tiene la ciudad. Ya el metro está caminando, tranquilos. Esto es lo más importante para el segundo semestre. Y aquí está el balance general, miren. Errores de inclusión y exclusión. Es necesaria la reconfiguración del presupuesto para el gasto social, secretaria. Yo sé que a su merced no le gusta que le... Pero esto no estaba en el... Esto no estaba en el mapa. ¿Cuántas personas mejoraron su calificación en términos de pobreza? 615 mil. ¿Qué quiere decir? Que yo estaba en A, que es pobreza extrema, y pude pasar a B o pude pasar a C. O sea, 615 mil personas van hacia adelante, dieron el paso hacia adelante. ¿Cuántas van para atrás? 957 mil personas. 1.000.000 de personas. 1.000.000 de personas en calificación tipo A, pobreza extrema. 1.000.000, ahí está. Secretario Roberto, yo lo único que he hecho es alimentar esto con la fuente oficial del DNP. Esto es información que me contestan a mí. Esta es la información. ¿Puedo hacer que cambie un número? Que no. Aquí hay 1.000.000 de personas que pasan a calificación tipo A. ¿Qué va a hacer el alcalde Carlos Fernando Galán? ¿Qué va a hacer la administración? ¿Cuál es la hoja de ruta? ¿Cuál es el cronograma? ¿Cómo los vamos a atender? ¿Dónde está la adición presupuestal? ¿Cómo van a cambiar las atenciones por parte de integración social, salud, educación, todos? ¿Cómo nos vamos a preparar para atender ese 1.000.000 de personas? Es mi pregunta. Eso no es un tema menor. Es un tema gravísimo que merece toda la atención. Eso necesita un cónclave para poder atender una situación de esta envergadura. Quiero que vean esto. La tabla evidencia desplazamientos de personas de grupos de calificación demostrando múltiples y permanentes errores de inclusión y exclusión a través del SISBEN. Ya lo he dicho. Yo creo que este es un problema de hace muchísimos años, por no decir que décadas, pero hoy lo reconoce 1 millón de personas que deberían estar en tipo A recibiendo las ayudas que hoy no las reciben. Los mayores cambios de grupos de clasificación se darán entre grupo C y grupo B, 376 mil personas. Entre grupo B y grupo C, corrige errores de inclusión. Y entre el grupo D y el grupo C, 272 mil personas, corrige errores de exclusión. O sea, aquí el que no está, porque no está. Y el que está, porque sí está. ¿Sí? El que no estaba por exclusión y el que está y lo migraron un poquitico más para arriba porque estaba incluido pero no respondía a sus condiciones socioeconómicas, se entiende claramente. La matriz genera un reto de reconfigurar el presupuesto para el gasto social con el fin de atender cerca de 957 mil personas, 1 millón de personas.
0: Comenzaron ya las elecciones en el exterior para elegir presidente de la República. Hay que decir que el próximo domingo serán en nuestro país, pero ya en los consulados, más de 300 que hay en el mundo, se están haciendo las elecciones, se están haciendo las votaciones por parte de los colombianos que viven en el exterior. Se cerrará el próximo domingo a las 4 de la tarde, hora de cada país, para que la gente pueda salir a votar sin ningún problema. En algunos casos hay muchos que están en este momento con dificultades en varios países, pero en otros hay, por ejemplo, días festivos como en Argentina y la mayoría de países de Europa y Estados Unidos. La gente sale a votar hoy porque quiere cumplir con su deber. A ustedes muchas gracias. Nos vemos el próximo martes.

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8: Segundo momento, el pretexto de la manzana.
9: Queridos amigos, muy querida familia, siempre encontramos este punto de reflexión, este punto de discernimiento y de escucha sobre el tema de la familia, sobre el tema de la vida y sobre el tema de la sociedad. Cada uno de nosotros debe tener claro que debemos ayudar a la familia, fortalecernos como familia y no perder de vista ese horizonte de recrearnos en el amor, de recrearnos en la esperanza y de fortalecernos en la paz. La familia nos necesita a todos. ¿Y quién no necesita de su familia? Usted, desde el momento en que se levante, tenga la capacidad de decirle a los suyos cuánto los ama, cuánto los valora, lo que representan para su vida, lo que significan en su existencia. Y eso es importante irlo viviendo permanentemente. No podemos dejar que simplemente las cosas vayan pasando, y nosotros sin comprometernos, sin estructurarnos o sin disfrutar lo que es el día a día. Lo cierto es que en el ámbito de la familia uno vive de todo. Momentos de alegría, momentos de tristeza, momentos de gozo, momentos de confrontación, momentos de vida, momentos de muerte. Pero considero que el valor grande en el campo de la familia está en yo vivir mi presente, en vivir el momento con profunda alegría y en saber que puedo hacer cosas distintas, favorables por el bien de todos. ¿Qué te vas a enredar la pita con cosas que no valen la pena? ¿Qué te vas a amargar la vida con cosas que ni siquiera vos sabés que se justifican? Es de inteligentes en ese marco de la familia uno poder ir a lo esencial, uno poder intervenir aquello que nos puede vulnerar como familia y uno actuar ante aquello que nos puede desdibujar y que nos puede afectar cuando menos lo pensemos. Ojalá pudiéramos nosotros manifestar en ese orden y en ese marco de ideas, pudiéramos nosotros contrariar aquello que nos roba la paz interior y potenciar aquello que nos hace felices. Ahí es donde está como el valor de todo esto, y que ciertamente lo podemos trabajar con empeño, con ahínco, con mucho amor. Me gustaría mucho que tomáramos nosotros este texto de Tobías, capítulo 4, versículos 12 y siguientes. Tobías, capítulo 4, versículos 12 y siguientes. Miren lo que este texto nos dice. Guárdate, hijo, de toda unión ilegítima. Para casarte, busca primero una mujer de tu familia. No te cases con una que no sea de nuestra tribu, porque somos hijos de profetas. Recuerda, hijo, que ya antiguamente nuestros antepasados, Noé, Abraham, Isaac y Jacob, tomaron esposas de entre sus parientes y recibieron la bendición de los hijos, y su descendencia heredará la tierra. Bien, hijo, ama a tus parientes y no te creas más que los hijos e hijas de tu pueblo, rehusando tomar esposa de entre ellos, porque la soberbia trae perdición e intranquilidad. La pereza lleva a la decadencia y a la miseria, porque la pereza es madre del hambre. No tengas ni una noche el jornal de tu obrero, dáselo enseguida, que si sirves a Dios, Él te lo pagará. Ten cuidado, hijo, en todo lo que haces y pórtate siempre con educación. No hagas a otro lo que a ti no te agrada. No bebas hasta embriagarte, que la embriaguez no te acompañe en el camino. Da tu pan al hambriento y tu ropa al desnudo. Da de limosna cuando te sobre y no seas tacaño en tus limosnas. Ofrece tu pan sobre la tumba de los justos y no lo des a los pecadores. Pide consejo al sensato y no desprecies un consejo útil. Bendice a Dios en toda ocasión. Pídele que dirija tus pasos y que todos tus caminos y todos tus proyectos lleguen a feliz término. Porque no todas las naciones aciertan en sus proyectos. Es el Señor quien da los bienes a quien quiere y humilla a quien quiere. Bien, hijo, recuerda estas normas, que no se te borren de la memoria. Palabra de Dios. Te alabamos, Señor. Definitivamente, al uno acercarse a las Sagradas Escrituras, vamos encontrando una serie de líneas y de roteros que nos van favoreciendo en nuestra manera de ser, de vivir y de comportarnos. Y ciertamente en ese proceso de lo que se llama vivir en familia, uno encuentra esas exhortaciones que nos van llevando a no recargarnos de lo malo, a ser cautos, mesurados, inteligentes en todo aquello que elegimos, hasta el mismo momento en que elegimos nuestra pareja, nuestra esposa, en ese momento en que elegimos nuestro lugar de convivencia, nuestra manera de actuar con el mundo, de interactuar con la gente. Todo en esta vida se hace de una permanente elección. Y en ese camino de elección, nosotros tendríamos que entender que dentro del marco de nuestra vida deberíamos ser más objetivos, más congruentes, más inteligentes en lo que se llama el orden y el desarrollo del corazón, de la vida y la persona. ¿Para qué enredarnos la pita en lo que no vale la pena? ¿Para qué enredarnos con las personas que, teniéndolas a nuestro alrededor, nos van llevando como a perder la esencia, la existencia, la realidad, el orden, el equilibrio y el bienestar? Esto sería ciertamente para que cada uno, sin excepción, buscara ese punto de equilibrio que me lleve a mí a decir: hombre, yo hoy estoy aquí, quiero para mi vida esto, me dejo aconsejar en esto, voy a tomar estas decisiones, y cada vez que usted tome una decisión, la que usted tome, hágase una pregunta muy simple, muy, muy, muy sencilla. ¿Esto que yo voy a hacer, en qué beneficia mi hogar, mi casa, mi familia? ¿Esto que yo voy a hacer, en qué me favorece? Y ciertamente, desde ahí uno va marcando la diferencia, repito, absolutamente en todo. Entonces, ¿qué te equivocas abriendo la mente o la perspectiva a cosas que no valen la pena? ¿Para qué te equivocas? Deberíamos de comenzar con algo muy concreto: trabajarle a la felicidad de todos los que hacen parte de mi casa y de mi hogar. Cuando la familia trabaja por un mañana mejor, está trabajando por su bienestar y el de la sociedad. Los proyectos son una visión de futuro en donde el corazón se abre a las circunstancias del mundo y la razón contribuye para dar una solución a las adversidades y una promoción a todo aquello que anhelo conquistar. Uno no improvisa vida, uno no improvisa felicidad, uno no improvisa familia. Desde la razón uno va construyendo un proyecto y va construyendo un camino y un futuro. La familia, a través del diálogo, crea la comunión y la convivencia, y gracias a esta, toda la capacidad de desarrollo por parte de un padre y una madre comienza a ser valorado por los hijos. Ojalá lleguemos a esa sensatez que nos permita entender que el progreso de una familia no lo podemos matricular en una persona, porque todos los que la integran son parte activa en la evolución o en el retroceso. Son todos los miembros de la familia los que llevan el hogar adelante o que llevan el hogar a una pérdida sistemática de orden, de bienestar, de felicidad, de esperanza o de paz. Aquí lo importante está en resaltar la eficacia humanística que surge en torno a cualquier programa de convivencia o de desarrollo. Entendámoslo. Un proyecto familiar debe mirar hacia la estabilidad laboral de los miembros de la familia, la apertura a la educación, la seguridad en torno a la vivienda, la comunicación con los demás, la integridad moral y física de todos los miembros del hogar, etc. En otras palabras, los proyectos en una familia garantizan el feliz desarrollo de todo el hogar. Los proyectos en una familia no son simplemente un punto de la agenda o un accidente en la convivencia o simplemente un algo que se tiene que dar, no. Un proyecto surge de un sueño, de una meta, de un ideal. Un proyecto surge de algo que uno quisiera como plasmar para que aporte a la felicidad de los demás. Mire, si hay algo bello en un proyecto en familia, es que todo proyecto familiar busca el bien de todos, el bienestar de todos. Un papá que planea es un padre que respeta su entorno y valora el sentimiento de quienes lo rodean. Una madre que planea es una madre que abre futuro y que busca en todo irle dando al hogar y al desarrollo de la casa siempre un norte y un camino. Entonces, en ese proceso, uno debería siempre irle diciendo a la familia, venga, yo quiero que entre todos luchemos este ideal, que entre todos luchemos la casa, que entre todos luchemos lo que cada uno tiene en su corazón. Una familia no se hizo para el aislamiento o para la división, sino para darle sentido a todo. Entonces, en una familia, hoy todos hablan y elaboran discursos y plantean ideas y manejan emociones y sentimentalismos. Pero si hay algo que nosotros dentro de esa escuela de la familia debemos entender, es que a Dios gracias, todos, sin excepción, necesitamos tres cosas. Primero, apersonarme de mi casa. Segundo, entender que yo tengo una responsabilidad muy grande para con los míos. Y tercero, que para yo poder sentir que mi vida tiene sentido, tengo que encontrarle el sentido primero a mi familia. Entonces, la familia es una escuela de la vida, en donde el padre, la madre y los hijos viven los acontecimientos cotidianos. La familia necesita a diario de una acción esperanzadora, que la ubique como el centro de la célula de la sociedad, porque la familia, desde lo que es y significa, le habla al mundo y a todos los hombres sobre el sentido de la historia y la realidad futura. La familia no se hizo para el aislamiento o para la división. No, una familia se hizo para darle sentido a la vida, a la humanidad y a las cosas que nos rodean. Hoy todos hablan de la familia y elaboran discursos que se quedan sobre el papel, pero que no alcanzan a descubrir la pérdida de relación que hay al interior de una institución moral, que es la voz de quienes no tienen voz, que es el camino de quienes se les perdió el camino y que es la esencia del amor de quienes necesitan experimentar amor. En la familia uno encuentra esa fuerza y esa dinámica que me hace feliz. La familia, y se los digo a todos ustedes que me escuchan, no es un campo de batalla. La familia es una escuela de diálogo, de ternura, de comprensión. Es un punto de encuentro en donde yo soy y los demás son, donde todos somos. En la familia hay principios, hay normas, hay historias, hay procesos, hay derroteros, hay caminos y elementos de amor que aportan a la perfección de todos. Una familia bien instituida es una familia que me da cobijo y me da camino de perfección. Y lo más bonito de la familia es que toda ella me va marcando un sueño y una ilusión. La familia es algo grande dado por Dios. En ella plasmamos nuestros mejores sueños, en ella plasmamos nuestros ideales. Gracias a la situación que encierra, nos permite ser y existir, porque una familia se hace siempre desde el amor. La familia es un mundo comunitario que busca realizar mediante un conjunto de condiciones, ya sean materiales, sociales y espirituales, busca realizar el cumplimiento humano integral. Busca la felicidad de todos. Eso es lo bonito de una familia, que la familia trabaja por la felicidad de todos. Y yo quisiera que entendiéramos que no vale la pena dividir la familia. Antes, por el contrario, requiere toda nuestra capacidad para hacer de ella un reino de justicia, de amor y de paz. La familia no es una idea vacía, No. Es una realidad que necesita de todos los que aman la verdad para que progrese y sea el pilar de la sociedad. Y entiéndanlo. Nosotros en la familia podemos ir labrando un sueño y un destino. Y en la familia nosotros encontramos ese vínculo y esa relación de personas donde lo que el otro está queriendo hacer es importante. Lo que el otro está queriendo desarrollar es clave. Es que definitivos encontramos ese vínculo y esa relación de personas donde lo que el otro está queriendo hacer es importante.

0: un legado. A mí me preocupa esas personas tan egoístas que dicen, no me gusta el matrimonio, no me gusta tener hijos, no quiero tener nada de esto. Y yo les digo, hombre, la vida de uno tan bella, tan grande, tan compleja, tan misteriosa, tan llena de tantas cosas, para uno pasar por este mundo, quedarse solo, que el día de mañana que a uno lo entierren, lo metan allá en un cementerio o en un cenizario y listo, y pasó. No, lo bonito de una familia es que desde el amor tuve una esposa o un esposo. Como esposos tuvimos unos hijos, con los hijos tuvimos unos nietos, con los nietos un árbol genealógico nutrido, con la historia antepasados y con mis proyectos el sueño de saber que dejé con mi propia semilla un legado, una historia y un proyecto. Es que si hay algo maravilloso y bonito en el contorno de la familia, ¿saben qué es? Y se los digo de corazón, que uno queda en la historia y uno tiene en su corazón la satisfacción de no haber pasado por este mundo en blanco. Entonces, venza egoísmos, que lo bonito de la familia es que pide la entrega de todos, el proyecto de todos y el sueño de todos. La familia se hace con la entrega de todos. Que Dios me los bendiga en el nombre del Padre, del Hijo y del Espíritu Santo. Amén.
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Él les dijo: echad la red a la derecha de la barca y hallaréis. Entonces le echaron y ya no la podían sacar por la gran cantidad de peces. Juan 21:6.

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1: Muy buenas tardes, queridos oyentes de la emisora Minuto de Dios en Colombia y en el exterior. Buenas tardes, Adriana.
2: Buenas tardes, señora Nelly. Buenas tardes a todos los que están aquí en la mesa de trabajo y a todos los que ahora se disponen a compartir este momento de oración.
1: Buenas tardes, novia.
3: Muy buenas tardes para todos los oyentes y para los de la mesa de trabajo.
1: Buenas tardes, Tania.
4: Buenas tardes, bienvenidas otra vez aquí. Hoy 25 de mayo, lunes, inicio de semana. Para mí, como siempre, es un placer tenerlas aquí, sirviéndoles a través de mi trabajo. Y bueno, como todos los días, esperamos que el mensaje que trae Lanza la Red llegue a nuestros corazones para que podamos ponerlo en práctica en nuestras vidas y ser mejores.
1: Que así sea. Y bueno, yo los invito para que iniciemos esta semana. Una semana muy importante para todo Colombia. Una semana donde debemos estar en comunión más profunda con el dueño de la vida, con el creador de Colombia, con el que nos sostiene todos los días y él quiere que hagamos su voluntad, no la nuestra, que se haga la voluntad de Dios. Así que vamos a orar muchísimo esta semana con fe, con esperanza, con amor, con poder, con autoridad. Y vamos a seguir la oración que dirige Adriana en este momento.
2: Démosle la gloria al Señor, que ha sido bueno, sigue siendo muy, pero muy bueno el Señor. Unámonos en oración con toda nuestra iglesia y hoy también con una alegría en el corazón de saber que el Señor nos manda un gran mensaje a través de la primera encíclica de nuestro Papa León XIV. Listos y dispuestos a recibir el mensaje del Señor a través de este nuestro Papa. Démosle la gloria al Señor porque nos regaló nuevamente su promesa, Pentecostés, el Espíritu glorioso que vino sobre la iglesia, sobre todos los que clamamos, rogamos, suplicamos que esa promesa se haga vida en cada uno de nosotros. Con esa alegría, démosle la gloria al Señor y unámonos al corazón inmaculado de María, ella, María de Pentecostés, María la experta en el Espíritu. Que hoy tome nuestros corazones el Señor, el Espíritu, ese que recibimos en nuestras vigilias, allí en donde nos reunimos, nos congregamos, el Espíritu que le pedimos al Señor cada vez que nos unimos dos o más en oración en fe, el Espíritu Santo, el que viene a mostrarnos la verdad, el que viene a mostrarnos según la palabra en el Evangelio de Juan, nos viene a mostrar todo lo que tiene que ver acerca del pecado, la injusticia, que sea Él el que ahora habite en nosotros, que lo dejemos ser el Espíritu Santo, el Paráclito, el que viene a defendernos, que no solamente sea por un día, sino por el resto de nuestras vidas, como los primeros discípulos que lo dejaron actuar desde el momento en que lo recibieron, cuando Cristo sopló sobre ellos y después en Pentecostés lo dejaron actuar y ser el Espíritu. Hoy te entregamos nuestras vidas, Señor, hoy ponemos delante de ti, hoy nos abandonamos en ti, hoy queremos que hagas una obra maravillosa en nuestros pensamientos, que tú te reveles, Señor mío, en nosotros, en todo lo que tiene y tengo que aprender de ti a través de muchos de mis hermanos. Hoy ponemos en tus manos a nuestras familias, amigos y los que no lo son. Hoy ponemos en tus manos a nuestra iglesia peregrina, a cada sacerdote, a cada religiosa. Hoy ponemos en tus manos, Señor, a todos aquellos que ayudan, que extienden sus manos y trabajan sin ánimo de lucro, a todos aquellos que han regresado a la iglesia, a todos aquellos que van en ese camino de conversión, a todos los que también, Señor, se han retirado de la iglesia, una santa católica y apostólica. Por ellos también oramos en esta tarde, para que el Espíritu de Dios nos una, porque el Espíritu de Dios es unidad. Por eso, por todos oramos en este instante, Señor, porque tú nos haces uno solo con Cristo, como Cristo es uno solo con el Padre. Bendito sea el Señor que hizo el cielo y la tierra. Bendito sea el Señor por todo lo que nos regala, por el aire que respiramos, por su presencia amorosa. Bendito sea el Señor por la persona que tienes al lado, por quien ora por ti con nombre propio. Bendito sea el Señor por quienes se preocupan por tu vida espiritual, para que tengas un encuentro personal con Cristo y puedas tú y yo vivir esa gracia santificante. Dios te salve María, llena eres de gracia, el Señor es contigo. Bendita tú eres entre todas las mujeres, bendito es el fruto de tu vientre, Jesús.
1: Santa María, Madre de Dios, ruega por nosotros los pecadores, ahora y en la hora de nuestra muerte. Amén.
2: Amén.
1: Antes de ir al tema de hoy, quiero invitarlos, ya yo sé que el Padre Javier los ha estado invitando, para la gran noche de Pentecostés, que se llevará a cabo este próximo jueves, y estará el Padre Eugenio Hoyos, es una noche virtual, transmisión en vivo, desde las 8 de la noche. Estará el Padre José Eugenio Hoyos, estará también el Padre Martín Delgado desde Cali, el Padre Javier Rivero desde Bogotá, y también va a estar Katia Arango. Así que va a ser una noche maravillosa. No perdamos esta oportunidad que Dios nos regala para estar orando por la paz de este país, por lo que se va a celebrar el domingo. Necesitamos que desde el norte hasta el sur, del oriente al occidente, que en San Andrés y Providencia, y en todas las embajadas y en todos los consulados, que lo único que se respire sea a Dios, que lo único que se sienta sea la presencia del Espíritu Santo. Que la paz de Dios trascienda esos lugares, que el Señor derrame en cada ciudad, en cada pueblo, en cada corregimiento, caserío, la presencia del Espíritu de Dios, para que todos vayamos alegres, en paz, a ejercer ese derecho cívico que tenemos, de ser responsables y unidos y en un solo espíritu, obedezcamos la voluntad de Dios. No hagamos esa voluntad individual, carnal, pecadora, sino que, como decía la conferencia episcopal, los obispos, que pidamos discernimiento a Dios. Y Él nos lo va a dar. Él va a abrir el entendimiento. Él nos va a dar conciencia de que cómo debemos hacerlo. El Señor lo sabe todo. El Señor conoce el futuro, conoce el pasado y conoce el presente. Así que vamos a dejarnos guiar por Él. Los invitamos a todos para que el jueves estemos atentos a las 8 de la noche y nos conectemos. Ahí está la publicidad en Facebook y en el canal de YouTube. Y hagamos una jornada de oración profunda, para que el Señor siga derramando sus bendiciones. Ahora vamos a escuchar a Adriana, que debe traer un tema bien hermoso y poderoso. Papel y lápiz, y anotemos, porque eso, lo que escuchamos se nos olvida. Mañana nos lo preguntan y perdemos el año.
2: Así, como uno tiene que aprender, lo que no se practica se olvida.
1: Claro.
2: Entonces,
1: claro.
2: El no leer la palabra continuamente, pues se nos olvida. Entonces, por eso dicen, no es que yo tengo mala memoria, no, es que no leemos y no ponemos en práctica.
1: Lo que no se practica...
2: Se olvida. Por eso dice que la práctica hace al maestro.
1: Ajá.
2: Entonces, de tanto hacerlo ya uno... Y quiere más, ¿no?
1: Pues, sí.
2: O sea, no lo hace mecánicamente, sino que quiere aprender más y quiere hacer cosas nuevas, innovar y hacer eso. Entonces, cuando uno empieza a leer la palabra y la pone en práctica, uno quiere leer más. Conocer más al protagonista, que es Cristo. Quiero conocer mucho más.
1: Muy bien.
2: Les voy a invitar, después de esta fiesta espectacular de nuestra iglesia, que es Pentecostés, que nos preparamos durante 50 días, ¿cierto? En ayunos, vigilias, seminarios de vida en el Espíritu, consagraciones, eucaristías, el sacramento de la reconciliación, para recibirlo y que el corazón nuestro estuviera totalmente dispuesto para asimismo darle asilo al Espíritu. Vamos a hablar de cómo caminamos según el Espíritu, porque ya lo hemos pedido, el Señor ya nos lo envió, y ahora es cómo cultivarlo, mantenerlo como la tercera persona de la Trinidad. como persona. Usted cuando quiere a una persona mucho la cuida, ¿cierto? La invita, la lleva a, no sé, a desayunar, la lleva a cine, está pendiente de su salud física, quiere saber cómo, en qué lugar está. Bueno, uno quiere adentrarse en esa vida. Como el Espíritu de Dios es la tercera persona, y como persona yo la quiero, ¿cierto? Como digo, querer a Dios, querer a Jesús, quiero al Espíritu de Dios, quererlo, amarlo. Entonces por eso lo invito, lo cuido, lo protejo, y hago todo lo que usted y yo hacemos en ese cuidado de esa tercera persona. Entonces les voy a invitar a la palabra en el Evangelio de Juan, en el capítulo 16, en el versículo 13. Dice Juan allí: cuando venga Él, el Espíritu de la verdad, los guiará hasta la verdad completa, pues no hablará por su cuenta, sino que hablará lo que oiga, y les explicará lo que ha de venir. Y ahora vamos a pasar, teniendo en el corazón esa palabra que el Señor nos dice, no, Jesús dice.
1: ¿Y no sería bueno volver a repetirlo?
2: Sí. ¿Cómo es? Cuando venga Él, el Espíritu de la verdad, los guiará hasta la verdad completa, pues no hablará por su cuenta, sino que hablará lo que oiga y les explicará lo que ha de venir. Eso dice Jesús con respecto al Espíritu, que el Espíritu nos va a guiar y nos va a guiar hasta la verdad completa, no una verdad de a poquitos, una verdad completa. Teniendo eso en el corazón, vamos a Gálatas en el capítulo 5, versículo 16 al 25. Dice el Señor a través de Pablo: les digo esto, procedan según el Espíritu y no den satisfacción a las apetencias de la carne, pues la carne tiene apetencias contrarias al Espíritu y el Espíritu contrarias a la carne, como son entre sí tan opuestas que no hacen lo que quieren. Pero si son guiados por el Espíritu, no están bajo la ley. Ahora bien, las obras de la carne son conocidas: fornicación, impureza, libertinaje, idolatría, hechicería, odios, discordia, celos, iras, ambición, divisiones, disensiones, rivalidades, borracheras, comilonas y cosas semejantes, sobre las cuales les prevengo, como ya les previne, que quienes hacen tales cosas no heredarán el reino de Dios. En cambio, el fruto del Espíritu es amor, alegría, paz, paciencia, afabilidad, bondad, fidelidad, modestia, dominio de sí. Contra tales cosas no hay ley. Pues los que son de Cristo Jesús han crucificado la carne con sus pasiones y sus apetencias. Si vivimos por el Espíritu, sigamos también al Espíritu. Palabra de Dios.
1: Te alabamos, Señor.
2: La primera parte es como Cristo nos dice lo que va a venir a hacer el Espíritu, ¿sí? A llevarnos a la verdad completa. Y Pablo nos muestra cómo caminar en el Espíritu. Ya lo hemos pedido. Todos nosotros estuvimos en nuestras parroquias, en las vigilias de Pentecostés. Ahora es dejar al Espíritu que Él actúe en nosotros. Porque, o sea, si no hacemos ese gran esfuerzo de recibir a la tercera persona del Espíritu y tenerla en nosotros, cuidarla, pues todo lo que llegó en esa vigilia se puede perder. El enemigo se lo puede llevar fácil. Y nos invita Pablo a dos maneras de caminar en el Espíritu. Dos maneras que Él nos lleva. Primero, tengamos en el corazón que el Señor nos va a mostrar la verdad completa. Y eso nos debe ilusionar y poner felices. El Señor me va a mostrar la verdad completa, y la verdad es Cristo, porque Él es el camino, la verdad y la vida. ¿Qué nos dice Pablo? Nos habla de las apetencias humanas y de cómo nosotros, si no cuidamos el Espíritu de Dios, pues la carne es la que toma mayor autoridad. Pero si cuidamos a la tercera persona de la Trinidad, que es el Espíritu, nuestra vida pues será virtuosa. Tendremos que luchar mucho contra todas esas cosas que Él nos nombra allí. Tendremos que ser muy fuertes y valientes, Pero ¿quién nos da la fuerza y la valentía? El Espíritu de Dios, para vencer todas esas tentaciones. Y nos dice que si hacemos eso, pues mire lo que el Señor nos va a regalar, todos los frutos del Espíritu. Y cuando nosotros leemos, pues ¿quién no quiere tener amor, alegría, paz, paciencia, afabilidad, bondad, fidelidad, modestia, dominio de sí? ¿Quién no quiere tenerlo? Pues todos queremos paz, más en este país, que decimos queremos que Colombia esté en paz. Pero ¿a quién necesitamos para que en cada corazón se siembre el fruto de la paz? Al Espíritu Santo. Tenemos que llamarlo, cuidarlo, invitarlo, que venga Él y tome control de nosotros para que todos estos frutos empiecen a dar fruto, mucho más fruto. Porque no se queda solamente en nosotros la paz, sino que somos agentes de paz para otros. Somos agentes de dominio propio, porque le enseñamos a los demás a que invoque al Espíritu en un acto de fe, en un camino de conversión, y el Espíritu viene en nuestro auxilio y se da prisa en socorrernos. Una de las maneras como nos invita Pablo para practicar y caminar en el Espíritu es esta, la que nos lleva a tener una vida cotidiana apropiada, y la expresa en Gálatas, que ahí lo que acabamos de escuchar, una vida cotidiana apropiada. Apropiada es que en mi lugar de trabajo, en mi casa, en el barrio, en donde yo esté conviviendo con más personas, pues es una vida cotidiana apropiada. Apropiada es que invoco al Espíritu de Dios, el Espíritu viene, me muestra la verdad completa y empieza Él a trabajar para que todo lo que está en mí, que es de la carne, empiece a quietarse y empiece a florecer los frutos del Espíritu. La paz, la afabilidad, el amor, la tranquilidad, la misericordia, la caridad, ayudar al otro, ser buena escucha, en una vida cotidiana apropiada. O sea, ¿cómo estamos nosotros en esta vida cotidiana apropiada? Cuando nos fuimos nomás al Transmilenio, ya ahí eso es una vida cotidiana. Transporte, cómo vivimos los frutos del Espíritu y cómo dejamos al Espíritu actuar en nosotros.
1: Pero Adriana, usted que es pedagoga, está compartiendo este tema. Una persona, por ejemplo, digamos, supremamente orgullosa, soberbia y altiva, ¿cómo va a dejar, cómo debe actuar cotidianamente para que se vea verdaderamente el fruto? ¿Qué tiene que hacer?
2: Este es un trabajo largo. Esto no es tan fácil que yo voy a la vigilia de Pentecostés y llame al Espíritu y bueno, ya pasó todo lo que pasó y ya. No, debo dejarlo entrar. Debo invitarlo a que esté conmigo. Debo ser fuerte y valiente porque el Señor me va a poner pues todas las pruebas posibles para que yo aprenda, por ejemplo, si soy orgullosa, el Señor todo lo permite. Entonces me va a poner en situaciones donde tengo que pedirle al Espíritu de Dios que tome dominio de mí,
1: propio.
2: Dominio propio, me dé dominio propio y apacigüe mi orgullo y florezca la caridad. Y eso toca pedirlo en cuestión de segundos. Eso no es que mientras estoy en una reunión y pues yo tengo que pedir, ahí estoy en silencio, escuchando, pero también clamándole al Señor que me dé dominio propio y que mi orgullo baje, el Espíritu lo apacigüe y florezca la caridad. Pero eso es un trabajo continuo y permanente, no es por un día, porque no, eso no. Pues si Pablo dice que el aguijón que tiene es muy fuerte, imagínese él, uno todos los días haciendo la tarea de vencer mi orgullo y que crezca la caridad.
1: Yo sugiero el libro La Imitación de Cristo. La Imitación de Cristo es uno de los libros maravillosos para trabajar el hombre interior. Porque ese orgullo está dentro de nosotros, esa vanidad, esa soberbia, esa carne viva. Eso, y se nota muchísimo más en los servidores. ¿Por qué se nota más en los servidores? Porque es que la ovejita está sentada y no habla. El servidor sí se mueve.
2: Sí,
1: está. Y se le nota la arrogancia, la soberbia, la altivez. Y que está como atropellando. En cambio, las ovejas, todas pueden ser más soberbias, pero como todas están calladitas, y calladito se ve mejor, entonces no pasa nada.
2: Y ahí, por ejemplo, eso sucede, yo voy como al centro de las familias, porque es allí donde uno aprende a tomar que haya alguien en la familia que está yendo, por ejemplo, a la parroquia, que uh-huh. es del grupo parroquial, pero lo ven en la casa que el orgullo no cede, y entonces aquí es donde la invitación es que hay que orar por ellos, porque tienen un llamado y acudieron al llamado, pero hay una carne que es supremamente fuerte, y entonces el Espíritu viene a darnos dominio propio, pero eso es una tarea continua y permanente, y dar paso atrás frente a lo que ya conocen de mí, pues es difícil, es muy difícil. Eso es como Pablo, de ser perseguidor, ¿cierto? Sí. De ser perseguidor, ahora a acercarse a todos los que perseguía, pues imagínese, él tenía que doblegar su orgullo, su sabiduría, su conocimiento, porque pues sabía de la ley. Entonces, él tenía que empezar a bajarse y dejar que el Espíritu actuara. Entonces, a nosotros nos pasa lo mismo, a todos en todos los contextos.
1: Sí, yo creo, Adriana, usted que dirige una comunidad, que es bueno que se esté trabajando todos los meses, yo diría todos los meses, en esas áreas. Es que no se trabaja, no se trabaja la humildad, no se trabaja la caridad, la compasión, el amor. Todo es como muy superficial. Y vemos que esos servidores del año pasado son los mismos de este año. Los de hace 10 años son los mismos de este año. Y no quieren doblegarse. Y no lo quieren hacer, y ahí creo que está la debilidad. Si no, claro,
2: el enemigo está haciendo la tarea, y es dividir. Sí. Porque yo puedo estar en el mismo lugar, pero mi espíritu no está en concordancia con la que está dirigiendo. Claro. Entonces yo voy en contravía. Y lo que hago es que toda la bendición que el Señor envía a un grupo, llámese comunidad, se detenga. Porque el Señor no puede hacer su obra. Hay algo ahí que está deteniendo, y esos
1: hay
2: espacios,
1: piedras de tropiezo muy grandes que no dejan que la gracia de Dios sea derramada de verdad. Se manifieste, se manifieste la presencia del Espíritu Santo. Que nos quede esa pequeña, digamos, interrogante. Si verdaderamente estamos muriendo a la carne, si estamos dejando que se manifieste la gracia de Dios, y cuáles han sido como los propósitos que empezamos a vivir desde hoy, después del Pentecostés. Exacto. Vamos a la pausa y ya regresamos.
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11: Invitamos a todos los oyentes para que a partir de este momento dejemos al Espíritu Santo que tome el control de nuestra mente, corazón, boca, ojos, oídos, que realmente sea Él el que reine en nuestras vidas. Que sea Él, a través de todos los oyentes y nosotros, orando. Orando por tantas necesidades. Y hoy, empezando esta semana tan difícil, pero tan importante para Colombia, hay tiempo suficiente para orar, para creer y para esperar una semana en paz, con alegría, con gozo, con mucha fe. Que el Señor lo va a hacer. El Señor sabe cómo dirige a su pueblo, a su rebaño. Y aquí hay miles y millones orando, suplicando. Pero no nos podemos quedar dormidos, porque el camarón que se duerme se lo lleva la corriente. Así que despiertos todos, orando, suplicándole al Señor que esa misericordia se siga derramando en este país y en lo que va a suceder el 31 de mayo. Me han pedido oración por el señor Fabio Rincón. Ya hemos orado, pero su hija me pidió que por favor todos oremos por él. Tiene su enfermedad es crónica en el aparato urinario, la próstata, todo. Ha estado bien delicadito, pero sabemos que el Señor con su infinito poder puede darle fortaleza, restaurarlo y animarlo. Y lo mismo que a Carmen Lucía, a su hija y a toda la familia. Que el Señor reciba todas las oraciones que estamos haciendo por él y que están haciendo por él. Para que él se sienta fortalecido, se sienta bendecido, se sienta libre y continúe con el Señor. Ahí en el hospital donde se encuentra. También queremos, Señor, suplicarte de manera muy especial por aquellas personas que están en lugares lejanos de donde está la autoridad y donde pueden ser protegidos, para que seas tú mismo dándoles ese valor, esa confianza. Y esa fe, que si confían en ti, estarán protegidos y guardados. Y ningún espíritu de muerte, de violencia, de maltrato los podrá atacar. No alcanzarán a tocarlos, porque es más poderoso el que está en ellos, el que está con nosotros y en este momento nos acompaña y nos dirige para orar por ellos. Y seguimos, Señor, confiando en que tú harás cosas grandes, sorprendentes y maravillosas en esta nación, en todas las embajadas, en todos los consulados. Y la sangre de Jesús va a liberarnos, va a despertarnos y va a purificarnos. Y gracias, Señor.
12: Qué bueno es el Espíritu Santo, la tercera persona de la Trinidad que el Señor nos ha regalado, nos envía, porque Él dijo, no los dejaré solos, estaré con ustedes hasta el fin de los tiempos. Y con esa certeza en el corazón que Él está con nosotros, unámonos a toda nuestra iglesia, a cada petición, a cada madre que ora por sus hijos, a cada abuela que ora por sus nietos, a cada papá, a cada tío, a cada sacerdote, a cada hermano nuestro que está delante del Santísimo orando por nosotros, y en el privilegio que el Señor nos da, pronuncian nuestros nombres para que el Señor tenga misericordia y nosotros la recibamos. Pidámosle al Señor que nuestro corazón esté dispuesto a recibir todas las bendiciones que alguien solicita a Él, delante de Él. Que mi corazón y el corazón de todos los hijos de Dios estén dispuestos a recibir tanta bendición que muchos claman en cualquier lugar, con nombre propio, porque muchos oran por ti, porque muchos en el mundo oran por ti, por tu la conversión de nuestro corazón. Muchos oran porque María de Nazaret ora por nosotros delante de Cristo por nuestra conversión, para que recibamos al Espíritu Santo, para que caminemos en pos de Cristo, para que seamos esos instrumentos que Él necesita para extender el reino de los cielos, para que aquietemos la carne y se avive el Espíritu, para que seamos fuertes, valientes, constantes, perseverantes en la oración personal y comunitaria, para que realmente Cristo viva en nosotros y se deleite con nosotros y podamos nosotros escuchar las necesidades de Cristo. ¿Qué quiere el Señor? ¿Qué quiere de la oración del pueblo? ¿Qué necesita el Señor que todos nosotros hagamos? ¿Qué necesita el Señor que nosotros dejemos? ¿Qué necesita el Señor? ¿Por qué nos busca? ¿Qué quiere el Señor? Que tú regreses a la iglesia, que tus hijos, tu familia esté toda unida en el mismo lugar orando para recibir el consejo, el entendimiento del Espíritu, para realizar proyectos, para que tu familia esté más bendecida, para que tu familia sea fuerte y valiente para enfrentar situaciones de la vida cotidiana, enfermedades, problemas económicos, que por un solo corazón que esté dispuesto a recibirlo, que así se haga, Señor, por uno solo, por un solo corazón que ahora, en este instante, en las familias, en los grupos de amigos, en las empresas, en el gobierno, esté listo. Ahí te deleitas tú, ahí el Espíritu aletea, ahí el Espíritu hace una creación nueva, ahí el Espíritu muestra la verdad completa. Recuerda, el Señor nos muestra la verdad completa, Él no muestra pedacitos, Él nos da la plenitud de su Espíritu. Por eso, Señor mío, en esta hora, con alegría y gozo también, alabamos tu nombre por todos aquellos que hoy celebran un día más de vida, un año más que tú les das, Señor, para que te conozcan, te amen, te sigan, te invoquen, para que muchos más se alegren por la vida de estos hijos tuyos. Hoy, Señor mío, te damos gracias por aquellos que elegiste, por aquellos que enviaste, por aquellos que hoy celebran en familia, con sus amigos, un año más. Hoy te entregamos la vida de Ani Valero, hoy te entregamos la vida de esta adolescente, hoy te entregamos, Señor mío, su caminar, hoy te entregamos el día que elegiste para que llegara a la faz de la tierra. Hoy te damos gracias por los padres que elegiste para ella, porque todo lo haces bien. Fueron los papás que elegiste para ellas, padre y madre, que orarán juntos para que esta hija sea llena de la fuerza de Dios, tenga sabiduría, conocimiento, temor de Dios y todos los dones que el Señor le entregó cuando la bautizó. Por eso, Abba del Cielo, sumergimos en tu adolescencia a esta hija tuya que hoy celebra un año más y muchos más jóvenes que celebran hoy su cumpleaños. Lo sumergimos en el torrente del Espíritu de Dios para que se cumpla la palabra en ellos, que sigan creciendo en sabiduría y en estatura y obedeciendo en todo a sus padres, dice el Evangelio de Lucas. Que así sea para ellos, que así sea y se cumpla esta palabra para a quien tú llamaste Ani Valero, para que en ella se cumpla tu voluntad, porque hay una familia que ora por ella, hay unos amigos que oran por ella, hay una iglesia que ora por los adolescentes y claman que ellos sean sumergidos en el torrente del Espíritu y que puedan encontrar sabiduría en sus padres y en los adultos que encuentran. Te entregamos también a estos adolescentes, mi Señor, que están enfermos, estos adolescentes que tienen tanta dificultad y falencias en su salud mental, espiritual, física, estos jóvenes que se han enfermado, Señor mío, por los descuidos, porque no están acatando y siendo obedientes a sus disciplinas de dormir bien, alimentarse bien, tener lecturas sanas, tener charlas sanas. Señor mío, te pedimos humildemente por ellos, que ninguno de ellos se pierdan. Hoy nos unimos a tu oración, Jesús, cuando clamas, Abba del Cielo, que ninguno de estos que me has dado se pierda. Que hoy las mamás, los papás, los tíos, los hermanos, las madrinas levanten brazos al cielo y digan: Señor, los que tú me encomendaste, que ninguno de ellos se pierda, porque son tuyos. Hoy, Señor mío, cúbrelos con tu santa voluntad, con tu amor eterno, con tu caridad. Arrebátalos, Señor mío, si están a punto de caer en el abismo. Señor mío, te lo pedimos humildemente. Estos adolescentes, estos jóvenes que ya han ingresado a la universidad y tienen una visión distinta, hay un campo más grande, Señor mío, cúbrelos, dales inteligencia, que ellos te clamen a ti sabiduría para vivir este momento que es distinto, Señor mío. Hay un momento más de libertad porque hay un campo más grande. Por eso, Abba del Cielo, cada universitario está en tus manos. Ahí están tus profesionales. Ahí están los médicos, las enfermeras, los abogados, los ingenieros. Ahí están los que tú necesitas para que este pueblo sea bendecido y donde tú los lleves haya bendición. Tómalo, Señor mío, toma sus momentos de clase, toma las personas que les hablan, esos maestros, bendícelos y ellos se dejen bendecir y que sean bendición para ellos, para que abran los caminos, Señor mío, y ellos puedan aprender y poner en práctica lo que aprenden. Que estos maestros sean también sumergidos en el torrente de tu espíritu, para que dirijan a estos jóvenes como tú los quieres dirigir, en el espíritu, Señor, no en la carne, en el espíritu. Por eso cada maestro universitario, cada maestro que tiene contacto con tantos jóvenes, que ahora sean ungidos por un maestro que clame, ruegue y suplique la unción del espíritu para su lugar de trabajo, para esos maestros que le hablan a los jóvenes, que así sea, Señor, que se reciba en total y en plenitud, para que estos jóvenes encuentren en ellos caminos correctos, esfuerzos, sacrificios, que ellos les hablen de tu presencia, Señor, porque es viva y eficaz. Haz de estos jóvenes, jóvenes valientes, esforzados, diligentes, disciplinados. Hazlos, Señor mío, emprendedores. Hazlos hombres y mujeres de caridad. Que estos jóvenes universitarios, los que están en los colegios, los que están allí estudiando, sean emprendedores en Cristo, para Cristo y por Cristo, que piensen en el otro, que se desate la caridad en ellos para que todo lo que quieran hacer sea en beneficio no solamente de ellos, sino de muchos más. Hazlos conquistadores, creativos, ordenados, hazlos hombres y mujeres de gratitud y de gratuidad. Toma a estos hijos tuyos, toma a los adultos que se reúnen con ellos, los ven, les hablan, y haznos uno solo contigo, Señor, porque tú eres uno solo con Dios. Así queremos vivir en unidad de espíritu, que todos busquemos lo mismo, y lo mismo es el corazón de Dios, que todos trabajemos para que el otro esté mejor, para que el otro esté en la gracia de Dios, para que el otro encuentre paz y tranquilidad, para que los pensamientos de estos jóvenes sean regocijados en los pensamientos de Cristo, para Cristo y por Cristo, que el espíritu inmundo no tenga ninguna autoridad sobre los jóvenes, porque todos los adultos, la iglesia entera, ora para que ellos estén cubiertos, regocijados, en paz, con Dios, para Dios, que ellos sientan cómo el Señor los acompaña y cómo el Señor los ama desde esa fuerza insondable del Espíritu, esa que tú pediste como mamá en esa vigilia de Pentecostés. Envía tu Espíritu y se renovará la faz de la tierra. Que hoy se cumpla esa palabra en ti, porque cada vez que una mamá hace su oración por sus hijos, se renueva la faz de la tierra, y esa faz de la tierra es ese corazón de sus hijos, ese corazón de esos adolescentes, de esos niños que vienen creciendo, que vienen buscando puerto seguro, y el puerto seguro es Cristo. ¿Y dónde está Cristo? En el corazón de padres, madres, adultos y todos los que rodean a estos jóvenes. Con alegría y gozo, sigamos clamando esa presencia, la plenitud del Espíritu, que venga en nuestro auxilio y se deprisa en socorrernos.
13: Hoy con mucha alegría y gozo, porque estamos en Pentecostés, seguimos en Pentecostés, y hoy, Señor, hoy clamamos la fuerza del Espíritu Santo para que llegue en cada empresario, Señor, en cada empresa, Señor, que se derrame grandemente allí, Señor, para que haya trabajo, para que muchas familias, Señor, sean bendecidos por cada trabajo, Señor, por estos administradores, porque el dueño eres tú, Señor. Hoy te entrego a todos los los administradores de las empresas, Señor. Hoy te los colocamos delante de tu presencia. Hoy te entregamos a todos los emprendimientos. Hoy te entregamos a todos los establecimientos comerciales, Señor. Y también pedimos por todos aquellos que son millonarios, Señor, para que el Espíritu Santo de Dios toque sus mentes, sus corazones, para que hayan empleos, Señor, porque muchos necesitan de esos empleos. Hoy te los colocamos delante de tu presencia. Hoy te entregamos también a todos los profesionales, Señor, aquellos que han salido de las universidades, aquellos que buscan, Señor, el sustento de sus hogares, Señor. Hoy te los colocamos delante de ti, Señor. Que la fuerza del Espíritu Santo, Señor, llene la mente y el corazón, Señor, de todos estos millonarios para que empleen, Señor, a estos hijos tuyos profesionales. Hoy te los colocamos a ti, Señor, porque tú eres grande, porque tú eres poderoso, porque tú eres el dueño del oro y de la plata, Señor. Hoy acudimos a ti, Señor. Hoy pedimos la fuerza de tu Santo Espíritu para todos estos empresarios, para todos estos millonarios, Señor. También, amado Jesús, hoy te pedimos la unidad de la iglesia. Hoy te pedimos también por nuestra iglesia católica, apostólica y romana. Hoy te colocamos delante de tu presencia al Papa León XIV, Señor. Hoy te pedimos por sus emprendimientos, por su vida, por todo aquello que el Espíritu Santo ha derramado en este Hijo tuyo, Señor. Hoy te los colocamos a ti. Hoy te entregamos también a los seminaristas, Señor. Este retiro de seminaristas de Somos, Señor. Que la fuerza del Espíritu Santo, Señor, tome cada hijo tuyo, cada mente, cada pensamiento, Señor. Hoy te colocamos en tus manos también a todas las vocaciones sacerdotales y religiosas, Señor. Hoy te pedimos por todos los obispos, sacerdotes, cardenales, misioneros, laicos comprometidos, Señor. Hoy te los colocamos en tus manos, Señor. A la iglesia, toda la iglesia que somos nosotros también, Señor. Que la fuerza del Espíritu Santo, Señor, nos ayude y nos ilumine, Señor. La iglesia es tuyo, todos somos tuyos, Señor. En tus benditas manos, Señor, te entregamos a nuestra iglesia. En tus santísimas manos, Señor, te entregamos a estos seminaristas que se están preparando, Señor. Que sean seminaristas santos, como tú eres santo. También te entregamos a todos los sacerdotes que están enfermos, que están angustiados, Señor, que han perdido el primer amor que eres tú, Señor. Que la fuerza del Espíritu Santo llegue a cada sacerdote que en este momento está en tristeza, que en este momento que tiene depresión, angustia, aquel sacerdote que nos ha pedido oración, Señor, hoy te los entregamos en tus manos. Te entregamos también a todos los sacerdotes que nos han confesado, a todos los que nos han colocado los sacramentos, Señor. Hoy te damos gracias, Señor, porque en esta semana muchos sacerdotes nos colocaron los sacramentos. Señor, te damos gracias. Gracias, Señor, por todos los sacerdotes. Hoy te pido, Padrecito Santo, que los proteja de todo mal, de todo peligro, Señor. En tus manos queda nuestra Santa Iglesia Católica, Apostólica y Romana.
14: Señor Jesús, en esta hora también queremos pedirte por cada petición o intención de los oyentes de la emisora Minuto de Dios. Sabemos, Señor, y tú conoces todo lo que ellos necesitan. Y tú eres el Salvador del mundo, el Sanador. Tú eres el único que nos puedes liberar. Tú eres el único que nos puedes bendecir. Por eso, Te entregamos cada una de esas peticiones, cada una de esas necesidades, intenciones que tienen los oyentes en este momento, que no han recibido la respuesta, la solución, pero creemos con todo nuestro corazón que en ti está la respuesta, que en ti está la solución. Tú eres un Dios que conviertes los imposibles en posibles. Y acudimos a ti cada tarde para rogarte que anhelamos, Señor, ver tu rostro con los ojos del alma, vivir en el Espíritu, Señor. Porque todo aquel que lo puede hacer está más cerca de Dios y recibe lo que está pidiendo. Porque deja a un lado la carnalidad, deja a un lado todo el pecado y se acerca al Señor en espíritu y en verdad. Por eso, Señor Jesús, que en esta hora tú no nos tengas en cuenta el pecado, la envidia, la murmuración, las quejas, los lamentos, sino que nos mires con más misericordia, que mires en lo profundo de nuestro ser, qué hay y cuál es ese anhelo y ese deseo que tenemos. Y Señor, que a partir de este momento tú conviertas los fracasos en bendición. Hay tantos oyentes y tantos hijos tuyos que hemos fracasado. Hemos fracasado en nuestros proyectos, en nuestros sueños. Pero tú los vas a convertir en bendición. Y por eso sentimos alegría, esperanza y fe. Te pedimos también, Señor, que conviertas los sufrimientos en bendición, en fortaleza, en crecimiento espiritual. También te rogamos, Señor Jesús, que conviertas las maldiciones que hemos venido heredando de nuestros antepasados, las maldiciones que estamos viviendo por la desobediencia, que las conviertas, Señor, en bendición, que hemos venido heredando de nuestros antepasados, las maldiciones que estamos viviendo por la desobediencia.

0: ser en nosotros y cómo debemos obrar para seguir dejando al Espíritu Santo que se manifieste en nuestro diario vivir, en nuestras familias y en todo lo que estamos haciendo, pensando, hablando. Señor Jesús, gracias. Gracias por estos momentos de comunión contigo y por lo que va a seguir sucediendo durante este día. Y desde ya, en esta noche que empiezan 7 días para rezar el rosario a las 9 de la noche, que todos los que nos conectemos, Señor, tú derrames abundantes bendiciones y a todos, todos podamos ver con los ojos del alma. No con esos ojos carnales y escuchar con oídos carnales al mundo, sino que podamos escucharte a ti, que tú nos vas a hablar y nos vas a bendecir. Amén.
1: Amén. Amén.

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5: En la emisora Minuto de Dios son las 1:59 de la tarde, y continuamos aquí con la mejor programación, agradeciéndoles a ustedes, a todos ustedes, por sintonizarnos, por elegirnos y preferirnos aquí en la mejor emisora de Bogotá y Colombia. Para mí, como siempre, es un placer atenderles, servirles a través de mi trabajo, y ahora llegamos a un espacio musical, así que espero se lo disfruten.
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2: En esta oportunidad vamos a compartir nosotros la enseñanza de María. María tiene mucho que enseñarnos, María tiene mucho que decirnos. Y nos vamos a detener en las intervenciones de María que aparecen en los evangelios. María dijo muchas cosas, seguramente. Sin embargo, Mateo y Marcos no consignaron lo que ella dijo. Eso que dijo María lo consignaron particularmente los evangelistas Lucas y Juan. Y aparecen 7 intervenciones de María. Repito, María debió hablar muchas cosas, dijo muchas cosas. Pero estos autores sagrados, Lucas y Juan, nos han traído a nosotros 7 mensajes marianos. 7 mensajes bien bonitos que nos van a permitir a nosotros descubrir la enseñanza de María. La tarea que vamos a realizar en nuestro estudio bíblico es muy sencillo. Es coger el Evangelio de Lucas y el Evangelio de Juan, buscar las veces en que el autor sagrado escribe palabras que salieron de la boca de María y que están allí para nosotros. Y a través de cada una de ellas vamos a ir descubriendo el mensaje que Dios tiene para nosotros. Lo que quiere decirnos allí, a través de nuestra Madre María, y que nos permita a nosotros descubrir cómo María tiene una enseñanza espectacular para nosotros. Podemos utilizar la analogía de las 7 palabras de Jesús. La analogía es mirar las 7 palabras de María, las 7 enseñanzas de María. Primera enseñanza, así la vamos a plantear. Primera enseñanza está en Lucas capítulo 1, versículo 34. Saber preguntar. Primera enseñanza. La primera enseñanza que María hace en Lucas 1:34 es saber enseñar. Yo tengo la Biblia de Jerusalén y de allí voy a leer. María respondió al ángel, ¿cómo será esto? Pues no conozco varón. Ahí está. El ángel le proponía a María el ser la madre del Señor y le explica todas las cosas. Y María hace una pregunta. ¿Cómo va a ser esto si no conozco varón? ¿Cómo va a ocurrir que yo voy a ser la madre del Salvador sin concurso de un hombre? Luego María, si bien era inocente, no era ingenua. Sabía cómo se hacían los niños. Sabe cómo se hacen los niños. Y ahí entonces viene una pregunta. María interpela al mensajero de Dios, al ángel. Interpela, pregunta, quiere saber. Es una mujer curiosa que le interesa conocer cómo es el actuar de Dios, cómo es que funciona. María no pregunta, ¿pero por qué a mí? No es el tipo de preguntas que hace. ¿Pero por qué a mí? Pues porque Dios quiere y así lo quiso. Esa sería la respuesta tan simple. A unas preguntas que comienzan con un por qué, las respuestas casi siempre son muy simples. Pero preguntas que van como, ¿cómo será esto? ¿Qué sentido tiene? ¿Para qué? Tiene mucho más sentido. Podemos descubrir muchas más cosas. María nos enseña a preguntar y nos enseña a descubrir las cosas maravillosas de saber preguntar y de descubrir lo que Dios quiere para nosotros. ¿Dios quiere algo para ti? Pregúntaselo, pero no le preguntes por qué. La respuesta sería porque quiero. Porque sí. Pregúntale para qué, qué sentido tiene, cómo va a ser, qué es lo que Dios quiere realizar en tu vida. En las relaciones de pareja, igual a veces le preguntamos a la pareja, ¿y usted por qué me mintió? ¿Por qué hizo eso? Porque sí. Pregúntale para qué, a qué se debe, qué busca, qué pretende. Y con los niños, por supuesto, cambiar el tipo de preguntas por qué a preguntas para qué. María nos enseña entonces a preguntar y a saber preguntar y a reconocer que podemos preguntarle también a Dios y dialogar con Dios, un diálogo de preguntas y respuestas. María quiere saber cómo va a quedar ella embarazada si no hay un concurso, si no hay una participación de un hombre. Y el ángel le responde, y le responde con el ejemplo de la prima Isabel, y que para Dios no hay nada imposible. Dios, para Dios no existe nada imposible. Y ahí viene la segunda enseñanza. Segunda enseñanza de María. Lucas 1:38. Allí está. Segunda enseñanza de María, Lucas 1:38. es la enseñanza de la disponibilidad. La enseñanza de la disponibilidad. Dijo María: he aquí la esclava del Señor, hágase en mí según tu palabra. He aquí la esclava del Señor, la disponibilidad. Y quiero detenerme mirando algunas cosas. La esclava, he aquí primero es esa disponibilidad, aquí estoy, yo soy. Y lo otro, la esclava del Señor. La esclava, recuerdo un salmo que dice: como los ojos de la esclava están fijas en las manos de su ama, así mis ojos están puestos en mí, en ti, Señor Dios mío. Qué hermoso eso que dice allí. Como los ojos de la esclava están puestas en las manos de su ama, así mis ojos están puestos en ti, Señor Dios mío. Hermoso eso que nos está mostrando a nosotros allí. O, si miro la palabra ojos, y la palabra ojos es bien particular. Dice el libro del Cantar de los Cantares, el novio le dice a la novia: tus ojos son como paloma. Y ese piropo suena raro. Pero es que nuestros ojos son, digámoslo así, multifocales. Si tú colocas tus manos en 180 grados y mueves tus dedos pulgares, pues puedes ver si los mueves y te das cuenta. Pero los ojos de la paloma son monofocales, miran para un solo lado. Por eso es que mueven tanto la cabeza y mueven tanto los ojos, para poder mirar para todas partes al tiempo. Pues que el novio le diga a la novia: tus ojos son como de paloma, es para decir: tus ojos solo me miran a mí, tus ojos solo están en mí. Aplicado eso a María, entonces los ojos de María están puestos en Dios, la esclava del Señor. El Señor, María mirando solo a Dios, atenta a Él, ¿qué es lo que quiere su amo? La esclava del Señor. Pero si tú miras también la palabra esclava, pues el esclavo no tiene voluntad propia, sino que la voluntad del amo es la voluntad del esclavo. María nos está enseñando que su voluntad es la voluntad de Dios. Por eso le dice: hágase en mí según tu palabra. Pero algo más, y esto sí nos duele a todos: el esclavo no tiene derechos ni a reclamar sus derechos. Quede claro, el esclavo no tiene derecho ni a reclamar su derecho. Por eso, María no va a reclamar su derecho. Bueno, en el Lucas 2 hay un derecho que ella reclama como madre, y Jesús le sale por otro lado, le va a responder de otra manera: no tiene derecho ni a reclamar su derecho de ser mamá del Salvador. No tiene derecho a reclamar nada ante Dios, la esclava del Señor. Lo que Dios quiera en mí, eso es. Y no le voy a reclamar a Dios, ni le voy a preguntar a Dios por qué me pasó esto, ni por qué me hizo esto, y menos en las situaciones de desgracia, de crisis, de fracasos. Imagínense María qué tal allá en la cruz diciendo: Dios, ¿pero por qué me mataste a mi niño? No, María prefiere perder los derechos y entregarle todo al Señor. He allí la pobre del Señor. He allí la pobre, la que todo depende de Dios totalmente. Miren cómo nos está enseñando a nosotros cómo debemos ser así esclavos ante Dios. No reclamarle a Dios nuestros derechos. Yo no estoy hablando a la justicia humana. Yo no estoy hablando de las situaciones de relaciones humanas, sino: Dios, ¿qué es lo que tú quieres para mí? Dios, ¿cuál es tu voluntad para mí? Ante esta situación humana, ¿debo reclamar o no debo reclamar? Dios, aquí estoy, la esclava del Señor. Aquí estoy, el esclavo, disponible para ti. Y luego dice: hágase en mí según tu palabra. Una palabra que es creadora. Hágase en mí según tu palabra, una palabra que es creación. En el Génesis, en el capítulo 1, ese hágase y se hizo, se repite tantas veces. En Génesis 1, tú lo miras y dices: y Dios dijo, hágase la luz, y la luz se hizo. Y Dios dijo, que se separen las aguas, y las aguas se separaron. Y Dios dijo, que aparezca lo seco, y lo seco apareció. Y Dios dijo que de lo seco salgan plantas, vegetales, y salieron todos los vegetales. Y Dios dijo, y se hizo. Y Dios dijo que haya animales terrestres, que haya animales marinos, que haya aves, y salieron. Y Dios dijo que haya astros, y un astro grande que gobierna el día, y un astro pequeño que gobierna la noche, y las estrellas, y aparecieron. Dios dijo y se hizo. Si la cosa es así, María, cuando dice hágase en mí según tu palabra, está queriendo mostrar, haz de mí una nueva creación. María está mostrando que el actuar de Dios en su vida es el comienzo de la nueva creación en Jesucristo. El comienzo de la nueva creación. Esto es muy hermoso lo que nos está diciendo María, la esclava, la que en ella se realiza la nueva creación, una nueva creación que comienza con la luz del mundo que se llama Jesucristo, una nueva creación con un hombre perfecto, un hombre pleno que se llama Jesucristo. Por Dios, si nosotros le decimos hágase en mí según tu palabra, le estamos diciendo Señor, haz de mí una nueva creación, haz en mí todo nuevo. Segunda de Corintios 5:17 lo dice. En Segunda de Corintios 5:17 va a señalar cómo todo el que ha nacido en Cristo es una nueva creación. Pues María nos está mostrando, oye, tú puedes ser nueva creación. Dios puede hacer todo nuevo en ti. Independientemente de los errores que hayas cometido en el pasado, Dios quiere hacer algo nuevo en ti. Aunque te hayas equivocado y te hayas caído, valiente no es el que nunca cae. Valiente es el que cayendo se levanta. Y Dios quiere hacer algo nuevo delante tuyo. María está viendo ese horizonte nuevo. Y nos muestra la disponibilidad. Allí radica su virginidad. Aquí es donde radica la virginidad de María. En la total disponibilidad a la acción de Dios. Esa es la virginidad en el Nuevo Testamento. La total disponibilidad a la acción de Dios. Y eso va mucho más allá de lo físico. Claro que incluye lo físico, pero va mucho más allá de lo físico. Hay personas que pueden ser vírgenes físicamente y no ser disponibles a lo que Dios quiere. María nos muestra que la virginidad es mucho más que una situación física y que va mucho más allá. Y es decirle a Dios, soy disponible para ti. Tómame como tú quieras, moldéame como tú quieras, hazme como tú quieras. Soy nueva creación, pero contigo. Haz de mí una nueva creación. Hermoso que nosotros le digamos al Señor como María y con María, hágase en mí según tu palabra. Haz de mí la nueva creación. Tercera enseñanza. No me preocupe que son siete, ¿no? Tercera enseñanza. Está en Lucas 1:40. Entró en casa de Zacarías y saludó a Isabel. No más, así lo dice. María se fue de allí de donde estaba de Nazaret, allá donde estaba la prima, y entonces entra a la casa de Zacarías y no saluda a Zacarías, sino que saluda a la prima Isabel. La saludó, dijo una palabra María allí. ¿Cuál palabra dijo? No nos lo referencia allí directamente, pero el saludo de los judíos era una sola palabra, shalom. Esa palabra, shalom. Shalom, así la saludó. Esa es la tercera enseñanza de María, la enseñanza de la paz. Shalom es paz. Y está en el libro de los Números, capítulo 6, versículos 24 al 26. Así que si quieres leerlo allí, búscalo, número 6, 24 al 26, que dice, el Señor te bendiga y te guarde, el Señor ilumine su rostro sobre ti y te sea propicio, el Señor te muestre su rostro y te conceda la paz. Allí, eso es shalom, esa es la bendición que dijo María cuando llegó a la casa de su prima Isabel, shalom. Y es todo eso. Miren, cuéntenlas con los dedos cuántas bendiciones son. Le vuelvo a leer, cuente con los dedos cuántas bendiciones. El Señor te bendiga y te guarde. Que el Señor ilumine su rostro sobre ti y te sea propicio. Que el Señor te muestre su rostro y te conceda la paz. Seis bendiciones, allí están. Seis bendiciones que el Señor te da. Seis bendiciones que el Señor te entrega. Seis bendiciones para ti. Y eso es lo que saluda a la prima María, la prima Isabel. Llega a la casa de ella diciendo shalom, que traduciríamos a veces solamente la paz sea contigo. Pero que realmente son esas seis bendiciones que aparecen allí en el libro de los Números. Es la manera como quiere llegar, llevando paz. Qué hermoso es recibir a las personas que traen paz a nuestra vida. Qué hermoso es recibir a las personas que traen bendiciones de Dios para nuestra casa, en nuestro trabajo, donde nos encontremos. Eso es una belleza. María quiere llegar a tu casa para darte bendición de Dios. Shalom. Y es la palabra de la paz. Pero si ustedes se fijan, también hay otro elemento de esa palabra de paz. Jesús, cuando le dice a los discípulos que vayan de misión, en Mateo 10 o en Lucas 10, dice, salúdenlos deseándoles la paz. Así que el misionero, allí donde llega, debe saludar diciendo, shalom, la paz sea contigo, pero además, todas las demás bendiciones de Dios para ti. La paz sea contigo es la última de las bendiciones, pero está diciendo el Señor te bendiga y te proteja, te guarde, muestre su rostro sobre ti, te sea propicio, te conceda la paz. Hermoso. El misionero entonces, María va de misión donde su prima Isabel y va a llevar un mensaje de paz. En esa misma línea del misionero debe llevar mensaje de paz donde se encuentra. Y ser misionero no es solamente ir a otras ciudades, también en tu casa tú eres misionero. Cuando tú llegues a tu casa saludas diciendo, shalom, la paz sea con todos. No solo eso, cuando Jesús resucitó, nos narra Juan 21, Juan 20, cuando Jesús resucitó, saluda a los discípulos que estaban encerrados diciéndole, la paz con ustedes. Y lo dice dos veces allí, la paz con ustedes. Es como esa manera de decir, shalom. Así que el resucitado trae shalom, trae paz a la familia, trae paz a los discípulos, trae paz a los que se encuentran encerrados por el miedo a los judíos. Eso es lo que quiere hacer Jesús, llevar la paz a cada persona. Pues María nos da una enseñanza hermosa, que como resucitados llevemos paz, que como misioneros llevemos paz, que cuando lleguemos a nuestra casa llevemos paz, una enseñanza de reconciliación, una enseñanza de comprensión, una enseñanza de solidaridad, de apoyo, de ayuda. He allí la enseñanza de María. Esta es la tercera palabra, y esa tercera palabra o enseñanza de María, aunque cortica, realmente tiene mucho. Cortica porque es una sola palabra, shalom. Pero son bendiciones de Dios, digámoslo así, suena raro. Dios desbordándose en bendiciones hacia la otra persona. Tú llegas al colegio donde estudias, a la universidad donde estás. Tú llegas al trabajo donde te encuentras. Llegas a la familia que vas a visitar diciéndoles, shalom. Y de una vez se sorprenderán, shalom. ¿Y eso qué quiere decir? Y aprovechas y empiezas a evangelizar. Y a decir una palabra de bendición para cada uno. ¡Shalom! Nosotros en la comunidad donde estoy, de Ministerios Apostólicos, casi siempre terminamos nuestra enseñanza, al final, nuestra oración, deseándonos ¡shalom! Y nos decimos ¡shalom! Y en los retiros que realizamos, en algunos de ellos, de esos retiros que realizamos, hacemos una dinámica que se llama ¡shalom! Para desearnos la paz, ¡shalom! Unos con otros y las bendiciones de Dios hacia la otra persona. Bien, cuarta palabra. Vamos a mirar la cuarta palabra de María, que se encuentra en Lucas, en el capítulo 1, versículos 46 al 55. Lucas 1, 46 al 55. Allí está. La palabra, esta enseñanza de María, es la enseñanza de la oración. Y María nos va a enseñar a orar. Lucas 1, 46 al 55. La enseñanza de la oración. María que nos enseña a orar. Y ahí están todos los elementos de oración que nos quiere enseñar. Dijo María, alaba mi alma la grandeza del Señor y mi espíritu se alegra en Dios mi Salvador, porque ha puesto los ojos en la pequeñez de su esclava. Por eso desde ahora todas las generaciones me llamarán bienaventurada, porque ha hecho en mi favor cosas grandes, el poderoso. Santo es su nombre, y su misericordia alcanza de generación en generación a todos los que le temen. Desplegó la fuerza de su brazo, dispersó a los soberbios de corazón, derribó del trono a los poderosos y exaltó a los humildes. A los hambrientos los colmó de bienes y a los ricos los despidió con las manos vacías. Acogió a Israel su siervo, acordándose de su misericordia, como lo había prometido a nuestros padres, en favor de Abraham y su descendencia por siempre. Qué bonito allí, mírenlo. Este cántico que llamamos Magnificat tiene tres estrofas. Este cántico bonito de María tiene tres estrofas. La primera estrofa va de los versículos 46 a 50 y es la alabanza. María nos enseña allí a alabar y en esa alabanza nos enseña dos cosas. Alabar a Dios por lo que Él es. Alabar a Dios por lo que Él es. Santo es su nombre. Misericordioso es Él. Él mira a los esclavos, ¿cierto? Él es el Salvador. Entonces, alabar a Dios por lo que Él es. Y también nos enseña María a alabar a Dios por lo que Él hace. Lo que Él hace. Ha puesto sus ojos en la pequeñez de su esclava. Porque ha hecho cosas grandes en mi favor. Ha hecho cosas grandes en mí. Dios, alabar a Dios, a nuestro Señor, por lo que Él hace y por lo que Él es. Es el doble movimiento de la alabanza que nos está enseñando María. Un doble movimiento. Alabo a Dios por lo que Él hace en mi vida. Alabo a Dios por lo que Él es en su esencia, en su naturaleza divina. Eso me muestra que la alabanza es un tanto difícil. Me muestra que para alabar, yo tengo primero que darme cuenta, tomar conciencia de las bendiciones que Dios me da. Y cuando yo me doy cuenta de las bendiciones que Dios me da, cuando me doy cuenta de todos los regalos que Dios me da, pues me vuelvo hacia Dios y empiezo a alabarlo. Me vuelvo hacia Dios y empiezo a reconocer las cosas grandes que Él realiza en mi vida.
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0: Y en el versículo 48, cuando lo encuentran, dice, cuando le vieron, quedaron sorprendidos. Y su madre dijo, hijo, ¿por qué nos has hecho esto? Mira, tu padre y yo, angustiados, te andábamos buscando. Ese es el clamor de María. Tiene dos partes. La primera parte es como un reclamo. ¿Por qué nos has hecho esto? Ante esa pregunta, María no va a encontrar respuesta. ¿Por qué? Pues porque sí. ¿Por qué no? Jesús está dedicado a los asuntos de su padre. Pero a lo que sigue, bien hermoso que es. Mira, tu padre y yo, angustiados, te andábamos buscando. Tu padre y yo, angustiados, te andábamos buscando. Es María la que habla. Miren, en un ambiente machista, el que hablaría sería el papá. Sin embargo, es la mamá la que habla. Quien habla con él, pero expresa algo hermoso. Angustiados, afanados, dicen otras Biblias. Afanados, te andábamos buscando. Jesús se les perdió en un momento. Jesús se les perdió un instante de su vida, 3 días. Digamos, se les murió la angustia. Y ellos atraviesan de nuevo la ciudad, buscan por toda la ciudad y encuentran al niño en el templo con los doctores y los letrados, haciéndoles preguntas y escuchándolos, dice la palabra de Dios. Haciéndoles preguntas y escuchándolos. Y ahí es donde se aparece María, buscándolo donde sea. Lo busca por aquí, lo busca por allá, lo encuentra en la casa del Padre. Allí lo encuentra, en la casa del Padre. Y allí con los doctores y los maestros, preguntándoles, escuchando sus respuestas, y una respuesta suscita otra pregunta, y esa respuesta suscita otra pregunta, y ahí estaban asombrados de cómo hilaba preguntas y respuestas y de su sabiduría. Es que saber preguntar es cosa de sabios. Y allí entonces aparece el afán. Mira, a mí me está enseñando esta quinta enseñanza de María, perdón la redundancia, me está enseñando que yo debo buscar afanosamente a Jesucristo. Que cuando a veces parece que se me pierde, que cuando a veces parece que se me va por ahí, no lo encuentro, no lo hallo, debo seguir buscándolo. Que cuando a veces creo que Jesús se olvidó de mí, que ya no le intereso, que ya no soy importante para Él, debo perseverar y seguir buscándolo. Buscarlo afanosamente como María y José, buscándolo angustiosamente, si la expresión se permite, desesperadamente, queriendo encontrarse con Jesús, enamorarse de Jesús, abrazar a Jesús, darse gusto allí, en la presencia de Jesús. La respuesta de Jesús es sorprendente. Estaba en los asuntos de mi Padre. Si uno quiere comprender a Jesús, debe comprenderlo en los asuntos de su Padre. Si quiero buscar a Jesús, debo buscarlo en los asuntos de su Padre. ¿Cuáles son los asuntos de su Padre? Eso, los pobres, los pequeños. Estar buscando a Dios es estar buscándolo en los pobres, en los pequeños, en los marginados, en los excluidos. Y tal vez allí Jesús, frente a estas personas tan importantes, estaba mirando cómo Dios actúa tan sencillamente. Y tal vez la sorpresa de ellos es un niño de clase baja, en medio de una gente de clase alta, hablando de cosas maravillosas y preguntando, inquieto, buscando respuestas. Buscar a Dios, buscar a Jesús en los asuntos del Padre. Es lo que nos está invitando María en esta quinta enseñanza. El afán por no soltarse de Jesús, el afán por no desprenderse de Jesús. Allí la quinta enseñanza. Y vamos a la sexta y a la séptima enseñanza. Esa sexta y esa séptima enseñanza de María la encontramos en el Evangelio de San Juan, en el capítulo 2. Así que tienen que avanzar unas hojas y encontrar en el Evangelio de San Juan, en el capítulo 2, las enseñanzas de María allí. Juan, capítulo 2, versículo 3. Y no tenían vino, porque había acabado el vino de la boda. Le dice Jesús, le dice a Jesús, su madre, no tienen vino. Esa es la enseñanza de la intercesión. Lo hemos sabido así, lo hemos aprendido nosotros así. María se acerca a Jesús porque hay una necesidad en la fiesta de bodas, hay una necesidad en esa relación de pareja, hay una necesidad, una, digamos así, una carencia. Y María ve la carencia y se acerca a Jesús y le dice a Jesús, no tienen vino. Esa es la frase que dice, no tienen vino. Es decir, se les acabó algo que les produce alegría, algo que les produce fraternidad, algo que les produce unión, algo que hace que la vida se llene de gozo, de esperanza. Y se acabó. A esa relación de pareja se le acabó el amor. Y entonces María se acerca e intercede. Pero la intercesión de María es bien particular. La intercesión de María es plantear el problema. María no le soluciona el problema a ninguno. Digámoslo así directamente, ella no. María le plantea el problema a Jesús y deja que Jesús responda como él quiere. Esa intercesión de María no consiste en darle consejos a Jesús de cómo debería hacer las cosas. Mira, Jesús, allá hay una agüita, ¿por qué no la conviertes en vino? Mira, Jesús, una platica, a ver si compran vino. Mira, no aconseja a Jesús, sino que plantea el problema a Jesús, va a la fuente de las soluciones y espera que Jesús solucione de alguna manera, de alguna forma, algún estilo, algo se inventará Jesús para solucionar el problema de la ausencia de vino. Algo se inventará Jesús. La respuesta de Jesús es sorprendente. Mujer, ¿qué tengo yo contigo? Todavía no ha llegado mi hora. Mujer, ese término mujer vuelve y se aparece en Juan 19, del 25 al 27. Cuando le dice, mujer, ahí tienes a tu hijo. Jesús le dice a la mamá, mujer. Y lo que está recordando con ese término mujer, tal vez es la mujer de la creación. La mujer de la creación. Cuando le dice Dios a la mujer, pondré enemistad a la serpiente, perdón. Dios le dice a la serpiente en Génesis 3:15. Pondré enemistad entre ti y la mujer, entre tu descendencia y su descendencia, y la descendencia de esta te pisará la cabeza mientras tú le hieras el talón. Qué interesante. Ahora en la cruz Jesús está mal herido, está pisando la serpiente, el mal, está acabando con el mal, y la mujer está allí de testigo. Es decir, María es la nueva Eva. María es la nueva Eva. Y lo que regala Jesús en la cruz es la salvación efectiva por el Espíritu Santo. Y lo que sale de su costado es agua y sangre, el Espíritu Santo reflejado allí. ¿Qué tal que el vino signifique el Espíritu Santo? ¿Qué tal que el vino sea ese don gracioso, grandioso del Espíritu Santo? Y lo que María le está diciendo es, danos Espíritu Santo, dales Espíritu Santo para que tengan alegría, paz, fraternidad, para que esa familia salga adelante. Y Jesús le dice, no, todavía no ha llegado mi hora de morir. Cuando yo me muera, entregaré el Espíritu Santo. Y María tal vez lo que le estaba pidiendo con ese vino no era tanto el primer milagro, sino el milagro grande del Espíritu Santo derramado sobre la vida de la pareja. La respuesta de Jesús entonces entiende desde allí, todavía no ha llegado mi hora. En Juan 13:1 va a decir que cuando llegó la hora de su pasar de este mundo al Padre, se empecinó en ir a Jerusalén. Cuando llegó la hora de pasar de este mundo al Padre. Así que la hora parece que no es precisamente la hora del primer milagro. Parece que más precisamente la hora es la hora de pasar de este mundo al Padre, ir a la presencia de Dios a través de la cruz y regalarnos su Espíritu Santo. Parece que tiene mucho más sentido así. María entonces es una intercesora que pide el Espíritu Santo, el vino nuevo, un vino en abundancia y de buena calidad. Porque eso es lo que está dando ahí, un vino en abundancia y un vino de buena calidad. Intercediendo por esta familia, intercediendo por nosotros para que tengamos lo mejor de Jesús. Para que Jesús nos dé lo mejor que tiene, el mejor vino en abundancia y de buena calidad. Lo mejor para el final. Esa es la sexta palabra. Esa es la sexta palabra que es la enseñanza de la intercesión. Y por último, la séptima enseñanza. Juan 2, 5, dice su madre a los sirvientes, hagan lo que él les diga. Ahí está en el versículo 5, hagan lo que él les diga. Miren, es la enseñanza de la obediencia. Ella, que es la obediente, nos enseña a obedecer. Miren la segunda palabra, y la segunda enseñanza era, hágase en mí según tu palabra. Ahora, la séptima enseñanza es, hagan lo que él les diga. Ese hagan lo que él les diga puede implicar varias cosas. Hagan lo que él les diga puede implicar, definitivamente, sean obedientes a Jesús. Sean obedientes a él. Diríjanse a él. Estén con él. Pero también puede significar, él les va a dar una nueva creación. Con él comienza una nueva creación. Hagan lo que él les diga. Y Dios dijo y se hizo. Comienza una nueva creación. Y también puede implicar, déjense sorprender por Jesús. Déjense sorprender. Jesús va a responder a la situación conflictiva de una manera sorprendente. Él quiere llenar de sorpresas. Él quiere dar sorpresas a esta familia y a todas las familias. María nos puede estar enseñando eso. La obediencia. Déjese crear y ser nueva creación. Y además, déjese sorprender por Dios. Pero algo más, en Génesis 41:55, búsquenlo, Génesis 41:55, dice, cuando el pueblo sintió hambre, fue donde el faraón y le pidió de comer. El faraón dijo, vayan donde José y hagan lo que él les diga. Ahí miren la misma frase en labios del faraón, Egipto, la misma frase en labios de María, Caná, hagan lo que él les diga. En Egipto estaba la época de las vacas flacas, la situación de hambre. Tenían hambre y van donde el faraón y el faraón dice, pongan su hambre en José y hagan lo que él les diga. Pongan su hambre en José. En la cena en Caná de Galilea, María aparece allí y esta madre del Señor entonces dice, pongan su sed en Jesús y hagan lo que él les diga. Hambre en un lado, sed en el otro. Hambre, sed, hambre, sed. Esas son necesidades fundamentales del ser humano. Necesidades vitales del ser humano. Poner el hambre y la sed en Jesús. Significaría poner la vida en Jesús. Poner los proyectos en Jesús. Poner toda su existencia. Poner los problemas. Poner las carencias. Poner todo en Jesús. Y hacer lo que Él nos diga. Esta enseñanza de obediencia de María nos está mostrando algo bien bello. Ella que es la obediente, ella que se ha portado obedientemente, ella que escucha a Jesús en el Padre Nuestro decir, hágase tu voluntad en la tierra como en el cielo, ahora ella nos enseña, hagan lo que Él les diga. Ahora ella nos enseña la palabra de obediencia, de sorpresa, la palabra de la nueva creación. Y estamos aquí. En estas enseñanzas de María, que nos muestran las cosas maravillosas que tiene para nosotros. Pues bien, vamos a ir sacando las conclusiones para nuestra vida. María nos da 7 mensajes impresionantes, 7 mensajes llenos de vida, de gozo y de esperanza. 7 mensajes que nos ayudan a crecer y a fortalecernos. Un mensaje de saber preguntar, de curiosidad. Otro mensaje de disponibilidad. Otro mensaje de paz, de shalom. Otro mensaje de oración. Otro mensaje de buscar a Dios incesantemente, de buscar a Jesús. Otro mensaje de intercesión. Y un mensaje más de disponibilidad a Dios, de obediencia a Jesucristo. Y nos está mostrando esas cosas bellas. María es una mujer llena de Dios. Es una maestra desde lo sencillo. Una maestra desde lo cotidiano. Una maestra que nos ayuda a crecer mucho. Segunda conclusión. Leer con María las Escrituras nos lleva a nosotros a leer las cosas sencillas que Dios hace en la historia. Nos enseña a descubrir a Dios que se mete en nuestra historia. Esa es la segunda conclusión. Que nos pongamos unos ojos como los de María, unas gafas como las de María, para mirar a Dios que actúa en la historia, que se mete en lo cotidiano, en lo sencillo, que nos enseña a descubrir a Dios que te está buscando y que tú lo buscas también afanosamente. Tercera conclusión. María nos enseña a dejarnos sorprender por Dios. Y eso ha sido clave en mi vida. A mí me ha servido mucho descubrir la sorpresa de Dios. Digamos que eso lo he metido en mi espiritualidad. Dios nos sorprende de una u otra manera. A veces queremos encasillar a Dios que actúe como queremos y lo encasillamos. La sorpresa de Dios hace que lo descubramos de manera inesperada, que Él llega así, de un momento a otro, y que soluciona aún los momentos conflictivos y difíciles, y nos enseña a amar, a servir y a aprender de esos momentos conflictivos y difíciles. ¡Qué bella esa enseñanza! Yo tengo mucho que agradecerle a María, porque por María fue que llegué a los pies del Señor. Fue una señora que una vez allá en Fontibón, terminando un curso de mecanografía que estábamos aprendiendo, ella me pidió que habláramos, pues que le ayudara con la canción de Santa María del Camino. Y yo estaba muy alejado de Dios. Yo no quería mucho con Dios, pero terminé cantando por las calles con ella, los dos. Mientras recorres la vida, tú nunca solo estás, contigo por el camino Santa María va. Y aprovechó para invitarme al Seminario de Vida en el Espíritu, donde tuve el encuentro personal con el Señor. Así que puedo decir que a través de María llegué a los pies del Señor. Pero luego cuando quise estar en el ministerio de predicación y predicar y enseñar y poder hacerlo, de donde me agarraba era de María. Y entonces cogía el rosario y a rezar el rosario y me inventé hasta una frasecita, una oración en medio de cada decena. Señor Jesús, perdóname, sáname y envíame a predicar. De manera que aún el ministerio de predicación se lo debo a la intercesión de María. Y por eso cuando estoy ante predicaciones difíciles como esta, yo me agarro de María y le digo, ay, ayúdame María, que es que ya me asusto. Porque de todas maneras sudan las manos y el susto es tenaz. Mírenlas. Y por María he descubierto las cosas más maravillosas de Jesucristo. Así que ha sido incorporar a María en mi espiritualidad. Y es como, digámoslo así, mi acompañante espiritual, quien me enseña a descubrir a Dios en lo cotidiano, desde lo sencillo, y descubrir las cosas grandiosas de Dios que tiene para nosotros. Enseñanza de María. Yo te quiero invitar a que tú también mires a María como una maestra. Es nuestra mamá, claro que es nuestra mamá, pero también mírala como maestra que nos enseña cosas bien maravillosas a través de estos 7 textos bíblicos que miramos, en Lucas y en Juan, y cómo nos está enseñando. A veces hemos mirado el silencio de María. Hoy no miramos el silencio de María. Hoy miramos a María que nos habla, que nos muestra cosas maravillosas. Y el rosario es eso. El rosario es la meditación de la acción salvífica de Dios en la historia de los seres humanos. A través de María y con María miramos esos misterios. Misterio no es que haya muchas preguntas y pocas respuestas, sino misterio es la acción salvífica de Dios a través de Jesucristo, y que es una experiencia inagotable, maravillosa. Por eso cuando meditamos descubrimos cosas cada vez más grandes. Hemos leído la Biblia, hemos mirado a María, hemos descubierto elementos aún del rosario, hemos descubierto a María que se mete con nosotros y que nos toca acogerla como nuestra mamá, pero hoy les digo también, acojámosla como nuestra maestra que nos enseña a descubrir a Jesús. Yo te invito a orar. Te invito a que oremos un instante. Señor Jesús, te damos gracias por nuestra Madre María. Gracias, Señor, porque en la cruz nos entregaste una bella herencia, recibir a María como nuestra mamá, que la acojamos como mamá. Pero hoy también nos muestras a Jesús, a María, como nuestra maestra, que nos enseña a ser obedientes, que nos enseña a buscarte afanosamente, que nos enseña a descubrir las cosas grandes que tú tienes con nosotros, esta María grandiosa, esta María maravillosa, que nos ha mostrado que Dios nos ama impresionantemente. Te damos gracias porque María nos enseña a ser obedientes a ti. Gracias, mamita María, por tu amor. Gracias por tu intercesión. Gracias por la enseñanza que hoy nos das y que nos muestras cómo teniendo a Jesús tenemos todo. Descubriendo a Jesús descubrimos todo. Que no importa que tengamos que atravesar la ciudad con tal de llegar a encontrar a Jesús allí en los asuntos de su Padre y descubrir las cosas maravillosas en Él. Gracias, Madre María, porque te he descubierto en mi vida como mi acompañante, mi intercesora ante Jesús. Te he conocido en mi vida, María, como quien me ayuda a ver las cosas de otra manera. María, me acojo a ti una vez más, tú que me enseñas a amar, tú que me enseñas a entregar todo. Hoy, María, yo quiero pedirte que me ayudes a encarnar esa palabra en mí, la palabra de Dios que es tu Hijo Jesús. Yo quiero encarnar a María en mi vida, quiero encarnar la palabra tuya, la palabra de Dios, esa palabra que tú encarnaste en tu corazón y en tus entrañas, yo quiero encarnarla en mi corazón. Quiero que Jesús se haga carne en mí, que se haga vida en mí, que se haga espíritu en mí, que tome control de mi vida, de mis emociones, de mis decisiones, que me enseñe a ver los problemas con otra luz, que me enseñe a ver los problemas de otra manera. María, ayúdame a descubrir a Dios que actúa en mi vida, que actúa en mi corazón. Gracias, Madre, por tu amor. Gracias, Madre, porque tú tienes un rostro de misericordia que me refleja Jesucristo, el misericordioso. Tú me estás mostrando las cosas maravillosas. Me estás mostrando que estás aquí, que estás con nosotros, que nos enseñas a descubrir las cosas maravillosas. Estoy comprendiendo cada vez más por qué te decimos trono de la sabiduría. Porque es que en ti habita la sabiduría y nos enseñas a descubrir esa sabiduría en nosotros. Gracias, Madre María. Gracias, maravillosa Señora. Gracias, maravillosa Maestra, que hoy descubrimos en ese matiz nuevo. Gracias, Madre María. Digamos juntos, digámonos. Dios te salve, María. Llena eres de gracia. El Señor es contigo. Bendita eres entre todas las mujeres y bendito es el fruto de tu vientre, Jesús. Santa María, Madre de Dios, ruega por nosotros los pecadores, ahora y en la hora de nuestra muerte. Amén.
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1: Señor, renueva en nuestros tiempos.

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1: Él es el Dios de la vida. Si hay muerte en tu corazón, no hay problema. Es especialista en resucitar. Si hay oscuridad, no hay problema. Él es la luz del mundo. Si hay vacío, si hay hambre y sed, Él es el agua viva, Él es el pan de vida que puede salvarte y rescatarte hoy mismo, ahora mismo en este lugar. Cualquier duda, cualquier problema, cualquier enfermedad, cualquier angustia que tengas, es su especialidad. Quiere liberar tu corazón y romper las cadenas que lo atan. Ponete en manos de Jesús. Y en medio de cualquier noche, en nombre de Jesús, encendemos una luz. Canta conmigo esta canción, es muy sencilla, la puedes aprender.

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1: 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En la emisora Minuto de Dios son las...
2: En la emisora Minuto de Dios son las 4 y 59 minutos. 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
1: Los invito a que recemos el rosario. Los misterios que vamos a considerar son los gozosos. En el nombre del Padre, del Hijo y del Espíritu Santo. Amén. Podemos hacer un acto de contrición pidiéndole al Señor perdón de nuestras culpas. Señor mío Jesucristo, Dios y hombre verdadero, Creador, Padre y Redentor mío, por ser quien eres y porque te amo sobre todas las cosas, me pesa de todo corazón haberte ofendido. Propongo firmemente nunca más pecar, apartarme de todas las ocasiones de ofenderte, confesarme y cumplir la penitencia que me sea impuesta. Ofrezco, Señor, mi vida, obras y trabajos en satisfacción de todos mis pecados. Y así como te lo suplico, así confío en tu bondad y misericordia infinitas, que los perdonarás por los méritos de tu preciosa sangre, pasión y muerte, y me darás gracia para enmendarme y perseverar en tu santo amor y servicio hasta el fin de mi vida. Amén.
2: Primer misterio gozoso, la anunciación del ángel Gabriel a la Virgen María y la encarnación del Hijo de Dios. El ángel le contestó a María: el Espíritu Santo vendrá sobre ti, y el poder del Altísimo te cubrirá con su sombra. Lucas 1:35.
1: La primera rosa blanca que deshojamos hoy es la de agradecer a María porque aceptó generosamente ser la madre de Jesús. Dios le reveló el misterio de su amor. Ella debía estar implorándole cumpliese las promesas hechas por medio de los profetas. Le pedía que, como cae el rocío, así llegase el Mesías esperado. El ángel Gabriel le anunció que la alegría llegaba por medio de ella a la tierra. Le dijo que sería la madre de quien se sentaría en el trono de David, de quien regiría a los hijos de Israel. Sería el poder del Espíritu Santo quien haría que las entrañas de Nuestra Señora floreciesen y que la palabra de Dios tomase carne en su cuerpo. María se declaró esclava del Señor y aceptó su misión. María, hoy te saludamos, te agradecemos, nos alegramos contigo. Padre nuestro que estás en el cielo, santificado sea tu nombre. Venga a nosotros tu reino. Hágase tu voluntad en la tierra como en el cielo.
3: Danos hoy nuestro pan de cada día. Perdona nuestras ofensas, como también nosotros perdonamos a los que nos ofenden. No nos dejes caer en la tentación y líbranos del mal. Amén.
1: Dios te salve María, llena eres de gracia, el Señor es contigo. Bendita tú eres entre todas las mujeres, y bendito es el fruto de tu vientre, Jesús.
3: Santa María, Madre de Dios, ruega por nosotros pecadores, ahora y en la hora de nuestra muerte. Amén.
1: Dios te salve María, llena eres de gracia, el Señor es contigo. Bendita tú eres entre todas las mujeres, y bendito es el fruto de tu vientre, Jesús.
3: Santa María, Madre de Dios, ruega por nosotros pecadores, ahora y en la hora de nuestra muerte. Amén.
1: Dios te salve María, llena eres de gracia, el Señor es contigo. Bendita tú eres entre todas las mujeres, y bendito es el fruto de tu vientre, Jesús.
3: Santa María, Madre de Dios, ruega por nosotros pecadores, ahora y en la hora de nuestra muerte. Amén.
1: Dios te salve María, llena eres de gracia, el Señor es contigo. Bendita tú eres entre todas las mujeres, y bendito es el fruto de tu vientre, Jesús.
3: Santa María, Madre de Dios, ruega por nosotros pecadores, ahora y en la hora de nuestra muerte. Amén.
1: Dios te salve María, llena eres de gracia, el Señor es contigo. Bendita tú eres entre todas las mujeres, y bendito es el fruto de tu vientre, Jesús.
3: Santa María, Madre de Dios, ruega por nosotros pecadores, ahora y en la hora de nuestra muerte. Amén.
1: Dios te salve María, llena eres de gracia, el Señor es contigo. Bendita tú eres entre todas las mujeres, y bendito es el fruto de tu vientre, Jesús.
3: Santa María, Madre de Dios, ruega por nosotros pecadores, ahora y en la hora de nuestra muerte. Amén.
1: Dios te salve María, llena eres de gracia, el Señor es contigo. Bendita tú eres entre todas las mujeres, y bendito es el fruto de tu vientre, Jesús.
3: Santa María, Madre de Dios, ruega por nosotros pecadores, ahora y en la hora de nuestra muerte. Amén.
1: Dios te salve María, llena eres de gracia, el Señor es contigo. Bendita tú eres entre todas las mujeres, y bendito es el fruto de tu vientre, Jesús.
3: Santa María, Madre de Dios, ruega por nosotros pecadores, ahora y en la hora de nuestra muerte. Amén.
1: Dios te salve María, llena eres de gracia, el Señor es contigo. Bendita tú eres entre todas las mujeres, y bendito es el fruto de tu vientre, Jesús.
3: Santa María, Madre de Dios, ruega por nosotros pecadores, ahora y en la hora de nuestra muerte. Amén.
1: Dios te salve María, llena eres de gracia, el Señor es contigo. Bendita tú eres entre todas las mujeres, y bendito es el fruto de tu vientre, Jesús.
3: Santa María, Madre de Dios, ruega por nosotros pecadores, ahora y en la hora de nuestra muerte. Amén.
1: Gloria al Padre, y al Hijo, y al Espíritu Santo.
3: Como era en el principio, ahora y siempre, y por los siglos de los siglos. Amén.
2: Segundo misterio gozoso, la visitación de María a su prima Isabel y santificación de Juan Bautista. Cuando Isabel oyó el saludo de María, la criatura se movió en su vientre y ella quedó llena del Espíritu Santo. Lucas 1:41.
1: Virgen María, queremos pensar en ti. Cuando caminabas presurosa por las montañas de tu tierra y querías visitar a tu parienta Isabel, te imaginamos, María, cuando llegaste a casa de tus familiares y saludaste con las palabras de paz que eran usadas en tu pueblo. María, tú eres la madre del Señor, que te hiciste servidora de los hombres. Tú eres reconocida y llamada feliz, porque en ti se cumplen las promesas de Dios, y así te llamarán todas las generaciones. María, tú, llena del Espíritu Santo, te convertiste en profesora de alabanza. Tú nos enseñas a proclamar la grandeza del Señor y a admirarnos ante el poder de nuestro Dios, que hace maravillas entre quienes le temen, exalta a los humildes y alimenta a los hambrientos.
3: Padre nuestro que estás en el cielo, santificado sea tu nombre. Venga a nosotros tu reino. Hágase tu voluntad en la tierra como en el cielo.
1: Danos hoy nuestro pan de cada día. Perdona nuestras ofensas, como también nosotros perdonamos a los que nos ofenden. No nos dejes caer en tentación y líbranos del mal. Amén.
3: Dios te salve María, llena eres de gracia, el Señor es contigo. Bendita tú eres entre todas las mujeres y bendito es el fruto de tu vientre, Jesús.
1: Santa María, Madre de Dios, ruega por nosotros, pecadores, ahora y en la hora de nuestra muerte. Amén.
3: Dios te salve María, llena eres de gracia, el Señor es contigo. Bendita tú eres entre todas las mujeres y bendito es el fruto de tu vientre, Jesús.
1: Santa María, Madre de Dios, ruega por nosotros, pecadores, ahora y en la hora de nuestra muerte. Amén.
3: Dios te salve María, llena eres de gracia, el Señor es contigo. Bendita tú eres entre todas las mujeres y bendito es el fruto de tu vientre, Jesús.
1: Santa María, Madre de Dios, ruega por nosotros, pecadores, ahora y en la hora de nuestra muerte. Amén.
3: Dios te salve María, llena eres de gracia, el Señor es contigo. Bendita tú eres entre todas las mujeres y bendito es el fruto de tu vientre, Jesús.
1: Santa María, Madre de Dios, ruega por nosotros, pecadores, ahora y en la hora de nuestra muerte. Amén.
3: Dios te salve María, llena eres de gracia, el Señor es contigo. Bendita tú eres entre todas las mujeres y bendito es el fruto de tu vientre, Jesús.
1: Santa María, Madre de Dios, ruega por nosotros, pecadores, ahora y en la hora de nuestra muerte. Amén.
3: Dios te salve María, llena eres de gracia, el Señor es contigo, bendita tú eres entre todas las mujeres, y bendito es el fruto de tu vientre, Jesús.
1: Santa María, Madre de Dios, ruega por nosotros, pecadores, ahora y en la hora de nuestra muerte. Amén.
3: Dios te salve María, llena eres de gracia, el Señor es contigo, bendita tú eres entre todas las mujeres, y bendito es el fruto de tu vientre, Jesús.
1: Santa María, Madre de Dios, ruega por nosotros, pecadores, ahora y en la hora de nuestra muerte. Amén.
3: Dios te salve María, llena eres de gracia, el Señor es contigo, bendita tú eres entre todas las mujeres, y bendito es el fruto de tu vientre, Jesús.
1: Santa María, Madre de Dios, ruega por nosotros, pecadores, ahora y en la hora de nuestra muerte. Amén.
3: Dios te salve María, llena eres de gracia, el Señor es contigo, bendita tú eres entre todas las mujeres, y bendito es el fruto de tu vientre, Jesús.
1: Santa María, Madre de Dios, ruega por nosotros, pecadores, ahora y en la hora de nuestra muerte. Amén.
3: Dios te salve María, llena eres de gracia, el Señor es contigo, bendita tú eres entre todas las mujeres, y bendito es el fruto de tu vientre, Jesús.
1: Santa María, Madre de Dios, ruega por nosotros, pecadores, ahora y en la hora de nuestra muerte. Amén.
3: Gloria al Padre, y al Hijo, y al Espíritu Santo.
1: Como era en el principio, ahora y siempre, por los siglos de los siglos. Amén.
2: Tercer misterio gozoso, el nacimiento de Jesús en un portal de Belén. En Belén, llegó a María el tiempo de dar a luz a su hijo primogénito. Lo envolvió en pañales y lo acostó en un pesebre. Lucas 2, 6, 7.
1: Hoy quisiéramos, María, traerte un ramillete de rosas, porque eres la madre amorosa que sostiene a Jesús, que lo contempla y lo besa, que lo acaricia y lo alimenta. Él es el Hijo de Dios, hecho hombre en todo semejante a nosotros, menos en el pecado. Él nació en la pobreza de un establo, pero encontró los brazos tuyos y tu corazón amante. Tú eres la madre de Jesús, la madre de Dios. Ese es tu título más glorioso. Engendraste a tu Creador, diste a luz a quien es el sol que nace de lo alto, cargaste a quien sostiene el mundo, protegiste al poderoso de Israel. María, recibe hoy nuestra gratitud, nuestra alabanza, nuestra veneración. Permítenos acercarnos a ti, como lo hicieron los pastores y los magos, y contigo, envuelto en pañales, encontrar al Rey y al Pastor de nuestros corazones. Padre nuestro que estás en el cielo, santificado sea tu nombre. Venga a nosotros tu reino. Hágase tu voluntad en la tierra como en el cielo.
3: Danos hoy nuestro pan de cada día. Perdona nuestras ofensas, como también nosotros perdonamos a los que nos ofenden. No nos dejes caer en la tentación y líbranos del mal. Amén.
1: Dios te salve María, llena eres de gracia. El Señor es contigo. Bendita tú eres entre todas las mujeres y bendito es el fruto de tu vientre, Jesús.
3: Santa María, Madre de Dios, ruega por nosotros pecadores, ahora y en la hora de nuestra muerte. Amén.
1: Dios te salve María, llena eres de gracia, el Señor es contigo. Bendita tú eres entre todas las mujeres, y bendito es el fruto de tu vientre, Jesús.
3: Santa María, Madre de Dios, ruega por nosotros pecadores, ahora y en la hora de nuestra muerte. Amén.
1: Dios te salve María, llena eres de gracia, el Señor es contigo. Bendita tú eres entre todas las mujeres, y bendito es el fruto de tu vientre, Jesús.
3: Santa María, Madre de Dios, ruega por nosotros pecadores, ahora y en la hora de nuestra muerte. Amén.
1: Dios te salve María, llena eres de gracia, el Señor es contigo. Bendita tú eres entre todas las mujeres, y bendito es el fruto de tu vientre, Jesús.
3: Santa María, Madre de Dios, ruega por nosotros pecadores, ahora y en la hora de nuestra muerte. Amén.
1: Dios te salve María, llena eres de gracia, el Señor es contigo. Bendita tú eres entre todas las mujeres, y bendito es el fruto de tu vientre, Jesús.
3: Santa María, Madre de Dios, ruega por nosotros pecadores, ahora y en la hora de nuestra muerte. Amén.
1: Dios te salve María, llena eres de gracia, el Señor es contigo, bendita tú eres entre todas las mujeres, y bendito es el fruto de tu vientre, Jesús.
3: Santa María, Madre de Dios, ruega por nosotros pecadores, ahora y en la hora de nuestra muerte. Amén.
1: Dios te salve María, llena eres de gracia, el Señor es contigo, bendita tú eres entre todas las mujeres, y bendito es el fruto de tu vientre, Jesús.
3: Santa María, Madre de Dios, ruega por nosotros pecadores, ahora y en la hora de nuestra muerte. Amén.
1: Dios te salve María, llena eres de gracia, el Señor es contigo, bendita tú eres entre todas las mujeres, y bendito es el fruto de tu vientre, Jesús.
3: Santa María, Madre de Dios, ruega por nosotros pecadores, ahora y en la hora de nuestra muerte. Amén.
1: Dios te salve María, llena eres de gracia, el Señor es contigo, bendita tú eres entre todas las mujeres, y bendito es el fruto de tu vientre, Jesús.
3: Santa María, Madre de Dios, ruega por nosotros pecadores, ahora y en la hora de nuestra muerte. Amén.
1: Dios te salve María, llena eres de gracia, el Señor es contigo, bendita tú eres entre todas las mujeres, y bendito es el fruto de tu vientre, Jesús.
3: Santa María, Madre de Dios, ruega por nosotros pecadores, ahora y en la hora de nuestra muerte. Amén.
1: Gloria al Padre, y al Hijo, y al Espíritu Santo.
3: Como era en el principio, ahora y siempre, y por los siglos de los siglos. Amén.
2: Cuarto misterio gozoso, la presentación del niño Jesús en el templo. Simeón dijo a María: este está puesto para caída y elevación de muchos en Israel. Lucas 2:3-4.
1: Queremos contemplarte, María, cuando fuiste al templo de Jerusalén para presentar a tu hijo en la casa de su padre. Llevabas dos palomitas, signo de tu amor y de tu pobreza. Te acompañaba José, tu esposo virginal. Fuiste acogida por dos ancianos, un hombre y una mujer. Simeón, el anciano, quedó extasiado al contemplar a Jesús. Lo llamó Lourdes de Israel y Salvador. Y a ti te anunció que la palabra del Señor, como si fuera una espada, se hundiría en tu corazón. La mujer, anciana de 84 años, no podía callar y anunciaba a todos los presentes la salvación de Israel. María, preséntanos a nosotros también ante el Padre, a nosotros que somos pecado, pídele que nos ilumine, a nosotros culpables, suplícale que nos salve, dile que deseamos vivir en tu presencia, convertirnos en su templo, en su morada.
3: Padre nuestro que estás en el cielo, santificado sea tu nombre, venga a nosotros tu reino, hágase tu voluntad en la tierra como en el cielo.
1: Danos hoy nuestro pan de cada día. Perdona nuestras ofensas, como también nosotros perdonamos a los que nos ofenden. No nos dejes caer en tentación y líbranos del mal. Amén.
3: Dios te salve María, llena eres de gracia, el Señor es contigo. Bendita tú eres entre todas las mujeres y bendito es el fruto de tu vientre, Jesús.
1: Santa María, Madre de Dios, ruega por nosotros, pecadores, ahora y en la hora de nuestra muerte. Amén.
3: Dios te salve María, llena eres de gracia, el Señor es contigo, bendita tú eres entre todas las mujeres, y bendito es el fruto de tu vientre, Jesús.
1: Santa María, Madre de Dios, ruega por nosotros, pecadores, ahora y en la hora de nuestra muerte. Amén.
3: Dios te salve María, llena eres de gracia, el Señor es contigo, bendita tú eres entre todas las mujeres, y bendito es el fruto de tu vientre, Jesús.
1: Santa María, Madre de Dios, ruega por nosotros, pecadores, ahora y en la hora de nuestra muerte. Amén.
3: Dios te salve María, llena eres de gracia, el Señor es contigo, bendita tú eres entre todas las mujeres, y bendito es el fruto de tu vientre, Jesús.
1: Santa María, Madre de Dios, ruega por nosotros, pecadores, ahora y en la hora de nuestra muerte. Amén.
3: Dios te salve María, llena eres de gracia, el Señor es contigo, bendita tú eres entre todas las mujeres, y bendito es el fruto de tu vientre, Jesús.
1: Santa María, Madre de Dios, ruega por nosotros, pecadores, ahora y en la hora de nuestra muerte. Amén.
3: Dios te salve María, llena eres de gracia, el Señor es contigo, bendita tú eres entre todas las mujeres, y bendito es el fruto de tu vientre, Jesús.
1: Santa María, Madre de Dios, ruega por nosotros, pecadores, ahora y en la hora de nuestra muerte. Amén.
3: Dios te salve María, llena eres de gracia, el Señor es contigo, bendita tú eres entre todas las mujeres, y bendito es el fruto de tu vientre, Jesús.
1: Santa María, Madre de Dios, ruega por nosotros, pecadores, ahora y en la hora de nuestra muerte. Amén.
3: Dios te salve María, llena eres de gracia, el Señor es contigo, bendita tú eres entre todas las mujeres, y bendito es el fruto de tu vientre, Jesús.
1: Santa María, Madre de Dios, ruega por nosotros, pecadores, ahora y en la hora de nuestra muerte. Amén.
3: Dios te salve María, llena eres de gracia, el Señor es contigo, bendita tú eres entre todas las mujeres, y bendito es el fruto de tu vientre, Jesús.
1: Santa María, Madre de Dios, ruega por nosotros, pecadores, ahora y en la hora de nuestra muerte. Amén.
3: Dios te salve María, llena eres de gracia, el Señor es contigo, bendita tú eres entre todas las mujeres, y bendito es el fruto de tu vientre, Jesús.
1: Santa María, Madre de Dios, ruega por nosotros, pecadores, ahora y en la hora de nuestra muerte. Amén.
3: Gloria al Padre, y al Hijo, y al Espíritu Santo.
1: Como era en el principio, ahora y siempre, por los siglos de los siglos. Amén.
2: Quinto misterio gozoso, la pérdida y el hallazgo del niño Jesús. Jesús les dijo, ¿por qué me buscaban? ¿No sabían que yo debía estar en la casa de mi padre? Lucas 2:49.
1: María, te queremos acompañar en la búsqueda de Jesús. Guía nuestros pasos con la misma confianza angustiada con que anduviste mientras buscabas a tu hijo. 3 días tardaste en encontrarlo, que debieron parecerte una eternidad, pero luego te llenaste de gozo al verlo de nuevo. También nosotros queremos encontrarlo, queremos verlo, queremos escucharlo, queremos suplicarle que no se aleje de nosotros, queremos que nos enseñe a ocuparnos en las cosas de su Padre. Queremos aprender de él a crecer en edad, en estatura, en gracia y sabiduría. Queremos ser como él, obedientes a la voluntad del Padre. Queremos como tú, aunque no todo lo comprendamos, vivir pensando en Dios y guardando su presencia en nuestro corazón. Queremos imitar a Jesús en el silencio, en la humildad, en la obediencia, en la sencillez. Padre nuestro que estás en el cielo, santificado sea tu nombre. Venga a nosotros tu reino. Hágase tu voluntad en la tierra como en el cielo.
3: Danos hoy nuestro pan de cada día. Perdona nuestras ofensas, como también nosotros perdonamos a los que nos ofenden. No nos dejes caer en la tentación y líbranos del mal. Amén.
1: Dios te salve María, llena eres de gracia. El Señor es contigo. Bendita tú eres entre todas las mujeres y bendito es el fruto de tu vientre, Jesús.
3: Santa María, Madre de Dios, ruega por nosotros pecadores, ahora y en la hora de nuestra muerte. Amén.
1: Dios te salve María, llena eres de gracia, el Señor es contigo. Bendita tú eres entre todas las mujeres, y bendito es el fruto de tu vientre, Jesús.
3: Santa María, Madre de Dios, ruega por nosotros pecadores, ahora y en la hora de nuestra muerte. Amén.
1: Dios te salve María, llena eres de gracia, el Señor es contigo. Bendita tú eres entre todas las mujeres, y bendito es el fruto de tu vientre, Jesús.
3: Santa María, Madre de Dios, ruega por nosotros pecadores, ahora y en la hora de nuestra muerte. Amén.
1: Dios te salve María, llena eres de gracia, el Señor es contigo. Bendita tú eres entre todas las mujeres, y bendito es el fruto de tu vientre, Jesús.
3: Santa María, Madre de Dios, ruega por nosotros pecadores, ahora y en la hora de nuestra muerte. Amén.
1: Dios te salve María, llena eres de gracia, el Señor es contigo, bendita tú eres entre todas las mujeres, y bendito es el fruto de tu vientre, Jesús.
3: Santa María, Madre de Dios, ruega por nosotros pecadores, ahora y en la hora de nuestra muerte. Amén.
1: Dios te salve María, llena eres de gracia, el Señor es contigo, bendita tú eres entre todas las mujeres, y bendito es el fruto de tu vientre, Jesús.
3: Santa María, Madre de Dios, ruega por nosotros pecadores, ahora y en la hora de nuestra muerte. Amén.
1: Dios te salve María, llena eres de gracia, el Señor es contigo, bendita tú eres entre todas las mujeres, y bendito es el fruto de tu vientre, Jesús.
3: Santa María, Madre de Dios, ruega por nosotros pecadores, ahora y en la hora de nuestra muerte. Amén.
1: Dios te salve María, llena eres de gracia, el Señor es contigo, bendita tú eres entre todas las mujeres, y bendito es el fruto de tu vientre, Jesús.
3: Santa María, Madre de Dios, ruega por nosotros pecadores, ahora y en la hora de nuestra muerte. Amén.
1: Dios te salve María, llena eres de gracia, el Señor es contigo, bendita tú eres entre todas las mujeres, y bendito es el fruto de tu vientre, Jesús.
3: Santa María, Madre de Dios, ruega por nosotros pecadores, ahora y en la hora de nuestra muerte. Amén.
1: Dios te salve María, llena eres de gracia, el Señor es contigo, bendita tú eres entre todas las mujeres, y bendito es el fruto de tu vientre, Jesús.
3: Santa María, Madre de Dios, ruega por nosotros pecadores, ahora y en la hora de nuestra muerte. Amén.
1: Gloria al Padre, y al Hijo, y al Espíritu Santo.
3: Como era en el principio, ahora y siempre, y por los siglos de los siglos. Amén.
1: Dios te salve, Reina y Madre de Misericordia, vida y dulzura y esperanza nuestra. Dios te salve, a ti llamamos los desterrados hijos de Eva. A ti suspiramos gimiendo y llorando en este valle de lágrimas. Ea pues, Señora, abogada nuestra, vuelve a nosotros tus ojos misericordiosos. Y después de este destierro, muéstranos a Jesús, fruto bendito de tu vientre. Oh clemente, oh piadosa, oh dulce Virgen María, ruega por nosotros, Santa Madre de Dios, para que seamos dignos de alcanzar las promesas de Cristo. Amén. En el nombre del Padre y del Hijo.
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13: Presten atención. Llegó el rock and roll. Tenemos este ritmo pesado porque el tema de la canción es pesado. Habla de la gente que hace apostolado, pero no apostolado como Santiago, Juan. Apostolado como Judas. Porque hay una manera de hacer apostolado al estilo Judas, aunque ustedes no lo crean. En vez de colaborar, poner obstáculos. En vez de callarse los defectos de los demás, andar divulgándolos por ahí. Y cuando no, y poder inventarlos. Son esa gente que está en la iglesia estorbando, molestando, y dice, pero ¿para qué viene la iglesia? Y la respuesta es, porque lo echaron de la parroquia de aquella otra, por eso vino a esta. Se cumple el dicho, son como Dios. Están en todas partes, pero nadie lo puede ver. Claro, ustedes dirán, pero bueno, pobre gente, no podemos ser todos iguales, es distinto. En el cuerpo de Cristo todos somos distintos y cada uno tiene una función distinta. Por ejemplo, está la acción católica que hace tal cosa, están los carismáticos que hacen tal otra, están el grupo juvenil que hace tal, los franciscanos que... Y todos tenemos distintas funciones. Por ejemplo, los que rezan y rezan y rezan son como los pulmones del cuerpo de Cristo. Nos traen aire, oxígeno nuevo. Y los misioneros son los pies del cuerpo de Cristo, porque llevan al cuerpo de Cristo a otros lugares donde ahora no está y lo llevan. Y así todos somos miembros del cuerpo de Cristo. Pero esta gente vendría a ser como el apéndice del cuerpo de Cristo. El apéndice, ese órgano que está ahí chiquitito y insignificante, y uno no sabe para qué está. Y cada tanto produce unos dolores de cabeza que tiene que venir el médico y extirparlo. A toda esa gente dedicado el rock de Judas.

Son esa gente que le gusta figurar en comisiones, que los nombren asesores, titulares y estar en un cartelito su nombre pegado ahí, pero que generalmente nunca hacen nada. Hay otros para trabajar siempre. Alguien dijo una vez: si querés que algo no se haga, crea una comisión.

¿Por qué Judas era así? ¿Por qué era así? Parece que nadie tiene la respuesta. En uno de los evangelios dice que Judas era ladrón. Le gustaba andar con la bolsa, el dinero, y que fue por dinero que vendió al maestro. Pero no estaban de acuerdo los apóstoles sobre Judas, porque otro de los evangelistas dice que estaba endemoniado. Que estaba endemoniado, era un demonio que tenía adentro. Conclusión, no lo entendían, como nosotros a veces no entendemos a esta gente. No entendemos. Yo creo que una de las explicaciones podría ser por el lado de la envidia. Son gente que tiene envidia, especialmente envidia de los que le va bien, de los que trabajan, de los que avanzan. Y cuando a fulano de tal lo nombran en algún puesto o en algún cargo, y el hombre este está ahí para servir, no para figurar, ha subido un par de escalones en el servicio. Están atrás con un serrucho para cortarle la escalera, porque quieren subir ellos. Y cuando suben ellos, también van con el serrucho en la mano para cortar la escalera, para que nadie suba detrás de ellos. Envidiosos.

por lo que hizo. Más de uno. Pero Judas no le dejó tiempo. Él mismo se vio en el espejo de su corazón y decidió quitarse la vida. Mal hecho, Judas. No escuchaste a tu maestro que hablaba de perdón. No escuchaste a tu maestro que hablaba de misericordia. Estarías pensando en tus reuniones y en tus juntas con altas autoridades de las esferas eclesiásticas del pueblo judío. Y por andar tan metido en la política, te olvidaste de escuchar el Evangelio. Ese fue tu error. No te hubieras matado, Judas. Por eso, Jesús nos enseñó que Judas podía ser perdonado y podía tener otra oportunidad para cambiar. Por eso, vos y yo tenemos que perdonarlo. Tenemos que tener un corazón grande como el que tenía el Maestro y ser capaces de darle una nueva oportunidad. Con una condición: que se arrepienta y cambie. Que se arrepienta y cambie.

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1: Una tarde, Jesús iba caminando, estaba en la punta de su país, ya casi por salirse, y en medio del camino le preguntó a los apóstoles que estaban con él: ¿quién dice la gente que soy yo? ¿Qué dicen por ahí de mí? ¿Quién dice la gente que soy yo? Los apóstoles se extrañaron de la curiosidad de Jesús. En el fondo, habrán pensado que, como cualquiera de nosotros, a Jesús le interesaba saber qué pensaba la gente de él por curiosidad, por esa cosa que tenemos todos, ¿no? A todos nos gusta saber qué piensan de mí los demás. Bueno, la cuestión era que contestaron enseguida, pudieron contestar porque parece que tenían los oídos bien alertas, ¿no? Cuando iban al mercado a comprar algo, cuando andaban por ahí, la gente rumoreaba y decía cosas acerca de Jesús, y ellos enseguida dijeron: Jesús, sí, uno dice que sos parecido a ese Elías, otro parecido a Juan el Bautista. Y en medio de los comentarios, Jesús los miró de vuelta y les dijo: ¿y ustedes? ¿Quién dicen que soy yo? Ahí la cosa se puso difícil, porque es muy fácil hablar sobre lo que dicen los demás, pero a veces es difícil contar lo que uno siente, lo que a uno le pasa. Es más fácil hablar de otros, pero hablar de uno mismo. Se quedaron todos en silencio y solamente Pedro, el más cara dura de todos, pudo salir al frente a contestar algo. Este grupo de canciones tiene esta finalidad: que vos te puedas preguntar hoy quién es Jesús. O mejor dicho, que te imagines al Maestro mirándote a los ojos y diciéndote: para vos, ¿quién soy yo? Para vos, ¿quién soy yo? No se puede contestar: Señor, hace tanto que voy a la parroquia, voy todos los domingos a misa, estoy en el seminario. No importa, aunque no fueras nunca a misa, aunque fueras un pecador, aunque fueras quien seas. No estamos hablando de lo que haces, sino de lo que sentís, de lo que sos. Y el Señor te está preguntando: ¿quién soy yo para vos? ¿Quién soy yo para vos? En medio de la prisa, la rutina, y entre tantas cosas urgentes que te apretan todos los días, uno a veces no tiene tiempo para cosas importantes. Este es un momento que te regalamos para que te hagas esa pregunta. Jesús, ¿quién eres tú?

Hace mucho tiempo escuché esta canción, realmente no sé quién es el autor, pero a lo largo de los años siempre la recuerdo como una canción que me ayudó mucho a buscar a Jesús. Jesús en su palabra dice muchas veces quién es, muchas veces. Yo soy la luz del mundo, el que tenga oscuridad en su vida podrá ver conmigo. Yo soy el pan de vida, el que tenga hambre conmigo se podrá alimentar. Yo soy el agua viva y jamás tendrán sed. Yo soy la resurrección y la vida, y el que crea en mí no morirá jamás. Pero para escuchar las respuestas hay que hacerse las preguntas. Para escuchar las respuestas hay que hacerse las preguntas. Una vez en una calle cerca de mi casa, con aerosol habían pintado bien grande: Jesús es la respuesta. Yo dije, qué bien, un grupo juvenil quiere evangelizar. Alguien con aerosol salió a hacer este graffiti: Jesús es la respuesta. A los pocos días pasé por el mismo lugar y alguien con otro aerosol de otro color había pintado debajo: ¿y cuál es la pregunta? ¿Cuál es la pregunta? Me dejó pensando, ¿no es cierto? Claro, si la gente no tiene tiempo de preguntarse, ¿para qué quiere la respuesta? Felices los que tienen espíritu de pobres, decía Jesús. Eso quiere decir felices los que tienen muchas dudas en su espíritu. Pobrecitos lo saben todos, los que tienen todas las respuestas, los que ya no se preguntan nada y los que siempre tienen algo que decir y que opinar sobre las cosas. Felices los que tienen espíritu de pobre. Si la sabes, cántala conmigo.

Bienaventurados los que tienen espíritu de pobres. Ellos van a obtener respuestas. Esos van a conocer a Dios. Esos van a poder descubrir quién es Jesús.

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1: Entran en la obligación de ser felices y de hacer

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0: Ha sido una bella tradición de la Iglesia saludar a la Virgen María con el Ángelus o anuncio del ángel todos los días, a mediodía y al caer de la tarde. Por eso oremos todos hoy. El ángel del Señor anunció a María.
1: Y ella concibió por obra y gracia del Espíritu Santo.
0: Dios te salve, María, llena eres de gracia. El Señor es contigo. Bendita tú eres entre todas las mujeres. Bendito es el fruto de tu vientre, Jesús.
1: Santa María, Madre de Dios, ruega por nosotros, pecadores, ahora y en la hora de nuestra muerte. Amén.
0: He aquí la esclava del Señor.
1: Hágase en mí según tu palabra.
0: Dios te salve, María, llena eres de gracia. El Señor es contigo. Bendita tú eres entre todas las mujeres. Bendito es el fruto de tu vientre, Jesús.
1: Santa María, Madre de Dios, ruega por nosotros, pecadores, ahora y en la hora de nuestra muerte. Amén.
0: El Verbo se hizo carne.
1: Y habitó entre nosotros.
0: Dios te salve, María, llena eres de gracia. El Señor es contigo. Bendita tú eres entre todas las mujeres. Bendito es el fruto de tu vientre, Jesús.
1: Santa María, Madre de Dios, ruega por nosotros, pecadores, ahora y en la hora de nuestra muerte. Amén.
0: Ruega por nosotros, Santa Madre de Dios,
1: para que seamos dignos de las promesas de Cristo.
0: Oremos. Señor, derrama tu gracia en nuestros corazones, para que, habiendo conocido por la voz del ángel el misterio de la encarnación de tu Hijo, podamos llegar por los méritos de tu cruz y pasión a la gloria de la resurrección. Por el mismo Cristo nuestro Señor.
1: Amén.

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6 de la tarde en la emisora Minuto de Dios y les cuento que la Iglesia en Colombia promoverá 3 webinars o charlas o conferencias para acompañar el voto consciente, libre y esperanzador en estas elecciones presidenciales 2026. Hoy termina, estas charlas, estos 3 webinars, termina hoy lunes 25 de mayo con Votar desde la Esperanza, una decisión libre, consciente y de paz. Un espacio orientado para acompañar a los ciudadanos para que puedan ejercer su derecho al voto desde la libertad interior, la serenidad y la confianza, especialmente en contextos marcados como la incertidumbre, la desinformación y la desesperanza. Un tema muy interesante y recuerden que todo esto es gracias a la Conferencia Episcopal de Colombia. Entonces, quédense porque este webinar, que es el último, lo vamos a estar transmitiendo en este momento aquí en la emisora Minuto de Dios.

0: Muy buenas tardes. Saludamos a todas las personas que se conectan a esta hora con este espacio digital de la Conferencia Episcopal de Colombia a través de nuestras diferentes plataformas, canal de YouTube, página de Facebook, también a quienes lo hacen desde diferentes territorios de nuestro país, gracias a los canales digitales de las jurisdicciones eclesiásticas de Colombia, diócesis, arquidiócesis, vicariatos apostólicos, también de las comunidades religiosas que se suman a esta señal y por supuesto también a quienes lo hacen a través de los canales digitales, hoy de manera especial de la Fundación Ideas para la Paz. Hemos llegado al tercer momento de estos encuentros, de esta serie de reflexiones, de discernimiento, liderada por nuestro Servicio Episcopal para el Perdón, la Reconciliación y la Paz de la Conferencia Episcopal. Esta serie que ha sido denominada Iglesia, Ciudadanía y Paz y que se ha propuesto como un faro de esperanza para este momento electoral tan importante que vivimos en nuestro país. Recordemos, que en esta iniciativa hemos estado realizando una serie de webinars como este. Este es el tercer webinar, tres momentos que han buscado básicamente plantear un recorrido para que juntos reflexionemos a partir de la importancia de este momento. En el primer webinar, Monseñor Héctor Fabio Henao Gaviria, director de las relaciones Iglesia-Estado, delegado para las relaciones Iglesia-Estado de la Conferencia Episcopal, nos recordó que votar es ante todo un acto de amor, que la política es vocación y que la fe tiene mucho que decir justamente en la vida pública. Durante nuestro segundo momento, en el que nos acompañaron Mónica Lauer, una alemana que ha estado apoyando el trabajo de la Iglesia Católica en Colombia en estos escenarios de reconciliación y de paz, y Camilo Cubillos, comunicador y politólogo también, quien ha estado muy cerca a este trabajo de la Iglesia durante los últimos años, nos invitaron a elegir con conciencia, pensando en la reconciliación y, por supuesto, con ese horizonte de bien común. Y hoy, en un momento tan decisivo, esta recta final previo a las elecciones del 31 de mayo, del próximo domingo, nos encontramos en un espacio que quiere, ante todo, plantear elementos para votar desde la esperanza. Ese es el objetivo central de estos minutos de reflexión que vamos a tener, recordando, por supuesto, que aquí de ninguna manera queremos plantear ideas afiliadas a ningún candidato, ni a ningún partido, ni a ningún programa en específico. Esto no busca evaluar de ninguna manera tampoco el sistema, sino que es simplemente una de las muchas apuestas que realiza la Iglesia Católica Colombiana, en este caso a través del Servicio Episcopal para la Reconciliación y la Paz, para fomentar y para brindar herramientas que nos ayuden a todos a participar en este ejercicio democrático, en este momento electoral, con libertad, con fe y, por supuesto, con esperanza, que además es el nombre de lo que nos reúne también hoy como propósito de este tercer webinar. Y bueno, hoy estamos en un momento también muy importante para nuestra Iglesia Católica en Colombia, con buenas noticias, nombramiento pontificio de dos nuevos obispos auxiliares para la Arquidiócesis de Cali, lo que pone también de relevancia la importancia del Papa León sobre este territorio tan importante para el país, con tantos retos, pero también con tantas esperanzas. Dos obispos que llegan a apoyar la labor pastoral de Monseñor Luis Fernando Rodríguez Velázquez allí en la Arquidiócesis de Cali. Tenemos también una noticia muy importante que además atañe directamente con este tema. Nos llega justamente desde el Vaticano con la publicación de la primera encíclica del Papa León XIV, en la que pone como tema protagonista la humanidad en el ámbito de la inteligencia artificial y del desarrollo tecnológico, que enriquece la doctrina social de la Iglesia, que justamente es también desde la doctrina y a la luz del Evangelio que hemos estado planteando estas reflexiones. Y bueno, el tema de la inteligencia artificial, como ustedes lo saben, también es un tema muy importante, sobre todo en estos contextos electorales. Así que desde ya la invitación para que ustedes se acerquen a esta carta encíclica del Papa León XIV y puedan también empezar a estudiarla, a evaluarla, a profundizar en ella y podamos así también enriquecer no solamente nuestro discernimiento, sino la puesta en práctica de realmente acciones con conciencia ciudadana y cristiana, incluso cuando nos acercamos o hacemos uso de este tipo de herramientas tecnológicas que, por supuesto, nos permiten cosas tan importantes, pero también nos marcan unas líneas que debemos también tener muy en cuenta, sobre todo favoreciendo la humanidad y el bien común, como bien lo dice ahí el Papa León XIV. Bueno, y en este espacio de este tercer webinar tenemos la fortuna de contar también con dos personas que han estado acompañando muy de cerca las reflexiones y el trabajo de la Iglesia Católica en Colombia en términos de reconciliación y de paz. Por un lado, alguien con una experiencia y conocimiento muy amplio, muy vasto de la realidad colombiana, desde los territorios, desde las historias, desde los diferentes fenómenos que tenemos también en el país. Y por el otro también una persona que llega a aportarnos una visión distinta desde una experiencia internacional a partir de procesos muy significativos de paz y de reconciliación, que seguramente para hablar de esperanza nos puede dar también mucho de qué hablar en este momento y sobre todo mucho para reflexionar. Así que ellos son la doctora María Victoria Llorente y Juan Antonio Fernández Gamarro, quienes nos acompañan hoy en este espacio. De antemano, muchísimas gracias por sacar también este tiempo para ayudarnos en este ejercicio de discernimiento y de reflexión. Y quiero entonces presentárselos oficialmente y después de eso arrancar inmediatamente en este momento de reflexión. La doctora María Victoria Llorente es politóloga, es experta en temas de construcción de paz, de seguridad y de reconciliación. Es directora de la Fundación Ideas para la Paz y además es asesora del Servicio Episcopal para el Perdón, la Reconciliación y la Paz. Y antes de que fuera este servicio constituido como organismo en la Iglesia colombiana hace un año, lo era también asesora, comisionada, miembro de la Comisión de Conciliación Nacional, que durante más de 25 años trabajó también estos temas de reconciliación y de paz en el país en representación de la Iglesia Católica en Colombia. La doctora María Victoria cuenta con amplia trayectoria en temas de investigación, diálogo, acompañamiento, procesos de paz y participación ciudadana en Colombia. Y por otro lado, tenemos a Juan Antonio Fernández Gamarro. Él es sociólogo con estudios en gestión, políticas y resolución de conflictos. Es profesional internacional del Servicio Episcopal para el Perdón, la Reconciliación y la Paz, también de la mano de Agiamundo, que es una organización de cooperación internacional alemana que apoya directamente todos estos procesos en la Iglesia Católica en Colombia. En el Servicio Episcopal, Juan Antonio acompaña procesos de construcción de paz, de reconciliación y formación también pastoral, y ha trabajado en América Latina en diferentes iniciativas orientadas hacia la memoria histórica, la participación ciudadana y el fortalecimiento comunitario. Así que bueno, a través también de esas experiencias de ellos desde lo personal y desde lo profesional, seguramente que podremos alimentar mucho este espacio en torno especialmente a una gran pregunta que la vamos a ir desglosando poco a poco en estos minutos, y es cómo poder animarnos realmente como ciudadanos, como colombianos, como creyentes, como católicos, en ese ejercicio de nuestro derecho ciudadano al voto sobre todo en el marco de un contexto como el que tenemos en nuestro país, que nos plantea tantos retos sociales, tantas heridas, tanta fragmentación, pero ¿cómo podemos nosotros trascender ese escenario para realmente vivir este momento con fe, con esperanza y, por supuesto, con la responsabilidad que lo merece? Así que sin más preámbulos, vamos a entrar directamente en el espacio de este diálogo y lo primero que quiero proponerles justamente a nuestros invitados, a nuestros panelistas, es que justamente planteemos esto, cómo en medio de este escenario en el que percibimos algo de cansancio, de desconfianza, en algunos ámbitos de indiferencia e incluso de miedo, ¿cómo podemos animarnos como colombianos a ejercer ese derecho al voto de manera libre, consciente y sobre todo informada? Así que quiero proponerles, doctora María Victoria, que sea usted quien inicie a ilustrarnos desde su experiencia.
1: Bueno, no, Lida, primero que todo quiero agradecer a la Conferencia Episcopal por invitarme a este espacio tan importante y sobre todo esperanzador. Saludar también a Juan Antonio y por supuesto a todas las personas que nos escuchan hoy y ojalá en diferido que escuchan este webinar. Pues mira, frente a esa pregunta, yo diría que lo primero que tenemos que hacer es, por supuesto, reconocer que muchas personas hoy sienten ese cansancio, yo lo siento, incertidumbre, yo la siento, desconfianza, yo la siento, miedo y miedo frente a todo lo que está sucediendo en el país y a este escenario del electoral. Y esos sentimientos, pues negarlos no ayuda. Pero tampoco podemos permitir que sean el miedo o la desesperanza los que terminen tomando las decisiones por nosotros. El miedo, se dice con frecuencia que no es un buen consejero. El miedo tiende a encerrarnos, a hacernos desconfiar de los demás y a convencernos de que nada vale la pena. Y justamente por eso la esperanza es tan importante. Y la esperanza no como ingenuidad, sino como una decisión consciente de no renunciar al país ni a nuestra responsabilidad como ciudadanos. Yo creo que pues en la Fundación Ideas para la Paz hemos tenido una vasta experiencia trabajando por muchos años con comunidades que han vivido situaciones muy difíciles, muy, muy complejas. Y una de las lecciones más poderosas y que siempre me tocan en lo personal, es que para esas comunidades la esperanza no aparece cuando desaparecen los problemas, sino que aparece cuando las personas deciden seguir participando y cuidando lo colectivo, construyendo convivencia a pesar de todas las dificultades. Entonces, en esa medida, el desafío que tenemos no es dejar de sentir miedo, sintámoslo, pero es no dejar que el miedo nos quite la capacidad de creer, nos quite la capacidad de participar y de sobre todo de cuidar lo que podemos construir juntos como sociedad. Lo dejaría por ahí.
0: Gracias, gracias doctora. Sí, el miedo está, lo que no podemos dejar es que nos paralice, ¿no? Un poco frente a
1: Exacto.
0: este momento que nos convoca a todos. Juan Antonio.
2: Bueno, muy bien, muchas gracias. Un gusto estar acá con ustedes en este espacio, en esta plataforma digital de la Conferencia Episcopal de Colombia. Un saludo muy especial a las jurisdicciones y a todos quienes nos sintonizan. Y sin duda, pues, qué honor y qué privilegio estar contigo aquí, María Victoria. En ese sentido, yo plantearía tres elementos en un llamado a reconocer. El primero, que el voto es un derecho y una conquista social e histórica. En primer lugar, porque recordemos que no hace más de 100 años en América Latina y en América también, en los Estados Unidos, no se tenía esa opción a ejercer este sufragio para poder elegir a los gobernantes de turno, ¿no? Es sino hasta la primera mitad del siglo XX, donde se establece el voto del sufragio universal. Hasta esa época era privilegio de unos pocos en las sociedades, y es hasta la segunda mitad del siglo XX, particularmente en Colombia, en los años 50, cuando se establece, por ejemplo, el voto para las mujeres, ¿no? Entonces, digamos de que en primer lugar, como un llamado a reconocer que es un derecho que ha sido una conquista social de las sociedades en América Latina y particularmente acá. En segundo lugar, me parece que el momento llama a una oportunidad para reflexionar acerca de las problemáticas que, como bien se mencionan, atañen a la sociedad, ¿no? O sea que es un momento de reconocer de que existen nubes o sombras en la sociedad, pero que es a través de este ejercicio y a través de la selección de los próximos gobernantes que se puede dar un paso para poder empezar o para continuar en la senda para cambiar los problemas que sufre la sociedad. Y en tercer momento, me parece que es un momento también importante para reflexionar en comunidad, en familia, acerca de lo que aspiramos para los próximos 4 años, ¿no? Recordemos de que mucho de lo que nosotros vivimos en comunidad, pues muchas veces es producto también de reflexión a nivel familiar y personal. Entonces me parece que es un momento propicio para establecer estos tres niveles de reflexión y que se tendrá la oportunidad de elegir a quienes conducirán los destinos del país desde la presidencia de la República por los próximos 4 años y que tiene pues elementos claves y de toma de decisión que impactan en la vida de las personas a través del ejercicio de la acción pública y de buscar satisfacer aquellas grandes necesidades que existen en la población, ¿no? No es para negar las desigualdades sociales que existen, pero para eso también es un momento propicio para informarse acerca de qué es lo que se puede tener para los próximos 4 años. Entonces, con eso iniciaría estos elementos de reflexión para poder actuar con responsabilidad y participar en este ejercicio que se puede ejercer a través del voto.
0: Juan Antonio, muchas gracias. Sí, definitivamente que en medio de tal vez la luz, las sombras, las nubes, podamos ser ese faro de esperanza, ¿no? Que es un poco la apuesta también de esos espacios y que tiene que ser la apuesta individual también de cada ciudadano, de cada colombiano y por supuesto de cada cristiano creyente también a la luz de o dejándonos movilizar por esta esperanza que también proviene de Cristo. Muy bien, doctora María Victoria, a partir de su experiencia, que es muy amplia en todos estos procesos de construcción, de reconciliación y de paz en Colombia, ¿de qué manera, doctora, el ejercicio del voto puede contribuir realmente a la reconciliación y a la paz del país? No veo a la doctora por aquí, ¿se nos fue? Sí. No la veo, creo que tuvo algún problema técnico, pero no importa. Aprovecho entonces contigo, Juan Antonio, con la experiencia que tú tienes internacional y cuéntanos tú directamente de esa experiencia, ¿cómo ves desde afuera este momento que vive Colombia? Y realmente a ti, ¿qué te genera esperanza de Colombia en medio de esta coyuntura? Y ya entonces continuamos con la doctora María Victoria.
2: Muy bien, gracias. Nuevamente, bueno, lo que yo veo a partir de las experiencias es que sin duda no escapa a los problemas que existen en América Latina en cuanto a las desigualdades sociales y económicas. Y eso es algo, por ejemplo, que el Papa León 14 nos hace en su exhortación apostólica, que nos llama a reconocer estas estructuras de injusticia y que, por supuesto, deben de ser modificadas a través de la acción pública y de los métodos que nos plantea la ciencia y las políticas, ¿no? Es decir, cómo de manera eficaz esto puede ser resuelto a través del ejercicio gubernamental. Entrando a la segunda parte de tu pregunta, a mí me parece que en esa lógica de esperanza como una virtud que ayuda a que las cosas se den, pues yo en lo que he conocido de Colombia, pues te puedo mencionar que he visto a jóvenes formándose en participación, formándose en Teatro para la Paz. He visto a las comunas, por ejemplo, exaltar los liderazgos que han tenido positivos para como una especie de memoria de los líderes de la comunidad. También he visto a las madres buscadoras en un encuentro por la reconciliación, el perdón y la paz, con firmantes de paz, con antiguos personas con quienes pudieron haber estado encontradas. Pero he visto eso y cómo se van generando esas señales de paz y de esperanza en los territorios. También he visto a las comunidades organizarse en su parroquia para una acción colectiva, para hacer una colecta de ropa, para poder después darla a la gente. Entonces, eso anima en esto que nosotros también se quiere proyectar de establecer esas señales y comunicar también aquellas cosas que son importantes de transmitir a la sociedad, más allá de lo que he mencionado, que hay que reconocer de que es importante hacer esas transformaciones importantes para la sociedad. Es decir, la paz de manera viva, como una dignidad de la persona orientada al bien común y sobre todo a esa escucha que nos llama a identificar aquello que la sociedad necesita y trasladar aquello que también es positivo.
0: Juan Antonio, muchas gracias. Así es, también desde la experiencia que tuvimos en su momento con la Comisión de Conciliación Nacional, puedo decir que la reconciliación en el país tiene muchos rostros y muchas historias que merecen la pena ser conocidas, contadas y que las jurisdicciones eclesiásticas también acompañan, promueven muchas de esas historias, las comunidades parroquiales, los movimientos laicales. Ahí hay un inventario muy grande de esperanza que podemos hacer también y que podemos nosotros mismos seguir replicando en nuestros diferentes espacios. Doctora María Victoria, justamente mencionábamos que con la experiencia que ustedes han tenido desde la Fundación Ideas para la Paz, pero también todos los procesos que han venido acompañando usted directamente en términos de reconciliación y paz, ¿cómo entender el ejercicio o el derecho al voto como un signo y como un acto concreto de reconciliación y de paz?
1: Bueno, no, muchísimas gracias y me disculpo que no sé qué pasó con mi conexión, pero bueno, aquí estamos de nuevo. Bueno, nosotros desde Ideas para la Paz y desde la experiencia acompañando procesos de construcción de paz en muy distintos territorios, hemos visto y creemos firmemente que el voto puede convertirse en una forma de afirmar la dignidad, la voz propia y la voluntad de seguir haciendo parte de un proyecto colectivo como país. Es precisamente en los contextos más difíciles donde vemos y nos asombramos de las comunidades que no renuncian a la posibilidad de construir algo distinto, de participar para que sus condiciones y de desarrollar capacidades para que esos cambios se den. Nosotros queremos venir impulsando como una idea que creemos que es potente, que es la idea de una paz posible, no la idea de la paz maximalista o la paz mínima, sino que es posible que construyamos como paz, y esto tiene mucho que ver con eso que hemos venido observando en muchas regiones del país. Reconocer que los cambios, la gente sigue añorando que sus condiciones cambien, y aún así no se rinden, aun cuando esos cambios no siempre llegan al ritmo que se espera, porque estos cambios muchas veces son temas estructurales, son graduales, los resultados no siempre son perfectos, pero sigue habiendo la esperanza de que esto se puede construir y de que esa paz es posible y que se puede ir construyendo en la vida cotidiana y fortaleciendo la convivencia. Hay una enorme resiliencia, capacidad de resiliencia en las comunidades. Lo impresionante no es solo lo que muchas personas han resistido, sino lo que observamos como esa decisión de seguir construyendo convivencia y sosteniendo la esperanza aún en medio de grandes dificultades. El voto puede contribuir a la reconciliación cuando nos recuerda que compartimos un mismo país con personas muy distintas y que participar democráticamente implica reconocer que las diferencias no tienen como por qué romper la posibilidad de convivir. Precisamente la paz posible implica entender que las transformaciones se construyen paso a paso y solamente son posibles desde lo colectivo. Y eso es algo que muchas comunidades practican en el día a día. Seguir participando, seguir planteando el diálogo y seguir viendo lo colectivo como lo que hay que preservar, incluso en las condiciones más complejas. Eso sería lo que podría decir.
0: Doctora, muchísimas gracias. Entre tantas ideas maravillosas que usted nos planteó, creo que reforzar esta frente a cómo el voto puede convertirse en una forma concreta de afirmar la dignidad y participar en este ejercicio en medio de las diferencias, pensando en lo colectivo, nos ayuda a sostener la esperanza. Creo que es un horizonte muy puntual para nosotros como creyentes, como católicos también en Colombia, frente a este momento. Voy a hacer un paréntesis acá un momento para contarle a las personas que de pronto no se han conectado en los webinars previos que hay una cartilla que hace ya varias semanas, publicó más de 2 meses, el Secretariado Nacional de Pastoral Social de la Conferencia Episcopal de Colombia para brindar algunas orientaciones concretas de cómo participar conscientemente en la política y en este ejercicio democrático a la luz del Evangelio y de la doctrina social de la Iglesia. Se llama Vivamos el Evangelio participando conscientemente en la política, y justamente ustedes alcanzan a ver en pantalla en uno de los lados un cuadrito, un código QR, ahí lo pueden escanear y acceder directamente a esta cartilla por si en estos últimos días quieren también, ahí la estamos viendo con ayuda de nuestro equipo técnico, así se ve esta cartilla, es importante que podamos también nosotros aprovechar estos recursos oficiales de la Iglesia Católica en Colombia para que entre todos, como lo decía también Juan Antonio, podamos incluso en familia hacer un recordatorio de esas orientaciones y también dejarnos iluminar por esa propuesta que es ante todo una propuesta de la Iglesia Católica en Colombia. Bueno, yo quiero proponerles entonces que nos adentremos un poquito más, doctora María Victoria y Juan Antonio, en la posibilidad de ejercer ese derecho al voto teniéndolo o entendiéndolo desde la fe, incluso como un acto consciente de fe, como un ejercicio también de creyentes y ante todo como un acto de amor al prójimo, de servir a la reconciliación del país y de no ser solamente receptores, sino promotores y protagonistas de una verdadera esperanza con ese horizonte de bien común. Así que quiero preguntarles a los dos, ¿qué importancia tiene el hecho de que el ejercicio del voto sea libre, consciente e informado. Doctora María Victoria.
1: Pues a ver, la construcción de paz y de convivencia democrática requiere ciudadanos capaces de participar de manera libre, obviamente consciente e informada. No solo porque esto es un derecho, sino porque es una forma de asumir la responsabilidad frente al país que todos compartimos. Hemos aprendido trabajando con comunidades que cuando las personas sienten que pueden decidir con autonomía, reflexión y serenidad, cuando se les reconoce en sus capacidades, también se fortalece la confianza en lo colectivo y en la posibilidad de convivir en medio de diferencias. Que el voto sea libre significa justamente proteger la conciencia frente a esa situación de miedo de la que hablábamos al principio de esta conversación, frente a la presión, frente a la desinformación o las emociones que buscan dividirnos, porque cuando el miedo domina, se vuelve más difícil escucharnos y reconocernos mutuamente como ciudadanos. Monseñor Henao. Héctor Fabio Henao, en el primer webinar, nos decía, y quiero recogerlo acá porque es muy importante, tiene mucho significado, y es que la política no debería verse como un espacio de confrontación permanente, sino como una posibilidad de construir bien común y de asumir responsabilidad frente a los demás. Esa mirada yo creo que ayuda a entender el voto, no solo como un derecho, sino como un deber ciudadano, una decisión ética y, por supuesto, profundamente humana.
0: Gracias, doctora Juan Antonio.
2: Sí, quisiera partir de un concepto que se menciona en el chat, que es el de democracia. Y en una de sus formas, que es la que precisamente se va a vivir este 31 de mayo, que es una forma de la democracia representativa, que es el voto, ¿no? Es decir, aquel momento en el cual los ciudadanos, el pueblo, que es el soberano, delega en unos representantes, en este caso el presidente y vicepresidente de la República, ciertas funciones que tienen que ver con el ejercicio público, ¿no? Entonces, ¿cómo este voto puede ser libre, consciente e informado? Precisamente reconociendo que el soberano, en primer lugar, es quien delega, ¿no? Es el pueblo el que ejerce el voto. La persona que probablemente luego de una reflexión se acerque a la casilla y elija por alguien. Y eso es válido, ¿no? Entonces, de esa manera ya está empezando a ejercer un voto libre, ¿no? En dos sentidos. Uno, en el que se esperaría que estuviera plenamente informado sobre lo que cada quien está proponiendo. Y lo otro, que lo haga en el ejercicio y en el libre albedrío de poder llegar y ejercer su sufragio, ¿no? Garantizado esto por una sociedad donde las elecciones pues manifiestan ser libres y que todas las personas pues tienen derecho a participar, quienes estén dentro de ese censo electoral. Es decir, acceso a la información para ejercer el voto es un derecho que tienen los ciudadanos, que las elecciones sean periódicas y en condiciones de igualdad, ese es otro derecho que tienen los ciudadanos para que el ejercicio del voto sea libre e informado. Y lo otro, también que las preferencias de los electores y electoras sean respetadas y registradas fielmente, ¿no? O sea, al final de cuentas, lo que todos los ciudadanos aspiran al momento de quienes ejercen el voto, que esperemos sea abrumadoramente mayoritaria, pues es que se respete su decisión también y que se respete la decisión de la mayoría. Es decir, poder elegir sin presiones ni limitación alguna a fin de que lo registrado sea lo que auténticamente decide el soberano, que es el pueblo.
1: Lida, pudiera traer una idea aquí que me parece importante,
0: Adelante.
1: si me lo permites,
0: Por favor.
1: relacionado con, es breve, pero es que creo que es, o sea, el ejercicio del voto, pues digamos, tiene como esta parte que es como este derecho, pero está también la responsabilidad que tiene mucho que ver con cultura ciudadana en democracia, que creo que es algo en lo que tenemos que trabajar mucho los colombianos. Hemos avanzado, pero digamos una cultura ciudadana basada en el respeto, la escucha y la capacidad de tramitar las diferencias sin deshumanizar al otro. Eso es un punto realmente central para tener y decidir un voto consciente e informado. Entonces, quería simplemente plantear que el ejercicio libre, consciente e informado del voto precisamente hace una parte, es una parte fundamental de esa cultura ciudadana en democracia de la que creo que tenemos que seguir aprendiendo en Colombia y seguir considerando que ese es el camino.
0: Y además, doctora, claro, es justamente una orientación muy clara, incluso que nos la inspira el mismo Evangelio, es lo que usted ha planteado ahorita, ese reconocimiento también de esa dignidad del otro como coyuntura o marco general también para ejercer este voto, no solamente en el momento concreto del acto del sufragio, sino todo lo que implica en medio de un contexto, las conversaciones previas, los escenarios previos y cómo nosotros también pues podemos hacernos cargo de en ese ejercicio. Doctora María Victoria, hace unos minutos planteábamos y yo de alguna forma lo enmarcaba así, como ese inventario de historias de esperanza tan amplio que podemos ver y reconocer en Colombia, sobre todo cuando hemos tenido también la posibilidad de acercarnos a tantas comunidades. Y yo creo firmemente que uno de esos escenarios, hechos concretos de esperanza es justamente la diversidad que tenemos en un país como este, esa pluralidad también de razas, de rostros, de historias, de acciones que nos permiten también valorarnos y entendernos como un país con tanto potencial que justamente necesitamos seguir construyendo con este horizonte. En ese sentido, doctora, quiero preguntarle cómo la valoración y el respeto de esta pluralidad y de esta diversidad ayuda a tejer esa reconciliación que tanto necesitamos.
1: Bueno, yo creo que tal vez lo primero que diría es que es toda esa riqueza que mencionabas, Lida, y diversidad y la pluralidad de nuestras regiones y la misma biodiversidad. Este es un país realmente culturalmente muy diverso, como lo es en términos medioambientales, muy diverso. Y eso debe dejar de ser, decir que esa diversidad es nuestra gran riqueza, como lo decimos usualmente, debe dejar de ser un cliché. Y debemos empezar a verdaderamente interiorizarlo. Porque en realidad lo que observamos muchas veces, y sobre todo en este contexto electoral, es que esa diversidad la estamos asumiendo no como una gran fuente de riqueza, sino como una amenaza. Y en realidad debemos empezarlo a vivir como nuestra riqueza colectiva, hace parte de la riqueza de nuestro país. Y ese es uno de los grandes desafíos que hemos tenido como sociedad, es transformar odios, resentimientos y narrativas de confrontación que nos han dejado, obviamente, y que nos van dejando, pues, nuestra historia tan teñida por la violencia política, y por la violencia criminal. Y pues esa transformación, pasa por cada uno de nosotros. Los primeros que tenemos que transformarnos somos nosotros mismos, por mirar cómo nos relacionamos con quienes son distintos a nosotros. En general tendemos, hay una tendencia que es muy humana, de pensar que el que está polarizado es el otro y no nosotros, o que el que es diferente es el otro y no nosotros. Entonces, creo que tenemos que entender además que cuando hablamos de reconciliación, no estamos hablando de unanimidad, ni de que todos seamos iguales. No, es precisamente poder convivir con esas diferencias, no tener que eliminar las diferencias, aprender a tramitar esas diferencias sin deshumanizar al otro y sin convertirlo en un enemigo moral. Esa es, pues, es una tarea, esa no es una tarea solamente espiritual, es una tarea profundamente ciudadana, y obviamente humana, pero sobre todo y de cara al contexto electoral en el que estamos y de las decisiones que vamos a tomar como país, es un valor ciudadano. Reconciliarnos no empieza cuando dejamos de tener diferencias, sino cuando decidimos cada uno de nosotros que ninguna diferencia vale más que nuestra condición compartida, como colombianos y, por supuesto, como seres humanos.
0: Doctora María Victoria, muchísimas, muchísimas gracias por por este planteamiento también tan importante frente al tema de la reconciliación. Y en esto yo creo que hay un tema que definitivamente atraviesa mucho la coyuntura, el escenario que tenemos en este momento, y es justamente el fenómeno de la desinformación. Yo hoy, justamente cuando elaborábamos aquí en la Conferencia Episcopal de Colombia, pues los contenidos relacionados con la nueva encíclica y la primera del Papa León, Magnífica Humanitas, reflexionaba un poco sobre cómo este tema resulta tan trascendental a nivel social, cultural, político en el mundo de hoy, tanto así que el Papa se haya visto abocado a abordar el tema de la inteligencia artificial y del desarrollo tecnológico en su primera encíclica. Por supuesto, entendemos que la Iglesia no se queda al margen de estos fenómenos y de estas conversaciones, sino que busca justamente pues brindar unas reflexiones y una orientación que en este caso estas entran a enriquecer la doctrina social de la Iglesia. Y en ese sentido, el Papa justamente hablaba en varios de los numerables sobre el tema de la información y nos hacía un fuerte llamado a proteger la verdad y a seguir construyendo pensamiento crítico en el entorno digital, mucho más allá de todas las bondades que nos puedan brindar estas herramientas digitales de inteligencia artificial. Así que ahí entra una valoración muy importante también en escenarios como este en el que estamos actualmente en el país. Y la pregunta para los dos en ese sentido es cómo como ciudadanos podemos informarnos adecuadamente para que realmente nuestro voto tenga esa conciencia y esa perspectiva y esa realidad de libertad y de información y de hacerlo de manera obviamente consciente, valga la redundancia.
2: Muy bien, bueno, en este sentido plantear de que estos conceptos que son complejos han trascendido la misma realidad. No es lo mismo hablar de desinformación hoy en el 2026 para un proceso electoral, podemos decir en términos muy generales, que hace 20, 25 años, cuando quienes realizaban todos estos clichés y difusión masiva de esta información eran personas. Entonces, y ante eso, pues actuaban las instituciones, ¿no? Y las instituciones también promovían investigación, como la Organización de Estados Americanos, quienes en el 2019 definen de que la desinformación consiste en la difusión masiva de información falsa con el objetivo de engañar al público a sabiendas de su falsedad. O sea, pero esos conceptos con el desarrollo tecnológico que estamos viviendo ahora y particularmente de la inteligencia artificial, pues han sobrepasado cualquier capacidad de comprensión, ¿no? En ese sentido. ¿Qué hacer? Evidentemente el objetivo de la desinformación sigue siendo el mismo, desincentivar el voto, ¿no? Entonces, ¿qué hacer ante un escenario de esto? Bueno, ya el Papa León da algunas directrices. En primer lugar, la búsqueda permanente de la verdad, el bien común y pues mantener a la persona y la dignidad humana como el centro. Luego, como ciudadanos, ¿qué se puede hacer ante una situación de esta naturaleza? Pues, en primer lugar, tener la conciencia de que el fenómeno existe y que por todos los medios y particularmente a través de las redes sociales se va a implantar información que no necesariamente es verídica o que es verídica parcialmente. Y entonces ahí la conciencia ciudadana tiene que ir a las fuentes de la información. Es decir, quiénes son los canales que lo están transmitiendo, las páginas o las personas. Y en segundo lugar, pues evidentemente es a no consumir y menos a replicar este tipo de información por cualquiera de los medios, ¿no? Por muy sensacionalista que esto pueda parecer. Luego, pues se busca que exista también una suerte de autorregulación y ahí nosotros también como, o las personas, como ciudadanos, nosotros todas y todas, tenemos también ese deber de denunciar cuando sentimos que una información es falsa, tendenciosa o malintencionada, ¿no? Entonces, ahí también va un grano de arena, pero no es suficiente y ante la magnitud de ese problema, pues ya hoy se ha pronunciado el Papa en horas de la mañana y donde ha planteado un verdadero problema y dilema ante la desinformación que existe y la influencia de la inteligencia artificial. Por otra parte, las instituciones educativas y de investigación también están llamadas a producir mayores pues estudios y a difundirlos para que los jóvenes, particularmente quienes tienen el acceso a la educación a este nivel, pues puedan conocer de este fenómeno y cómo poder enfrentarlo. Esos serían algunos de los puntos que yo pudiera plantear en este momento.
0: Gracias, Juan Antonio. Doctora.
1: Bueno, no, Juan Antonio dijo prácticamente todo lo que yo quería compartir acá. Yo simplemente quisiera como añadir algo, y es que, o reforzar alguna de las ideas que él ya planteó. Yo diría que, pues, por un lado, pues, hoy vivimos una gran paradoja y eso está muy estudiado. Con todas estas las redes sociales y todas las posibilidades que la inteligencia artificial nos da a los ciudadanos para democratizar la información, para hacerla más abierta, para que esté más a la mano. Y en la medida en que esa posibilidad, y hay muchas discusiones en el mundo ya muy abiertas sobre cómo se puede regular esto. Ese enorme potencial que tenemos de acceder a información en el teléfono a cualquier hora y en cualquier momento, y cómo podemos, cómo se puede como regular mejor eso. Eso es una discusión que está abierta. Pero nuevamente yo quiero apelar al individuo y a lo que nosotros como individuos tenemos que hacer. No hay que esperar a que las cosas se regulen. Por supuesto, algo de eso tendrá que haber, y ya hay avances, pero como ciudadanos sí tenemos que hacer la doble verificación de información. La información está abierta. Preguntarnos siempre si seguimos metidos en nuestra propia burbuja de información. ¿Cómo podemos contrastar? Eso es un deber ciudadano. Cuando tenemos tanta información a la mano, ¿cómo podemos contrastar? Hay muchos medios hoy en día también que están a la mano que nos ayudan a hacer esa contrastación. Luego, es un deber de nosotros como ciudadanos también no quedar atrapados en la desinformación. Y una de las formas más importantes de cuidar nuestra democracia es proteger nuestra capacidad de discernir con calma. Por eso hablábamos al principio de la importancia de no dejarnos capturar o secuestrar por el miedo. Escuchar con honestidad y decidir en libertad interior. Entonces, creo que aquí esta es una de las áreas donde los deberes del ciudadano se vuelven capitales, muy importantes. Reconocer que tenemos esa situación, pero la información, nunca habíamos tenido tanta información a la mano. ¿Cómo podemos estar claros y conscientes de que no nos estamos dejando absorber en las burbujas de odio y de miedo?
0: Doctora, fíjese que usted justamente ya ha planteado varios de esos elementos prácticos, digamos, en torno a la reflexión previa a este ejercicio, no solamente democrático, sino de construcción.
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